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3: Con un paisaje imperdible que parece de otro planeta, la Reserva de Payunia es una reserva provincial al sur de la provincia de Mendoza y se accede desde la mítica Ruta Nacional 40, que es un paisaje con más de 800 conos volcánicos, donde se extienden planicies de lava relativamente recientes, con un aspecto desolado y despojado muy particular. 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

Esta noche aquí en este 2x1 para encontrarnos, para compartir y para seguir en la función, en la tarea de la transmisión a través de LB19 Radio Malargüe, de la programación del 790 del Dial. En una noche más de este mes de junio, marcando 10 minutos de la hora 21 con la música internacional, con Jar of Love, en esta posibilidad que tenemos de compartir un ratito con ustedes, haciendo un resumen, un poquito de todo, pero la intención es que la radio sea esa compañía de la hora que resta ya para completar, para finalizar o para cerrar, decimos, este 10 de junio, el mes del año que trae este día especial. Es el Día del Padre. Recordemos que hay también dentro de los días feriados otra fecha muy importante, justamente que nos lleva al próximo lunes también a que sea una fecha de día feriado. Y siempre compartir y disfrutar de la programación de Radio Malargüe. En la música internacional, lo que estábamos escuchando justamente aquí con este Jar of Love, esta canción de Waiting Cook que estábamos escuchando y compartiendo con ustedes. Y mirando, obviamente, el informe meteorológico, porque uno quiere saber cómo va a estar el día de mañana y tal vez puede haber alguna variante en el informe que nos marque en la última parte del reporte, que es a las 21, con una temperatura de 6 grados y con una sensación térmica en Malargüe de 3 grados 3. El clima ha sido noticia a nivel nacional, a todo en nuestro país. El clima de la provincia de Mendoza ha sido parte de las noticias porque justamente se ha hablado del paso internacional Cristo Redentor, que daba obviamente los informes con bastante nieve, y eso llevó a algunos medios de comunicación a nivel televisivo y nacional que reflejaran cómo está la situación con este paso internacional que une al país, que comercialmente se utiliza mucho, que es el paso que está Cristo Redentor en la provincia de Mendoza. Pero también tenemos nuestro paso internacional Pehuelche, que también se ha visto afectado por la condición meteorológica, cosa que se ha dado a conocer en estos días previos, tanto así que se habla sobre la temporada invernal. Bueno, esto es uno de los títulos en las últimas noticias, hablando del resumen del día. En el resumen de hoy, uno de los diarios de la provincia, que es el Diario 1, publica en su título de portada: peligra la apertura de la temporada 2026 de las leñas por la poca cantidad de nieve caída. Si bien hoy el video directo de Valle de las Leñas daba algo de nieve, lo que ha estado precipitando en esa zona, aunque el centro de esquí aún no ha realizado un anuncio oficial, la escasa nieve acumulada tras la tormenta que ingresó a la cordillera pone en duda la apertura que está prevista para el 19 de junio. Las Leñas, del centro de esquí mendocino, muy popular a nivel internacional inclusive, y que tenía previsto iniciar la temporada el 19 de junio, pero la última temporada dejó mucha menos nieve que la esperada. Aunque todavía no hay una comunicación oficial de quienes están al frente de Las Leñas, el cronograma podría llegar a tener una modificación. La apertura de la temporada de invierno de Las Leñas podría sufrir un retraso respecto a la fecha prevista originalmente. Si bien este centro de esquí todavía no emitió un comunicado oficial sobre este tema, las condiciones actuales de nieve en la montaña generarían dudas sobre la posibilidad de iniciar las operaciones el próximo 19 de junio. Algo que ya se había estado hablando, de la posibilidad de que no llegue la nieve como se esperaba. La expectativa estaba puesta en la tormenta que ingresó a la cordillera durante las últimas horas. Es decir, se esperaba que en el día de hoy, si bien ha precipitado, ha caído nieve, que fuera con mayor intensidad, cosa que no se dio. Sin embargo, de acuerdo con distintas observaciones que se realizaron en la zona, las precipitaciones, considerablemente menores, hacen o anticipan algunos pronósticos meteorológicos que pueden estar dejando esta poca acumulación de nieve como algo no muy esperado para esta temporada, ¿no? La tormenta no habría alcanzado
En las semanas previas al inicio de la temporada, la evolución de las nevadas se convirtió en el principal factor para definir la fecha de apertura. La tormenta que ingresó esta semana marcaba como una oportunidad para poder mejorar las condiciones en la montaña, pero el resultado habría estado por debajo de la expectativa. Por esa razón, en este sector turístico crecen las especulaciones sobre una eventual postergación, es decir, si el inicio estaba programado para el 19 de junio, esto puede llegar a ser alterado la fecha. Las niñas no ha confirmado, no ha dado todavía una información oficial. No hay ningún cambio en el calendario por ahora. Es como que todavía se mantiene esta posibilidad o esperanza de que suceda lo que todos esperan, ¿no? La nieve. Como ocurre cada año, la apertura de las pistas depende de la acumulación de nieve que sea suficiente para poder garantizar tanto la seguridad de los esquiadores como la calidad de la experiencia de los que van a la montaña. Mientras así continúan las tareas de preparación, de infraestructura, servicios y demás, esto que es especial y único para estas temporadas de invierno que, bueno, se espera que la línea siga ofreciendo esa calidad de siempre. Bueno, por ahora es algo que está a la expectativa de que pueda haber algún cambio de fecha, dependiendo de cómo continúen las condiciones. Por ahora, le decimos que en lo que refiere a Malargüe, hoy en la tarde apenas unas 2-3 gotas locas cayeron, así apenas, creo que no alcanzó nada. Bueno, y eso marcaría posibilidad de lluvia, pero no. Por ahora les contamos que queda la temperatura en 6 grados, sensación térmica 3 grados 3, el viento del sudeste a 13 kilómetros y la humedad, escuche, 54%. A pesar de estar nublado durante todo el día, es muy poca la humedad sobre el departamento de Malargüe. Para mañana se espera un cielo algo nublado, parcialmente nublado, y estaba previsto para hoy que tuviéramos precipitaciones en la tarde-noche, cosa que no pasó por lo menos en esta zona. Para la zona de cordillera sí, pero muy poca, no lo esperado. Se espera sí inestabilidad para el sábado, posiblemente que se dé alguna lluvia o nevada en alta cordillera, pero por ahora es solamente un pronóstico. Temperaturas bajo cero para mañana. Para mañana se esperan 4 grados bajo cero. Para los que tienen que trabajar tempranito, señor Carlos Guillermo Arias, cuando usted disponga su llamaste, señor operador, y mañana tempranito aquí a la radio con más o menos unos 4 grados, a las 8, ahí va a estar, claro, porque ahí viene el amanecer y entonces ahí sí se puede, es verdad, pero ahí puede haber una sensación térmica a las 9. Ya mañana lo vamos a saber, Carlitos, lo vamos a averiguar. Este, más, me voy a venir exclusivamente yo a las 9 para verificar ese detalle. Voy a estar acá solamente para eso.

Bueno, acá tenemos la música internacional, un tema que habían pedido ya hace algunas horas atrás y que tenemos la posibilidad de complacer el gusto y preferencia de la audiencia en esta ocasión. Solo nuevamente, Alan O'Kane, este tema Naturally, es natural, este tema por Gilbert O'Sullivan, este tema que es una canción de un cantautor irlandés, se llama Gilbert O'Sullivan, grabada en el año 1971, se convirtió en un éxito en todo el mundo, un año, qué año, por favor. Y donde nacieron las mejores cosas fueron en ese año. Por eso ese tema nació en ese año. 1971, solo nuevamente del álbum Back of Front, que el lanzamiento se hizo un año después, pero la canción se convirtió en un número uno. Fue grabado por él mismo y justamente en un álbum que marcó la historia de la década del 70 y un poco para marcar que el auge de bandas como Pink Floyd, ¿se acuerdan? Pink Floyd, ¿qué temas? Pink Floyd, Genesis, Yes, bueno, marcaban

metal marcó la década del 70 con Led Zeppelin, Deep Purple, Black Sabbath, que consolidaron el sonido de aquellos tiempos de la década del 70. Bueno, y apareció un tema que fue un tema de película, no se lo voy a contar ahora, pero la década del 70, bueno, en la historia de la música, hubo alguien que marcó las pistas, marcó todo, marcó el éxito, el cine. Bueno, vamos a ver si lo saben. Lo que sí le puedo contar que Gilbert O'Sullivan, bien ese, nuevamente, un cantautor irlandés. Y ahora le voy a preguntar algo a mi compañero de trabajo que le encanta el café y es fanático del café y se toma un buen cafecito cuando puede. ¿Ha probado el café irlandés? Bueno, se lo recontra recomiendo. ¿Sabe cómo se prepara? Bueno, el café irlandés es muy típico cuando vamos, generalmente ahí, por ejemplo, había en Mar del Plata, cerca de la playa más populares, un café que estaba justamente ubicado en una esquina donde está el casino y que tenía distintas mesas donde uno podía sentarse y pedir el café de la mesa en la que se sentaba, es decir, estaba el café irlandés, café alemán, café, bueno, distintos estilos. El café irlandés se toma especialmente o se prefiere especialmente en esta época, en época de frío. Si bien el café se puede tomar cualquier época del año, pero este café es un café que es ideal para el invierno, para esta época, para días de nieve, y tiene toda una historia. El café irlandés, o el coffee, Irish coffee, se hace combinando café caliente, pero atención, esto tiene que ser, hay que conseguirlo también. Puede hacerlo con cualquier, pero en este caso, tiene que ser whisky irlandés. Es café caliente, whisky irlandés y azúcar, rematando con una capa de crema de leche fría o la nata, puede ser que se saca, se pone un poquito para hacerlo. Queda riquísimo. Sí, sí, queda muy rico, Carlito. La clave está en crear dos capitas de colores y temperaturas diferentes sin mezclar, atención, escuche bien, sin mezclar el café con la crema. No se agrega un poquito de crema. Puede ser la crema que usted compra en cualquier lugar. Bueno, vamos a los ingredientes, les vamos a contar para los que están escuchando la radio. Lo podríamos compartir en Rumbo a la Medianoche después con nuestro amigo Eduardo. Le vamos a sugerir, a ver, de hablar de café. ¿Por qué no? Podríamos hablar de café, ¿no? Bueno, y preguntarle a nuestro amigo allá de Colombia si está disponible, podemos charlar con él, que tiene un cafecito muy rico. Bueno, vamos entonces al tema. El café caliente, preferentemente el tipo de café expreso o la cafetera italiana que viene, que es especial, el que lo tiene, bueno, bienvenido sea. El café irlandés tiene que ser una medida, muy poquito, 40 miligramos, poquito, no mucho, puede ser una cucharadita, puede ser, ahí en la cuchara, y el azúcar es una o dos cucharaditas de azúcar, puede ser azúcar morena o azúcar blanca. La crema de leche, que es la que usted prepara, esa crema, que se agrega al final, obviamente no se mezcla, no, se agrega solamente. Y que esto le da el toque preciso. ¿Cómo se prepara? Bueno, se calienta la copa donde se va a servir, generalmente se hace en una copa de cristal, que se hace un vaso alargado, un vaso térmico, esto se vierte agua caliente sobre el vaso hasta que se calienta. Una vez que se calienta hay que dejarlo unos segundos, vaciarlo y obviamente ahí ya lo secamos rapidito. Calentamos el alcohol se calienta muy poquito. En el caso pequeño se utiliza un vaporizador, que puede ser en la máquina de café, si la tiene. Mezclar el whisky irlandés con el azúcar, el whisky con el azúcar, muy importante. Obviamente eso ya va a estar caliente, sin que llegue a hervir. Obviamente no tiene que hervir, el azúcar se disuelve por completo en el alcohol, se va a vaporizar ligeramente cuando se hace esto, y en la base, bueno, se vierte la mezcla de whisky, el azúcar, en el fondo de la copa caliente. La copa tiene que estar caliente. Y ahí recién usted añade el café caliente sobre el whisky. Ya esto está azucarado. Se remueve suave, muy suave. Y bueno, ahí se le añade la crema.

que usted le prepara en casa, la prepara su señora, su esposa o usted mismo, un poquito de esa crema, la crema tiene que estar fría y con una varillita ahí se agrega. Se sirve en una copa, se coloca una cucharadita ahí al revés, esto también se le puede agregar apenas tocando la superficie con la crema y bueno, ahí disfruta este café irlandés que es espectacular. Esto sirve por ahí para decorar una pizca, no mucho, porque si no exagera, puede ser una pizca de canela en polvo o un granito de café que puede venir muy bien arriba y le da el toque exacto a este ingrediente que le acabamos de dar, que se llama el café irlandés. Se lo recomiendo, es muy rico. Es uno de los mejores cafés que usted va a disfrutar en algún lugar en especial.

Bueno, acá hacemos un recorrido internacional. Después de Irlanda nos vamos a ir a Alemania. Acá vamos a escuchar un tema. Escuchamos un tema, la modelo, Kraftwerk. Kraftwerk en alemán significa central eléctrica. Eso significa Kraftwerk en alemán. Yo no sabía. O planta de energía. Esto en alemán. Está formado por dos palabras, Kraft, que es fuerza, y energía o poder. Werk, este trabajo. El término es mundialmente conocido por ser el nombre de esta famosa banda alemana que se fundó también en la década del 70. Por eso teníamos dos temas de la década del 70, pero dos temas de distintos lugares, uno de Irlanda y otro de Alemania. Estábamos en Alemania. Hablábamos del café irlandés y también tenemos el café alemán. Es muy tradicional, mayormente un café. El café específico, pero también destacado y muy popular, es café con helado. ¿Lo escuchó? Café con helado. Mira, bueno, se destaca, es muy popular, se llama el café, o el café, supongo que se pronuncia así, café con helado. O se llama milk café, milk coffee, que sería café con leche. Nosotros el café con leche, el otro, el que hacemos el caliente, ¿no? Bueno, preparado, ¿qué? Milk coffee, el café con leche. Bueno, el café filtrado alemán es muy clásico, es un clásico que se toma diariamente y que prefieren el café de un tostado suave y que se realiza con un café de filtro, y para hacerlo estilo tradicional, se usa el café de goteo, o el tradicional, el método de filtro manual, el que conocemos comúnmente, el que tenés acá en la cocina, ahí en la cafetera. Colocás el filtro de papel, un café molido, o medio grueso, puede ser, se vierte el agua a temperatura entre 92 y 96 grados, no a 100, servir con un chorrito apenas, acá nosotros le llamamos el cortado, por ahí, le decimos un cortado. Prepara un cortado, quiere decir que se le agrega un chorrito de leche y azúcar a gusto, obviamente. No hay mucha elaboración en este tema. Y bueno, para preparar un café, se prepara un café de litro y se deja enfriar. Vamos a este, el café helado alemán. Así que le vamos a dar esa receta, nos estamos hablando de esto ahora. Preparar un café de litro y dejarlo enfriar. Esto se coloca, luego la medida de dos bolitas de helado de vainilla. Esto se hace en una copa o en un vaso alto. Se vierte el café frío sobre el helado. Se decora generalmente con crema batida, con cacao en polvo, o puede ser cuando usted prepara, viste, el chocolate, que es el que viene en polvo, y se puede agregar algunas virutitas de chocolate, se raya un poco de chocolate arriba. Bueno, esto es fácil, nosotros decimos la marca Sucoa, bueno, le pone un poquito de eso, y se puede servir con algún detalle. Recomendaciones para esta receta, que se llama Egg Coffee, se agrega con, puede ponerle alguna otra, algo dulce, agregarle si usted quiere, si no, lo disfruta así, como le acabo de decir. Después de preparar el café, hay que dejarlo enfriar, se agregan dos bolitas de helado, esa que le sirven en la heladería, de vainilla, un vaso alto para poder servir el café frío sobre el helado, y luego se decora con un poco de crema batida, con algo de cacao, se hace en polvo, y usted raya o le pone unas virutitas de chocolate. Y eso, listo y preparado para disfrutar un café alemán helado. Las preferencias allá son frías o calientes. Si tenés café en grano, molido, o las cápsulas también en casa, las podés hacer. Así que es fácil, es más sencillo que el irlandés. Pero, según dicen, es muy rico.

Bueno, la música internacional con este líder Bono de una banda que nos había pedido a nuestro amigo Perico, gran, y que nos gusta escuchar, obviamente, canciones de YouTube, como One, por ejemplo. En New Year Day, un día de año nuevo, sería así, ¿no? Claro, de YouTube. Bueno, el líder Bono, esta banda que es oriunda de Dublín, se formó en el año 1976 por Bono, Adam Clayton, Larry Murray, quienes de Age, que formaron parte, obviamente, y son parte de esta historia, también son irlandeses. Podríamos elegir varios temas, no sé qué canción le gustará más, pero, por ejemplo, uno de los más populares puede ser One, Uno, por ejemplo, del 91, por ahí, un poquito más cerca. Pero hay muchos. Otro es Domingo Sangriento. Sangriento, qué temazo. Otro muy buen tema de YouTube. Pero acá nos vamos a la década del 80, 1983. Bueno, eso que se cayó fue una regla. Se escucha y se siente acá. Seguimos y agradecemos a quienes también aprovechan y están escuchando. Bien, gracias por estar escuchando la radio. Nos parece enormemente importante que nos escuchen. Muy buenas noches, querido Omar. Saludos por aquí, escuchando la radio. Muy buenas noches, Richard. Ya que nombraste a Pink Floyd, ¿qué tema? Ah, puede ser Brilla tu diamante loco. Brilla tu diamante loco. Vos sabés, Perico, que estuve escuchando, te cuento. Estaba sintonizando esa radio que uno, viste, va en la ruta, y a medida que se van perdiendo la frecuencia, vas pasando de canal. Te vas como haciendo zapping, o la dejas en automático para que la radio del auto capte cualquier señal que esté la más fuerte, la más potente, es la que recepciona el vehículo cuando vas en marcha. Bueno, Pink Floyd, esta banda de rock británica, que se funda en Londres, y acá nos vamos a la década del 60, en el año 1965, la verdad es que marcó una historia, y escuchaba, ¿no?, un repaso de canciones, entre ellas está del álbum El Lado Oscuro de la Luna, del año 1973, que hay un tema que se llama Dinero. Otro ladrillo sobre la pared, o el muro, ¿se acuerdan? ¿Qué tema también de la década del 70, 1979? Y decimos de muchas más canciones que podemos destacar de este disco, por ejemplo, El Lado Oscuro de la Luna, que tiene varios éxitos, varios temas que sonaron muchísimo. Y podemos hablar, pero innumerar de cantidad de canciones. ¿Y cuál sería la que elegirías vos por ahí? Pero ya Perico ya eligió, estamos en la noche, 45 minutos pasan de las 21. Para los que están trabajando, les mandamos un saludo. Quiero saludar a Omar también. Muchas gracias, Omar, por estar en línea. Yo soy de la época de los 70. Claro, en aquellos tiempos se escuchaban varios éxitos de la música. Ya haremos un repaso de la década del 70 también por ahí, de otras grandes canciones. ¿Cuáles son las que más te gustan? Podríamos decir de Pink Floyd. Son varias. Te cuento que hay 8 tracks. Canciones que marcaron una etapa, y aparece un trabajo que está disponible en vinilo, hay un CD y también en forma digital que se llama Money, With You, We're Here, Another Bridge in the World, la parte 2, podremos nombrar algunas de las canciones que están disponibles que hoy se pueden conseguir. No son muy baratos los discos, les aclaro. La lista de canciones que incluye temas instantáneamente reconocibles como Money, por ejemplo, junto con otros cortes anteriores que aparecen en su disco. ¿Cuáles son, según dicen, que en la década del 70, 1977, por ejemplo, aparecían las mejores canciones que, bueno, destacaron a Pink Floyd? Un material que marca la historia de la música, y unas canciones que marcan la historia de una época. Los 8 tracks que documentan toda una magnitud de música de Pink Floyd, que era una gran era de consagración, como este es un temazo. Bueno, justamente este me hacía referencia,
que se utilizó para muchas superproducciones en video, donde la música de ellos estaba como un fondo especial y marcó una época muy importante de la música para nuestro amigo Perico. Escuchá.

0: Estamos escuchando a Pink Floyd. Bueno, el caso es que podría definirse como no es música para cualquiera, o no es para momentos cualquiera de poder escucharlo, sino hay momentos muy, muy especiales. Xena's View, Crazy Diamond. Este tema lo pidió Perico, que está seguramente haciendo sus cosas a esta hora de la noche, posiblemente escuchando nuestro programa. Nosotros hablando de un poco de canciones, de décadas y de café, como nos dice acá una amiga. Bueno, este Brilla tu diamante loco. Esta es la parte número uno, después está la parte número dos. La historia de la música es espectacular. Es una genialidad, inclusive en esta obra. Una obra que se divide en nueve partes. Nueve partes, esto es lo que estamos escuchando. Y aparte ponemos una parte del tema. Syd Barrett fue la mente creativa detrás de este rock denominado psicodélico, por aquí, de Pink Floyd, en una banda que marcó la música ya esta época. Para el año 1968 su comportamiento se volvió impredecible, errático, y bueno, así lo llevó a que los compañeros se vieron obligados a apartarlo del proyecto y lo reemplazado, ¿por quién? Por David Gilmour, claro. El creador de este tema, bueno, se vio bastante complicado, entonces dijeron, el álbum With You Were Here, de esta banda, de la década del 70 a 1975. Bueno, ahí estábamos escuchando este tema, que da gusto escucharlo, y por ahí la recomendación de escuchar esta música es con un sonido estéreo, con una calidad de sonido de primera, para que puedas disfrutarlo, y si no, te pones unos auriculares para que puedas disfrutar de esta sensación estéreo que te provoca la música en el momento de escucharla atentamente. Cerrar los ojos y te relajás y escuchás y disfrutás de esta canción que se hizo muy popular en el mundo y que, bueno, ahí lo estamos compartiendo. Agradecemos a Janet. Janet nos cuenta a esta hora aquí en la radio, por aquí, gracias. Nos dice sobre un tema, lo estamos buscando porque yo en realidad te digo, Janet, que no tengo la menor idea de qué tema es. Pero dice por acá, ya que hablan de café, yo mientras estoy bordando a mano, me tomo un cafecito. Y nos pide un tema, dice, yo no sé cómo se llama, nos dice cómo dice el tema, pero dice, tú ya no tienes nada y yo tengo mi cafetal, algo así. La verdad que me descolocaste completamente, querida amiga. Está haciendo su bordado y tomándose un café a esta hora de la noche. Bueno, enseguida por ahí le proponemos a Eduardo, en el rumbo a la medianoche, que sigamos por ahí una temática que tiene que ver con la noche, con el frío, con la época. Bueno, acá en consideración, mi compañero de trabajo que le encanta el café, se toma un cafecito. ¿Cuántos cafés se pueden tomar al día? ¿Se acuerdan? Alguna vez lo comentamos. ¿Cuántos cafés te puedes tomar que no sean tan que no te hagan daño, digamos? ¿Cuál es el promedio que debería ser el adecuado? Bueno, también te lo podemos contar. Y seguiremos conversando, compartiendo con nuestra gente por ahí. Y bueno, vamos a ver si podemos... si podemos irnos por Colombia y ver si podemos lograr conversar un ratito sobre el tema. Vamos a ver si lo podemos confirmar. Si no, será en otra ocasión. Tenemos que cerrar. ¿Este es el tema, Janet? Yo tengo un lindo cafetal. ¿Chayanne? ¿O Cheyenne? Ese. Bueno, lo dejamos para enseguida, si te parece. Después está otra taza de café, Carlitos, que me lo tenés que pasar sí o sí, así que se lo voy a pedir. Y después está, ojalá que llueva café en el campo. Saludos, Denis, quédate ahí escuchando, enseguida te participamos. Dice otro ladrillo en la pared, dice. Oh, sí. Oh, le gusta también. La irlandesa Sinéad O'Connor, ¿no? Dice, claro, Sinéad O'Connor. Nada se compara a ti, nothing compares to you. Bueno, quédate, Denis, quédate, Quique, por ahí en línea, quédense, Mauro, Janet, enseguida estamos rumbo a la medianoche. Ese, Richard, ese, no, se lo eligió Carlito, Carlito lo buscó, ese cafetal de Chayá.
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9: Exactamente en la República Argentina, aquí estábamos, como decíamos, esperando las 10 de la noche, que llegue justamente ese horario para ir rumbo a la medianoche a través de AM620. FM97.3 y por supuesto nos sumamos para la integración con AM790, Radio Nacional Malargüe, con Richard Jaques y toda la gente de Malargüe para compartir dos horitas junto a todos ustedes, con comentarios, información y fundamentalmente compartiendo también buena música, ¿eh? Con una temperatura fresca en San Rafael, como decíamos, 7 grados 5 décimas, seguramente ahora el registro de las 22 debe ser un poquito más baja aún, 78% la humedad, viento del oeste a 13 kilómetros por hora, el cielo ligeramente nublado, la visibilidad alcanza los 20 kilómetros. Y estamos justamente ya en contacto con nuestros compañeros en AM790. Richard, ¿qué tal? ¿Cómo estamos? Muy buenas noches.
0: Muy buenas noches, Eduardo. Saludo para toda la audiencia, escuchándote atentamente. Por supuesto, atentos nosotros de temprano también, y compartiendo la programación. Vos también lo hacías en referencia a tu programa de 21 a 22. Y nosotros acá siguiendo conectados, integrados, compartiendo con mucha gente que un día jueves, vos dijiste frío, nosotros más que fresco por acá. Y con un día que nos ha tenido un día gris completo, no sé, allá en San Rafael.
9: Estuvo grisáceo también, podríamos llegar a decir, por allí un poquito de sol, pero bueno, después a la tardecita volvió a nublarse y así estamos en este momento.
0: Bueno, acá, te digo, está fresco, no está frío, sí hay sensación térmica para el sur de la provincia de Mendoza, ubicados en Malargüe, y hoy con la posibilidad de seguir acompañando una noche más de rumbo a la medianoche. Vos sabés, Eduardo, te cuento y le contamos a la audiencia, tanto de LB4 como de LB19, que estamos desde hace un ratito, algo que surgió en una charla con el operador. Y de ahí nos enganchamos y el tema se fue prendiendo con algunos de nuestros oyentes también. No te veo el equipo de mate por ahí, imagino que por ahí sos de tomar otro tipo de infusiones, puede ser, no sé, sos de un té, sos del café.
9: No, en casa soy del café.
0: Café.
9: Vale. Lo tomo mucho durante todo el día. Mate bien. Por allí, pero te digo la verdad, el equipito de mate lo tenía hasta hace, a ver,
0: un ratito.
9: 20 minutos, 15 minutos atrás, pero me tiene repodrido el mate.
0: Bueno, Carlito, el operador.
9: La bombilla en realidad me tiene repodrido. Le cambio la hierba y se tapa.
0: Listo.
9: Eso. Se tapa. Dos mates, entonces ya, viste, cuando entras, chupar y sale media botella de agua, listo, ya está, me doy por vencido, voy, lo guardo, no tomo nada, me calenté.
0: No toma nada. ¿Revoleaste el mate? No.
9: Sí, lo revolí.
0: Ahí está, revolías. Bueno, te damos una solución práctica para ese problema del mate tapado.
9: A ver.
0: Muy sencilla.
9: No me digas de golpearle el culito porque ya lo hice.
0: No. Saludo para los operadores. Antes, acá está Carlos Guillermo.
9: Sí. ¿A quién tiene por aquel lado?
0: Carlos Guillermo Arias. No toma mate.
9: No toma mate, Carlos.
0: No toma mate. Cafetero.
9: Ah, cafetero. Bueno, bien. Nosotros lo tenemos a Fabi por acá. Sí tiene su mate, pero él tiene el mate listo, ¿viste?
0: Ah, el mate listo, bueno.
9: Es egoísta el tipo.
0: Mate listo. El mate.
9: Toma él nada más.
0: Hay unas camisitas protectoras. Unas camisitas protectoras. Chiquitas que vienen exclusivamente para la bombilla. Bueno, esa camisita se la agregás al mate. Vienen ya inclusive vienen con un precinto que te lo pones en la bombilla del mate. Lo sellás, lo cerrás. Y automáticamente eso te va a servir. Especialmente para los que suelen elegir alguna hierba que tiene mucho polvillo. Es ideal. Eso te permite varias cosas. Primero, que el mate no se tape. Y segundo, que ese polvillo que consumís del mate no se quede en el estómago. No ingresa a tu organismo. Entonces, el mate es más saludable.
9: ¿Y a dónde compro eso? ¿A dónde compro?
0: Mirá, podés.
9: Dame una camisita para el mate.
0: Ahí está. Sí, exactamente. La podés conseguir en un supermercado donde vendes de todo, posiblemente en el sector de vajilla y donde hay todo artículo de plástico, platos y todas esas cosas. Puede ser, bueno, nosotros acá tenemos una cerrajería donde también lo encontrás, en un supermercado conocido también. Suele haber, no siempre lo encontrás, y por eso cuando encontrás generalmente te venden de dos camisitas a cuatro, una, pero y tenés para los dos.
9: Pensé que me ibas a decir camisita a cuadro.
0: puede haber, son opciones y te digo, se te soluciona el problema y después ahí, bueno, después está en la preparación del mate. Yo soy matero, me gusta el mate, pero más que nada en el trabajo, es decir, mientras estoy haciendo acá en la radio.
9: A mí me pasa igual, pero cuando se me tapa me caliento.
0: En mi casa tomamos mate por ahí, bueno, con alguien en casa, sí. Y el café, obviamente, un elegido. ¿Por qué te pregunté esto, querido Eduardo? Y para nuestro amigo ahí que está en el control, con Carlitos Arias. Estamos hablando de café. Y nos decíamos más temprano, vamos a ver si enseguida, rumbo a la medianoche, podemos instalar este tema, además de charlar. Y por aquí estuve averiguando sobre el café.
9: Bien.
0: Vamos a, no sé si te parece un tema interesante, hay gente que está en línea con nosotros.
9: Y más en esta época.
0: Más en esta época. Pará. Y voy a ver, Carlos Guillermo Arias, ahí le pasé un número de teléfono de control, es de un señor que está directamente en Colombia, este colombiano es cafetero, es una persona conocida ahí en el lugar. Estoy acá preguntándole a nuestro oyente, que es Mauro Castillo, él es de Colombia, obviamente que está viviendo allí, y vamos a ver si los podemos contactar, si te parece, si a través de nuestro operador, y podemos, obviamente, a través de WhatsApp, conectarnos con Jairo Muñoz, se llama, es cafetero, de allá del municipio de Pitalito. No sé si nos está escuchando. Nosotros, vos y yo, y como mucha gente que está escuchando la radio, no conocemos ese lugar. Pero vamos a ver si podemos hablar un poquito de café, si te parece.
9: Sí, por supuesto, un temón, un temón. Y como decíamos, más en esta época donde el café pasa a ser una vedette prácticamente en el invierno.
0: Totalmente, por eso no nos estamos acordando ahora. Hay canciones en referencia al café, ¿no? Sí, recién le decía a Carlito uno de los temas, ojalá que llueva café en el campo, ¿te acordás? Bueno, sí. Hay muchas canciones, obvio.
9: Moliendo café.
0: Claro, es más, una novela que se llamaba Café con aroma, ¿no?
9: Café con aroma de mujer.
0: Algo así, ¿viste?
9: Sí, eso me lo supo Fabián recién, Fabián es novelero, no te puedo explicar. El tipo, la novela que quieras, el tipo sabe todo. Se ha visto todas las novelas había ahí por haber.
0: Bueno, y para vos, Eduardo, Silvia nos escribe. Dice, Richard, se llaman filtros para bombilla, se consiguen en todos los supermercados y en San Rafael. Hay distintos lados y una yerba buena también hace que el mate no se tape. Y por acá nos pide para enseguida si puede ser un tema de Perales para la noche de hoy. Nos dice Silvia, que nos escribe, bueno, dentro de un rato puede aparecer José Luis Perales por ahí, el cantante español. No sé si habla sobre café, pero no importa. Pues hay muchas canciones.
9: Me quedó algo allí dando vueltas. ¿Qué quiere decir, Silvia? ¿Que compro hierba berreta?
0: Puede ser. No sé. Vos sabés, yo saqué la conclusión.
9: La hierba que yo tomo es la misma que toma Messi.
0: ¿La amarilla esa con el dibujito?
9: Esa amarilla.
0: No, pero esa no la compra él.
9: Si no tengo esa, no.
0: ¿No tomás?
9: No. Es más, viene el embarque para Messi y para mí.
0: Ah, mira vos. Yo te recomiendo una hierba. Mezclas la hierba con palo y la hierba sin palo, mezclas las dos, es de una roja y una azul, muy conocida la marca, la mezclas en partes iguales más o menos, y si querés que sea un poquito más amarga, le agregás la sin palo un poquito más, si querés que sea un poco más suave, le agregás la roja un poquito más, eso, y si no, en partes iguales, y eso, una vez que lo mezclas, lo tratás lo posible de darle un poco de aire, para que la hierba tome un poco de aire antes de ponerla en el... si no lo haces, viste, cuando lo agregás al mate, lo agitas un poquito. Ese agite no solamente le saca un poco el polvillo, sino que le da aire a la hierba. Y luego lo preparás, dulce, amargo, como quieras, con esta bombilla, con estos filtros para bombilla. Era la primera que lo estoy contando, esto de cómo preparar.
9: Mira vos, bueno, lo vamos a tener en cuenta, vamos a hacer lo que pasa es que ya me estás complicando la vida, Richard. Ya me estás haciendo comprar dos paquetes de hierba.
0: Bien. Mira, es más.
9: Yo llego al cuarto y vos querés que compre dos.
0: Bueno, mira, te digo más. Yo tengo un amigo, terminamos la escuela juntos, que tiene está en Mendoza, hierbas especiales para el mate. Así que, sí señor, totalmente. Pero mientras tanto nos preparamos para esto, querido Eduardo, me parece que la música vendría perfecto para este encuentro, ¿o no?
9: Sí señor, pero por supuesto, y nuestro operador ya tiene el tema elegido como para arrancar. No es dejarlo de lado a Carlitos, pero me dice, arrancamos con esto hablando del café.
0: Hecho, dale, vamos, adelante.
9: ¿Le parece? Bueno, un temón de una banda sanrafaelina.
0: Dale.
9: Ellos son los Por Teléfono y Glamour, cafetero.
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0: Glamour Cafetero, la banda San Rafaelina por teléfono y uno de sus grandes temas, que a propósito nos lo recomendó Nico Zapata, nuestro director, justamente, que estaba escuchando, y dice, tema para hablar del café, y no se equivocó, sin dudas.
1: Totalmente. Eduardo, y a toda la audiencia le contamos, tenemos en línea, en este momento, nos vamos a ir directamente a Colombia. Vamos a presentar, está en línea con nosotros, le agradezco a Mauro. Mauro ha sido nuestro gran representante. Bueno, se me cayó algo de acá a la mesa. Ese ruidito que escucharon. Es el señor Jairo Muñoz, cafetero. Allí cumple una función pública importante, seguramente nos va a contar un poquito. Directamente desde un municipio, creo que se llama así, municipio Pitalito. Estamos hablando de un lugar de Colombia. Jairo, buenas noches.
2: Muy buenas noches. Muy agradecido por la entrevista. Y qué bueno hablar de café para los argentinos, para esa zona fría, me dice que viven ustedes, ¿no? Es donde se encuentran en este momento. Y claro que sí, con mucho gusto. Vamos a hablar de café. Estamos en la zona cafetera más importante de Colombia, el departamento del Huila. Y en este momento, pues, desde el municipio de Pitalito, que es el municipio primer productor de Colombia en cantidad, y los mejores cafés especiales que se venden a nivel mundial salen desde Pitalito, de nuestra región, para el mundo, a las competencias, y gracias a Dios, pues, son cafés muy especiales que hoy están en el paladar de las mejores tiendas de café. Entonces, muy complacido. Mi nombre es Jairo Muñoz, soy cafetero, hijo de cafetero, y muy orgulloso de cultivar café, de ser un campesino, y bueno, no vale al caso, pero pues también hoy tengo una representación a nivel administrativo, soy concejal de mi municipio y represento esa curul con mucho orgullo como cafetero.
1: Qué detalle justamente lo que marcás en esta charla, ¿no? De tu trabajo, tu tarea, tu dedicación, bueno, esto viene de familia, en un lugar muy importante en referencia al café. Acá estamos con Eduardo López, que está en el EB4, que como te decía, está escuchando, y bueno, rápidamente a nosotros nos vienen muchas preguntas, ¿no? Con respecto al café. Nosotros somos un lugar donde obviamente vamos al supermercado y compramos un café tostado, un torrado, y por ahí vamos a algún lugar y pedimos un café express, ¿viste? Y algún tipo de café que seguramente por ahí dentro de las preferencias saborizado. Y en ese terreno nos podés, como podríamos decirlo acá, una clase para entender o para saber cómo elegir un café. O creo que la primera pregunta de mi parte sería, ¿por qué el café de Colombia es el principal o más importante o el más destacado en sabor, en todo? ¿Por qué se convierte en un lugar tan importante el café de Colombia?
2: Bueno, una cosa que es supremamente importante es la tierra nuestra es muy buena. Nosotros estamos en la región andina. Ustedes saben que toda la cordillera ha sido por décadas, milenios, tierras volcánicas, y tenemos unas bendiciones inmensamente grandes en la calidad de nuestras tierras. Uno es eso, pero yo creo que lo más importante de todo es que en la zona nuestra, diferente al Brasil, que son caficulturas extensivas, la caficultura nuestra es una caficultura pequeña, es una caficultura que la generan las mismas, o sea, una familia cafetera en Colombia estamos alrededor de 1.7 hectáreas por familia.

0: familiar. Y los vecinos, es como una, como un vínculo que es familiar, de vecinos, entonces se genera con mucho amor el cultivo nuestro. Y como son cultivos pequeños, entonces hay mucha hermandad. A veces en el campo nuestro, si yo tengo 2 o 3 hectáreas, para el caso mío, yo tengo 4 hectáreas en producción de café, entonces cuando me hace falta trabajo, los vecinos del lado que tienen finquitas pequeñas o iguales a la mía, nos ayudamos entre nosotros mismos, nos ayudamos a recolectar, a sembrar, a fertilizar, a todo. Entonces es un trabajo muy bonito y se ha hecho durante generaciones y generaciones de esa manera. Entonces es un cultivo que se ha hecho con mucho, mucho amor, mucha dedicación. Entonces eso hace de que cuando los cultivos son pequeños, se genera mucha mejor calidad en la recolección, calidad en el beneficio, calidad en el secado del café, y entonces esos cafés se salen a concursos en pequeños microlotes, y de esa manera hemos logrado que a nivel mundial se tenga unos excelentes resultados.
1: Qué importante, Eduardo, que está en el LV4 también, seguro con más preguntas, y bueno, hablando justamente con un cafetero de allí de Colombia.
2: Seguro. ¿Qué tal, Jairo? ¿Cómo estás? Muy buenas noches. Un gusto verdaderamente conocerte y poder charlar con vos. Te quería consultar porque, bueno, cuando arrancabas justamente el diálogo y hacías tu presentación, decías que venías de familia de cafeteros, que tu papá había sido cafetero justamente. ¿Arranca ahí la tradición o ya viene desde tus abuelos? ¿Y a qué edad empezaste vos a trabajar justamente con el tema del café?
0: No, arranca desde los abuelitos. Claro, en mucha menor cantidad y muy artesanalmente. Ya después la caficultura empieza a crecer un poco y ya pues yo nací en medio de cafetales y sembrando café y ese era el oficio nuestro de niños, ayudando a lavar café, ayudando incluso a recolectar. Entonces yo hoy tengo 62 años y mi padre murió de 92 años, mi abuelito materno murió de 117 años. Entonces, esa tradición ha venido de generación en generación con nosotros. Y pues afortunadamente y gracias a Dios, hoy la pequeña finca cafetera hoy ya está administrada y cultivada por mis hijos. Entonces, eso hace de que haya mucho amor por la tierra, mucho amor por los cultivos, por el trabajo que se hace con las mejores en las mejores condiciones, con el mayor cuidado, y gracias a Dios hoy de la finca nuestra hay cafés que se han sacado a concursos internacionales, y el café Zarza, que es la marca nuestra, a nivel mundial ganó el año pasado en Milán un concurso lo tuvieron en un concurso de catadores y fue el campeón. Entonces mire que todo ese tipo de cosas y ese trabajo que durante muchos años se ha hecho y generación tras generación, mira uno los frutos y hoy los mercados mundiales hemos llegado con esos cafés especiales y pues a ganarnos premios, a ganarnos reconocimientos y todo, y pues eso nos llena mucho de orgullo a nuestro departamento, al municipio, a la región de donde soy yo, que es Bruselas, que es un corregimiento que pertenece a Pitalito y es la zona cafetera por excelencia. Entonces nosotros vivimos muy orgullosos de nuestro café y que hoy a nivel mundial

0: se nombra el café Huila, ya saben que es un café diferenciado totalmente, con una excelente calidad.
1: Jairo, hay algunas preguntas, bueno, la gente que se conecta, que se pone en contacto con nosotros, saludos para Denis, para Silvia, para Juan, Yael, Adriana, que están escuchando. Una de las preguntas, te la traslado, dice, con referencia al café. Bueno, una que hago yo es cómo sabés o cómo elegís un buen café. Nosotros que acá no conocemos mucho, no tenemos experiencia en eso. Pero hay una pregunta que dice acá un oyente, ¿cuánto se demora desde que se planta o hasta el momento de la cosecha? ¿En cuánto tiempo, cuántas cosechas se sacan por año? Si eso es anual, si es ¿cuánto tiempo demora y si es muy difícil mantener una planta de café?
0: Bueno, una planta de café desde que se coloca en un germinador, en el germinador está alrededor de unos 45 días. Los germinadores normalmente se hacen en arena de río, y ahí se colocan las pepitas de café y ya ellas germinan allí y queda como la chapolita, nosotros llamamos la chapola. Esa chapola la trasplantamos a una bolsa y en la bolsa está más o menos 3 meses, hasta que tiene una altura más o menos entre 20 y 30 centímetros de altura, y que ya sale como el primer crucerito del café. En ese momento se traslada ya al cultivo, y cuando ya se siembra en el cultivo, alrededor de 18 meses ya comienza la producción del café. Claro, la primer cosecha es pequeña porque el arbolito está a una altura de unos entre 80 centímetros y un metro. Esa cosecha no es tan abundante, pero a partir del segundo año ya hay una excelente cosecha y más o menos se sostiene durante 4 o 5 años, y después de los 4 o 5 años se soquea el café. Y vuelve y brotan otros hijos nuevos, y esas socas de café son de mayor producción, porque en vez de un solo arbusto de café, van a haber 2 o 3 en el mismo eje. Entonces esas socas son de mucha más abundancia de café. Y para el caso nuestro en Colombia, nosotros tenemos dos recolecciones de café, una que le llamamos Mitaca, en la zona nuestra, de acuerdo como a los pisos térmicos, en la zona nuestra estamos en los meses de mayo, junio y julio, recolectamos algo que se llama la Mitaca, es una cosecha pequeña, ¿sí me entiende? Y sí. Después de octubre, noviembre, diciembre, tenemos ya la cosecha grande, que es como la de más producción. Entonces, ese es más o menos como el resumen de la pregunta que usted me acaba de hacer.
2: Bien. Bueno, y hablabas de la planta justamente, y bueno, todo el proceso que lleva. ¿Cuánto se saca aproximadamente, cuántos kilos se sacan por planta?
0: Bueno, pues ahí ese cálculo exacto se me va de la cabeza. Yo manejaba mucho las cifras, pero a veces uno...
1: Claro, uno, por ahí...
0: Pero más o menos, mire, una hectárea de café de 5.000, o sea, en una hectárea nosotros más o menos, sembramos alrededor entre 5.000 y 7.000 árboles de café por hectárea. Y esa hectárea genera una producción anual alrededor entre 20 y 25 cargas de café. Entonces ahí ya
1: perdón,
0: hace uno el cálculo como matemático, claro. ¿Sí me entiendo?
1: Sí, Jairo, ahí cuando dice cargas se refiere a camiones, ¿no? Por toneladas.
0: No, perdón, desconocemos
1: completamente todo eso.
0: Bueno, para el caso nuestro acá en Colombia, la carga de café son 125 kilos.
2: Ah, bien.
0: Que son 10 arrobas.
2: Claro, claro. Es un en la bolsa
0: carga,
2: de
0: café. La carga, sí, la carga nuestra son 10 arrobas de café.
2: Ah, bien, bien.
0: Que son 125 kilos. Eso es lo que significa para nosotros la carga de café.
2: Bien.
0: Y la arroba de café es 25 libras, 12 okay. kilos y medio.
2: Totalmente. Ahí estamos tomando clases, como dijimos, este es tomar clases de esto para conocer un poquito, Jairo. Para nosotros, por ahí, para usted debe ser un tema de todos los días, ¿no? Hablar, bueno, nosotros hablamos de otros términos. Acá se siembra en Malargüe es papa, en por ejemplo, en San Rafael es la uva, es la vid. Acá tenemos vino, así que podemos hacer un lindo intercambio de café.
0: Claro. Mucho ganado allá en Argentina, ¿no?
2: Por supuesto. Acá tenemos acá tenemos el chivito o el cabrito, que lo conocen ustedes por ahí con ese nombre.
0: Ajá.
2: La producción de y combinamos todo esto, bueno, con Malargüe tiene producción de papas semilla, pero San Rafael se caracteriza por sobre todas las cosas por los vinos, que tiene unas muy buenas marcas de vinos para poder degustar alguna. ¿A usted le gusta el vino o no?
0: Sí, sí, sí. No con tanta frecuencia como debiera uno de hacerlo, porque el vino es en Europa es normal en cada comida tomar vino. Nosotros tomamos café.
2: Usted toma el café. Pero es que esa pregunta, no sé, Eduardo, si quería alguna pregunta así, pero yo digo, ustedes producen café. ¿Toman café todo el día? ¿Es con azúcar o sin azúcar?
0: Bueno, depende, o sea,
2: depende
0: el café con azúcar, el café con azúcar, uno lo, o sea, era muy acostumbrado tomarlo en nuestra niñez y todo, era como la cultura que venía hasta la generación de mi padre. Ya ahora nosotros hemos aprendido un poco a tomar café. Uno, el café bueno, como el que tenemos nosotros, no debemos de tomarlo con azúcar, porque le dañamos la calidad. Un café bueno, un café de excelente calidad, es un deleite tomarlo, pero sin azúcar, totalmente sin azúcar. Entonces, ya en este momento, ya la cultura nuestra y muchos de nuestros campesinos han aprendido a quitarle el azúcar al café, y hoy, pues yo no digo que el 100%, ¿no? Pero sí, ya estamos con un altísimo porcentaje de personas que están tomando el café sin azúcar, porque pues, o sea, y ya cuando uno empieza a tomarlo, pues uno no dice que no se toma el que tiene azúcar.
2: Claro.
0: Pero tenemos un dicho nosotros aquí cuando vamos a de visita, o vamos de un amigo, o vamos a una cafetería. Pues si vamos a pedir o me van a dar un café con azúcar, que no falte el pan y el queso.
2: Ah, eso es muy típico de allá.
0: Sí, claro, si me lo va a dar con azúcar, me da el favor y me coloca pan y queso.
2: Claro.
0: Con azúcar, ¿no? Sin azúcar sí me lo tomo solito.
2: Bien, y
0: entonces,
2: me imagino que sí, debe ser. Le traslado otra pregunta. Colombia, que se caracteriza por esto del café, ¿cuál, no sé si se sabe o hay alguna estadística, cuál es el país que más compra café de Colombia? Sabemos que en Estados Unidos se toma café en el almuerzo, en la cena, en cualquier lugar. Es más, llegás a un restaurante, a un café, y te sirven un café sin cobrártelo, te lo sirven porque es una costumbre, y generalmente lo toman sin azúcar. No sé qué país se da, si sabe cuál es el que mayor consumo tiene o es el que más café le compra a Colombia.
0: Sin duda alguna, nuestro mayor consumidor de café es Estados Unidos. Ellos, pues, por un lado son nuestros primeros socios comerciales, y pues el tema de café nuestro, para ellos, tenemos un muy buen comercio con ellos. De todas maneras, ya a nivel de otros países que no consumían café o consumían pero muy poco café, como el Japón, China, todos los países de Asia, que lo de ellos era el té. Entonces hoy están consumiendo café y están también haciendo compras de café, y sobre todo compras de café especial, diferenciados les llamamos nosotros, que son unas semillas de café que tienen un sabor, un aroma, unas notas de café muy diferentes a los cafés tradicionales. Entonces, esos son los cafés que hoy tienen un valor extraordinario en los mercados internacionales. Entonces, Dubái, por ejemplo, los árabes, que eran muy poco consumidores de café, hoy están consumiendo cafés y vienen a nuestra región a comprarlo, a buscar los propios dueños de las fincas para comprarles el café directamente. Entonces, pues afortunadamente eso para el pequeño cafetero ha sido muy bueno, porque quitar de la cadena de comercio a muchos intermediarios es excelente. Entonces eso ha sido muy benéfico para las familias cafeteras nuestras.
2: Pensaba recién también cuando vos comentabas con respecto a todo el trabajo que, bueno, que comenzó tu abuelo, tu padre, que seguís vos, a tus hijos y demás, y pensaba justamente en esa producción, y cuando Richard recién te hacía mención a las diferentes producciones que tenemos en el caso nuestro con el vino, en el caso de ellos con los chivitos o los cabritos y demás, en donde, bueno, toda producción tiene sus pros y sus contras. En el caso nuestro, por ejemplo, en nuestra ciudad con la vid y otros frutales y demás, uno de los principales problemas o el acecho del granizo, por ejemplo. Ellos, en el caso de Malargüe, con las nevadas y los animales y demás, enfermedades de los mismos y demás, también tienen sus problemas y sus inconvenientes. ¿Ustedes tienen alguno allí justamente en esa parte de Colombia que afecte a la producción del café?
0: Sí, tenemos dificultades. Hay algunas plagas, digámoslo, de alguna manera que pues a nivel mundial se han proliferado. ¿Sí? Antes era muy difícil que llegara de un continente al otro porque pues era mucho menos el comercio, pero hoy el comercio es tan, o sea, es tan grande que un barco va y viene y lleva enfermedades y trae otras. Entonces acá nos llegaron enfermedades del café que no existían, ¿ve? Y para nosotros la roya fue una enfermedad gravísima que acabó gran parte de la caficultura nuestra, porque los cultivos de café antes nuestros eran muy susceptibles a la roya. Pero bueno, con el tiempo, con los años, se aprendió a manejar y salieron a través de la Federación Nacional de Cafeteros, que es una institución que tenemos muy importante, los cafeteros de Colombia, con centros de investigación, con todo un tema inmensamente grande en la caficultura, que han venido año tras año haciendo un trabajo importantísimo para el manejo de plagas y todo eso. Entonces sacaron semillas resistentes a la roya. Entonces eso ha hecho de que la producción aumente y haya menos cultivos hoy susceptibles a la roya. Pero también ha sido, por ejemplo, el cambio climático nos ha afectado muchísimo. Hay temporadas de mucha lluvia, exceso de lluvia. Entonces, cuando hay mucha lluvia, el cielo mantiene muy opaco y hay menos floraciones. Entonces las cosechas se aminoran. O a veces también hay un verano de 3-4 meses y más. Entonces los suelos nuestros se quiebran, se dañan las cafeteras, el café que está en grano ya se nos seca en los palos. Entonces todo eso afecta. Y bueno, pues afortunadamente no tenemos cosas tan severas como Brasil, porque en Brasil las heladas que les llegan hacen que también se pierdan grandes cantidades de café y bueno, acá pues no ha sido como tan, digamos, tan significativo, pero sí muy importantes las pérdidas en algunas ocasiones.
1: Una charla más que interesante y fuera de lo habitual de nuestra conversación o tal vez entrevista, ¿no? Hoy tener esta posibilidad, Eduardo, de charlar directamente con un cafetero, y en este caso de Colombia. En primer lugar, agradecerle por tener esta disposición para con nosotros. Eduardo, que está justamente en el 4, la audiencia que está por aquí atenta, saludos para Belén, que ya le traslada, dice, si podés preguntarle, dice al señor, con respecto a cómo para nosotros, que somos desconocedores de un buen café, si hay algún tip o alguna recomendación que usted nos pueda dar para, obviamente, saber cuando uno va a comprar o va a buscar un café. Acá nosotros encontramos en los supermercados, en los mercaditos, ahí buscamos y encontramos alguna marca por ahí muy popular o conocida, y acá se conoce como café torrado y café tostado. Sabemos que uno es el con azúcar el que más dañino y el otro no. Pero por ahí, si tiene alguna recomendación, sugerencia, bienvenido sea.
0: Bueno, yo hablo muy bien y el café colombiano es excelente. Después de que en alguna bolsa diga café de Colombia, tengan la seguridad de que va a ser bueno. Entonces, en de pronto muchas tiendas que son, ¿cómo llaman estas tiendas? Que son como internacionales, ¿no? Por acá tenemos tiendas como el Metro, como unas tiendas que hay a nivel mundial.
1: Claro, esas tiendas,
0: esas tiendas normalmente tienen pues varias marcas de café. Lo que pasa es que los cafés, cuando los venden ya en otros países, los revuelven mucho. Entonces, ¿qué hacen? Compran un café brasilero o de otro país y lo mezclan con el colombiano para mejorarlo un poco, ¿ve? Entonces casi es muy difícil conseguir de pronto en los supermercados. Hay tiendas, seguramente. Acá, por ejemplo, tenemos una tienda, no sé si allá en donde ustedes hayan tiendas, Juan Valdés,
1: no,
0: que son las tiendas nuestras de nuestra caficultura aquí colombiana, de la Federación Nacional de Cafeteros nuestra. Allí sin duda alguna encontrarían café colombiano. Pero si no, es revisar las etiquetas y después de que sea café de Colombia es de excelente calidad.
1: Bien, buenísimo. Vamos a ver si tenemos la suerte y en algún momento le mandamos un mensaje, y si no, vamos a tener que pedir que nos mande una encomienda con alguna carga completa de café para acá.
2: Yo estaba pensando en algo que hemos charlado juntamente con Richard en varias ocasiones, y ya tendríamos todo para la cena, ¿eh? Nosotros ponemos el vino, Malargüe pone los cabritos o los chivos, y ustedes ponen el café, muchachos.
0: El café. Si es con azúcar, va con queso y almojábanas.
1: No, café, vamos a decir. Acá va todo preparado. Le digo que buenos vinos va a degustar, una buena carne rica, aquí bien preparada también, bueno, un poquito de todo. Jairo, es un gusto charlar con usted y que se tome su tiempo para dialogar con nosotros acá con esta intención, bueno, justamente de hablar con alguien que sabe y no tocar de oído, decimos, ¿no? Muy común acá utilizar ese término. Y con Eduardo López, que está en LB4.
0: Muchas gracias y ha sido muy agradable, muy agradable. hablar con ustedes y son culturas tan diferentes, poder compartir lo nuestro, lo de ustedes, algo así sea en una corta entrevista, ha sido muy muy bonito, muy chévere, me agradó muchísimo. Muchas gracias a ustedes.
1: Esperemos que no sea la única vez que nos podamos comunicar, que en otra ocasión a lo mejor molestarnos en horas de la noche por ahí para charlar un poco más suelto, más holgado, tener tiempo. Podemos seguir hasta las 12 de la noche, no tenemos problema. ¿Qué hora es allá?
0: Acá exactamente son las 8:49 de la noche.
1: Ah, bien, bien. ¿A qué hora cenan ustedes en Colombia?
0: ¿Qué horas tienen allá?
1: Y acá las 22:50 es la hora. 10 minutos para las 11 de la noche acá.
0: Ajá.
1: O sea, estamos
0: tenemos 4 horas casi, prácticamente.
1: ¿Será? ¿A qué hora cenan ustedes en Colombia?
0: Nosotros entre 6:30, 7 de la noche.
1: Epa, ¿por qué tan temprano?
2: ¿Ya es de noche a esa hora, Jairo?
0: Claro, acá se oscurece a las 6:30, ya está oscuro, 6:30 de la tarde.
1: Sí, bueno, acá más o menos.
0: Ya a las 7 de la noche ya estamos totalmente oscuros. Sí. Y a las 6 de la mañana, a las 5:30 de la mañana empieza a salir los primeros rayos del sol.
1: Ah, más temprano. Y la actividad comercial, usted, por ejemplo, con su trabajo, ¿a qué hora? Vamos a averiguar todo, ya que estamos en la charla.
0: 8 de la mañana. 8 de la mañana ya está en el trabajo. ¿Ya? Sí. Pero, digamos, en el trabajo de oficina, porque el trabajo en el campo comienza a las 7 de la mañana. Ya está la gente en el campo haciendo sus labores.
1: Claro, claro. Bueno, acá las labores de campo es con los chivos, de a caballo y con los perros. Se dice, tempranito, cuando va amaneciendo, marcando la primera luz del día, pero muy temprano también, después de las 7 de la mañana, claro que las temperaturas acá suelen ser bajo cero en lo que representa Malargo. San Rafael un poquito más elevada la temperatura.
0: Y están en lo bien frío ustedes, claro.
1: Totalmente, sí. Muy frío. Sí.
0: Un muy buen café allá sí debe ser delicioso tomarlo.
1: Totalmente, le puedo asegurar que sí.
2: Con la temperatura que tenemos, sin duda.
1: Sí, con una sensación térmica de 3 grados, imagínense. Nosotros para mañana se espera que el jueves tengamos 4 grados bajo cero en Malargüe, en la mañana.
0: Dios santo bendito.
1: Así que nos tomamos
0: nosotros aquí en nuestra región, la temperatura nuestra, digamos, en la mañana podemos estar entre 15 y 18 grados, al mediodía y con sol por ahí 25 grados.
1: Claro.
0: Esa es más o menos nuestra temperatura. Es muy agradable nuestro clima.
2: Bien, ¿y tienen ese clima durante todo el año o después en verano es más fuerte, más intenso, Jairo?
0: Pues vea que es prácticamente igual. Claro, hay temporadas de invierno que llueve normalmente en el día, en la mañana o en la tarde. Hay días que no llueve, pero hay otro día de pronto que llueve todo el día. Es como la temporada nuestra, pero tampoco es como, digamos, invierno, y el verano, pues la época más, digamos, de mayor verano es entre el mes de diciembre, enero y parte de febrero, que es como donde más, digamos, es más larga la temporada de calor, pero es, digamos, es un clima muy, muy, muy, muy, muy agradable.
1: Hablando de clima, lo quiero llevar por otro lado antes de completar el diálogo, querido Jairo, y aprovechar esta charla con Eduardo y la gente. ¿Hay interés por el Mundial? ¿Comienza el Mundial? ¿Cómo están ustedes? ¿Cómo lo ven? ¿Qué más o menos que nos pueda dar una idea de qué es lo que piensa la sociedad por ahí sobre el Mundial, sobre Colombia, Argentina, bueno, si hay entusiasmo, no, les interesa.
0: Sí, claro, claro, nosotros disfrutamos mucho el Mundial y gracias a Dios Colombia pues se clasificó a la Copa Mundo. Tenemos hoy un muy buen equipo, excelente equipo con unos grandes jugadores que pues aspiramos a que en este Mundial nosotros donde máximo hemos llegado es a los octavos de final. Y de ahí no hemos podido pasar. Entonces aspiramos que este Mundial podamos al menos estar en cuartos. Sí.
1: Sí. Bueno, ¿cómo lo ves?
0: Los argentinos, pues orgullosísimos de su selección porque han sido campeones del mundo varias veces.
1: Sí, bueno, ahora es el desafío aún más grande, no está difícil. ¿Cómo ves la Argentina, Jaro? Sí, más allá de que ha tenido una copa anteriormente, pero la mirada de afuera, el que mira de afuera de la cancha. No,
0: Argentina siempre ha sido uno de los equipos latinoamericanos con mayor desempeño al lado de Brasil. Y bueno... Ustedes tienen esa jerarquía, ese profesionalismo, ya el miedo de ir a un mundial es normal, entonces juegan mucho, o sea, como con mayor soltura, mayor holgura, y además tienen unos jugadores excelentes, y sin duda alguna van a estar, como siempre en todos los mundiales, disputándose en esa copa. Esperamos que juguemos la final con Colombia. ¡Epa! Argentina.
1: Sería un sueño, ¿no?
0: Sería una belleza, y ahí sí le recibiría yo una llamada y colocaría una botella de vino al lado para que nos la tomemos mientras hablamos.
1: Claro, hacemos una videollamada la próxima.
0: Sí.
1: Bueno, acá con Eduardo López, que está en el L4, él tiene que proponer los vinos porque son de allá los mejores. Nosotros acá hacemos un chivito a la llama o un chivito a la parrilla, que le puedo asegurar que es un sabor pero espectacular, y después acompañarlo de postre con un buen café. No sé qué dice Eduardo, si está de acuerdo o no.
2: ¿Qué más podríamos pedir? Y mientras tanto vemos la final Argentina-Colombia.
1: ¿Qué tal?
0: Ajá. Oiga, como para que nos diera, ¿no?
1: Claro. Bueno, la verdad es un gusto, Jairo. No sé, Eduardo, si querés trasladar alguna consulta, alguna pregunta, bueno, por acá.
2: No,
1: simplemente. Nosotros charlando, simplemente.
2: Simplemente agradecerle a Jairo porque llevamos prácticamente una hora que estamos charlando ya con
1: una
2: él.
1: Una hora.
2: Le hemos robado muchísimo tiempo, así que bueno, simplemente agradecerle por la buena onda, por la predisposición. Y bueno, como vos decías, seguramente en cualquier momento vamos a volver a charlar con él de esto tan importante y tan rico como es el café, sin duda.
0: Sí, muchas gracias a ustedes. Dios les bendiga. No tenía ni idea que hoy iba a compartir con unos argentinos una charla tan deliciosa. Muy amables.
1: Bueno,
0: y cuando les gusten, con mucho gusto, después de que tengamos el tiempo, vamos a estar atentos a estar nuevamente con ustedes.
1: Bueno, será un gusto charlar en otra ocasión, Jairo, para sumar algo más en referencia al café. Por ahí habrá gente que quiera hacer alguna consulta.
0: Un saludo grande a Mendoza, me dicen, ¿no?
1: Mendoza, correcto. Malargüe y San Rafael son dos departamentos. Mendoza se compone por 18 departamentos en total. Búsquelo por ahí, googleelo, que va a encontrarse Mendoza en un lugar espectacular, hermoso. Y si se viene al sur, bueno, disfrutar de la nieve por aquí. Malargüe y San Rafael, dos departamentos, Uno se encuentra justamente en el corazón de la provincia, por eso se llama el corazón de la provincia, de San Rafael. Bien en el sur está Malargüe, y Malargüe se caracteriza por ser el departamento más extenso de todos los departamentos de la provincia, como decía, son 18. Y que, bueno, justamente Malargüe es el que tiene producción de chivito, porque está muy al sur, hace mucho frío, entonces acá, si bien se puede tener la plantación de la vid, decir, tener uva, pero no hay producción de vino en forma masiva. Sí en el resto de los departamentos de la provincia, por eso la provincia de Mendoza tiene una producción enorme, casi el 70% de lo que es producción de vinos en el país a nivel exportación internacional, y con una fiesta inolvidable que es la fiesta de Vendimia, ¿no?, que se desarrolla aquí. Es más o menos como para contarle y darle un panorama de lo que es el lugar de donde nos estamos comunicando con usted. Y bueno, nuevamente agradecerle por esa gentileza, charlar, y en otra ocasión hablaremos de otros temas, si le parece, familia, costumbres, y compartirla si es así la ocasión que lo permita.
0: Claro que sí, con mucho gusto.
1: Muy bien.
0: Un gran abrazo para todos.
1: El abrazo
2: de Cairo, un abrazo grande.
1: Ahí, para Mauro, nuestro contacto, nuestro puente de contacto con usted, muchas gracias también para él.
0: Ay, sí, Mauro es un gran amigo.
1: Bueno, le agradecemos a Mauro y a usted, a Jairo. Jairo Muñoz, cafetero de Colombia, también cumpliendo una función allí en el municipio, como concejal del lugar, y que ha estado en línea con nosotros, con Eduardo López de LB4 y LB19 de Radio Malargüe.
2: Muy bien, hora de noticias, ya seguimos, Richard.
3: Que pagará todas las multas impositivas.
4: Yo, toda mi vida, desde los 18 años, incluso antes, trabajé en el sector privado, por supuesto, bueno, después a lo largo de mi vida me crucé con mi mujer también toda la vida se dedicó al sector privado, e incluso hasta el día de hoy trabaja en el sector privado, y lo cierto es que, bueno, toda la vida por supuesto ahorramos, lo hicimos en negro como lo ha hecho seguramente la mayoría de los argentinos que tuvo la suerte de ahorrar.
5: José Luis Daza auguró una avalancha de inversiones. El viceministro de Economía afirmó que Argentina es el país que presenta las mejores oportunidades de negocios y de inversión en el mundo. Daza resaltó que se sobrecumplieron las metas de compra de divisas pactadas con el FMI y estimó que la inflación anual será del 23%.
6: Las expectativas de inflación a 12 meses están aproximadamente en 23%. Están ancladas. El programa monetario era consistente con una inflación de aproximadamente 22, 23% el año pasado, el programa que se lanza en noviembre. Estamos con esa expectativa de inflación atrasada por unos 3, 4 meses, no más que eso. Estamos absolutamente, yo por lo menos tengo total certeza y confianza de que en Argentina la inflación va a seguir bajando. Las fuentes de la inflación están desapareciendo en Argentina.
5: Eladio Arregui, la información del Mundial.
7: Mañana desde las 14:30 comenzará la Copa del Mundo. Será la primera ceremonia de apertura que este torneo tendrá tres. Mañana en el Estadio Azteca estará la presencia de Alejandro Fernández, además de Los Ángeles Azules, Maná, entre otros. El encuentro comenzará a las 16 y la ceremonia inaugural a las 14:30.
5: La información del tránsito con Ernesto Arriaga.
8: A esta hora ya está cerrado el Cristo Redentor, el Futuro del Fuenesquel y el Canal Samuel Millangostura abren mañana a las 9 de la mañana por horario de invierno los pasos fronterizos a Chile. El paso Jama está cerrando en estos momentos y el paso internacional Gualeguaychú está abierto a las 24 horas del día. Cinturón de seguridad colocado, luces bajas prendidas y tener la licencia y la BTV al día.
5: En Bahía Blanca, donde nos escuchás por AM560, la temperatura 8 grados, la sensación térmica 5, cielo despejado. Aquí en Buenos Aires está nublado, 13 grados 4 la temperatura.
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12: Hablamos de curiosidades que tienen que ver con la Copa del Mundo. En este caso hablamos del mundial organizado por Rusia, que quedará en la historia como el país más grande en organizar una cita mundialista. Albergando la edición del 2018, Rusia tiene una superficie territorial de más de 17 millones de kilómetros cuadrados, además de ser el primer país bicontinental en ser sede mundialista.
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0: 10 minutos de la hora 23, qué rápido se pasa el tiempo, increíble, ¿no? La hora, la charla, el momento, el tiempo con nuestra audiencia, con la gente, está en contacto, muchas gracias, como siempre, que nos hagan el aguante, que escuchen, que estén atentos aquí a la radio. También por aquí nos escribía Juan, en referencia a la yerba, hablando del café, bueno, que hablas de eso y te dan ganas de tomar café, hablas de... Sí. Hablas de comida, te dan ganas de comer algo, ¿verdad? Bueno, es cierto, por ahí pasa, ¿no? Saludos para Mauro Castillo de Colombia, que fue quien, Eduardo, nos permitió este contacto para poder lograr esta charla directa con un cafetero. O sea, hablamos de café, pero hablamos con alguien que está inmerso en el tema café, ¿no? No invitamos a cualquiera acá al programa.
1: No, seguro, alguien que conoce sí. y no toca de oído, ¿eh? La gente también aquí comunicándose al 264-37-97-97. Buenas noches, equipo, nos dice Silvia por acá. Excelente entrevista, los felicito, ¿eh? Bueno, José también, hola, buenas noches, Eduardo y Richard. Los escucho desde mi trabajo, como sereno acá en el Cerrito, y está más frío que nariz de choco, dice. Es muy bueno el filtro para bombilla. Yo lo uso y da muy buen resultado. Bueno, teniendo en cuenta por dónde habíamos arrancado justamente con el tema del mate, ¿no?
0: Sí, señor. Y acá, en referencia a ese tema, nos escribe también Juan, ahí están algunos mandando su mensaje. Está muy bueno, bueno, la charla con ahí con... nuestro entrevistado. Juan, saludos para vos, muy buenas noches por aquí, muy bueno el programa, dice. Tomaste, dice por acá, agregarle burro al mate viene bien para poder saborizar y darle un toque, si bien hay muchas yuyos, muchas hierbas que podés, este es una buena opción. Yo lo he probado así, la verdad que es rico, comparto lo mismo que dice Juan, y bueno, también nos marca la... Nos dice cuál es la marca, ¿no? Cuando yo te dije una hierba de color, el paquete azul, es porque sí. Es la hierba que es más fuerte, ¿no? Digamos así, porque es sin palo. Y la hierba con palo es la roja, por eso se denomina más suave. Bueno, ahí la combinación que te decía yo, Eduardo, para cuando tomes. Así que mañana vas a buscar un filtro.
1: Mañana vamos con el filtro y vamos con la mezcla de hierba esa, tal cual como nos indicaba vos, Richard.
0: Claro, y a ver mañana si podemos, bueno, nos decía, a ver qué tal, si hicimos bien en la recomendación, si hicimos mal, por ahí una alternativa.
1: No, a ver, con que no se tape el mate, listo, ya está.
0: No se te va a tapar, posta a posta. ¿Qué tipo de bombilla estás usando?
1: Una que nos afanamos no sé de dónde.
0: Está la bombilla.
1: Es del negro Osorio la bombilla.
0: Uy, ¿cómo le va a sacar, pobre?
1: Hay no, una bombilla. Es que compartimos. A ver, con el negro, cuando yo estaba en la tarde, hacíamos el programa con Dalila allí en Malargüe.
0: Sí.
1: Bueno, compartíamos el mate, obviamente, durante el transcurso de toda la tarde. Cuando pasé a la noche, el mate se lo dejó el negro. Y yo, para no traer equipo y demás, me dice, bueno, te dejo el que usamos habitualmente. Entonces, bueno, viene él con el mate durante la tarde y después ya sigo yo justamente con el mismo mate para la noche. Pero me cansó, se lo voy a revolear en cualquier momento.
0: Ah, bueno. No, porque hay distintos tipos de bombillas también, que es muy importante. Hay una bombilla, que puede ser, no sé el nombre, que es tipo bolita en la punta, que parece una pelotita, que tiene muchos agujeritos. Bueno, esa viene un protector especial, viene una camisita especial. Después viene, está la otra que es muy común, que es la más barata, muy, muy re barata, barata, barata, lo más económico que hay, que parece como que si fuera un resorte.
1: Sí. También. Bueno una de esas tenemos.
0: Esa la recomendación es, cada tanto lo recomendable es... Exacto, tirar.
1: Lo escuché clarito.
0: Lo escuché. Carlitos, se escucha todo, tengo la puerta.
1: Bueno. Tranquilo, Carlitos, que te voy a hacer caso.
0: Se agarra, Carlitos, ¿sabes qué? Gracias, saludos, dice acá para Eduardo.
1: Mañana cuando venga Osorio y me pregunte por la hierba, le voy a decir, fue recomendación de Carlitos.
0: ¿Sabés qué fue, Carlos?
1: Por la bombilla.
0: Como se va de licencia, por eso está alargando con todo. Bueno, pará. ¿Y tenés eso? No. La otra recomendación sería limpiarla más seguido. Porque, obviamente, esa hierba genera con el tiempo, viste, se va poniendo oscuro el lugar. Y eso, bueno, por ahí afea al mate. Puede pasar a decir, ¿por qué el cambio de hierba es siempre el mate no está rico, no lo encuentro sabor? Bueno, ¿cuánto tiempo hace que tenés esa bombilla? Directamente, así que la volada.
1: Mañana cuando el negro venga y busque la bombilla, le voy a decir,
0: ¿sabes qué?
1: Compremos una nueva.
0: Una nueva, bueno, esa es una. Y está la otra, que es la bombilla tipo paleta, o que parece como una cuchara, que se usa, esa la usa generalmente para limpiar el mate. Y después tenés las distintas alternativas, ¿no? Las bombillas de metal, las bombillas de aluminio, y está la otra, la bombilla, que es justamente una de las más caras, que por ahí la encontrás en los lugares artesanales. Pero todo es recomendarle ponerle la camisita o ese protector que te digo yo. Es altamente recomendable.
1: Bien, lo vamos a tener en cuenta. ¿Y cómo cambió el mate con el tiempo, no?
0: Sí.
1: Hoy fíjate que, ¿cuánto hay si no tengo un termo stand?
0: eso es. Bueno, eso es.
1: Esto, lo otro, acá, allá.
0: Es una moda.
1: El agua que se calienta con la tetera eléctrica. Si Martín Fierro viviera, creo que nos pega un voleo más o menos.
0: Bueno, vos sabés, mirá qué importante lo que decís. Quien se refirió a eso en una entrevista fue José Larralde. En una ocasión, él hace referencia al mate. El mate es bien, bueno, muy popularizado hoy por los jugadores de fútbol. Hay tanto fanatismo por el fútbol que ellos han hecho de que anden todos con esa cosita, viste, donde llevas el mate, la hierba, que es un, no sé cómo se llama.
1: Sí, un bolsito cuadrado ahí donde meten el termo y todo.
0: Que artesanalmente algunos jugadores lo hacen con el nombre y demás. Bueno,
1: sí.
0: Lo más práctico para el campo es la otra, la que, viste, esa que hacen casera. Bueno, y te iba a contar algo, que José Larralde en un momento, él iba a grabar un disco, entonces le dicen, mire, Larralde, para que el sonido salga mejor, hay que hacerlo en este estudio. Entonces él ingresa al estudio de grabación, él después lo escribe en una de sus portadas de su disco, él hace referencia a eso, y dice que se encontró con tanta tecnología, y se veía botoncitos para allá, perillas y demás, y lo único que él encontraba que se asemejaba a él, que era muy de él, como decir, algo tradicional, decir, lo único que él conocía era lo que llevaba en la mano, que era el mate y el termo. Dice, lo único que encuentro, y él decía, si esto sirve para que mi música y la calidad del sonido salga mejor, para que la gente escuche mejor mis canciones, entonces bienvenido sea, como haciendo referencia que la tecnología y todo lo nuevo que él estaba conociendo, si servía para que su música se escuchara mejor, bienvenido sea. Pero claro, que lo único que él se encontraba familiarizado más cerca de él era el mate, ese viejo mate.
1: Mira vos.
0: Como se hace referencia, ¿no?
1: Claro, bueno, claro, por eso. Claro. Pero bueno, cambiaron tanto las épocas y como vos decís, empezaron a aparecer diferentes marcas y demás, que si no tenés uno de estos, el agua no te dura tanto, que pin, que pan, pero bueno, costumbres que nos han ido cambiando también.
0: Totalmente. Voy a agregarte algo más en referencia al café, saliéndole un poquito del mate, porque Mauro nos explica algo que por ahí en la charla no se puede haber entendido, o que puede ser en referencia a lo que vos preguntaste, Eduardo, que tenía que ver con la cantidad. Mauro nos explica que, aclara, la carga era la que se utiliza como medida de cantidad porque era lo que se cargaba en la mula o en el caballo,
1: que
0: correspondía a dos sacos de 5 arrobas cada uno, que lo hemos visto mucho en algunas gráficas de la mula cargando con dos sacos, viste, que van cargados a los dos costados. Eso era justamente la cantidad. Acá la gente lo usa para llevar toda su mercadería al campo, ¿no?
1: Claro.
0: Llevar las cargas sobre la mula.
1: Mirá qué dato que nos tiró también, como para tenerlo en cuenta.
0: Claro, bueno, para agregar en referencia a eso. Bueno, y volviendo al mate, los mates de dos orejas.
1: Ah, oh, ¿te acordás los mates de dos orejas? Claro. Sí, tenés razón.
0: El mate enlosado, no se le decía que era pintado, que estaba sal. Claro, por eso era un mate de dos orejas. Porque era, como era un mate de lata, venía el mate de una oreja, pero era para que tomara vos solo. ¿Te imaginás el mate caliente que te digo, tome? Y lo agarrás. Por eso era el mate de dos orejas. Para que la persona que le invitaba el mate agarrara de ahí y no se quemara.
1: Y pensar que ahora hay hasta mates de vidrio, ¿no?
0: Sí, bueno, hay mates de todo, ¿viste? Bueno, no me convence eso, no me gusta para nada. Me desagrada.
1: No, tampoco.
0: Y los mates de plástico me desagradan totalmente. Me cae como...
1: ¿Qué mate tenés, Richard? ¿Qué mate usás?
0: Yo tengo un mate, en realidad el que tengo yo acá es mate calabaza. Que es, según los expertos, los profesionales, dicen que el mejor mate para tomar tiene que ser mate calabaza.
1: Mira, dicen que está claro. El corongo también.
0: Sí, claro, tengo un amigo que tiene un mate de eso.
1: Lo que pasa, el porongo depende del tamaño también, porque hay algunos que tienen un kilo de hierba.
0: Ish, mira, tenés mate para tomar una semana, no sé qué. Claro. Hoy no existe el mate porongo porque no hay cómo llenarlo.
1: No, imagínate, hoy por hoy con lo que sale el kilo de hierbas.
0: No. Yo ya sé que la semana pasada ya la puse al sol dos veces a la hierba. Bueno, el mate porongo, sí, es muy grande. Pero hoy es parecido el mate que es popular, como vos dijiste recién, que usás el termo stand y toda esa cosita. El mate te ocupa, tenés que saber mantener esa yerba para que no gastes tanto. Los mates grandes entran como, no sé, como 10 cucharadas de yerba.
1: Más o menos.
0: Te gastas mucho. Así que prefiero el mate calabaza, uno chiquito, como... Tomo mate para mí nomás. ¿Vos qué mate tenés? El mate del amigo ahí que le sacaste.
1: El que le afana el negro, el que tenemos con el negro también. Uno de esos, encima rosado el mate.
0: No, muchacho. No, cambien. Ahí están tomando mal.
1: Aluminio.
0: No.
1: Estamos haciendo las cosas mal acá,
0: chico. Está todo mal, chicos.
1: Estamos haciendo todo lo que no corresponde. Claro, ¿cómo no se me va a tapar con todo lo que te estoy contando?
0: Claro, ahí le vamos a pedir a Nicolás que haga en el pedido, mate de primera calidad para los muchachos.
1: Mate de calidad para la noche.
0: Claro, para que aprendan a ir. Bueno, esta es la cultura del mate. Y ya que estamos, ¿viste? Bueno, a esta hora no sé si va a estar. Pero, ¿qué te parece si en otra de las charlas hablamos con alguien y te tiro otro dato, Eduardo? ¿Vas a Mendoza cada tanto o no?
1: Sí, cuando puedo, hace mucho que no voy ahora, por ejemplo.
0: Bueno, no tengo ahora la dirección, no la tengo en la memoria, sé dónde está, y tiene que ver con la yerba mate. Es un lugar exclusivo, específico, pero de yerba mate orgánica.
1: Ah, mira.
0: Así que, ¿qué te parece si en otra ocasión, primero para ir consultando y ver qué hacemos?
1: Bien, mira, acá dice, nos mandan un mensaje... hola muchachos, miren el enredo que tengo acá en mi trabajo. Estoy de guardia en un establecimiento. El mate de dos orejas era para los maridos celosos, dice Leopoldo por acá,
0: Muy bien. Bueno, y si seguimos en esta línea, querido Eduardo, posta te digo, te lo cuento, te lo anuncio. Habría un mate para cada estudio. Solo para este programa,
1: Ah, mira, no me digas.

0: buenísimo. Bueno, me deja más tranquilo. Entonces, hasta que no tenga eso, no tomo mate.
1: Bueno, dale. Buenísimo. Por acá, no quería dejar pasar algo para comentarles y preparar esto del mate. Ahora, esto tiene que ver con la gastronomía, con los incluye justamente a San Rafael. Le había consultado si podíamos justamente charlar un ratito, pero posiblemente no podamos por una cuestión laboral. Y tiene que ver jueves 11, es decir, mañana, en las instalaciones del Instituto IGA, esto en San Rafael, se va a realizar el Certamen Gastronómico Ronda Zona Sur, clasificatorio para el Torneo Federal de Chef. Esto se realiza en el predio de La Rural, esto es en la ciudad de Buenos Aires, en el mes de septiembre. Esto va a ser este año. Esta actividad, una fecha de la Federación Hotelera Gastronómica Argentina, y se realiza en el marco de la Feria Hotelga, que convoca a los mejores establecimientos del país y a sus chefs para competir a nivel nacional. Esto generaría una experiencia única, esto tiene que ver con la gastronomía, en toda la región del país. Es en la Asociación de Empresarios Hoteleros Gastronómicos y Afines de la provincia de Mendoza, y organizan esta actividad en la provincia con dos rondas clasificatorias que son locales. Esto te cuento, Edu, le contamos a la audiencia, seguramente mañana lo vamos a estar comentando. Es en la zona norte y zona sur, y se contará con equipos de Malargüe y también de San Rafael. Va a estar participando el Valle de Uco, el total son 6, y es muy importante esta actividad. Así que este dato me lo comparte justamente Ana Paula Gutiérrez, que es chef, ella es de San Rafael y que está trabajando en la gastronomía aquí en Malargüe, y comparte este año, bueno, esta posibilidad. El año pasado este equipo ganó la Ronda Sur y fue el tercer lugar a nivel nacional. Ahora se realiza jueves mañana, ahí en las instalaciones del Instituto IGA en San Rafael. Se realiza el certamen, la ronda que se denomina Zona Sur. Así que estará San Rafael, Malargüe y el Valle de Uco, posiblemente mañana. Si tenemos algún dato por ahí, lo íbamos a comentar con Ana Paula, pero justamente tuvimos la charla con nuestro amigo cafetero de Colombia y Ana estaba ocupada justamente para charlar con nosotros, Eduardo. Así que algo más que se desarrolla en el sur de la provincia.
0: Bien, perfecto. Bueno, a tenerlo en cuenta entonces. Y bueno, seguramente, como vos decías, tendremos la posibilidad también de estar charlando de todo eso.
1: Sí, podemos en algún momento le consultamos y bueno, o charlamos con ella, o algunos audios podemos llegar a tener. Y posiblemente eso lo podamos tener para otra ocasión. No sé si podemos mañana, sino que sea cuando se dé la posibilidad. Y por supuesto, invitar a la audiencia que participe. Mañana estoy en el Mundial, dice Carlito.
0: Sí, mañana en Vídez, ya estábamos.
1: Ya estábamos, che. Mañana, a esta hora, ¿quién juega?
2: Corea.
1: ¿Y a quién le hace el aguante, Carlito? No sé, yo la verdad no sé nada. No puedo. Yo sé que juega mañana, después de la apertura, juega México. Está en México.
0: ¿Con Sudáfrica?
1: Con Sudáfrica. ¿Y por quién apostamos? ¿A quién apoya?
0: Voy por un empate.
1: Ah, epa. Carlito, México, Sudáfrica. ¿Qué decís? México gana 2-1, dice Carlos. Empate, dice Eduardo. ¿Y el Loper?
0: Fabi, 1-1, dice Fabi.
1: 1-1, listo. Bueno, África gana 1-0, digo yo. ¿Ah? Perdón, Sudáfrica. Sudáfrica, bueno, ¿cómo se sabré de fútbol? Sudáfrica gana 1-0. Ahí está, para que ninguno sea igual el resultado. ¿Te parece? Claro, bueno. ¿Por dónde vamos, Edu?
0: Vamos con algo de música, ¿les parece? 23, sí, 29 minutos y empezamos a compartir la última media hora rumbo hacia la medianoche. Y hablando algo más de café, mirá el clásico que tiene por acá Fabi, con José Luis Perales y la reina del cafetal.

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3: Diego Armando Maradona fue el máximo exponente de nuestro fútbol hasta la aparición de Lionel Messi. El Diego disputó 4 mundiales. Estamos hablando de España 1982, México 1986, Italia 1990 y Estados Unidos 1994. 22 partidos jugó Maradona, convirtiendo 9 goles. Disputó 2 finales y obtuvo un título, justamente el Mundial de México 1986.
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0: Otra taza de café, lo que estamos escuchando nosotros desde aquí, desde el 790, con Mike and the Mechanics, un éxito de la década del 90, 1995, esta banda británica que marcó un exitazo con el tema Otra taza de café. Qué ganas de tomar un cafecito, un mate, lo que sea. Viene, pero súper.
1: Yo le entraría una pizza más a esta hora.
0: Sí, me parece. No, mirá, si fuera un cafecito con algo para comer, y hablando de café, con un, sí, yo para mí bien. Con un tostado viene bien, pero una pizza, qué bien, por favor. Sí.
1: Vendría bien un tostadito también esta hora.
0: ¿Viste esos tostaditos? Oh, qué rico, papá. Por favor. Me parece que estamos hablando vos de necesidad de agregar algo a nuestro estómago, me parece, ¿no?
1: Sí, a esta hora ya se empieza a sentir.
0: Bien. ¿Llegás a tu casa y tenés cosas preparadas o sos de decir, no, preparo algo y me siento tranquilo y como bien?
1: No tendría que comer tan bien porque después...
0: Después es difícil, claro.
1: Pero bueno, el hambre después de toda la tarde se hace sentir, ¿no?
0: Sí, es verdad, viste que llega, bueno, por ahí nosotros la comodidad, y hablábamos del mate, es por una cuestión de que mientras estamos obviamente al aire, haciendo radio, es decir, charlando, gastando voz, y está el operador por ahí solamente digitando todos los controles, uno está en una forma sedentaria, muy tranquilo. Entonces, ¿qué hace mientras tanto? Y tomás mate, claro. ¿Viste? Por ahí, o te preparás un cafecito, un té, puede ser, pero el mate es como un compañero, es como el amigo, es como ese que está ahí, no te hace sentir como que estás solo. Si bien la audiencia es parte de un programa, ¿no? Pero, no sé, me da esa sensación a mí, por eso puedo estar tomando mate en mi casa, llego acá y automáticamente al ratito me preparo un mate. Es como que tiene que estar acompañándome.
1: ¿Qué sería de la radio sin el mate?
0: Es que buena pregunta. Para mí sería como que se me hace más largo la hora de trabajo, el tiempo, tal vez. Más allá de las charlas, de la temática de los programas, lo que sea.
1: Sí, no, sin dudas, es fundamental, y creo que en todos los aspectos de la vida, ¿no? En un viaje, en donde sea, el mate ya es una costumbre nuestra que va para todos lados.
0: Y imagínate que hay gente, te contaba un oyente que está de sereno.
1: Sí.
0: ¿Qué haces durante el... estás con el celular?
1: No, sin duda, sí, es más, por aquí, a ver si encuentro la foto...
0: Pero
1: no
0: te sé, digo que estás ahí, bueno, y tenés, viste... Ahí vas, te preparas el mate, igual, aunque mires TikTok, Instagram, Facebook, todo lo que quieras, YouTube, lo que sea, ¿cómo sí, no sí. te vas a tomar un matecito?
1: Bueno, aquel amigo Leopoldo que nos mandaba recién el enredo que tengo, decía, mira, el tipo de una punta a la otra, porque tiene la pava eléctrica, el mate en el medio, y al lado, viste, esas pavas viejas todas tiznadas que la pones arriba del fuego directamente y que ya... de solo mirarla ya calienta. Bueno, tiene una de esas también.
0: Bueno, acá en el campo es muy común que la gente nos envíe alguna foto, sobre todo los que están escuchando la radio, de que tenga su calderita, la caldera al fuego, que está en forma permanente, muy práctica, cómoda, se calienta, se puede quemar, se pone negra, pero bueno, de ahí va a la pava o a la tetera, como le dicen muchos. No sé si
1: claro.
0: Algunos le dicen tetera, le dicen... Che, poné la pava al fuego, me poné la tetera, ¿viste? Y entran 2 litros en esa tetera, ¿viste? Y ahí calentás el agua. Y poné el agua al fuego, y poné la calderita, calentás el agua, muy bien, y te preparás el matecito.
1: Completito todo.
0: Completo. Y si por ahí te pasa, vas en el campo... Hay gente que dice, mira, me preparé, tengo el mate, tengo todo listo, pero no traje ni la pava, ni la caldera, ¿en qué caliento el agua? Ah, ya sabes, qué problema.
1: ¿Y ahí qué hacemos?
0: Y ahí, una opción es buscar una botellita de plástico, te vas a reír lo que te digo, la llenas de agua, la pones al fuego, no tan directo, y la dejas que se caliente el agua. Tratás que el fuego no pase de la altura del agua. No se te va a romper, no se rompe la botella, se va a deformar obviamente por el calor, el plástico, pero en ningún momento se va a romper. Y ahí calentás el agua.
1: Bien. Y listo. Si no tenés, me estoy acordando ya que hablás del ingenio argentino, ¿no?
0: Totalmente.
1: Ponele, bueno, estás hablando en una situación allí en el campo, pero yo te voy a contar una que hacíamos acá en el centro, en una oficina que yo trabajaba.
0: A ver.
1: Las teteras o las pavas eléctricas todavía no existían.
0: Claro.
1: Finales de la década del 80, comienzo de la década del 90, más o menos. ¿Y sabés cómo calentábamos el agua?
0: A ver, no sé.
1: Es riesgoso.
0: No es para llegar y hacerlo. No lo haga en su casa.
1: No lo haga en su casa si quiere vivir unos años más.
0: Sí.
1: Agarrábamos, habíamos agarrado un corcho, dos clavos.
0: Sí, bien.
1: Los dos corchos enroscados al clavo. De cada punta de uno de los clavos salía un cable.
0: Claro.
1: Un cable abierto en dos, uno positivo, uno negativo. Y correcto. Ese cable a la corriente.
0: Yeah. Qué riesgo, bueno.
1: Era un riesgo, pero calentaba.
0: Pero calentaba, claro.
1: Porque ese en definitiva es el método que utilizan los famosos calentadores eléctricos, eso que lo enchufás y lo pones adentro del termo, ¿no?
0: Es correcto, sí, tiene usted mucha razón. Sí,
1: pero
0: sí.
1: Bueno, no teníamos un calentador eléctrico, teníamos un corcho y dos clavos. Nada.
0: Claro, bueno, pero eso es más allá del ingenio, eso es conocimiento de electricidad. Sabés cómo funcionan los polos negativos y positivos,
1: claro,
0: y sabés
1: sí.
0: Que la madera, o en este caso el corcho, es el que hace que
1: funcionaba
0: no...
1: Funcionaba de aislante.
0: Claro, y que provoque el calor para... Mirá vos, bien. Después se oxidaban los clavos.
1: No importa, eso lo metíamos adentro del termo, y bueno, la precaución era justamente meterlo primero dentro del termo y enchufarlo, y después hacerlo a la inversa para sacarlo, desenchufarlo primero y después sacarlo adentro.
0: Claro, sí, me imagino, porque
1: el patadón que te pegaba. Que...
0: Bueno, pero ustedes tomaban mate y calentaban el agua.
1: Seguro, teníamos cómo calentar el agua.
0: Ahí tenemos dos métodos, uno para el campo y el otro
1: para la ciudad.
0: Señores, ¿cómo vamos a calentar el agua? Y después me vienen con las pavas eléctricas esas famosas de ahora.
1: No existí.
0: Claro, más barato y más rápido.
1: Pero así, tiene sus riesgos también. Así
0: por supuesto.
1: No lo haga en su casa sin...
0: No. No tome en cuenta lo que acaba de decir Eduardo, solamente es una anécdota de cosas que hacían.
1: Que hicimos en algún momento, nada más.
0: Totalmente. Así, saludo para Quique por acá, le pasamos el dato. Por acá, justamente hay un... El cantante dentro de su familia, que se llama Daniel, que en alguna ocasión lo vamos a invitar aquí al programa. Ahora en este momento se encuentra, dice, está trabajando, está haciendo un trabajo también, el locutor tiene una voz enorme, espectacular, te digo, Eduardo, ha sido colega nuestro, trabajó acá también hace muchísimos años, creo que fue en la década del 90, compartió con nosotros aquí parte en la programación, además de ser locutor, canta muy bien. Y sería uno de los posibles invitados también para que nos traiga música aquí al programa. Y en este momento, bueno, nos cuenta ahí Quique, que le mandamos un saludo, gracias por escuchar y estar atentos al programa, que también nos hablaba de que Pink Floyd tiene un muy buen tema, Carlito, que es Otro ladrillo sobre la pared.
1: Sí, seguro.
0: Hacía referencia a eso porque nuestro amigo Perico nos había pedido un tema en referencia a Pink Floyd. Bueno, y Daniel canta también en español, en inglés y demás. Y que está, dice, por acá, dice, saludos para Dani. Está haciendo un show en Junín y en Moreno. Y en su ocasión, cuando esté de regreso, va a estar disponible para venir al programa. Así que acá le mandamos un saludo y, por supuesto, agradecidos por tener esa gentileza de tomarse un tiempito a venir por aquí. Y, por supuesto, para acompañar a la audiencia de la radio, si te parece en alguna ocasión, Eduardo.
1: Pero por supuesto, por supuesto que sí, no hay ningún inconveniente. Así que qué mejor que disfrutar de buena música también aquí en la noche de la radio.
0: Y hablando de música, ¿quién le toca...? Hablando de...
1: A Charles. Fabi me hace seña, Charles.
0: Charles Arias. Señor Carlos Guillermo Arias, cuando usted defina, decida y tenga algo más, escuchamos En la Noche. Estamos rumbo a la medianoche. LB4 y LB19. Quédense con nosotros hasta la hora cero. Y ya se viene el Mundial 2026.

0: La música internacional, qué tema, el Better Love, este tema, Un Amor Mejor, London Beat, este grupo musical británico que nos trae un recuerdito, un clásico, número uno de la Billboard en el año 1991. Músicas y canciones con London Beats, querido Eduardo, para esta noche. Rumbo a la medianoche, nos queda poquito.
1: Sí, señor, nos quedan 8 minutos nada más para llegar a las 12 de la noche y el final de nuestro programa en esta noche fría que tenemos en San Rafael y, bueno, me imagino en el Malargo. El último registro que teníamos por allá por las 21 decía 7.5 y una sensación térmica de 5.1 aquí en San Rafael, así que le calculo 2 o 3 más abajo tranquilamente.
0: 6 grados marcó a las 21, pero la sensación térmica por acá, 3 grados para marcar un poquito cómo está el clima y, claro, sí, más frío seguramente. Mira, de acuerdo a lo que dice el pronóstico para mañana jueves, para dentro de un rato, nos esperaría una mínima de 4 grados. Así es que ahora a las 12, cuando salgamos con mi compañero de trabajo de Charles Arias, me parece que vamos a tener un fresquito. Me parece que importante. Va a estar bastante frío.
1: Llegar a poner la bolsita.
0: Y ahora, me dice Carritos, de acuerdo a su averiguación de el pronóstico y también cómo estamos de temperatura, 0 grados para este horario. Cero grados.
1: Nosotros estaremos un par de graditos más arriba, entre 2 y 3 aproximadamente.
0: Ahí, sí, más o menos, calculo. La mínima nosotros para mañana, para el sur, decimos para nosotros porque estamos a 180 y tantos kilómetros de distancia de diferencia, entonces el clima se nota la diferencia. 4 grados bajo cero y una máxima de 8 para el jueves.
1: Bien, nosotros para mañana, mínima 4, máxima 14 y baja más la mínima para el viernes, mínima 3, máxima 15. La que sí va a estar baja el sábado es la máxima con 9 grados, justamente lo que nos indica que vamos a tener un sábado bastante fresco.
0: Bien, vamos a tener un fin de semana a ver cómo se viene. Hay un feriado, que es el lunes. Así que tenemos
1: El otro lunes,
0: exactamente, otro lunes. Así que tenés
1: no me ponga contento, Richard, no me ponga contento.
0: No, yo digo, hay un lunes, ¿qué feriado?
1: ¿Cuál me perdí?
0: Este lunes.
1: ¿Este que viene?
0: Claro.
1: Creo que es este lunes.
0: El lunes 15. Sacá cuenta.
1: No me están jodiendo, en serio, ¿no?
0: No, para nada. Observe, lunes 15.
1: Sí.
0: De junio, es feriado.
1: Bien.
0: Lunes
1: ¿El 20 se traslada?
0: El 15, lunes 15 de junio, feriado nacional en la República Argentina por el traslado del paso a la inmortalidad del general Martín Miguel de Güemes. Una fecha que originalmente es el 17 de junio, pero conformando el fin de semana largo, se traslada al lunes. Por eso le estoy avisando y ahora sí, póngase contento en serio.
1: Bien. Yo lo tenía para el otro fin de semana calculando el del 20, no había mirado el almanaque justamente.
0: No, el 20 porque usted dice que el día de los papis.
1: No, por el tema del 20 de junio.
0: Vos decís que cambiaba, ¿no?
1: Claro, calculaba que iba por ahí ese fin de semana. O sea, no me había dado cuenta que 20 caía sábado, justamente.
0: Claro.
1: El feriado el sábado, pero no se traslada. Así
0: no
1: que ese
0: se traslada.
1: Fin de semana queda igual. Ese fin de semana queda igual, ¿eh? No vamos a tener 3 días. Claro. Pero sí, este fin de semana.
0: Exactamente, fin de semana largo es ahora el 15, porque se traslada el 17, con referencia a Güemes, al día lunes. Así que será un fin de semana largo, por si tiene algo programado, lo puede realizar, no sea problema.
1: Bueno, listo, entonces ya lo tengo en cuenta, voy gastando días a cuenta para el próximo fin de semana largo.
0: Claro, totalmente, así que no, vaya sacando cuenta por ahí. Se va a ver una semana bastante fría. Bueno, el fin de semana se espera temperaturas bajo cero, así que por lo menos en referencia a Malargüe, fin de semana largo con alguna inestabilidad, lluvias, nevadas pueden darse el día sábado, posiblemente para el lunes temperaturas bajo cero, máxima de 12 para el próximo feriado, y para mañana va a estar frío, va a ser un día frío en Malargüe, una máxima no va a pasar los 10 grados de temperatura. Así que así estamos para continuar esta semana de junio. Ya faltando minutos para cerrar justamente la programación de hoy. Queridos amigos, saludos por acá. Gracias a Mauro y gracias a Quique también por el contacto. Y ya estaremos disfrutando de música en vivo también.
1: Por supuesto que sí. Bueno, un abrazo grande, Richard, para vos, para Charles, que la pasen muy, pero muy bien. El saludo, por supuesto, para Fabi aquí en nuestros estudios también. Así que, bueno, nos estaremos reencontrando mañana, si le parece, minutitos después de la hora 22.
0: Que así sea, encontrarnos, compartir y pasar una noche más. Así hacemos juntos, rumbo a la medianoche.
1: Que la pasen bien, ¿eh? Chau, chau, hasta mañana. Cuidarse, chau.

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Ahí teníamos a Bersuit Vergarabat con un pacto, abriendo la discoteca nacional del jueves 11 de junio de 2026 e invitándonos a adentrarnos en este maravilloso mundo de la madrunoche de la radio de todos. Bienvenidas, bienvenidos. Feliz jueves para todos y cada uno de ustedes, amigas, amigos, en todos los rincones de la patria. Ahí vamos, una vez más, con otra discoteca extra larga, con Fabián Codevila preso aún de su síndrome gripal. Cuando esté del todo recuperado, estará por aquí, ¿eh? Y juntos haremos de a dos, y con ustedes de a muchos y de a montones. Llegó el día, faltan 15 horas, 42 minutos y 35 segundos para que arranque una nueva edición del Mundial de Fútbol. Bueno, con sus sedes en Estados Unidos, en México, en Canadá, tenemos algunas cositas por contar. Ayer nos abocamos a algunas notas de color y hoy no va a ser la excepción. Por lo pronto, nos presentamos en sociedad. Jorgito Falcone nos pone en el aire. Sí, en esta primera parte de nuestra discoteca de hoy, en el control central de LRA1, Radio Nacional Buenos Aires, nos supervisa hoy Carlitos Invile, en la planta transmisora de Nacional, en General Pacheco, Enrique Aparicio y Pablo de Bernardinis hacen posible que este mensaje de madrunoche llegue a todos los rincones del país. Desde la ciudad de Buenos Aires, merced a nuestras 49 emisoras. Así que gracias, queridos compañeros, por su invalorable labor. Nos coordina y nos produce la inefable Jacqueline Macarevicius. Y hoy vamos a saludar a los compas y colegas de nuestra LRA 14, Radio Nacional Santa Fe. Por allí nos ubicás en AM540 o bien en la FM 102.9. Cofradía madrunochera, madrugenios, madronautas, seguidores de esta discoteca nacional, arrancamos esta jornada, tenemos tantísimo por contarnos y por compartirnos, en vivo y hasta las 6. Así que ponemos primera, se viene León, Semillas del Corazón.

de Sorokin. Bailemos, bailemos, bailemos, bailemos esta noche que podemos, claro que sí. Antes, Marcela Morelo, desde su álbum debut, Manantial. Corazón salvaje, cuando estamos a segundos de las 0:30 en la República Argentina del jueves 11 de junio de 2026. Conectados, conectadas, como siempre, a través de nuestro WhatsApp, lo saben, y si no, se los cuento. Para que nos agreguen en la agenda del celu, 11-3-870-74-85. Ese es el número. Hay algún desprevenido oyente como Miguel de la península El Páramo.

allí en Tierra del Fuego, cerquita de Río Grande. Capaz estoy fuera de órbita, de a dos. ¿Qué pasó? ¿Están de vacaciones? Me suena, ¿dónde está mi amiga? Aguante la discoteca, por supuesto. Buena trasnoche y nos quedamos en sintonía, amigue. Comentábamos hace unos días que, bueno, Fabián finalmente ha caído preso de una gripe bastante fuerte que lo tiene a maltraer, así que cuando esté recuperado por aquí estaremos juntos nuevamente. 11-3-870-74-85, ese es el WhatsApp nacional, ahí te leo, ahí te escuchamos, ¿sí? En un ratito nada más, todos, pero todos los detalles sobre la triple ceremonia de inauguración del Mundial 2026. Va a haber un homenaje a Maradona, bueno, un show de Shakira. Así que en un ratito, nada más, hablamos de los espectáculos que van a tener los tres países organizadores de la Copa del Mundo, ¿no? Espectáculos inaugurales, quiénes van a participar, en qué horarios y cómo verlos. Ahora, más música, más canciones en esta discoteca de jueves. Llegan Diego Torres, Fonseca, este corazón.

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esto me remitió a los auténticos decadentes. Es que hay algo en tu carita que me gusta. Se llevó mi mira vos, mientras lo escuchaba decía esto me suena familiar. Tomado prestado, ¿no? Seguramente. Ahí estaba Natalie Pérez con Te Quiero y Nada Más. 040 en la República Argentina. Tengo un beso enorme, pero enorme, así, imagínatelo bien, pero bien grande, grande, grande, para Ernesto Faraoni. Él es jefe del servicio de cirugía del Hospital Santoyani, hoy toca guardia, y allí está, prendido, en sintonía, y me acaba de dar un alegrón que no les puedo explicar. Hacía un tiempito que estábamos desconectados, y bueno, ha tenido la deferencia de hacerme saber que por allí está cerca. Así que Ernesto, un abrazo bien, pero bien fuerte para vos. Y ahí estaremos, haciéndonos mutua compañía. Con tantos y con tantas en esta madrunoche de jueves. Lo tenemos a nuestro compañero de Trenquelauquen, Raúl. Me dio un susto, te digo, ¿no? Cuando empecé a leerlo. Porque me escribe, buenas noches, Sonia. ¿Qué está chino ahí? ¿Cómo te va? Venga con el abuelo. Upalala. Dije, no, se viene el bloqueo. Entonces ahí enseguida me aclara, no te asustes. Estoy ensayando porque el fin de vienen mis nietos. Así que van a disfrutar de toda la familia unita. Y eso me gusta mucho. Raúl, Ceci, besos enormes para ustedes, para los chicos, para los nietos, para toda la familia, ¿eh? A pasarlo de 10. Muy buenas noches, Sonia, te estoy esperando porque me haces compañía en mis madrugadas de insomnio. Siempre sintonizo Nacional. Buen programa. Saludos, Tere, nuestra amiga de Capilla del Señor. Ya llegamos, Tere, y aquí nos quedamos hasta que llegue Morfeo, ¿sí? Y te abrace. Buenas noches, mi querida Sonia. ¿Sigue enfermo, Fabián? Así es, Ana María de mi corazón. O sea que seguirás vos llenando el espacio. No, no es llenando el espacio, es cumpliendo con la tarea, ¿no? Como cada madrugada. Ana María, un abrazo bien fuerte. Gracias, gracias por acompañarnos. Llegó el jueves, buen día. Los escucho por la FM 102.7, es Macacha Güemes. Soy Héctor Osvaldo Vargas, del barrio Tres Cerritos, allí en Santa Ana Linda. Héctor, un beso enorme para vos. Muchísimas gracias, una vez más, por sumarte. Buenas, los estaré escuchando hasta que el sueño me gane. Por aquí se está sumando Policarpo Urbano Martínez, nuestro querido compañero de Caseros, allí en la provincia de Entre Ríos. Muchísimas gracias por esa imagen bellísima que nos enviaste, de tu antigua vida de camionero. Gracias, Poli. Hola, Sonia. ¿Podés mandarle un beso a mi mamá, Ana María, de parte de su hija, Ana Andrea, de Santa Fe, que la quiere mucho y confía en que Dios va a curarla? Pero, por supuesto, Ana, ¿cómo que no? Mira, Ana María, que está por allí, hace un ratito nos había escrito también. Nos encanta hacer el puente, ¿sí? En este caso, entre hija y madre. Besos para ustedes. Rubén de la Rioja está por allí también prendido a nuestro aire. ¡Uy, extra, extra, extra, extra! Discoteca Nacional con Sonia Ferraris y esa extrema producción increíble. ¡Aplausos! Las luces los iluminan y se activan los noctámbulos. Saludos y la buena música. Las historias que quedan en el corazón a las 3 y a las 4, el especial. Durante todo el programa, además, paseamos por el país. Comenzó la Discoteca Nacional. Los escucharé volviendo a casa. Besotes y abrazos, según corresponda. Muchísimas gracias, Rubén. Me encanta. Me encanta porque nos tiró la grilla de todo lo que compone el programa. Besos. Muy buena madrunoche, Sonia. Acá estoy, como siempre, esperando que abran la Discoteca Nacional. Permiso. A mí también me gusta mucho estar presente. Oscar, de Delviso. Y a mí me encanta que estés del otro lado, Oscar. Beso para vos. Muy buena madrunoche, Sonia, acá en sintonía, prendido a la M870, escuchándote, genia de la radio. Un abrazo a la distancia, nuestro querido Luis Salas, desde el paraje Esperanza, cantando presente allí desde Santa Cruz. Abrazo para vos. Cruzo el Río de la Plata, me voy a Tacuarembó, para saludar también a nuestros queridos amigos, Sergio, Diana, Marisela, Cintia y Zuli. Me faltó Nubia. Mirá, ahora que me los aprendí, además me cambiaron el orden. Abrazo para ustedes, chicos. Gracias por acompañarnos, ¿eh? Una vez más. Muy, pero muy buena madrunoche, Sonia querida. Acá voy para Buenos Aires otra vez. Gracias por tu compañía. Hasta el cierre de la discoteca juntos, Raúl.
nuestro amigo camionero de los helechos, allá en la provincia de Misiones. Abrazo, buena ruta, buen viaje, querido Raúl. Gracias, gracias por elegirnos. Buenas noches, amiga Sonia, siempre contigo. Y tú conmigo aquí en la ciudad de Sao Paulo. Ha llovido ayer por la tarde. Este es mi nuevo número. Ah, Tahir Suárez está por aquí también sumándose en esta madrunoche de jueves. Abrazo para vos. Hola, querida Sonia, otra vez sola sin Fabián, ¿ya no viene más? Me gustaban sus comentarios. No, pero está enfermo, no es que no viene más. Besos, gracias. Alba de Ojo de Agua, allí en General Güemes, provincia de Salta. No creo que esté enfermo, porque lo escucho en Pasión Nacional, dice, y está bien de su voz. Ah, mira, Alvita, qué bien. Bueno, gracias por el dato. Nos mandó al frente. Me encanta, le vamos a hacer nuestros reclamos, ¿sí? Mirá vos. Gracias, Alba. Buenas noches, soy Cristian de La Rioja. Estoy a full con la radio. Vamos, Cristian, todavía. Bienvenido. Saludos desde Diamante, nos envía Iván, allí en la provincia de Entre Ríos. Mira, sigo viajando, me voy a Cuyo. Buena madrunoche, Sonia. Bienvenida a la Discoteca Nacional. Feliz jueves, palpitando el mundial. Estamos por aquí, besitos y abrazo grande. Alejandra, de San José de Hachal, allí en San Juan. Ale, que fue una de las ganadoras del álbum del mundial, ¿no? Hace unos días, y las figuritas seguramente ya están por allí pegándolas con... Esto es lo que me gusta, ¿no? Porque además este ritual del álbum une, ¿no? A la familia, a los padres, a los hijos, buscando las figus, sacándole el adhesivo, y eso me encanta, porque es una imagen realmente maravillosa, ¿no? Por lo menos así la imagino. Beso grande, Ale. Muy buenísima madrunoche, Sonia querida, que sea un lindo jueves y un feliz comienzo de mundial. Griselda, de San Rafael, provincia de Mendoza, que nos envía un lindo pensamiento y me gusta y lo voy a compartir. Que tengas un día tranquilo con pensamientos bonitos y momentos que valgan la pena. ¡Qué buen deseo! Muchísimas gracias, Gri, que así sea, también vos. Uno más, del otro lado del charco. Hola, buena madrunoche, querida Sonia, feliz jueves. Hasta las 6 te acompaño. Buen programa, pronta recuperación a Fabián. Abrazo a la distancia. Osmar desde Fray Ventos, allí en Uruguay. Gracias, Osmar. Entonces, hasta las 6, juntos y a la par, por aquí nos quedamos. A puro disfrute de la mano de nuestra música. Llega Sandro.

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0: Buenas madrugadas, dama de la noche. Como todo buen alumno, hoy estoy levantado porque me acosté muy temprano, estaba muy cansado, me bañé y me metí en el sobre y justo... Perdón, se me cortó el WhatsApp porque no veo un corno. Bueno, lo importante es que estoy en pie escuchando a la mujer más fascinante de la República Argentina. Señorita Zona Ferrari, toda mi admiración y mi respeto, y gracias a Radio Nacional por tener semejante staff entre ellos. Gracias, Radio Nacional. Carlos Cartes de Bolsón.
1: Hola, hola. Muy buenas madrugadas para todos. Sonia, ¿cómo estás? Dante, acá de Bariloche, ya viajando para Menuco, ¿sabes? Estoy llegando acá a Comayo. Así que, bueno, acá vamos haciéndonos compañía otra noche más. Y a Fabián, bueno, que se recupere pronto, las buenas vibras para que se recupere y vuelva pronto. Acá estamos, un abrazo para todos y estamos aquí haciéndonos compañía a todos.
2: Qué lindo eso, Dante, rumbo a Menucos, es un gustazo acompañarte, buena ruta, ¿eh? Ahí estaremos unas cuantas horitas compartiendo un mate, una canción. Mate en alguna parada, lógicamente, ¿sí? Abrazo fuerte también para Carlos Cartes, de El Bolsón, provincia de Río Negro. Cuánta generosidad, ¿eh?, en estos mensajes. Gracias, gracias infinitas, amigos, por estas voces. Mientras, además, escuchábamos a Valeria Lynch con Señor Amante, a Jairo con Me Basta con Saber y a Sandro en su versión de Extraños en la Noche. Esto recién empieza. Esta es la Discoteca Nacional Extra, Extra Larga, esperando la recuperación de Fabián Codevila para volver con DEA 2. Y ahora lo que se vienen son las noticias. Ya está preparado para contarnos lo que hay que saber a la una de la madrunoche nuestro querido Darío Burstein. Y después todo lo que tenemos preparado por aquí para contar. A 15 horas exactamente del comienzo del Mundial de Fútbol 2026.
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4: En la República Argentina, la una de la mañana. Manuel Adorni presentó su declaración jurada a la Oficina Anticorrupción. El jefe de gabinete agradeció el respaldo que recibió por parte del gobierno, sobre todo el de la secretaria general de la presidencia, Karina Milei.
5: Y entendí que no me podía ir, que no me podía ir, porque el objetivo es pegarle al presidente y a Karina Milei y voltear el gobierno. El objetivo no soy yo. El objetivo es el gobierno, el objetivo es el presidente Milei. Y así lo entendí cuando pensé en renunciar y cuando hablé con el presidente y cuando hablé con Karina.
4: En la costa atlántica advierten por bajas reservas para el fin de semana largo. La Asociación Hotelera Gastronómica informó que hasta hoy no llegan a cubrir el 50% de las plazas disponibles y algunos establecimientos, según esa asociación, cerraron temporalmente sus puertas. Tras el ataque norteamericano, Irán bombardeó bases y barcos en el estrecho de Hormuz. Estados Unidos lanzó 49 misiles Tomahawk desde un portaaviones y drones iraníes habrían impactado en bases del Pentágono en Bahrein y Kuwait. Dos buques petroleros que, según Teherán, cruzaron ilegalmente el estrecho fueron impactados esta madrugada. Los medios estatales iraníes informaron de explosiones en la isla de Qeshm y en ciudades situadas a lo largo del estrecho de Hormuz, por lo que ese paso navegable crucial quedó totalmente cerrado por Irán. En Ushuaia, donde nos escuchás por AM780, la temperatura es 2 grados y el cielo está nublado con lluvia. Hay una alerta naranja por nevadas intensas en la zona cordillerana de Río Negro, Neuquén y Chubut. En Buenos Aires se espera buen tiempo para el jueves, 17 grados de máxima. A esta hora, cielo nublado, la temperatura 13 grados.
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Dios los cría es el 16º álbum de estudio de Andrés Calamaro, lanzado allá por el año 2021, en el que reversiona, ¿no?, sus canciones más clásicas y conocidas, junto a artistas de la talla de Julio Iglesias, Lila Downs, León Gieco, Mon Laferte, Carlos Vives, Rafael, Milton Nascimento, Julieta Venegas, entre tantos, y también junto a Alejandro Sanz. A propósito, juntos hacían Flaca, abriendo esta hora en la Discoteca Nacional. Señoras, señores, han pasado 7 minutos ya de la una del jueves 11 de junio de 2026 y por aquí estamos recibiéndolo a Gabriel Octavio Zeni, que ya nos pone en el aire y se hace cargo de los controles. Allí en el control central de nuestra LRA1 nos supervisa, además de Carlitos Cimbile, hoy Ricardo Artola, ¿sí? Nosotros por aquí nos quedamos hasta las 6, juntos y en sintonía, saludando a todos los amigos, a todas las amigas en cada uno de los rincones de nuestra patria. A propósito, en un ratito tengo el paseo por el país. A través del Servicio Meteorológico Nacional voy a estar visitando ciudades. Ay, cómo me gusta, me encanta esa parte de nuestra discoteca, ¿no? La recorrida, descubrir lugares, ¿no?, visitándolos. Ahora hablamos de la triple ceremonia de inauguración del Mundial 2026. ¿Sí? Los tres países organizadores de la Copa del Mundo van a tener espectáculos inaugurales. ¿Quiénes van a participar? ¿En qué horarios serán? ¿Y cómo verlos? Bueno, te lo cuento, ¿eh? Shows masivos, artistas internacionales y homenajes a la mayor estrella del fútbol de todos los tiempos, algunos de los condimentos. Hoy comienza el Mundial 2026, bueno, el primero organizado por tres países en simultáneos con 48 equipos. Cada sede va a tener su propia ceremonia inaugural con espectáculos musicales y músicos de renombre. Así que te cuento, mira, vamos a arrancar por la ceremonia en México. La inauguración principal va a ocurrir en el Estadio Azteca, en la previa del primer partido de la Copa, México versus Sudáfrica, ¿no?, dentro del grupo A. El duelo empieza a las 16. La ceremonia va a arrancar a las 14:30. Se van a presentar Alejandro Fernández, Belinda, Danny Ocean, J Balvin, Lila Downs, Los Ángeles Azules, Maná, Tila, Shakira y Burna Boy. ¿Sí? Shakira va a interpretar Day Day, obviamente, la canción oficial, ¿no?, del Mundial. Y además, durante esa ceremonia se van a realizar homenajes a Diego Armando Maradona y a Pelé. Por otro lado, les cuento cómo va a ser la ceremonia en Canadá. Bueno, la selección de ese país va a debutar el viernes, es decir, mañana a las 16 ante Bosnia y Herzegovina. Bueno, el acto de apertura va a empezar a las 14:30, en este caso en Toronto, con la presencia de Alanis Morissette, Alessia Cara y Michael Bublé, entre otros artistas, como Eliana, Jaycee Reyes y Nora Fatelli. Y en Estados Unidos, ¿no?, en esta sede, la inauguración va a ocurrir mañana también, en Los Ángeles, desde las 20:30, antes del cruce entre Estados Unidos y Paraguay. Los artistas que van a cantar presente en la ceremonia inaugural del Mundial en Estados Unidos van a ser Katy Perry, Future, Anita, Lisa, Rema y Tila también. Y hay una cuestión que tiene que ver con un reclamo en torno al Estadio Azteca, ¿no? Porque las calles de México recibieron fuertes protestas en los últimos días ante el reclamo de los propietarios del palcos, ¿no?, los palcohabientes del mítico estadio. Los dueños de esas ubicaciones afirman que desde hace años tienen derechos adquiridos. En este contexto mundialista, fueron a la justicia para acceder a sus lugares, venderlos o usar el estacionamiento que les corresponde. Según el reglamento de la FIFA, esa compra se opone a cualquier competición que el organismo organice. A través de ese reclamo, un juez federal suspendió el acceso que los propietarios habían obtenido mediante medidas cautelares. Bueno, por eso te digo, puede llegar a haber algún problema, más que nada en México, porque los afectados adelantaron que van a redoblar las movilizaciones, ¿sí?, el día de la inauguración.
Por lo pronto, para agendar, lo habíamos mencionado ayer, lo recordamos hoy, ¿cuáles serán los partidos que disputará nuestro seleccionado? El martes 16 de junio, a las 22, en el Kansas City Stadium, Argentina, debutando en el Mundial 2026 frente a Argelia. Luego, el lunes 22 de junio, a las 14, se va a enfrentar al seleccionado de Austria, ¿sí?, en el Dallas Stadium. Y el sábado 27 de junio, a las 23, en Dallas, frente a Jordania. Así que esos serán los tres primeros partidos de nuestro seleccionado, como para agendarlos, ¿no?, y ya ir planificando un poquito la cuestión. 13 minutos, pasaron de la una, esta es la Discoteca Nacional extra, extra, extra larga, esperando la pronta recuperación de Fabián Codevila de su síndrome gripal. Mientras, por aquí saludo a amigas, amigos que siguen prendidas y prendidos al aire de Radio Nacional. Me voy al puesto Las Taguas, allí en Malargüe, provincia de Mendoza, para saludar a Betty. Buenas noches, Sonia. Buena madrunoche, sabes que no estás sola, siempre te acompañamos. Gracias, Betty, por eso. Gracias por recordármelo, me encanta. Buena madrunoche, Sonia. ¿Qué le pasa, Pomelo? ¿Ya lo echaste? No, no, no, los gastos tienen que ser compartidos, si no, no llegamos a fin de mes, imagínate. No, no, no, no sería el momento, gatito querido. Beso grande. Hola, mi estimadísima señorita Sonia, buena madrunoche, siempre está presente en mi corazón. Dios le bendice, que todo sea espléndido y en familia y actividades. Abrazo fraterno y salud. El profe Chicho Arregues desde Los Nogales, allí en Guaycama, provincia de Catamarca. Gracias, profe. Muchos besos para vos también. Buena madrunoche, querida Sonia. Esperamos que tengas un lindo y bendecido programa presente. Saludos y abrazos a montones para Fabián, que Dios lo proteja. Juan y Mabel, que saludan desde Montecomán, provincia de Mendoza, allí en San Rafael. Gracias por los buenos deseos. Esperando que nuestro amigo Fabián se recupere de la gripe. Muy buena madrunoche, querida Sonia. Por aquí saluda Rubén de Bahía Blanca. Me voy a San Miguel de Tucumán, donde nos está escuchando José también. Gracias. Gracias por la compañía de cada madrunoche. Un placer, José. Vuelvo a la provincia de Buenos Aires. Allí en Pergamino nos está escuchando Gino D'Angelo. Atento, Sonia. Soy el acordeonista de Pergamino y te estoy escuchando. Está cumpliendo años mi nieto Valentino D'Angelo. ¿Sí? Ah, mira vos. Le pusimos Valentino por el corredor de moto el Tano Valentino Rossi. Y lo hicimos hincha de Vélez, como yo. Ay, sufrido. Pobrecito Valentino. Bueno, está bien. Está bien. Las pasiones no se cuestionan. Gino, muchos besos para vos y lógicamente bachos para Valentino, que pase un hermoso cumpleaños. ¡Una y cuarto! Vamos a seguir adelante. En un ratito les cuento de qué trata la historia que compartiremos cuando la noche invite, cuando la noche convide, ¿sí? Minutos después de las 3. Ahora, Airbag por Mil Noches.

0: Hola, Sonia querida. Acá Pepito de Moquegua. No llamo tanto, pero estoy siempre escuchándote. Y más, esta semana que te tocó esta zona, re contento. Y acá todo bien. Hay una neblina terrible ahora, no se ve a 2 metros. Acá, sobre la ruta 30, entrada de Moquegua. Hay como una llovizna también. Bueno, Sonia, que te siga siendo feliz. Tus noches, querida amiga. Un beso grandote.
1: Hola, buenas madrugadas, Sonia, ¿cómo le va? Acá Juan Hidalgo con Esther Ponce, estamos tomando unos ricos mates, acompañándola en la noche. Y bueno, espero que tenga una linda noche. Y bueno, acá estamos en la discoteca. Y bueno, que Fabián se mejore y pueda volver al programa, que se lo extraña. Que se tome unos tragos de ginebra o coñac y le va a suavizar la garganta. Bueno, muy lindo el programa y acá estamos, escuchándola. Saluditos.
2: Cristina, buena madrugada. Te habla Alicia desde Villaluro para mandarte un abrazo y decirte, no se lo cuentes a nadie y menos al tal Pomelo. Pero es muy grata la versión XXL de la Discoteca Nacional. Que nadie se entere. Es un esfuerzo de tu parte, sin duda. Gracias por estar ahí. Besos. Buen fin de semana, si no nos comunicamos. Buen regreso a La Plata. Abrazos, cariños, para quien está en los controles y la gente que te acompaña.

0: La gente que me acompaña, agradecida. Ahí lo tenemos a Gabrielito Zeni enviándote besitos. También a Jacqueline, a Alicia de mi corazón. Muchos besos. Gracias. Gracias por tanto mimo. A Juan y Esther, que nos están escuchando allí en San Rafael, provincia de Mendoza. Chin, chin, con esos mates compartidos. Todavía no leí ninguno yo, pero bueno, prontamente se vendrán ya los primeros de la madrugada. Pepe de Moquegua allí en el partido de Chivilcoy, provincia de Buenos Aires, también presente. ¡Qué lindo! Somos un montón en esta madrunoche de radio, en este jueves 11 de junio de 2026, como siempre en sintonía en todos los rincones de la patria. Gracias, gracias enormes a cada uno de ustedes por estos mensajitos. Mientras se iba la música junto a Estelares, ella dijo Turf, Gatitas y Ratones y Airbag por mil noches como estas. Por favor, señoras, señores. ¿Sí? Vamos por eso. 1:32. Pausa y seguimos.
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Basta para mí. Ahí teníamos a los tipitos en la discoteca nacional 1:38. Ya en la República Argentina y empiezo a pasear, empiezo a visitar amigas, amigos que nos están escuchando. Por ejemplo, en Gobernador Gregores, allí en la provincia de Santa Cruz, lo tenemos en sintonía nuestro incondicional Diego. 2 grados la temperatura ahora en Gregores, la sensación térmica es de 4 grados 5 décimas, bajo cero, 84% la humedad con cielo despejado. Para hoy se habla de una máxima de 7 grados y se esperan lluvias y nevadas durante la madrugada, lluvias aisladas también durante la mañana y una jornada muy ventosa. Sí, de todo un poco por allí. 2 grados la actual, 4 grados y medio bajo cero la térmica con cielo despejadísimo. De Gregores me voy a los Menucos, sigo por la Patagonia. 3 grados 8 décimas la temperatura, 1 grado 4 la sensación térmica y la máxima por Menucos hoy está prevista en 8 grados con cielo parcialmente nublado. De un salto me voy a Salta. 11.9 la temperatura, 86% la humedad, cielo cubierto y el pronóstico que indica lluvias aisladas durante gran parte del día, desde la madrugada y hasta la tarde. Y una máxima de 15 grados, ¿eh? Lluvias por Salta entonces, con cielo cubierto ahora, 11 grados 9 décimas la temperatura, la humedad 86%. En San Rafael, provincia de Mendoza, cielo ligeramente nublado, 7 grados y medio la temperatura, 5 la térmica y 14 grados la máxima pronosticada para hoy con cielo parcialmente nublado. Vuelvo a la provincia de Buenos Aires, mi querido Gino. 10 grados 2 décimas, la temperatura en Pergamino. El cielo está cubierto y se espera una máxima de 17 grados. Hoy con lloviznas durante la madrugada y luego cielo algo nublado. Besos y más besos para Olga que nos está escuchando en Villa Radatili, provincia de Chubut, allí en la costa chubutense. ¿Estás? ¿Estoy? ¡Estamos! Somos millones disfrutando de tu programa. Gracias, Sonia, por tu energía. No sé si millones, pero somos unos cuantos. Y hacemos ruido. Eso es lo importante. Gracias, Olga. Muchos besos para vos. Les contaba que está Diego escuchándonos por allí en Gobernador Gregores. Sí, también provincia de Santa Cruz. Elenita Belloso nos escribe desde Viedma. Sí, hola, Sonia de mi corazón. Qué bonito es escuchar tu voz. Y yes. Estar toda la madrunoche prendida en estas horas que me llenan de felicidad. De a momentos duermo, de a momentos te escucho. Siempre estás conmigo. Gracias. Bueno, eso está bueno. Siempre me pregunto, ¿seré el sueño de algunos, de algunas, o seré una pesadilla? No. Lo bueno es que estamos. Eso es un montón. Gracias, Helen. Gloria nos escribe desde Jujuy. Buenas noches, Sonia querida. Aquí recién prendo la radio. Mucho frío por estos lados y llovizna. Abrazotes desde el norte de Argentina y pronta recuperación para Fabián. Saludos. Gracias, Gloria. Muchos besos para vos. Delmo, nuestro querido amigo Delmo Mancilla, nos escribe desde Córdoba. Gracias por la compañía. Gracias a vos, Delmo. Es un placer. Es un placer, como siempre, acompañarte. Hola, queridísima Sonia, reina de las madrunoches. Saludos a Fabián y pronta recuperación. Saludos a tus compañeros de trabajo y bendiciones para todos. Leopoldo Muñoz, de San Rafael, provincia de Mendoza. Acá todos agradecidos por tus bendiciones, Leo. Por aquí también se va sumando Violeta. Hola, amada Sonia, gracias por hacerme compañía. Esperando la discoteca nacional. Violet, acá estamos. Hasta cuando quieras, acompañándote. Hola, buena madrunoche, compañera del alma. Hoy siento la necesidad de hablar de los comunicadores que están atrás de un micrófono y que muchos de ellos, no todos, solo transmiten odio o lo que es peor, no transmiten nada. Por ahí soy un loco, un soñador, pero entiendo que somos muchos. Y además entiendo que lo único que puede hacer de este mundo mejor es solo el amor. Y hablando de amor y de comunicadores, vos justamente transmitís eso, amor. Amor del puro, amor del bueno, amor al fin. Perdón por esta sana melancolía. Seguramente vos ya lo sabías, pero me parece justo recalcarlo. No te molesto más. Te sigo escuchando. Compañera del alma, Jorge de Aedo. Qué difícil es para un locutor, ¿no? Cuando lo dejan sin palabras. Gracias. Gracias, Jorge. De corazón.
Beatriz nos está escuchando allí en Paraná, provincia de Entre Ríos. Ricardo en Joaquín B. González, provincia de Salta. Besos para vos, para Marta de San Salvador de Jujuy. Desde este bello pueblo te envío mis mejores deseos para vos. Todo mi cariño en un abrazo. Gracias, Martita. Y por aquí me quedo paseando por Viedma, con Elenita Belloso y con Javier también. Saludos, amigos de Nacional, excelente la música. Éxitos de los nuestros, ya clásicos. Jairo y su voz inconfundible, Valeria y esos tonos, abrazos. Gracias por la música y pronta recuperación para Pome. Gracias, Javier, es un placer enorme saberte por allí en sintonía y gracias por tu valoración, ¿sí? Vamos a seguir adelante, hablando de nuestra música, hablando de los nuestros. ¿Qué les parece una de las zambas más representativas, sin lugar a dudas, de nuestro folclore? Del Chango Nieto. Llegan los fronterizos y están que arden los carnavales.

Una zamba, una chacarera, un taquirari, los fronterizos, y están que arden los carnavales. Del Chango Nieto, manceros santiagueños, de Atahualpa Yupanqui, La Olvidada, y recién los tucutucu de Ricardo Romero y Carlos Paliza, de La Frontera. Estamos a 9 minutos de las 2. ¿Qué les parece cerrar la hora? A pura música ciudadana.

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1: Bloquecito de música ciudadana para poner punto final a otra hora compartida en nuestra discoteca. Ahí estaba Rubén Juárez y Anclao en París. Un tango de Guillermo Barbieri y Enrique Cadícamo, ¿no? La cruda realidad de los artistas, de los bohemios argentinos que, bueno, deslumbrados por Europa, terminaban varados y muchas veces en la miseria, ¿no? En la capital francesa. Antes habíamos escuchado a Nelly Omar con Mano Blanca, un tango de Antonio de Bassi y Homero Manzi, y Carlos Gardel en Farolito de Papel, de Mario y Teófilo Lespés y Francisco García Jiménez. Vamos llegando a las 2 de a poquito y como quien no quiere la cosa, hacemos un alto en la música y nos informamos. Para eso ya está preparado para contarnos lo que hay que saber en esta parte de la madrunoche nuestro cumpa, el puntano, Fernando Pedernera. Y seguimos.
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3: Las 2 de la madrugada en la República Argentina. El jefe de gabinete presentó su declaración jurada. En una entrevista en un canal privado de noticias, Manuel Adorni confirmó que presentó anoche el documento ante la Oficina Anticorrupción. El ministro coordinador explicó que su patrimonio estaba compuesto inicialmente por ahorros que hizo junto a su esposa antes de ser funcionario. El gobierno designó al embajador en Palau, Ricardo Luis Bocalandro. El actual embajador extraordinario y plenipotenciario en Filipinas fue nombrado para representar también al país ante el Estado Oceánico de modo concurrente. La designación se formalizó mediante el decreto 443/2026, luego de que el gobierno de Palau concediera el placet correspondiente. Cuenta regresiva para el inicio del Mundial de Fútbol 2026, informa Eladio Arregui.
4: Desde las 14:30 comenzará la Copa del Mundo, será la primera ceremonia de apertura que este torneo tendrá. Tres en el Estadio Azteca, estará la presencia de Alejandro Fernández, además de Los Ángeles Azules, Maná, entre otros. El encuentro comenzará a las 16 y la ceremonia inaugural a las 14:30.
3: El tiempo en la ciudad de Buenos Aires y alrededores, temperatura 12 grados 9 décimos, cielo nublado, humedad 90%, rige una alerta naranja por nevadas para el oeste de Río Negro y noroeste de Chubut.
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del álbum Despedazado por Mil Partes. Ahí teníamos a La Renga abriendo la hora en la Discoteca Nacional con la balada del Diablo y la Muerte. 8 minutos se fueron de las 2. Bienvenidas, bienvenidos, quienes habitualmente se suman en este horario a nuestra Discoteca Nacional. Vaya el saludo, el abrazo y el agradecimiento a quienes nos vienen acompañando desde que arrancó el jueves 11 de junio de 2026, ¿eh? En sintonía, en ausencia de Fábico de Vila, atrapado aún por este síndrome gripal que no lo deja ni a sol ni a sombra. Hemos arrancado con la discoteca extra, extra larga, una vez más, esperando su recuperación. Hoy saludando a todos los vidrieros en su día, ¿sí? Hay una historia acerca del por qué cada 11 de junio se conmemora a los trabajadores, ¿no?, de este sector, ¿eh?, a los vidrieros. Además, es el Día del Vecino en la ciudad de Buenos Aires, y esto tiene que ver con el nuevo aniversario que se cumple de la segunda fundación de Buenos Aires. Un día como hoy, de esto vamos a estar charlando también, vamos a estar haciendo alguito de historia, algo que nos gusta y mucho. Estamos conectadas en esta madrunoche de jueves, en este día en el que arranca finalmente, llegó, tanto se vino hablando, ¿viste? Ya estamos en el día inaugural de una nueva edición del Mundial de Fútbol, en este caso del año 2026, por supuesto, así que estamos todos expectantes, todos a la espera. Mientras, cumplo con amigas y amigos que están por allí también esperando su saludo a través de Radio Nacional. Oscar Marín, nuestro amigo de Paysandú, allí en Uruguay, buena madrunoche. ¿Cómo, Fabián? ¿Sigue pachucho? Como decían las abuelas, yo por aquí te acompaño, Sonia. Gracias. Buen programa. Gracias, Oscar. Beso para vos. Feliz noche, Sonia. Aquí descansando, leyendo y escuchando la radio. Papá ya descansa. Hoy más lindo por Esquel. No tuvimos neblina. Que sea un feliz jueves. Cariños, Cecil Hughes. Gracias, Cecil. Qué lindo acompañarte. Carlos, por aquí nos escribe desde Recreo Sur, allí en la provincia de Santa Fe. Hola, Sonia, querida, bendecida locutora. Pronta recuperación para Fabián. Gracias. Gracias por la compañía de siempre. A vos, Carlos. Es un gustazo saberte por allí. Nuestro amigo cocinero neuquino se va sumando también. Hola, querida Sonia de mi alma. Aguante la disco madruteca. Acá sigo estudiando gastronomía por internet. Afuera está súper frío, se viene temporal de nieve, pero yo no aflojo ni abajo el agua, menos abajo de la nieve. Saludos patagónicos, gracias. Richard, qué lindo saber que no aflojamos, ¿eh? Dice, nos cuenta Ricardo que hoy pintó hacer ravioles con rúcula, albahaca y queso cheddar. Tienen una pinta, te digo. Gracias. Besos enormes para vos, y a no aflojar, ¿eh? A propósito, en un ratito voy a seguir paseando por el país, porque es cierto, hay algunas ciudades que están bajo alertas por fuertes nevadas este jueves. Rubén nos está escuchando en Jujuy. Feliz madrunoche, Sonia, una vez más escuchándote. Que se mejore pronto, Fabián. Besotes, compañera noctámbula. Besos para vos, Rubén. Gracias. Hola, Sonia, seguimos solas. Que se nos mejore, Fabi. Miriana Brocci, desde Anisacate, allí en la provincia de Córdoba. Buenas noches, Sonia, estoy escuchándote y tomando mate en el Obrador de Pin de Nogoyá. Javier, un abrazo. Brindemos con estos mates compartidos, ¿eh?, en la madrunoche del jueves. Hola, hermosa, linda la madruteca. Acá haciéndote el aguante y esperando la hora para ponerme las gotas en el ojo y después sí a dormir. Feliz noche, Mabel de Santa Fe. Besos, Mabel. Mi mamá también está con esto de las gotitas cada 15 minutos. Buenas noches, Sonia. Que tengas una excelente madrunoche desde la capital del Tamal. Vamos todavía. Claro, chico Ana. En Salta, Gustavo, te acompaño hasta las 6. Quiero que esta noche me pases una zamba por Horacio Guaraní. Cuando me siento solo. Bueno, la vamos a buscar, Gustavo. ¿Cómo que no? Va a ser un gustazo acompañarte hasta las 6. Gracias a vos también por acompañarnos a nosotros. Saludos, Sonia, sos la luz de este programa. ¡Qué lindo! Mario de Tafí del Valle, allí en Tucumán. Besos para vos. Gerardo,
de Sal Si Puedes, provincia de Córdoba, se suma también. Para mí Fabián está enfermo de amor. 2:13 ya, qué lindo esto de compartir, además de un mate, una canción, una sonrisa y una carcajada. No tiene precio. Vamos a seguir adelante disfrutando de nuestra música. ¿Qué les parece una bonita canción por Gustavo Cerati? Un recuerdo de Fuerza Natural, ¿sí? Año 2009, esto es Déjà Vu.

Moyo y compañía. Por aquí teníamos a Divididos con Pepe Luis. Y esto iba dedicado para Dieguito, que lo estaba disfrutando allí en Gobernador Gregores, provincia de Santa Cruz. Antes, la portuaria, 10.000 kilómetros. 2:24 en la República Argentina. Estaba leyendo algo muy, muy interesante que tiene que ver con la inteligencia artificial, ¿no? Con la IA, que le permitió a un músico británico con Parkinson completar su álbum tras perder la destreza en la guitarra. Digo, ¿no? Con tanto debate sobre el uso y el abuso muchas veces de la inteligencia artificial, uno cuando lee notas como estas es como que toma una postura quizás a favor, ¿no? Cuando se la utiliza bien, por decirlo de alguna manera, a esta herramienta. Afectado por limitaciones físicas, un compositor de Londres empleó sistemas digitales para generar maquetas, coordinando la grabación de su nuevo trabajo con la ayuda de productores y expertos en música estadounidense. Samuel Smith recibió el diagnóstico de enfermedad de Parkinson, ¿no? Cuando todavía estamos todos tan sensibilizados, aún con la partida del Indio Solari, ¿no? Todo tiene que ver con todo. Bueno, este trastorno neurológico progresivo que afectó su capacidad motriz. El músico de 49 años, residente en Londres, encontró

empezado a buscar alternativas, ¿no? Para preservar su creatividad. Me enfrenté a una pregunta. No juegues, no seas creativo o busca una salida. Encuentra una ruta. Y para mí, esta era la ruta. Esto fue lo que afirmó, ¿no? Este músico, y de acuerdo con sus declaraciones, grabó melodías simples con su voz y las subió a aplicaciones de generación musical donde especificó instrumentos y estilos para plasmar su visión artística. Aclaremos, la IA no reemplazó su inspiración, sino que permitió que sus ideas se materializaran en demos. No, por eso les decía que cuando se utiliza como herramienta en este tipo de circunstancias me parece que es válido, ¿no? La cuestión es que la llegada de la inteligencia artificial a la música ha generado tensiones. Hay empresas, por ejemplo, como Sony Music Entertainment, Warner Records, Universal Music, que presentaron demandas contra plataformas de generación musical hace 2 años, cuestionando el uso de obras protegidas, ¿no? Para entrenar algoritmos. Después, Universal y Warner alcanzaron acuerdos de colaboración con Udio y Suno. Fíjate vos qué loco. Pese a la controversia, este músico del que hablábamos defendió el uso responsable de estas tecnologías y subrayó su aporte para quienes enfrentan limitaciones físicas. La IA no reemplaza nada para mí. Lo que hace es abrir camino, es potenciar. Me permite seguir escribiendo. Yo subo mis letras, yo subo mi música. La IA no la crea. 2:28. Vamos a seguir adelante. Tengo que saludar y desearle un muy, pero muy, pero muy feliz cumpleaños a Ricardo de Joaquín B. González. Sonia, querida, acá firme en Radio Nacional. Si no es mucha molestia, quiero su saludo, porque hoy cumplo mis juveniles 64 años. Que Dios la bendiga siempre, un abrazo sincero. Pero Ricardo, por supuesto, ¿cómo va a ser molestia? Todo lo contrario. Estamos para desearte solo cosas bonitas, ¿sí? Hoy y cada uno de tus días. Así que a disfrutarlo enormemente. Ojalá te llenen de cariño, de mimos y de regalos. Nosotros te regalamos una canción, ¿sí? Modesta y humildemente. Se vienen los Guasones junto a Santiago Motorizado a la Discoteca Nacional. Hay momentos.

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Vaya nomás. Ahí teníamos a los No Te Va a Gustar junto a Julieta Venegas. Chau. 2:41 en la República Argentina. Y yo digo hola, Radatili. ¿Cómo estamos? Por allí con cielo ligeramente nublado en este arranque de jueves. 5 grados 4 décimas la temperatura. 2 grados 3 la térmica. Y alerta por vientos fuertes para hoy. 12 grados la máxima, con cielo mayormente nublado, indica el pronóstico por Villa Radatili, allí en la costa chubutense. Me voy a San Salvador de Jujuy, donde el cielo está cubierto, 13 grados la temperatura, 96 el porcentaje de la humedad, y hay pronóstico de lluvias aisladas y chaparrones durante todo el día por Jujuy hoy jueves. La máxima está estimada en 16 grados. En San Miguel de Tucumán ya está lloviznando. 13 grados y medio la temperatura, y atención porque hay vigente una alerta amarillo por lluvias fuertes para Tucumán durante la madrugada y la mañana de hoy. La máxima podría alcanzar los 15 grados. De la lluviosa Tucumán me voy a Chicoana, a la capital nacional del Tamal, en la provincia de Salta, donde el cielo está cubierto. 11 grados 8 décimas la temperatura, 86% la humedad, y la máxima hoy está prevista en 15 grados, también con pronóstico de lluvias aisladas por Chicoana, ¿sí? Y en los helechos, Misiones, cielo cubierto, 15 grados 8 décimas la temperatura, 92% la humedad, y alerta amarillo por lluvias fuertes desde la tarde de hoy. Si bien a partir de la madrugada ya hay probabilidad de lluvias aisladas, las tormentas de mayor intensidad podrían registrarse a partir de la tarde. Insisto, en los helechos, provincia de Misiones. 15 grados 8 décimas la temperatura, 18 la máxima prevista para el día de hoy. Beso grande para Lulú, que nos está escuchando allí en Valle Viejo, provincia de Catamarca. Me hizo una foto hermosa, hermosa, de un oso panda tomando mate. Ese oso panda supongo que soy yo. Con el termo, el logo de la Discoteca Nacional atrás, por allí el cartelito indicando que estamos al aire. Me encantó, Lulú. Muchas, pero muchas gracias. Ya me lo guardo. Me encanta, sí, por las ojeras, ¿viste? Esto de trabajar de noche. Nada que un corrector no solucione, te lo puedo asegurar. Beso grande para Juan Manuel de San Carlos, allí en el centro de Santa Fe. Te voy a hacer compañía hasta que me duerma. Muchas gracias, Juanma. Qué lindo va a ser saberte por allí cerquita. Gracias, Sonia. Escuché el saludo que me mandó mi hija Ana. Gracias por ser el puente. Gracias por estar para todos. Ana María de Santa Fe. Un gustazo, Ana. Gracias a vos y a tu hija, por supuesto. En realidad a vos por recomendar la Discoteca Nacional a tu hija. ¿Sí? Hablemos y digamos las cosas como son. Buen y agradecido programa, amiga radial, que nos abrazás con tu gran, inmensa alegría. Gracias. Gracias por la compañía. Agradecidos y bendecidos. Estamos por aquí siempre, siempre con nuestras puertas abiertas también. Pablo de San Rafael, provincia de Mendoza. Muchísimas gracias, Pablo. Abrazo para vos. Sonia, como siempre aquí acompañándote. Buena madrunoche. No estás sola. Estamos todos tus oyentes acompañándote. Héctor de Córdoba. Qué bueno saberlo, Héctor. Igual te digo que se siente vuestra presencia por allí. Gracias. Hola, soy Guille de Tucumán. Aquí llueve y está bajando la temperatura. Estoy reparando mi TV para poder ver el Mundial. Vamos, Guille, todavía. Qué bueno que te das maño con eso. Te admiro y te respeto mucho. Sabelo. Hola. Pude alcanzar a escucharte ayer y me emocioné cuando leías mi mensaje. ¡Qué resiliencia que hayas podido alcanzar tu ansiado título en el ISER! Me pareció haber entendido eso ayer. Y me da mucha ilusión de que algún día pueda hacerlo yo también. Pero por supuesto, ¿cómo que no, Santiago? Esto lo comentábamos ayer porque había tenido por allí un traspié, ¿no? En un parcial y estaba triste y angustiado, entonces yo le contaba, ¿no? Imagínate, tres veces el ingreso al ISER, bueno, la tercera fue la vencida. Fue así. Y alguna de las profesoras me dijo, ¿no? Dedícate a otra cosa, yo que vos me dedico a otra cosa. Y bueno, no, eso me dio fuerza para seguir adelante y no bajar los brazos. Así que Santi, vamos, vamos, que la próxima sale como tiene que salir, de 10. 15 minutos para llegar a las 3. En un ratito
cuando la noche invite, cuando la noche convide, tenemos una de esas historias, ¿no?, que suelen poblar nuestras madrunoches. La de hoy es una historia real y así como fuerte, como para sensibilizar quizás algún que otro corazón y para mostrar también parte de la realidad de algunos sectores que aún siguen sintiendo muchas veces la vuelta de espalda, ¿no?, de parte de la sociedad. En un ratito nada más. Ahora hay música. Regalo una canción de y por Horacio Guaraní a Gustavo, nuestro amigo de Chicoana. ¿Lo querías escuchar? Aquí está. ¿Por qué me siento solo?

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0: Ahí vamos, cerrando otra hora compartida en el aire de Radio Nacional con los manceros santiagueños y la chacarera de Pablo Raúl Truyenque y Carlos Carabajal. Entre a mi pago sin golpear. Antes, Alberto Merlo y un triunfo de Merlo y Osvaldo Álvarez, El Puente Viejo. Leandro Lobato había pasado con otra chacarera, en este caso de Leocadio Torres, de la banda Santiago, tras la zamba de y por Horacio Guaraní, Porque me siento solo, dedicada a Gustavo de Chicoana. Llegamos a las 3. Nos informamos, nos cuenta Fernando Pedernera lo que hay que saber en esta parte de la madrunoche y se viene la historia de hoy.
1: 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Las 3 de la madrugada en la República Argentina. El gobierno llegó a un acuerdo con las universidades, se aumentarán salarios y presupuestos y se garantizarán los fondos de capacitación para entidades gremiales, docentes y no docentes. Paralelamente, las universidades nacionales deberán rendir los fondos asignados conforme la legislación vigente. El Poder Ejecutivo designó a la abogada María Inés Bojín Alba como subsecretaria de culto del Ministerio de Relaciones Exteriores. Al asumir el cargo, se le asignó la categoría de embajador extraordinario y plenipotenciario con fines protocolares, conforme a la Ley de Servicio Exterior. La designación se formalizó a través del Decreto 442/2026, firmado por el presidente Javier Milei y publicado esta madrugada en el Boletín Oficial. La FIFA confirmó al referí argentino para el partido entre Canadá y Bosnia, informa Santiago Lucía.
2: El árbitro argentino Facundo Tello fue confirmado para el partido entre Canadá y Bosnia. En la Copa del Mundo, FIFA confirmó las ternas arbitrales para los primeros 4 partidos del Mundial 2026. Facundo Tello, árbitro argentino, estará al frente de Canadá, Bosnia, Herzegovina, junto a sus compatriotas Juan Pablo Velati, Gabriel Chade y Hernán Mastrangelo.
1: El tiempo en la ciudad de Buenos Aires y alrededores, temperatura 12 grados 9 décimos, cielo nublado, humedad 91%, rige una alerta amarilla por vientos para el sudoeste de las provincias de Mendoza y de Neuquén.
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La noche siempre, la noche invitada a curar corazones rotos. La noche que además convida e invita con historias, como esta.

Durante buena parte del siglo XX, la homosexualidad fue tratada por la psiquiatría como una enfermedad o una desviación que debía corregirse. En ese clima, hombres homosexuales fueron internados, diagnosticados y sometidos a procedimientos brutales, presentados como medicina. Entre ellos, la lobotomía, una cirugía que no curaba nada. Dañaba el cerebro para volver a la persona más dócil, más apagada, más obediente. Walter Freeman convirtió esa práctica en un símbolo del horror médico en Estados Unidos. En 1946, popularizó la lobotomía transorbital, un método rápido y salvaje que entraba por la cuenca del ojo y que pudo hacer fuera del quirófano, como si mutilar una mente fuera un trámite. A lo largo de su carrera, realizó más de 3.000 lobotomías dentro de una era en la que decenas de miles de personas fueron sometidas a este tipo de cirugías. Y entre los cuerpos que la psiquiatría quiso corregir, también estuvieron los cuerpos homosexuales. La literatura histórica sobre la lobotomía y la psicocirugía deja claro que la práctica se aplicó a pacientes etiquetados como homosexuales o sex psicopaths. En una época en la que amar a otra persona del mismo sexo podía bastar para ser visto como alguien enfermo, peligroso o defectuoso. Por eso, estas historias importan tanto. No solo porque muestran la crueldad de un procedimiento médico hoy infame. Importan porque recuerdan que hubo un tiempo en que el sistema no buscaba entender a las personas LGBTQ+. Buscaba borrarlas. Y una de las formas de borrarlas fue llamar tratamiento a lo que en realidad era destrucción.

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Paseo por el mundo, momento sensible de la mano de la música. Ahí estaba Andrea Bocelli, Le tue parole. Antes, ya van Gal Costa, Garota de Ipanema, Miguel Bosé, Te amaré. Y este viaje musical, ¿hacia dónde nos lleva?

0: paseíto por el mundo. A través de la música habíamos escuchado a José Luis Rodríguez junto al trío Los Panchos y Amorcito Corazón de Pedro de Urdimalas y Manuel Esperón. Un bolerazo que iba dedicado para Diego de Gobernador Gregores. Luego llegaron Compay Segundo y Cesaria Évora en Lágrimas Negras de Miguel Matamoros y recién Carlos Vives al filo de tu amor. 3:34 en la República Argentina. Hacemos una pausa y a la vuelta les cuento quién es hoy el protagonista de nuestro especial.
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Bendita Toulouse, bendita la coincidencia en este punto del dial. Señoras, señores, allí estaban los Maná, que hoy van a ser parte de los artistas, ¿no?, que se presenten en la inauguración principal, en el Estadio Azteca, en obviamente, en lo que será el arranque del Mundial 2026, junto a Alejandro Fernández, Belinda, J Balvin, lo decíamos hoy tempranito, Lila Downs, Los Ángeles Azules y Shakira, lógicamente, interpretando la canción oficial del certamen, el Day Day. 3:41 en la República Argentina. Habemos especial en un ratito, a partir de las 4, con uno de los autores que ya forma parte del paisaje sonoro, no solo de España, lógicamente, sino de Latinoamérica, del mundo, señores. Sus letras que son odas al amor. Nada más y nada menos que el poeta, cantautor, compositor, uno de los más prolíficos, sin dudas, y sobresalientes autores de la escena española, como José Luis Perales. En un ratito, nada más, protagonista de nuestro especial con sus icónicas canciones, Cielos de mi guitarra, por ejemplo, ¿no? Una de ellas, Un velero llamado Libertad, Ella y él, Balada para una despedida, Hoy me acordé de ti, Quisiera decir tu nombre, Te quiero, Me gusta la palabra libertad, Y te vas, Desde que te quiero, y tantas otras. Así que, José Luis Perales, ¿sí? Morillas. En nuestro especial de la Discoteca Nacional, en un ratito nada más. Ahora les quiero comentar rápidamente algo que me quedó pendiente ayer. Y tiene que ver con que sí es bueno para el cerebro tocar música. Y parece que sí. Incluso para los aficionados. Hacer música es un ejercicio mental. El cerebro debe coordinar simultáneamente el sonido y la imagen, así como la motricidad fina, la concentración y la imaginación. Con el tiempo, esto ejercita el cerebro como un músculo. Hay varios estudios que han descubierto que los músicos profesionales, escucha esto, tienen más materia gris, que es el tejido neural implicado en el pensamiento, el movimiento y la memoria, en algunas regiones, que las personas que no son músicos. Es difícil obtener pruebas concluyentes, pero las investigaciones existentes sugieren que pueden existir otros beneficios. Hay un estudio del año 2020 que indica que los músicos también podrían tener una mejor función ejecutiva, la parte del cerebro que ayuda con la planificación y la resolución de problemas. Un metaanálisis de 2017 concluyó que los músicos también tienen una memoria más aguda. Y un estudio del año pasado sugirió que incluso podrían ser menos sensibles al dolor. El experimento en el que se inyectó en la mano a 40 participantes un compuesto que imita el dolor muscular reveló que los sujetos con experiencia musical reportaron menos dolor. Así que la música como medicina también funciona, sin duda. 3:44 en la República Argentina. Agradezco mensajitos que van llegando a nuestro WhatsApp. Buena madrunoche de jueves para vos, mi querida Sonia. El otoño que estamos transitando es bastante benigno. Mañanas frías, con tardes plácidas, poco viento, pero vemos poco el sol. Aparece de a ratos, de pronto se oculta. Digo, para los que nos agrada el verano, son días poco gratos. Decímelo a mí, Alicia, por Dios. Pero bueno, lo bueno es que parece que este fin de semana va a asomar. Va a estar fresco, pero va a asomar, al menos en esta parte del país, ¿eh? El solcito. Alicia Alarcón nos está escuchando allí en Núñez, siempre presente. Muchas gracias por tanto cariño, por tantas palabras llenas de amor. Sonia y equipo, excelente jornada. Por aquí nos escribe Pedro de Resistencia, provincia de Chaco. Vamos, Pedro, todavía. El jarrón buscó la flor, no la encontró. La flor había volado a otro jarrón que le ofreció refugio, agua para su sed y el calor de una caricia. Así los madrunocheros buscamos a nuestra dulce Sonia en búsqueda de una caricia rodeados de tanta violencia y horror. Gracias por ser ese refugio tan necesario. Escribo poquito, pero me duermo con tu suave voz y esa música maravillosa que suena. Besitos, Guillermina y Pocho, de Córdoba. Gracias por este mismo, Guille. Gracias, de corazón. Para vos y para Pocho, un beso inmenso.
Muy buenos días, Nacional, gente linda, Sonia, muchas gracias por acompañarme siempre, siempre en sintonía. Luis de Río Grande, allá en el norte de Tierra del Fuego. Ey, tú, sí, tú, no se te olvide ser feliz, que tengas un bonito día. Me encanta. Gracias, Luisito, muchos besos para vos. Gabriel nos está escuchando en San Lorenzo, allí en la provincia de Santa Fe. Abrazo también para vos, gracias. Hola, Madrugenia. Escuchaba el pronóstico y hablabas de un lugar donde se festejaba el tamal. ¿Habrá algún lugar que se festeje el tabien? Genio de la vida. Tomás, de José León Suárez. Dice, Michis, tonto de madrunoche. No, en absoluto. Me encantó, Tomás. Gracias. Gracias. Me sorprendí, porque fue a primera vista. Jorge nos está escuchando allá en Neuquén. Muchas gracias por asomarte siempre, siempre con una linda palabra, en nuestro WhatsApp. El profe José Luis Aguilera. Hola, Sonia, buen jueves, hermoso escucharla, mi locutora favorita, mi reina. Gracias. El profe de Miramar. Besos para Carlos de Comodoro Rivadavia también. Doncella de nuestra noche. Ay, me encanta. Misterio igual Sonia. Noche igual Sonia. Belleza igual Sonia. Música igual Sonia. Luz igual Sonia. Ay, tú te quedas sin palabras. Yo me quedo sin aliento. Gracias, Carlos. Gracias. Eso es muy generoso. Como siempre, es un placer saberte por allí. Alicia nos está escuchando en el barrio de Villaluro. Liliana Quinteros, de Córdoba Capital. Excelente la historia de hoy. Ojalá un día lleguemos a comprender el alma humana más allá de los prejuicios. Ojalá, Lili, ojalá. Vamos por eso. Tremenda la historia, Sonia. ¿Cuántos seres humanos inmensos quedaron en el camino por tanto prejuicio? Soy Mario, nuestro amigo de San Luis, también allí presente. Gracias, Marito. Gracias por tu compañía, Sonia querida. Leopoldo Muñoz nos escribe de San Rafael. Miriam de Quilmes, también presente. Jorge de Recreo, allí en Santa Fe. Oscar de Delviso, también presente. Qué historia, tesoro, y con ella la dulce música de la discoteca. Gracias. Néstor, del Parque Nacional Los Alerces, también saluda por aquí. Escuchándote en el sur, haciéndote compañía. Abrazo a la distancia, Néstor. Abrazo que vuelve, ¿sí? Hola, hermosa, vamos viajando a Caleta Olivia. Sos nuestra compañía. Besos, Leo. Buena ruta, Leo, querido. Qué placer acompañarte. Gracias. Gracias por elegirnos, de corazón. Cuídate mucho. 12 minutos para llegar a las 4. Le ponemos un poquito de música ciudadana a esta parte de la madronoche. Se viene el santiagueño Argentino Ledesma.

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0: toquecito de música ciudadana para ir poniendo punto final a otra hora compartida en la discoteca nacional. Había pasado Argentino Corazón Ledesma y Sueño Querido, un tango de Ángel Mafia y Mario Batistela. Luego cantó Héctor Pacheco en la orquesta de Osvaldo Fresedo, Nostalgias de Juan Carlos Cobián y Enrique Cadícamo, y recién Raúl Verón en la formación dirigida por el maestro Miguel Caló, y Azabache, una milonga de Enrique Franchini, Héctor Stamponi y Homero Expósito. Un minuto y medio nos separa de las 4 de la madrugada. Se viene en instantes nuestro especial con José Luis Perales. Por allí se está lamentando Raúl. Listo, Perales, cartón lleno. Hoy no duermo en toda la noche. Mañana voy a andar como zapato mojado, rezongando. Me encantó. Bueno, un ratito después, ¿eh? Así como que no quiere la cosa. Entre actividad y actividad, Raulito. Me encantó. Me sorprendiste. Beso grande, grande para Nicolás, que está por allí en Tucumán. Nico Badilla, con su mami Isabel, escuchándonos como siempre. Un poco pachucho, Nico, también. Bueno, siempre para adelante, a mejorarse, a cuidarse mucho, mi querido amigo. Gracias, gracias a todos, a todas. A mi querida Elenita Belloso, que por allí está en Viedma, también en sintonía, prendida a nuestra LRA2. Ariel también asomó por Zárate, con María trabajando hoy, presente. Gracias, chicos. Buena jornada de trabajo. Es un gustazo saberlos por allí, en sintonía. Ahora sí, llegamos a las 4. Nos informamos con Fernando Pedernera y se viene Perales a nuestro especial.
1: 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Las 4 de la madrugada en la República Argentina. El peso será una de las monedas más fuertes del continente, así lo afirmó el viceministro de Economía, José Luis Daza, en su presentación en el evento Fitch On Argentina 2026. El funcionario remarcó que la Argentina es el país que presenta las mejores oportunidades de negocios y de inversión en el mundo. El Ministerio de Defensa estableció un procedimiento para autorizar la instalación de estaciones terrestres de radares aeroespaciales. Busca proteger la soberanía en el espacio exterior, el ciberespacio, el espectro electromagnético y ante posibles riesgos o amenazas a la defensa nacional. La resolución 398/2026, firmada por el ministro Carlos Alberto Presti, será de aplicación en todo el trámite de autorizaciones. La FIFA le ordenó a Haití modificar su camiseta oficial para el Mundial 2026. El uniforme llevaba en la parte inferior una ilustración de la batalla de Vertiers, que selló la derrota de las tropas napoleónicas frente a los revolucionarios haitianos. Se trata del hecho que el 18 de noviembre de 1803 abrió el camino hacia la independencia del país caribeño. El tiempo en la ciudad de Buenos Aires y alrededores, temperatura 12 grados 7 décimos, cielo cubierto, humedad 91%, rige una alerta amarilla por vientos para las provincias de Chubut, Santa Cruz y para las islas Gran Malvina y Soledad, en la provincia de Tierra del Fuego.
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2: En la República Argentina, bienvenidas, bienvenidos quienes entran en sintonía en esta parte de la madrunoche a nuestra discoteca nacional. El abrazo a quienes nos vienen acompañando desde tiempos lejanos, pasadas las cero, en esta edición extra, extra larga de la discoteca. Se suma Mónica Gabriela Lisi, hablando de ello, a partir de ahora nos pondrá en el aire hasta el cierre de nuestro programa de hoy. Y será la encargada de darle play, ¿no?, a nuestro especial. Lo venimos anticipando. Va a llegar a todos los corazones que palpitan en argentino, en cada rincón de nuestra patria. La poesía, la dulzura, el decir de José Luis Perales. Hoy, bueno, decíamos, uno de los autores más prolíficos, con letras que son poemas, que hablan del amor, de la nostalgia y la paz. Así que en el comienzo les proponemos Celos de mi guitarra.

0: más romántico de todos. Allí lo teníamos a José Luis Perales, hoy protagonizando nuestro especial en la Discoteca Nacional, siempre tan pedido, siempre tan sugerido y tan valorado. Lo escuchamos en Celos de mi Guitarra, Desde que te quiero y te vas, Por ti, un velero llamado Libertad, Ella y él, Me llamas, Sí, Balada para una despedida, Me gusta la palabra libertad, Te quiero, El amor, Quisiera decir tu nombre, Hoy me acordé de ti, y América en el final. Estamos a segundos de las 5 de la madrugada. Hacemos un alto en la Discoteca Nacional, en nuestra música, en nuestras canciones. Nos informamos. Para eso llega Fernando Pedernera, nos cuenta lo que hay que saber y compartimos la última hora de nuestra discoteca.
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2: Las 5 de la madrugada en la República Argentina. Avanza en comisiones de diputados el debate del Super Rigi en un plenario de presupuesto, industria y ciencia. Se desarrolló una segunda jornada informativa con la exposición de referentes de la industria del oil y gas. Los empresarios destacaron el impacto positivo del RIGI, mientras que la oposición cuestionó la agenda de invitados y pidió ampliar el enfoque hacia nuevas industrias. El INDEC difundirá a las 16 el índice de precios al consumidor correspondiente a mayo. Consultoras privadas estiman que se habría marcado una nueva desaceleración, por lo que acumularía dos meses seguidos con tendencia a la baja. El último dato del IPC cerró en 2,6%, lo que significó un retroceso de 0,8% respecto del número de marzo, que había sido el más alto del año. México y Sudáfrica pondrán a rodar la pelota en el Mundial, informe Eladio Arregui.
3: A horas del comienzo de la 23ª Copa del Mundo, a las 16, en el Estadio Ciudad de México, antes Estadio Azteca, México y Sudáfrica harán la inauguración del Grupo A. Luego, a las 23, Corea del Sur enfrentará República Checa.
2: El tiempo en la Ciudad Autónoma de Buenos Aires y alrededores, temperatura 12 grados 5 décimos, cielo cubierto, humedad 92%, rige una alerta amarilla por tormenta para la provincia de Misiones y por lluvias para el sur de Catamarca y la provincia de Tucumán.
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6: Hasta la fecha se han disputado 22 ediciones de la Copa Mundial de Fútbol organizada por FIFA. Desde su inicio en Uruguay 1930 hasta Qatar 2022. La próxima edición será la número 23 y se celebrará en los Estados Unidos, México y Canadá. Cabe destacar que solo hubo dos cancelaciones en 1942 y 1946 en pleno apogeo de la Segunda Guerra Mundial. Un dato de color, quien hasta aquí ha tenido asistencia perfecta todos los mundiales es justamente la selección canarinha. Estamos hablando de la selección del Brasil.
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1: Estamos en todo el país. Chubut. La península Valdés, que se encuentra sobre el mar Atlántico a 77 kilómetros de Puerto Madryn, es una reserva natural de 360.000 hectáreas, donde gigantescas ballenas, lobos y elefantes marinos, pingüinos, numerosas aves, guanacos y otras especies terrestres se concentran. Tan destacable es la población faunística que la UNESCO declaró a este sitio Patrimonio de la Humanidad. 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

ahí vamos, como siempre, en esta parte de la discoteca, agradeciendo estar vivos un día más en la faz de la tierra, abriéndole la ventana a la vida. Vamos agradeciendo tener este corazón que bombea aire en los pulmones, ramos de ilusiones que la aquí y ahora nos puede encontrar siempre con la salud de nuestro lado. 10 minutos han pasado de las 5, es el jueves, es ya 11 de junio de 2026. Señoras, señores, y aquí estamos, a 10 horas y 50 minutos del comienzo del Mundial en la cuenta regresiva y siempre compartiendo, además de una canción, en esta parte de nuestro encuentro, los primeros mates del día. Bienvenidas, bienvenidos los y las de las 5. Obviamente vaya el abrazo bien apretado y el agradecimiento, como siempre, a quienes se nos vienen acompañando desde que comenzó esta jornada, en sintonía, en cada rincón de nuestra patria, donde haya un corazón que palpite en argentino, y esté Radio Nacional presente. Saludando a todos los vidrieros en su día, hoy se conmemora a todos los trabajadores del rubro. Desde el año 1944, mira, y además en Berazategui, provincia de Buenos Aires, la capital nacional del vidrio, se celebra la tradicional prueba atlética 10 kilómetros del vidriero Saverio Terminiello, un evento anual muy esperado. El próximo sábado a las 4 de la tarde, desde Avenida 14 y 143, Berazategui, largada y llegada, ¿sí? Feliz día entonces a todos los vidrieros y vidrieras, ¿por qué no? Además es el día del vecino en la ciudad de Buenos Aires y esto es debido al aniversario de la segunda fundación de la ciudad, ¿no? Porque Buenos Aires tuvo dos fundaciones. La primera tuvo lugar en el año 1536 y fue realizada por Pedro de Mendoza. La segunda fue llevada adelante por Juan de Garay en 1580. Este había partido en abril de 1573 junto a 100 hombres al frente de una expedición desde Asunción. Al llegar el 11 de junio de 1580, estableció la ciudad de la Santísima Trinidad y Puerto de Santa María del Buen Aire. 5 y 12, ya, señoras, señores, ¿cómo viene esta historia climatológicamente hablando? Por ejemplo, en Santo Tomé, Corrientes, con cielo cubierto y 17 grados de temperatura. Atención, porque se esperan lluvias aisladas durante gran parte del día, hoy por Santo Tomé, y una máxima de 18 grados. Por San Carlos de Bariloche, complicada la cuestión. Alerta naranja por nevadas fuertes y alerta amarillo por vientos fuertes, vigentes para hoy. Ahora el cielo está mayormente nublado, la temperatura es de 5 grados 8 décimas y la sensación térmica por Bariloche, 4 décimas de grado, ¿sí? A estar atentos. En Dolores, Uruguay, 12 grados la temperatura, el cielo está nublado, la humedad es del 93%. Por San Lorenzo, provincia de Santa Fe, el cielo está nublado y la máxima para hoy está prevista en 17 grados. Atención porque se esperan lloviznas durante la madrugada por San Lorenzo y luego cielo algo nublado. Y en Comodoro Rivadavia, alerta amarillo por vientos fuertes. 6 grados una décima la temperatura, 3 grados 8 la térmica, el cielo está mayormente nublado y se habla de una máxima de 12 grados. Por la Ciudad Autónoma de Buenos Aires, en tanto, el cielo está cubierto. 12 grados y medio la temperatura, la humedad 92%, 1015 decimal 4 hectopascales la presión y el viento proviene del oeste a 2 kilómetros en la hora. Hoy se espera una máxima de 17 grados y baja probabilidad de lloviznas en lo que queda de la madrugada. Luego cielo algo nublado, insisto, para la Ciudad Autónoma de Buenos Aires. 12 grados y medio la temperatura, cielo cubierto. Por aquí, mi mate en mano, les cuento cómo sigue el calendario de pagos de ANSES. Hoy jueves 11 de junio se abonan jubilaciones y pensiones que no superan los haberes mínimos a quienes tengan documentos terminados en 3. Además, se pagan pensiones no contributivas a beneficiarios y beneficiarias con DNI concluidos en 6 y 7,
asignación universal y asignación familiar por hijo a quienes tengan documentos terminados en 3 y asignación por embarazo a beneficiarias con DNI concluidos en 1. Dicho esto, voy a saludar muy especialmente a Andrés, que nos está escuchando en San Carlos de Bariloche. ¡Vamos con todo, mi querido amigo! ¿Sí? Hacerle frente a estos alertas, ¿eh? A Ernesto, que nos está escuchando allí en el Dolores Uruguayo. Imponente Perales, me encanta. Años atrás, cuando el tiempo de los cassettes, tenía varios de él. Y siempre echo de menos no haber ido al último recital, en Montevideo en el año 2022. Me encantan las canciones. Gracias por compartir esta música. Que Dios te proteja. Besotes. Ernesto, gracias a vos por tu valoración. Besos a Gabriel, que está por allí en San Lorenzo, provincia de Santa Fe. A Gustavo, nuestro pollajero amigo de Floresta. Muy, pero muy buenos días, Sonia querida, equipo todo y compañeros oyentes de nuestra Radio Nacional. Nos escribe por aquí, arrancando una nueva y bendecida jornada con unos amargos y disfrutando del especial de José Luis Perales. Por acá se agradece la buena compañía. Les deseamos un buen comienzo de una nueva y bendecida jornada. Buen regreso a tu hogar. Muchísimas gracias, Gustavo. Un placer acompañarte. Buen día, Sonia querida. Qué lindo escuchar al más grande genio, José Luis Perales. Gracias, gracias, gracias. Que tengas un hermoso día. De nada, de nada, de nada, Luis. Me encanta que lo hayas disfrutado. Allí, en el yacimiento Cerro Dragón, ¿sí? En Comodoro Rivadavia. Buen cierre de jornada, ¿eh? Y mejor descanso, Luisito. Hola, Sonia, mi querida amiga. Este especial me llevó a mi adolescencia y mi mente se llenó de mis amigos de aquella época que aún conservo. Gracias por este especial. Gracias por elegir a este maravilloso artista. Que tengas un bonito día. Juan Carlos de Pilar. Qué lindo. Otro acierto, ¿eh? De la Discoteca Nacional en nuestros especiales. Me alegra y mucho. Sonia, mi querida, buen jueves. Laurito, el riojano amigo de González Catán. Qué lindos recuerdos con José Luis Perales. Un abrazo de corazón. Gracias, Lauro. Fernando va asomando por Resistencia también, allá en la provincia de Chaco. Buena madrugada, amiga. Recién pongo la radio y me prendo a la Discoteca Nacional. Bienvenido, Fer. Que tengas un gran día. Por aquí Ana María saluda desde Santa Fe. Ana María que nos viene acompañando entre sueños, ¿eh? Desde bien temprano. Sonia, supergenia, qué hermosos recuerdos, por favor. Gracias totales por Perales. Mira, conversito y todo. Julián César, presente desde Caleta Olivia, Santa Cruz. Sigo paseando por el país. Me voy a Santa Fe, en Cañada de Gómez. Nos escucha Camilo Zárate. En San Juan, desde San José de Hachal. Saluda Alejandra, mi reina, besos. También por allí, en Malargüe, nos está escuchando Hugo. Buena madrunoche, Sonia de mi corazón, un abrazo grande. Abrazo para vos también, Huguito. Que tengas un gran día, ¿eh? Buena ruta. También se va sumando de Malargüe, Rosalía Perea. Muy buenos días, querida Sonia. Ustedes son mi compañía en noches de desvelo. Te cuento que hoy es un día muy especial para mí. Cumplimos con mi esposo, estoy leyendo, 61 años de casados. ¡Qué maravilla! Me gustaría que nos saludaran. Él se llama Juancito Becerra y yo, Rosalía Perea. Besitos. Sonia Bella, pero para ustedes, a seguir celebrando el amor. ¡Qué lindo! Gracias por compartir esta historia con nosotros. Rosalía, para vos, para Juancito, toda la felicidad del mundo, ¿eh? A celebrar como ustedes lo merecen. Rubén Carlos, asoma desde Necochea. Besos para vos. También para Brum, que nos está escuchando en Santa Rosa, provincia de Corrientes. Buen amanecer, Sonia querida, genia de la radio. Presente tomando los primeros mates del día y luego al monte a trabajar. Abrazo. Buena jornada de trabajo. Gracias, Brum, por sumarte una madrunoche más. Sonia querida, buen día, buen jueves para todos. Gracias por Perales. Buenísimo. Que tengamos todos un excelente jueves. Abrazote, mi genia de las madrunoches. Y a disfrutar la vida cuidándola. Claro que sí. Isabela, muchos besos para vos, ¿eh? Allí en San Rafael. Gustavo, desde la capital nacional del Tamal, desde Chicoana, allí en la provincia de Salta, también se suma. Gracias, gracias Gustavo. Y nos recuerda que ya se acaba la espera, ¿eh? Se ha presentado la cartelera día por día
de una nueva edición del Encuentro Nacional de Doma y Festival del Tamal, la edición número 41. Los próximos 17 y 18 de julio, Chicoana volverá a convertirse en el epicentro de la tradición, la cultura popular, la doma y el mejor folclore argentino, con una grilla de artistas de primer nivel que promete hacer historia. ¡Epa! Mira, Chaqueño Palavecino, Soledad, Las Voces de Orán, Canto 4, Canto del Alma. Me encanta, me encanta, me encanta. Abel Pintos también va a ser de la partida, Lázaro Caballero, Cristian Herrera, Cacho Deicas, el ex Palmeras, Maggie Olave, Joaquín Sosa y Daniel Cuevas. Bueno, muchísimas gracias. Nosotros, obviamente, ¿no?, cuando vaya llegando la fecha, vamos a recordar la cartelera, entonces, de esta edición, la 41 del Encuentro Nacional de Doma y Festival del Tamal, allí en Chicoana, provincia de Salta. Gracias, Gustavo, por tenernos en cuenta. Nos encanta difundirlos. Hola, buen día, Sonia. Qué hermosa música de José Luis Perales. Escuchar este tipo de canciones es lo más lindo que te puede pasar. Por otro lado, te extrañé tanto que yo no aguanté sin escribirte. Eso es una dulzura. Dios te bendiga. Aníbal de Paraná, provincia de Entre Ríos. Reencontrándonos, Aníbal, después de tanto tiempo. Gracias. ¡Qué maestra que sos, Sonia! Me encantó José Luis Perales. Gracias. Nos escribe desde San Rafael nuestra querida Griselda. Me encanta que te haya gustado. Guillermo nos está escuchando allí en Escobar, cerquita de Asunción, en Paraguay, y nos sugiere un especial con los Pimpinela. ¿Cómo no? Mira, mañana vamos a cerrar la semana con un especial con los Pimpi. ¿Qué les parece? También nos los habían sugerido José, de Recreo, Santa Fe, un especial con Lucía y Joaquín Galán. Dalo por hecho. Guille, besos. Uno más por aquí. Buen jueves para todos. En la mochila llevo paraguas. En esta semana el sol apenas salió. Yo creo que ni se asomó, Sole, ni se asomó. Hoy arranca el Mundial. Qué bueno, en el Día del Vecino. Un saludo a mi vecina Pochi. Bueno, todo dicho, saludada Pochi entonces, de parte de Sole de Castelar. Vamos a seguir adelante, disfrutando de la música de la Discoteca Nacional en esta recta final. Llega Virus. Dame una señal.

0: buenas madre o noche, Sonia. Gusto como siempre escucharte. Acá firme como bandera de lata. Estamos hasta las 6. Saludo para vos, para todos y para Pomelo, que se pronta recuperación. Así que acá estamos, firme hasta las 6. Un abrazo.
1: Hola, Sonia querida, buenas noches. O madrugada. Acá Claudio, el camionero de Villa Pueyrredón, en este momento a punto de pasar Tapalqué. Con un poco de niebla, ya con la barría, bastante niebla, pero con precaución. Hay que llegar a ti. Bueno, te mando un beso enorme. Estaba un poco desconectado de la realidad porque no tenía que todo funcionara el equipo de radio. Y me entero ahora que el programa de A2, no sé qué pasó, no va más, no sé, debe ser por el Mundial, que por el Vita debe estar en Estados Unidos. Bueno, buenísimo el programa, escuchando buena música como siempre. Tu hermosa voz, te mando un beso enorme. Repito, soy Claudio, el camionero de Villa Poirer, y no toco bocina porque tampoco anda bien la bocina.
2: Buenos días, Sonia, ¿cómo estamos? Por acá tenemos la mañanita.

0: fresca hoy, 3 grados de temperatura, cielo algo nublado. Por ahora no hay viento, así que va a estar un clima, un día hermoso, creo que aparentemente va a ser. Bueno, gracias por hacerme compañía, gracias por la buena música. Estamos acá recorriendo ruta, estoy saliendo del Calafate hacia la zona de Tres Lagos, a recorrer ruta de forma preventiva en el plan invernal de Vialidad Provincial.
1: Buen día, madrugón nochero, ¿cómo están todos? ¿Cómo están, mi Sonia querida, compañera de rutas, incansable? Bueno, ya estoy en la ruta hoy tempranito, me toca ir a Cava, así que bueno, para allá vamos. Bueno, Sonia querida y toda la audiencia, que tengan un excelente jueves. Sonia, un abrazo grande y a toda la audiencia también, que estén bien. Cuidado a los madrunacheros que salen en la ruta, hay mucha niebla en la ruta 2. Entre Lezama y Chascomusa hay mucha niebla, se ve muy muy poco, así que salgan con cuidado, madrunacheros de la ruta.
2: Pero muchísimas gracias por la sugerencia, Miguel, cuídate mucho, a todos, a Fernando, nuestro amigo del Calafate, buen viaje, buen destino, a Claudio, el compa camionero, no le andaba la radio, no le andaba la bocina, Claudio, a ver qué hacemos, si nos ponemos las pilas y ponemos ese camión en condiciones. A Gustavo, nuestro tachero nochero de Chosmalal, allí en la provincia de Neuquén, gracias infinitas por estos mensajes de voz, gracias por estar allí cerquita y por cuidarnos también, ¿sí? Brindándonos estos reportes tan, pero tan, tan, tan importantes. 5:35 en la República Argentina, ¿cómo se pasa el tiempo? Por lo menos esa es la sensación que da, ¿no? Que vuela cuando uno está bien acompañado. Gracias, gracias por eso, por hacerlo posible. Hacemos la última pausa y volvemos para cerrar nuestra discoteca nacional de hoy.
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0: buen día, feliz jueves, que tengan un feliz jueves, y que Pomelo se recupere pronto, mejore, y bueno, sabes, saludos de Tartagal Salta, de Michi, para todo el país, abrazo al país hermoso, y feliz por escuchar la Radio Nacional.
1: Estamos, Michi, todavía, allí en Tartagal presentes, estamos con nuestra LRA25, muchísimas gracias por tu mensaje ya en la recta final de nuestra discoteca, mientras escuchábamos esa versión de Tuyo Siempre con Calamaro y Vicentico, ¿sí? Estamos a 16 minutos de las 6 de la madruñana, vamos cerrando la discoteca de hoy con un beso grande para Roxy, que nos está escuchando en Guaymallén. Para Ana de Suipacha, para Analía de María Grande y para nuestros compas y colegas de Radio Nacional San José de Hachal, ¿sí? En un ratito nada más están por allí arrancando su mañana y yo sé que mientras van rumbo a la radio nos van escuchando, así que gracias, ¿eh? Que tengan un gran día y buen programa. Hasta que llegamos, esperamos haber sido una grata compañía en este comienzo de día, esa bocanada de aire fresco que buscamos ser siempre cuando la vida comienza. Si Dios quiere, solo si Él, y yo sé que va a querer, mañana minutos después del acero nos reencontramos en modo viernes. Si Fabi está bien, ya recuperado con nuestro DA2 y si no, con otra discoteca nacional extra larga. Se viene el panorama federal de noticias, pero antes nuestro cierre musical. Hoy con las pelotas. Chau, hasta mañana.

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1: Buen día, soy Oscar de Tandil, tornero matricero, por empezar la jornada en el taller.
2: Hola, hola, hola, ¿qué tal? ¿Cómo les va? Muy, pero muy buenos días. Llegó el jueves, jueves 11 de junio del 2026 y estamos juntos nuevamente en el Panorama Federal de Noticias, acompañándolos en esta primerísima mañana hasta las 7. Nos quedamos acercándoles toda la información, por supuesto, del ámbito nacional e internacional. Antes de arrancar, les cuento que en la ciudad autónoma de Buenos Aires la temperatura es de 12 grados 4 décimas, humedad relativa ambiente 92%. La visibilidad está reducida nuevamente por presencia de niebla. El cielo está parcialmente nublado, pero hay mucha presencia de niebla, así que tenemos una visibilidad de 8 kilómetros. Así que a tener, como siempre decimos, mucha, mucha precaución. Mi nombre es María Fernanda Heras. Como les decía, hasta las 7, este es el Panorama Federal de Noticias, acompañada por Fernando Pedernera. Buen día.
3: Muy buenos días, María Fernanda. Muy buenos días para todos.
2: Y como cada jornada, arrancamos recorriendo las calles de la ciudad, los accesos y las rutas.
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3: Al momento no hay registro de incidentes de tránsito ocurridos durante la madrugada con intervención del SAME.
2: Pero si repasamos el estado de los accesos y autopistas, el tránsito es fluido y con buena marcha en Puente Pueyrredón, Puente La Noria, Puente Alsina, Autopista Buenos Aires-La Plata, Richeri, Autopista 25 de Mayo, Delepiane, Lugones, Cantilo, Cámpora, Ilia, 9 de Julio, Perito Moreno, Camino del Buen Aire, Autopista del Oeste, Panamericana y General Paz.
3: Trenes, los ramales Tigre, Mitre y José León Suárez de la línea Mitre al momento circulan a horario.
2: ¿Qué pasa con la línea Roca? Los ramales La Plata, Gleu, Ezeiza y Cañuelas corren dentro de los cronogramas previstos.
3: También están operando a horario las líneas Belgrano Norte, Belgrano Sur, Urquiza, San Martín y Sarmiento.
2: El subte y el premetro comenzaron a operar de acuerdo a los cronogramas habituales de servicio.
3: Y en el Aeropuerto Internacional de Ezeiza y el Aeroparque Metropolitano Jorge Newbery, la operatividad es normal.
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2: Y recorremos las distintas regiones de nuestra República Argentina para ver cómo se va a encontrar el pronóstico para esta jornada.
3: Comenzamos con el NOA, Jujuy, Salta, Tucumán, Catamarca, La Rioja y Santiago del Estero. Mañana fresca con nubosidad variable y posible niebla. Tarde con sol y temperaturas en ascenso, máximas entre 16 y 20 grados.
2: En el NEA, Misiones, Corrientes, Entre Ríos, Chaco y Formosa, cielo mayormente despejado con también leve nubosidad, condiciones estables y temperaturas para altas para la época, máximas entre 17 a 21 grados.
3: En Cuyo, Mendoza, San Juan y San Luis, día soleado y seco con viento leve del oeste. Frío desde la mañana, más agradable al mediodía, máximas entre 15 y 18 grados.
2: En el centro de nuestro país, Córdoba, Santa Fe, Buenos Aires, La Pampa y Ciudad Autónoma de Buenos Aires, predominio de sol con algunas nubes en el este. La mañana estará fresca, por la tarde agradable. Las máximas rondarán entre los 15 a 18 grados.
3: En la Patagonia, Río Negro, Neuquén, Chubut, Santa Cruz y Tierra del Fuego, estable con nubosidad variable, frío en toda la región con posibles heladas matinales, máximas entre 8 y 13 grados, más bajas en el sur.
2: Y finalmente en el sector antártico argentino e islas del Atlántico Sur, condiciones muy frías con vientos moderados a fuertes, temperaturas bajo cero y posible nieve, máximas cercanas a los 5 grados bajo cero. Esto será en la base de Marambio y alrededores.
3: Y ahora vamos a repasar el cronograma de pagos de la ANSES.
2: Las jubilaciones y pensiones que no superen el haber mínimo y las asignaciones familiar y universal por hijos se estarán pagando a beneficiarios con DNI terminados en 3.
3: La asignación por embarazo se abonará a quienes presenten documentos terminados en 1.
2: La asignación por prenatal se pagará a los titulares de los beneficios con DNI finalizados en 2 y 3.
3: La asignación por maternidad se podrá cobrar sin distinción de número final de documento.
2: La asignación de pago único primera quincena se estará abonando hasta el miércoles 8 de julio a beneficiarios con todas las terminaciones de documento.
3: Las pensiones no contributivas se pagarán a quienes presenten DNI terminados en 6 y 7.
2: Las asignaciones familiares de pensiones no contributivas pueden ser cobradas hasta el miércoles 8 de julio por titulares de beneficios con todos los finales de documento.
3: Y por último, la prestación por desempleo Plan 1 será percibida a partir del viernes 19 de junio por quienes presenten DNI terminados en 0 y 1.
2: Y ahora, para conocer las efemérides del día y antes de comenzar a desarrollar la información del panorama federal, le damos la bienvenida a Magdalena Arnoux para la primera entrega.
4: Hoy, jueves 11 de junio, recordamos el nacimiento de Manuel Dorrego, ocurrido en 1787. Fue un guerrero de la independencia que se destacó en las batallas de Tucumán y Salta, lo cual le permitió ingresar al Panteón de la Patria. Igual de destacado fue su rol de líder federal, que así nos describía el historiador Gabriel Di Meglio, autor del libro Manuel Dorrego, Vida y Muerte de un Líder Popular.
5: Fue fundamental en la historia del federalismo rioplatense y argentino, sobre todo en el Congreso de 1825-26-27, donde él fue uno de los principales voceros de la organización federal y opositor al centralismo que proponían los unitarios, y también fue el primer gobernador federal de Buenos Aires, y en ese lugar fue que tuvo su trágica muerte por el fusilamiento que los unitarios decidieron para quitar el poder en 1828. Fue un gran líder popular en Buenos Aires, ¿no? Es decir, le decían el padre de los pobres, y fue construyendo en la década de 1820 una ascendencia sobre otros, creó, digamos, una forma de hacer política muy importante después en la historia de la ciudad en la que además había nacido, ¿no?
4: Y un día como hoy, pero de 1900, nacía en Buenos Aires Leopoldo Marechal. Fue poeta, novelista, dramaturgo y ensayista, y formó parte de las vanguardias literarias que en los años 20 y 30 renovaron nuestras letras. Fue cercano a Borges, a Oliverio Girondo y a Macedonio Fernández, pero supo darle a su escritura un carácter eminentemente personal. Esto nos decía al respecto Juan Torbidoni, director del Departamento de Filosofía de la Universidad Católica Argentina y especialista en la obra de Marechal.
6: Si hubiera que definirlo en pocas palabras, diría que Marechal fue el gran escritor metafísico de la Argentina. Toda su obra está atravesada por preguntas acerca del sentido de la existencia, el destino humano, el amor, la belleza y la relación entre el ser humano y lo trascendente. Pero esas preguntas aparecen encarnadas en personajes, en paisajes, en situaciones profundamente argentinas, especialmente porteñas. Su primera novela, Adán Buenos Aires, publicada en 1948, es considerada hoy una de las obras maestras de la literatura en lengua española. En ella, la ciudad de Buenos Aires alcanza una dimensión casi mítica, al tiempo que se convierte en escenario de una aventura espiritual y poética de enorme ambición.
4: Y también un 11 de junio, pero de 1904, se fundó el Automóvil Club Argentino. Su objetivo inicial fue el de estimular el uso y el disfrute del automóvil entre los propietarios de vehículos, pero rápidamente se impuso otras metas que cambiaron para siempre nuestra relación con las rutas y con nuestro territorio. La palabra de Melina Piglia, doctora en historia, especialista en infraestructura, movilidad y rutas turísticas en Argentina.
7: Buscó activamente que el país tuviera más y mejores caminos y promovió de múltiples formas el uso del automóvil y el turismo. Esto se tradujo en una acción febril que comenzó en el siglo XX, pero se continúa en el presente. El ACA relevó, señalizó, reparó y mantuvo caminos. Publicó mapas, guías y hojas de ruta. Volvió posible realmente el viaje en automóvil por las rutas del país, construyendo más de un centenar de estaciones de servicio. Y en la segunda mitad del siglo XX también moteles ruteros y brindando auxilio mecánico. Organizó excursiones, difundió información actualizada y facilitó de mil formas el turismo en automóvil. Como parte de esta acción en favor del automóvil, el ACA desempeñó además un rol central en el desarrollo del automovilismo deportivo argentino, en especial, pero no solamente, en el turismo carretero, el TC, y el rally. Mientras desplegaba esa actividad incesante y múltiple, se convirtió además en uno de los clubes con más socios de Latinoamérica, reinventándose a lo largo de sus 122 años.
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2: La mañana, 10 minutos en la República Argentina. En la ciudad de Buenos Aires, 12 grados 4 décimas la temperatura. El cielo parcialmente nublado, con bastante neblina, que esto dificulta la visibilidad, que está reducida a 8 kilómetros. La salida del sol será a las 7 de la mañana, 57 minutos, en la ciudad autónoma de Buenos Aires. Vamos juntos a desarrollar la información. Nos quedamos hasta las 7. Esto es el Panorama Federal.
3: Comienza el Mundial y Argentina se viste de celeste y blanco para alentar a los campeones del mundo.
2: La Copa del Mundo 2026 marcará un hito histórico al tener tres ceremonias inaugurales simultáneas. Una en cada país anfitrión, México, Estados Unidos y Canadá.
3: La sede principal donde se realizará el primer show desde las 14:30 y el partido inaugural es la Ciudad de México.
2: El espectáculo central estará a cargo de Shakira y Burna Boy, que van a interpretar por primera vez en vivo Dai Dai, la canción oficial del Mundial en el Estadio Azteca.
3: Se trata del mismo mítico escenario donde a las 16 jugarán México y Sudáfrica.
2: En paralelo, en Los Ángeles, Estados Unidos, en el SoFi Stadium habrá una ceremonia liderada por artistas como Katy Perry.
3: Y en Canadá, el Estadio de Toronto, actuarán Michael Bublé y Alanis Morissette, entre otros.
2: Con transmisión de Radio Nacional, Argentina hará su debut el próximo martes contra Argelia.
3: Si bien llega con algunos jugadores recuperándose de lesiones, su victoria en los dos amistosos previos aumentó la confianza en el equipo campeón del mundo.
2: Mientras tanto, en el país, las consultas de los argentinos que buscan viajar para presenciar los primeros partidos del campeonato se multiplicaron en las últimas horas en el Aeroparque Metropolitano Jorge Newbery.
3: Más información con Miriam Mariotto.
8: Mientras desde Aeroparque y el Aeropuerto Internacional de Ezeiza comienzan a partir los vuelos hacia Estados Unidos y también hacia ciudades que tienen conexiones con el país del norte, se han dado a conocer los precios por parte de distintas agencias de turismo de quienes todavía estén con la expectativa de viajar a ver los partidos de la selección. En la primera fase, un paquete base de aéreos, traslados y alojamiento desde Buenos Aires tiene un valor de aproximadamente $6,200 por persona.
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2: En tanto, la ciudad de Buenos Aires colocó pantallas gigantes en algunos parques para ver los partidos de la selección nacional que conduce Lionel Scaloni.
3: Plaza Ciber volverá a ser la sede central de la ciudad Fan Fest, un espacio con capacidad para 15.000 personas que transmitirá los cotejos en pantalla gigante.
2: El programa Modo Hincha en Buenos Aires llevará pantallas a los barrios como en la peatonal de Villa Devoto, en Plaza San Martín y en el Obelisco, y concentrará la fase eliminatoria en Parque Los Andes, en Chacarita.
3: El equipo argentino tuvo ayer uno de los últimos entrenamientos.
2: Un total de 48 equipos estarán participando de este Mundial y habrá hasta 5 partidos por día.
3: Y este jueves se conocerá el índice de inflación de mayo.
2: El índice va a difundir a las 16 horas... Se va a difundir el índice de precios al consumidor correspondiente al quinto mes.
3: Las consultoras estiman que mayo habría marcado una nueva desaceleración, por lo que acumularía 2 meses seguidos con una tendencia a la baja.
2: El INDEC va a difundir este dato. El último dato del IPC cerró en 2,6%, lo que significó un retroceso del 0,8% respecto al número de marzo, que había sido el más alto del año.
3: El jefe de gabinete presentó su declaración jurada.
2: En una entrevista televisiva, Manuel Adorni confirmó que presentó anoche el documento ante la Oficina Anticorrupción.
3: El ministro coordinador explicó que su patrimonio estaba compuesto inicialmente por ahorros que hizo junto a su esposa antes de ser funcionario.
9: Las declaraciones juradas, la 2025, que es la que vence el 31 de julio próximo, la presenté antes de entrar acá. Y también presenté las declaraciones juradas rectificativas 2023 y 2024, siempre hablándote de la Oficina Anticorrupción, ¿no?
2: Adorni relató que toda su vida trabajó en el sector privado y que ahorraron en negro como lo hizo la mayoría de los argentinos en los años de inestabilidad económica.
9: Yo, toda mi vida, desde los 18 años, incluso antes, trabajé en el sector privado. Por supuesto, bueno, después a lo largo de mi vida me crucé con mi mujer. Mi mujer también toda la vida se dedicó al sector privado, incluso hasta el día de hoy trabaja en el sector privado. Y lo cierto es que, bueno, toda la vida, por supuesto, ahorramos. Lo hicimos en negro, como lo ha hecho seguramente la mayoría de los argentinos que tuvo la suerte de ahorrar.
3: El gobierno llegó a un acuerdo con las universidades.
2: Se aumentarán los salarios y presupuestos y se garantizarán los fondos de capacitación para las entidades gremiales docentes y no docentes.
3: Paralelamente, las universidades nacionales deberán rendir los fondos asignados conforme la legislación vigente.
2: Más información con Liliana Arias.
10: La Subsecretaría de Políticas Universitarias, el Consejo Interuniversitario Nacional y las organizaciones gremiales docentes y no docentes alcanzaron un acuerdo para una recomposición salarial para el sector. Se trata de un incremento total del 24,33% que se abonará en etapas. Con los salarios de mayo se incrementará sobre los básicos docentes y no docentes universitarios un 21,33%, mientras que el 3% restante se pagará en octubre. Lo informó así el Ministerio de Capital Humano, al tiempo que indicó que se actualizará en un 20% el monto de los gastos de funcionamiento de las universidades públicas. Esto será a partir de junio del 2026 y se dispondrá un incremento de 50 mil millones de pesos en las partidas destinadas a hospitales universitarios para este año.
3: El peso será una de las monedas más fuertes del continente.
2: Así lo afirmó el viceministro de Economía, José Luis Daza, en su presentación en el evento Fitch One Argentina 2026.
3: El funcionario remarcó que Argentina es el país que representa las mejores oportunidades de negocios de inversión en el mundo.
2: Daza resaltó que se elevó la calificación del riesgo crediticio de la deuda soberana argentina gracias al cambio estructural en la política monetaria y fiscal del país.
3: Además, mencionó las ventajas de abrir la economía e hizo hincapié en el potencial de crecimiento prácticamente ilimitado de Argentina tras salir de un esquema tan cerrado.
11: La Argentina ya cambió. Esos cambios están acá para quedarse. Esos cambios tienen un constituency político, una base de la sociedad que los apoya. Y eso ya lo hemos visto demostrados en dos ciclos políticos. Argentina es posiblemente el país que presenta las mejores oportunidades de inversión, de negocio, de transformación en el mundo.
2: Las exportaciones de las pequeñas y medianas empresas son las más altas desde el 2013.
3: Entre enero y mayo, las ventas al exterior de las pymes alcanzaron los 4.325 millones de dólares y crecieron así 25,2% con relación a igual mes periodo de 2025.
2: En el periodo, las exportaciones de las microempresas crecieron 38,2%, la de las pequeñas empresas se incrementaron 31 puntos y la de las medianas empresas registraron un alza de 19,3%.
3: El Garraham le reclama al gobierno bonaerense una deuda de 8.278 millones de pesos.
2: El hospital pediátrico rechaza los motivos de IOMA, la obra social de la provincia de Buenos Aires, para no cancelar la totalidad del saldo.
3: Al respecto sostiene que el pasivo está respaldado por facturas y documentación que acreditan la deuda.
2: Así lo planteó el hospital de pediatría en una carta formal que le envió a la directora provincial de prestaciones del Instituto de Obras Médicas Asistencial, Nadia Dasiuk.
3: El INCUCAI implementará de manera progresiva la firma electrónica para las donaciones y trasplantes.
2: Aplicará para los procesos gestionados a través del Sistema Nacional de Información de Procuración y Transplante de la Argentina y sistemas periféricos institucionales.
3: La medida busca agilizar procesos y reducir trámites, evitar traslados innecesarios de documentación física y dejar cada intervención registrada de forma auditable.
2: Esto permitirá fortalecer el funcionamiento del sistema para el beneficio de los pacientes, los equipos de salud y los organismos que intervienen en cada etapa.
3: Ya solo han más de 150 testigos desfilarán por el juicio por la desaparición del niño.
2: El proceso comenzará el próximo martes en el Escuadrón 48 de Gendarmería con 17 imputados en el banquillo.
3: Los testigos deberán explicar diversas situaciones alrededor de la sustracción y el ocultamiento del niño.
2: También el entorpecimiento que, según se investigó, habrían cometido los 10 falsos integrantes de la Fundación Dupuy.
3: En ese sentido fue citado a declarar el abuelo del niño de La Pampa, Lucio Ramón Dupuy.
2: El hombre es titular de la fundación que lleva el nombre del nene, que se dedica a la protección de los derechos de los menores.
3: Confirmaron el sobreseimiento a 4 exjugadores de Vélez por abuso sexual.
2: La medida fue dispuesta por el Tribunal de Impugnación Penal de Tucumán.
3: Beneficia a Carlos Sebastián Sosa Silva, Brian Ezequiel Cufré, Javier Alessio Osorio y José Ignacio Florentín Bobadilla.
2: Estaban acusados de abuso sexual agravado y para la justicia el hecho existió, pero no constituye delito.
3: La denuncia contra los exjugadores fue realizada por una joven tras un encuentro ocurrido en marzo de 2024 en un hotel de San Miguel de Tucumán.
2: Santiago del Estero, la defensa confía en la liberación del arquitecto acusado de racismo.
3: Eduardo Ignacio Murias espera que se concrete el juzgamiento para que el Superior Tribunal de Brasil llegue a una resolución sobre su detención en ese país.
2: Murias, de 63 años, fue detenido en el estado de Minas Gerais, acusado de injuria racista el domingo 26 de mayo.
3: El arresto se produjo después de que fotografió a un niño de 7 años en un tren turístico y envió mensajes en los que se burlaba del menor y aludía a tomarlo como esclavo.
2: Buscan explicación a la misteriosa muerte de pingüinos en Santa Cruz.
3: La aparición de decenas de pingüinos muertos en distintos sectores de la costa atlántica del norte de Santa Cruz genera preocupación entre vecinos, pescadores y especialistas vinculados al estudio de la fauna marina.
2: El informe de Liliana Quintana.
12: Más de 30 pingüinos fueron hallados sin vida en distintas playas de la zona norte de Santa Cruz durante las últimas semanas, generando preocupación entre vecinos y especialistas en fauna marina. Los casos más recientes se registraron ayer martes en el sector de Las Roquitas, en Caleta Olivia, donde fueron encontrados 3 ejemplares muertos. Días atrás también se habían reportado hallazgos similares en la zona conocida como Bajada de la Osa. No existe información oficial sobre las causas de la mortandad, sin embargo, sostienen los especialistas que podría estar relacionado con el proceso migratorio de los pingüinos de Magallanes hacia el norte.
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2: Seis de la mañana, 23 minutos en la República Argentina. Esto es el Panorama Federal de Noticias. Nos quedamos hasta las 7 de la mañana en Radio Nacional AM870, Radio Nacional Folclórica 98.7 y las 50 emisoras distribuidas en todo el territorio nacional. Te cuento que en la Ciudad Autónoma de Buenos Aires la temperatura es de 11 grados 2 décimas. La humedad relativa ambiente 93%. El viento sopla del sudoeste a 2 kilómetros en la hora. El cielo totalmente despejado, pero continúa la neblina, que esto provoca una baja de visibilidad a 8 kilómetros. Y te cuento que la salida del sol será a las 7 de la mañana, 57 minutos.
0: Internacionales.
3: Elecciones en Perú, Sánchez empata con Fujimori.
2: con el 98,22% escrutado, Keiko Fujimori y Roberto Sánchez alcanzan el 50% de las voluntades.
3: No obstante, resta contabilizar los resultados del exterior que, se estima, pueden torcer la balanza hacia la candidata de derecha.
2: El nuevo mandatario asumirá la presidencia este 28 de julio para gobernar durante los próximos 5 años.
3: Deportes. Llegó el día y a las 4 de la tarde comenzará a rodar la pelota en el Mundial de México, Estados Unidos y Canadá.
2: Adelante con la información, Fabián Pomelo Codevila.
13: Gracias, y llegó el día, a menos de 9 horas de que comience a rodar la pelota en la radio del Mundial, detalles de lo que será el comienzo de la cita mundialista México, Estados Unidos y Canadá 2026. Todo será a partir de las 16 horas de la Argentina, México, en un estadio caro a nuestros sentimientos, va a abrir el Mundial de Fútbol frente a Sudáfrica. Decíamos en un estadio caro a nuestros sentimientos porque se jugará en la Casa del América, en el Estadio Azteca, donde Diego convirtió el gol más importante de la historia de los Mundiales. Hay una placa al respecto, conmemorando aquel día y además donde se levantó por segunda vez la Copa del Mundo en aquella final ante Alemania en 1986. Ahí dará comienzo con una fiesta inaugural y luego el partido. Doble fecha en el día de hoy. Un rato más tarde en el Estadio de Guadalajara, en la ciudad que lleva el mismo nombre, estarán jugando Corea del Sur y República Checa. Todo el Mundial pasa por Nacional. Y en la previa del Mundial, el que habló en conferencia de prensa es justamente Gianni Infantino, el presidente de la FIFA, de la Federación Internacional de Fútbol Asociado. Hizo hincapié en una situación que se dará por primera vez en la historia de los Mundiales y tiene que ver con que ahora, a partir de este Mundial, todos los jugadores, los 26 de cada plantel, en el himno de cada uno de los países se formarán alrededor del círculo central una gran bandera de una selección de un lado, una gran bandera de la selección del otro, y todos los protagonistas en ese momento tan emotivo. ¿Por qué se decidió este cambio y de qué manera se llevó adelante con esta nueva situación que nos traerá el Mundial? Bueno, así lo explica Gianni Infantino.
14: Alessandro Del Piero un día, hace unos meses, me dice, ¿por qué no piensas a poner todos los jugadores en el campo durante el himno? Porque somos todos parte del mismo equipo. Me parecía interesante, lo hablamos con jugadores, entrenadores, todos pensaban que era una buena idea, que puedan sentirse parte, pues algo positivo para todos los jugadores, la gente, la afición, y espero que se vea de esta manera. Luego vamos a ver cómo funciona.
13: Hasta ahí la palabra de Gianni Infantino con respecto a esta nueva situación que se dará en este nuevo Mundial. Y también tuvo tiempo el presidente de la FIFA de hablar de los hinchas argentinos, de lo que conmueve la hinchada argentina, de la manera en que se manejan, lo importante que son para el Mundial, y también tuvo tiempo de hablar del mejor jugador del mundo.

0: los aficionados de River y de Boca, espectaculares también, que Leo Messi juegue este Mundial, es por supuesto, bueno, es muy importante por Argentina, es muy importante por toda la gente que le gusta el fútbol, por el Mundial.
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3: Seis de la mañana, 29 minutos, en la República Argentina. La temperatura en Buenos Aires es de 11 grados 2 décimas. No te conté la máxima para hoy, de 17 grados. Vamos a tener cielo algo nublado. Y te anticipo que para mañana viernes vamos a iniciar la jornada con una mínima de 8 grados con una máxima de 17. Y el tiempo, el cielo, seguirá parcialmente nublado. Estos son los principales títulos de esta primera media hora.
4: Se pone en marcha el Mundial y Argentina se viste de celeste y blanco para alentar a los campeones del mundo.
3: Este jueves se conocerá el índice de inflación de mayo.
4: El jefe de gabinete presentó su declaración jurada.
3: El gobierno llegó a un acuerdo con las universidades.
4: Caso Loan, más de 150 testigos desfilarán por el juicio por la desaparición del niño.
3: Confirmaron el sobreseimiento a 4 exjugadores de Vélez por abuso sexual.
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10: Hola, buenos días. Desde Luján de Cuyo, esperando a las 6 para escuchar el panorama informativo.
11: De la mañana, 33 minutos en la República Argentina. Iniciamos juntos esta segunda media hora de este panorama federal de noticias porque todavía tenemos mucha información para desarrollar.
12: Crimen de Agostina, nuevo allanamiento en la casa del principal acusado.
11: El fiscal Raúl Garzón, que investiga el asesinato de la niña de 14 años, Agostina Vega, ordenó un nuevo operativo en la vivienda donde se habría cometido el crimen.
12: El objetivo es buscar más muestras de ADN para saber si junto a Claudio Barrelier, el dueño de la casa, hubo otros partícipes del homicidio.

0: momento hay dos detenidos más, Osvaldo Faceta y Soledad Andreani, la exnovia de Barrelier, acusados de encubrimiento.
1: Y actualizamos la información con nuestra especialista en policiales, Andrea Valdivieso.
2: En una jornada en la que se aguardaba la indagatoria de Osvaldo Faceta, el segundo detenido por el caso, el fiscal que investiga el femicidio agravado de Agostina Vega, Raúl Garzón, ordenó que peritos ingresen nuevamente a la casa de Claudio Barrelier en barrio Cofico de Córdoba y se demoran esas actuaciones procesales. Los profesionales trabajaron ayer principalmente en el baño de la propiedad en busca de rastros genéticos, mientras se conoció quiénes son los hombres que ingresaron media hora después que Agostina, el sábado 23 de mayo, a la casa de la calle Campillo. Se trata del inquilino de la vivienda superior y alguien que nunca se había mencionado hasta ahora en la causa, un joven de 17 años, hijo del inquilino. Por otra parte, se conoció que los investigadores intentan avanzar aceleradamente en los cotejos de todo el material genético recolectado en las escenas primaria y secundaria del hecho, con todos los implicados en la causa, incluidas Soledad Andreani, última detenida, y Melissa Heredia, madre de la víctima, ambas internadas por problemas de adicciones.
0: Avanza en comisiones de diputados el debate del superRIGI.
1: En un plenario de presupuesto, industria y ciencia se desarrolló la segunda jornada informativa con la exposición de referentes de la industria del oil y gas.
0: Los empresarios destacaron el impacto positivo del RIGI, mientras que la oposición cuestionó la agenda de invitados y pidió ampliar el enfoque hacia nuevas industrias.
1: Alberto Venegas Lynch, presidente de la Comisión de Presupuesto, le aclaró a la Unión por la Patria que el oficialismo está abierto a sugerencias para nuevos encuentros.
0: Venegas Lynch lamentó también que la oposición no haya aprovechado la visita del secretario de Coordinación de Energía y Minería, Daniel González.
1: Encontraron a Elías Uriel Rodríguez, el joven de 18 años desaparecido en Comodoro Rivadavia.
0: La División Búsqueda de Personas de la ciudad chubutense confirmó que fue localizado en buen estado de salud.
1: El joven era buscado desde el 9 de junio tras haber sido visto por última vez en inmediaciones del barrio Kilómetro 5.
0: La búsqueda había sido difundida a través de un pedido de colaboración a la comunidad para obtener información sobre su paradero.
1: Finalmente, en las últimas horas, las autoridades informaron que el joven fue hallado, por lo que quedó sin efecto la solicitud de búsqueda.
0: En tanto, continúa la búsqueda de Matías Leiva, de 37 años, de quien no se tienen datos desde el 6 de junio.
1: El informe es de Andrea Miranda, desde Comodoro Rivadavia.
3: Continúa la búsqueda de Matías Leiva luego de ausentarse de Comodoro Rivadavia. La pesquisa sumó en las últimas horas nuevos elementos que permitieron seguir su recorrido fuera de la ciudad. Según informó el jefe de la División de Búsqueda de Personas, Patricio Rojas, dos testigos de Comodoro y Rawson lo vieron en recorrido sur-norte por Ruta 3, manifestando como destino San Rafael, Mendoza. El caso fue incorporado al Sistema Federal de Comunicaciones Policiales, CIFCOP, lo que permitirá que cualquier fuerza de seguridad que lo identifique pueda constatar su estado de salud, fijar un domicilio legal y comunicar la novedad para cerrar la investigación.
0: Nueva audiencia del juicio por la muerte de Diego Armando Maradona.
1: En una nueva audiencia que se realizará en los tribunales de San Isidro, está previsto que este jueves declare el empresario y abogado Víctor Estinfale.
0: También el jefe de enfermeros, Mariano Perroni, quien es uno de los 8 acusados por la muerte del 10.
1: Estinfale había afirmado en el primer juicio que el neurocirujano Leopoldo Luque era el médico de confianza de Maradona.
0: Perroni, por su parte, declarará por primera vez.
1: Nuevo ciclo de capacitaciones sobre consumos digitales en niños y adolescentes.
0: El informe de Diana Costanzo.
4: El Ministerio de Capital Humano, a través del Instituto Nacional de Formación Docente, presentó un nuevo ciclo de capacitaciones sobre consumos digitales en niños y adolescentes. La propuesta busca aportar herramientas para comprender el impacto de las tecnologías digitales y fortalecer el abordaje pedagógico en las instituciones educativas. Son 4 encuentros virtuales que se desarrollarán durante junio y julio y proponen reflexionar sobre desafíos que plantean el uso de pantallas y los entornos virtuales para la educación. Entre los objetivos se encuentran promover una ciudadanía digital crítica y responsable, así como analizar el papel de la escuela y las familias. La inscripción puede realizarse en la página web del Ministerio de Capital.
1: Condenaron a 3 años de prisión a una ex jueza de familia de Pilar por ofrecer coimas a cambio de bebés en adopción.
0: Se trata de Alejandra Velázquez, acusada de haber reclutado empleadas sociales para que le ayuden a buscar embarazadas o chicos vulnerables.
1: El objetivo de la búsqueda era ofrecerlos para ser adoptados por familias pudientes en countries de la zona.
0: El juzgado correccional 1 de San Isidro la condenó por cohecho agravado por su condición de funcionaria pública.
1: Fue tras un juicio abreviado en el que Velázquez admitió haber pedido a las empleadas sociales que busquen panzas para dar los niños en adopción.
0: La ex jueza, que no irá a la cárcel, también fue inhabilitada por 6 años para ejercer cargos públicos.
1: El gobierno modificó el régimen de free shops en pasos fronterizos.
0: La medida habilita la instalación de tiendas libres de impuestos en pasos fronterizos terrestres en línea con una normativa del Mercosur.
1: Los locales podrán operar en cruces habilitados y vender productos bajo el régimen de equipaje para viajeros.
0: Los controles estarán a cargo del Ministerio de Economía y de la Agencia de Recaudación y Control Aduanero.
1: La normativa excluye vehículos, combustibles, armas, tabaco, neumáticos, materiales de construcción, animales vivos y alimentos de canasta básica.
0: Desde el gobierno señalaron que el objetivo es impulsar nuevas inversiones y ampliar la oferta comercial en las zonas de frontera.
1: Más información desde Radio Nacional Salta con Vanessa Espinosa.
5: El gobierno nacional adoptó una normativa del Mercosur para propiciar la instalación de free shops en las fronteras terrestres. El decreto apunta directamente a regiones con fuerte actividad fronteriza. En el caso de Salta, esto impacta en puntos calientes como Aguas Blancas, Bermejo, Salvador Massa, Yacuiba y zonas del norte con alto tránsito comercial. Allí el comercio informal y el contrabando vienen siendo un problema histórico. El gobierno sostiene que el régimen busca fomentar el comercio formal, generar empleo y atraer turismo de compras. En la práctica, muchas de estas dinámicas ya existen, pero fuera del sistema formal.
0: El dólar volvió a bajar y se aleja del techo de la banda cambiaria.
1: La divisa estadounidense en su cotización oficial y blue volvió a bajar y es el segundo día consecutivo de la semana en que se registró con valor descendente.
0: El dólar oficial cerró a 1.405 pesos para la compra y 1.455 para la venta y se dio un 0.36% en su cotización respecto del martes.
1: Bajó unos 5 pesos en el cierre de la última jornada, que es el segundo día que cotiza a la baja.
0: Día de prevención del cáncer de próstata. Recomiendan chequeos para la prevención.
1: Volvemos con Diana Costanzo.
4: Se conmemora como cada 11 de junio el Día de Prevención del Cáncer de Próstata. Es el tumor más frecuente entre los hombres en la Argentina, pero tiene altas posibilidades de curación si se detecta en etapas iniciales, cuando aún no se presentan síntomas. Según datos del Ministerio de Salud, cada año se diagnostican alrededor de 12.000 nuevos casos. Los chequeos deben comenzar a los 50 años para la población en general o a los 40 si hay antecedentes. En diálogo con el Servicio Informativo de Radio Nacional, el doctor Norberto Bernardo, jefe de la División Urología del Hospital de Clínicas de la UBA, dio precisiones.
6: El Día del Cáncer de Próstata se instituyó en acuerdo de distintas sociedades científicas que concluyeron oportuno crear un día que le recordara a la población del mundo de la conveniencia de hacer los controles precoces. Fundamentalmente, esto se instituyó al principio de este siglo, cuando tuvimos los resultados más sólidos, lo que habla que es un tumor muy prevalente. Sin embargo, la mortalidad no es muy alta. Lo más importante de la detección precoz, que debe empezar habitualmente a los 50 años o a los 40 si hay antecedentes familiares, es que cuando más precozmente se diagnostica, mayor curación tenemos y conservación de la calidad de vida.
0: Tilcara se prepara para el nuevo Festival Gastronómico Andino.
1: Más detalles con Carolina Valverde.
7: La localidad jujeña de Tilcara se prepara para recibir una nueva edición del Festival Gastronómico Andino. Edición número 11, que se va a desarrollar los días 13 y 14 de junio, va a contar además con la tercera Feria de Productos Regionales. Durante estas dos jornadas, tanto vecinos como turistas van a poder disfrutar de una amplia agenda de actividades que incluirá clases magistrales de cocina, degustaciones, concursos gastronómicos, conferencias, espectáculos musicales y presentaciones de cuerpos de danza.
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0: Datos del tiempo en la Ciudad Autónoma de Buenos Aires. 11 grados, 2 décimas, la temperatura, la humedad, 93%. Cielo despejado con neblina. La visibilidad reducida a 8 kilómetros. Vamos con el extendido. Dijimos que para hoy 17 de máxima, con cielo algo nublado. Mañana viernes, mínima de 8, máxima de 17, cielo parcialmente nublado. Sábado, mínima de 9, máxima de 14, con posibles lluvias por la noche, lluvias aisladas. Y el domingo con un lindo sol, pero baja bastante la temperatura mínima, a 4 grados, la máxima de 12 grados.
8: Internacionales.
1: La NASA eligió a los astronautas para la nueva misión Artemis III.
0: Se trata de 3 estadounidenses y un italiano que serán los próximos astronautas de la misión Artemis III en el 2027.
1: Son los especialistas André Douglas y Frank Rubio, el comandante Randy Bresnik, todos de la NASA, y el italiano Luca Parmitano de la Agencia Espacial Europea.
0: El vuelo pondrá a prueba los sistemas de encuentro y acoplamiento en órbita terrestre sin llegar a la Luna.
1: Buscará ensayar la nave que descenderá a la Luna y brindará una actualización oficial sobre el estado de los avances de la misión.
8: Provincias.
0: Primera fábrica de globos aerostáticos.
1: El informe de Gustavo González desde Radio Nacional San Luis.
9: Se trata de la firma Flotar en Globo. La marca obtuvo certificación de ANACA para abrirse al mercado nacional e internacional. Hablamos con el titular de la firma, Adrián Barosa.
10: Somos la empresa Flotar en Globo. Ya tenemos 30 años en actividad, realizando una serie de globos experimentales en el primer momento. Y ahora hemos logrado, a través de 5 años de desarrollo, continuidad a través también de ANAC, que fue el organismo que nos audita. Hemos logrado la certificación de los globos para que no solamente puedan volar en el interior del país, sino que en el mundo entero.
0: Nuevos refugios para personas en situación de calle en la ciudad de Mendoza.
1: El informe de Rolando Brizuela desde la emisora de Radio Nacional en la capital de la provincia.
11: Con un total de 421 casos. Ante este contexto y el aumento de personas que requieren asistencia durante las noches más frías del año, la Municipalidad de Capital comunicó que el lunes 15 de junio abrirán 2 refugios para las personas en situación de calle. El intendente de la ciudad, Ulpiano Suárez, contó más detalles de los albergues habilitados.
12: Van a tener todas las comodidades, van a tener una agenda semanal para ir a distintos espacios donde va a haber capacitaciones, talleres, es decir, acompañamiento de profesionales.
0: Transportistas de Bolivia cortan el puente que conecta con Argentina.
1: El informe es de Ricardo Tolaba desde Radio Nacional La Quiaca.
13: Transportistas de la vecina ciudad de Villazón determinaron iniciar el bloqueo del puente internacional que une La Quiaca, Argentina, con Villazón, Bolivia. El periodista del vecino país, Javier Elías, al respecto, dijo lo siguiente.
14: No se tendría en Villazón el suministro de gasolina y diésel, a pesar de que el ministro de Hidrocarburos de Bolivia ha anunciado de que iba a llegar este suministro para la ciudad fronteriza de Villazón. A pesar de eso, se está tomando esta medida.
0: Cursos para salida laboral en la secundaria.
1: El informe de Esteban Rodríguez desde LB8 Nacional Libertador.
15: La Dirección General de Escuelas de Mendoza lanza cursos con rápida salida laboral para alumnos de secundaria. Brinda detalles Cecilia Páez, directora de Educación de Nivel Secundario.
16: Van a poder hacer cursos, es amplia la propuesta del sindicato, de panadería, de pastelería, de servicios de mozos, de idioma turístico bien específico y particular, sommelier, nutrición, un abanico bastante amplio, y las escuelas van a poder solicitar con esta orientación específica que estos talleristas puedan ir y generar una ventana al mundo.
0: La justicia de Entre Ríos negó la extradición a Paraguay de un detenido.
1: El informe de Elina del Mar Otman desde Radio Nacional Gualeguaychú.
17: La justicia entrerriana rechazó expulsar del país a un narco que está preso en Gualeguaychú y seguirá detenido hasta 2028. Se trata de Jorge Darío Fernández Orue, paraguayo, condenado a 7 años y medio de cárcel por ser uno de los responsables de un traslado de marihuana en el territorio entrerriano. No podrá ser expulsado de nuestro país hasta octubre de 2028, según determinó la jueza de ejecución penal del Tribunal Oral Federal de Paraná, Noemí Berros.
1: Comienza el Mundial de Fútbol y Argentina confía en la recuperación de los lesionados para defender el título de campeón.
0: Los detalles con Fabián Pomelo Codevila.
18: Y vamos a hablar de la selección argentina. Tras la victoria ante Islandia, todo el mundo del fútbol habló de la producción del equipo que dirige Lionel Scaloni y de la presencia de Leo Messi, mostrando todo su bagaje futbolístico en apenas 20 minutos. El equipo mostró un buen juego, pudo haberlo ganado por más goles, sumaron minutos justamente Leo Messi, Nico Paz, Nico González, Gonzalo Montiel, todos jugadores que no llegaban al 100% físicamente y que están ya en perfectas condiciones. Los cuatro habían llegado con problemas físicos a la concentración en los Estados Unidos y no hubo que lamentar entonces lesionados ni bajas, más allá de Leo Valerdi. Leandro Paredes, Julián Álvarez y Nahuel Molina, tres de los cuatro que no vieron acción hasta el momento, también realizaron pasadas y ejercicios con pelota junto a los suplentes. A partir de la práctica de ayer, que comenzó a las 18 horas, 20 de la Argentina, el foco estuvo puesto en justamente estos jugadores que todavía no mostraron actividad y que seguramente estarán al 100% dentro de 5 días, cuando la selección afronte su primer partido en este Mundial, cuando la selección debute ante Argelia, 22 horas del próximo martes en el Arrowhead Stadium de la ciudad de Kansas City. Emiliano Martínez, el arquero, figura, ídolo y referente por su parte, continúa con el vendaje en el dedo anular de la mano derecha. Se espera que hoy se lo vuelva a revisar y que se haya formado el callo en esa pequeña fractura. Se estima que este fin de semana ya entrenará con guantes, algo que no viene haciendo el arquero del Aston Villa. Tanto él como el lateral derecho apuntan a ser titulares en el debut ante Argelia. Estamos hablando de quien ayer ya mostró que está bien y que es Gonzalo Montiel. La Argentina en los últimos días entonces pudo recuperar a todos, y entre los que suscitaba mayor atención era justamente la pulga, Leo Messi, ¿no? Que además rompe un nuevo récord, el jugador más veterano en convertir un gol con la camiseta albiceleste, superando a Ángel Labruna, algo que habíamos contado ayer, 117 goles en 199 partidos, pero Messi obviamente está más preocupado en lo grupal, en esta selección, que en los récords, y él lo explica perfectamente, habla de este momento, le habla al hincha argentino y también explica y siente de la manera que llega este grupo a buscar la posibilidad de incorporar la cuarta estrella para nuestro país.
19: No pienso en los récords ni nada a nivel individual, simplemente el objetivo colectivo, y en esta ocasión intentar disfrutar del lado que me toque con mucha más tranquilidad después de haberlo conseguido. La verdad que al final la hora de la verdad me cuesta vivirlo de otra manera, porque viví toda mi carrera queriendo jugar, queriendo ganar, siendo competitivo, pero creo que este grupo viene demostrando que juega cada partido de esa manera, como siempre, cada vez que se empieza una competición oficial, y más cuando se trata del Mundial, con mucha ilusión. Si el grupo no estaría fuerte, es muy difícil conseguir todo lo que se consiguió durante todo este tiempo. Siempre el argentino se junta, se une, se ilusiona. Tenía ganas de jugar para sacarme su miedo, porque por ahí en el entrenamiento pensaba cuando viene la jugada, cuando viene la pelota, el partido hace que no piense que juegue natural, las reacciones, los movimientos son diferentes, y nos queda una semana para seguir trabajando, llegar bien.
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0: Todavía tenemos un ratito más para compartir con ustedes, porque nos quedamos hasta las 7 de la mañana. Te cuento, vos que recién sintonizás, que la temperatura en la ciudad de Buenos Aires es de 11 grados 2 décimas. La humedad relativamente 93%. El sol sale a las 7 de la mañana 57 minutos. La temperatura máxima para este jueves será de 17 grados y vamos a tener cielo algo nublado.
1: Y ahora, para seguir conociendo nuestra historia, le volvemos a dar paso a Magdalena Arnú.
20: Y también hoy, jueves 11 de junio, recordamos la muerte del escritor Juan José Saer. Fue novelista, autor de cuentos memorables, poeta, ensayista y hasta guionista de cine. El Limonero Real, El Entenado, Blosa, Nadie Nada Nunca son algunos de sus libros más admirados. Entre sus grandes méritos está el de haber introducido al litoral, y muy especialmente a la ciudad de Santa Fe, en el corazón de la literatura argentina del siglo XX. Así lo señalaba Martín Prieto, profesor titular de Literatura Argentina II en la Universidad Nacional de Rosario y autor del libro Saer en la literatura argentina.
21: Saer le da a la región del litoral una autonomía literaria, independientemente del centro histórico de la literatura argentina, que por supuesto es Buenos Aires, como construye algo al margen de eso, vinculándose sin embargo con los grandes escritores argentinos de Buenos Aires, con Arlt y con Borges principalmente, una deriva borgiana y artiana diferente a las derivas que esas mismas obras tuvieron en otros escritores argentinos. Entre muchas otras cosas, creo yo también, el mundo representado de Saer no es el mundo representado de Roberto Arlt, no es el mundo representado de Borges. Hay una anécdota que es muy linda, la cuenta Beatriz Sargo, cuando ella lee por primera vez Cicatrices en el año 1969, cuando se publica esa novela, dice: esto salió mal, Saer no conoce la ciudad, porque ella ponía sobre la novela que sucede en una imaginaria Santa Fe el mapa de Buenos Aires, y decía: no, acá no están los tribunales, no, los tribunales no están enfrente de esta plaza, están en este otro lado. Es importante eso, ¿no? Saer le otorga a la literatura argentina una nueva referencialidad, un nuevo mapa, amplía el mapa de la literatura argentina.
20: Y también un día como hoy, pero de 1989, fallecía José López Rega, apodado El Brujo. Fue tintorero, fabricante de billutería, agente de policía y miembro de la custodia de Perón, antes de convertirse en un personaje central de la política argentina de los años 70, como ministro de Bienestar Social e ideólogo de la llamada Triple A. Uno de sus rasgos más peculiares fue su afición por el esoterismo, tal como nos lo contó la investigadora Florencia Osuna, especialista en el periodo.
22: José María Villone, director de Radio Mitre, introdujo a López Rega en las lecturas esotéricas y lo contactó con diferentes referentes de la religión Umbanda en Brasil. A partir de estos intercambios, escribió los libros llamados Conocimientos Espirituales y Astrología Esotérica, y justamente el acercamiento entre Isabel Perón y López Rega se produjo por este interés común en las temáticas espirituales, cuando ella llegó a la Argentina enviada por Perón en 1965. Debido a esta cercanía que alcanzaron, López Rega en 1966 viajó con Isabel a España y se convirtió primero en custodio y después en secretario privado del matrimonio de Isabel y de Perón. Estas aficiones esotéricas del secretario de Perón eran conocidas por la prensa, y fue el periodista Leopoldo Barraza quien bautizó como El Brujo a López Rega en un artículo del diario La Opinión de 1971. 3 años después, estas declaraciones le valdrían la muerte a este periodista en manos de la AAA.
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20: También recordamos hoy el nacimiento de Cacho Castaña. Su carrera se lanzó en los años 60 cuando su voz resonaba con frecuencia en programas de televisión. A lo largo de 5 décadas compuso cientos de canciones, entre las cuales Septiembre del 88, Ojalá que no puedas, Café la humedad, Garganta con arena o Cacho de Buenos Aires.
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1: En resumen, hoy jueves estará el tiempo mayormente estable y con sol en gran parte del país, salvo algunas nubes en el norte. Frío matinal, típico de invierno, y tardes agradables en centro y norte, más riguroso en la Patagonia y Antártida.
2: Y antes de despedirnos, repasamos los principales títulos.
1: Crimen de Agostina, nuevo allanamiento en la casa del principal acusado.
2: Avanza en comisiones de diputados el debate sobre el Super Rigi.
1: Nueva audiencia en el juicio por la muerte de Diego Maradona.
2: Condenaron a una ex jueza por ofrecer coimas a cambio de bebés en adopción.
1: El dólar volvió a bajar y se aleja del techo de la banda cambiaria.
2: Comienza el Mundial de Fútbol y Argentina confía en la recuperación de los lesionados para defender el título de campeón. Hasta aquí llegamos, deseándoles que tengan una excelente jornada. Los invitamos a quedarse con la mejor programación, está en Radio Nacional. Gente, muy buen día, chau, gracias por estar.
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2: Con un paisaje imperdible que parece de otro planeta, la Reserva de Payuña es una reserva provincial al sur de la provincia de Mendoza y se accede desde la mítica Ruta Nacional 40, que es un paisaje con más de 800 conos volcánicos, donde se extienden planicies de lava relativamente recientes, con un aspecto desolado y despojado muy particular. 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

0: 7 minutos, se han pasado ya de la hora 7 en la República Argentina. ¿Qué tal? ¿Cómo les va? Muy, pero muy buenos días. Bienvenidos a este jueves 11 de junio. Aquí estamos, como todos los días, de lunes a viernes, para compartir nuestro despertar informativo, esperando y deseando que tengan, como siempre, una excelente jornada en esta mañana fría. No sé si, ¿cómo están?
1: Sí, mañana fría. ¿Qué tal? Muy, pero muy buenos días. Les damos la bienvenida a compartir esta jornada de jueves, 11 de junio, como decía Walter, de 2026, con una temperatura real de 1 grado 8 décimas bajo cero, cielo despejado, humedad 60%, visibilidad óptima, viento del oeste a 12 kilómetros y sensación térmica de 5.7 bajo cero. Esa es la temperatura y la térmica a esta hora de la mañana. Para hoy, una máxima de 10.
0: Exactamente. Ayer decíamos que hoy iba a ser más frío que ayer, ¿eh? No nos equivocamos. Está fresca la mañana, cielo despejado. Probablemente en las próximas horas empiecen a aparecer algo de nubosidad, pero abrigarse, ¿eh? Sepan que allí afuera de casa está frío. Un saludo para quienes ya están levantados, quienes están trabajando rumbo al trabajo, recorriendo calles, rutas y caminos de la región. Y el saludo, por supuesto, para nuestro operador, el señor Carlos Guillermo Arias, y para el resto del equipo del 790.
1: Somos AM790, somos Nacional Malargüe, y estamos juntos como cada día para ir actualizando los temas de interés, los detalles importantes de la mañana a tener en cuenta, y aquellas informaciones que van destinadas tal vez a sectores específicos de nuestra comunidad, pero que todos son muy, pero muy importantes.
0: A modo informativo, vamos a ir anticipando que Paso Pehuenche está cerrado.
1: Sí, y Paso Cristo Redentor también.
0: Exactamente. Yo creo que con Pehuenche no habrá apertura hasta el domingo o lunes.
1: Ah, mira vos.
0: Hasta domingo o lunes, porque probablemente hoy tengamos la ventana de buen tiempo como para iniciar el despeje de ambos lados de la cordillera, pero ha habido una acumulación de aproximadamente 10, 15 centímetros en algunos sectores. Hubo un poco de viento ayer, eso tal vez ha ayudado entre comillas, a que ya disminuya la cantidad de nieve, pero viernes y sábado el pronóstico de nevadas nuevamente intensas en zona de alta montaña. Por eso digo, si hay una apertura del paso hoy, va a ser un par de horas nada más, y si no, habrá que esperar probablemente hasta domingo lunes.
1: Con respecto al Cristo Redentor,
0: perdón, sí. Entendiendo que se acerca el fin de semana largo, ¿no? Porque por allí muchos tenían en cuenta esta fecha, lunes 15, feriado.
1: Exacto, digo que con respecto, sí, al Sistema Integrado Cristo Redentor, cerrado, y dice la información, se evaluará durante la mañana transitabilidad segura. Desde anoche están trabajando personal de vialidad de ambos países para poner en condiciones la ruta. Justamente hay 17 grados bajo cero, más o menos, en la zona. En la mañana se van a reunir los coordinadores para ver transitabilidad segura y tratar de establecer posible reapertura para lo que es el Paso Internacional Cristo Redentor. De Pehuenche no menciona absolutamente nada, pero bueno, como decías, ¿no? Hay que estar atento a todas las informaciones que surjan, ¿eh? Y probablemente cerrado prácticamente durante todo el fin de semana.
0: Exactamente. Sí, por así con Cristo Redentor puede, porque hay pronósticos de nieve, pero no tan intensas, esas nevadas, más que nada las nevadas de este fin de semana, viernes y sábado, o sea, a partir de esta noche, van a estar concentradas en lo que es la zona sur de la cordillera mendocina, Malargüe, y parte del centro, ¿no? Lo que es la zona del Valle de Uco. Tal vez la transitabilidad en Cristo Redentor no tenga tantas complicaciones para el fin de semana.
1: Tenemos algunos comunicados de interés a esta hora de la mañana. La profesora Fernanda Alonso, de la Escuela CEPJA Rural, comunica a los estudiantes de Coihueco Norte y zonas aledañas que mañana viernes 12 estará dictando clases en la escuela o en la estancia de dicho lugar. Como cada viernes, periódicamente se comunica que tienen clases. Bueno, es este viernes 12, alumnos del CEPJA Rural de la zona. 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
0: Corte de energía en nuestro departamento mañana viernes en Agua Escondida. Así que atención a los pobladores, a los vecinos y vecinas de Agua Escondida. Mañana verán interrumpido el servicio de energía eléctrica en el horario de 9:15 a 13:15. Gran parte de la mañana entonces sin energía eléctrica mañana en Agua Escondida.
1: Claro, y esto tiene que ver con cortes programados que se hacen en distintos sectores del departamento y mañana viernes toca justamente a esa localidad. Desde el área sanitaria Malargüe se comunica a la población que hoy, jueves 11 de junio, se ofrecerá atención médica en el Centro de Atención Primaria de la Junta, de 8 a 13 horas. Estarán la doctora Guadalupe Montenegro, ginecóloga, y el psicólogo licenciado Juan Vázquez. Eso es hoy en la Junta, atención médica en el lugar, de 8 a 13 horas. Y por otra parte, la coordinación del área sanitaria Malargüe comunica que el ESI, equipo sanitario itinerante, estará realizando su ronda hoy jueves en el Centro de Atención Primaria de Bardas Blancas de 9 a 13 horas y en el Centro de Atención Primaria de Ranquil Norte de 16 a 20 horas. Se van a ofrecer las siguientes especialidades: odontología general con Marcos Izaguirre y médico de familia doctor Marcos Luna. Hora 7, 13 minutos en la República Argentina. Estamos en Radio Nacional Malargüe, estamos compartiendo junto a ustedes una nueva mañana del despertar informativo.
0: Vamos a dar a conocer un comunicado también de interés. La oficina de DCA Malargüe comunica a Celeste Espinosa Prieto y a Ailén Jennifer Espinosa que deberá presentarse con DNI de manera urgente a entrevista el martes 16 de junio a la hora 9:30 en Uriburu 117. Es la oficina de o la Dirección de Cuidados Alternativos Malargüe. Reiteramos, la oficina de Cuidados Alternativos Malargüe comunica a Celeste Espinosa Prieto y a Ailén Jennifer Espinosa que deberán presentarse con DNI de manera urgente a entrevista este martes 16 de junio a la hora 9:30 en Uriburu 117.
1: Hora 7, 14 minutos en el país. Gracias a quienes nos están escuchando desde distintos sectores, donde quiera que se encuentren a esta hora de la mañana. En sus casas, preparándose para encarar un nuevo día, ya en sus trabajos o en las rutas.

0: Escondete que viene mi mamá, la música de los campedrinos aquí en la mañana de la radio. Somos AM790, estamos por Nacional Malargüe, estamos renovando datos del tiempo, actualizando, ojalá lo haga nuestra página, los datos oficiales de esta nueva hora, ¿sí? Que ya están, 2.2 bajo cero, esa es la temperatura real, con una térmica igual que recién, 5.7 bajo cero.
1: Fría la mañana de este jueves, 2 grados bajo cero ahora allí en Bardas Blancas, con cielo parcialmente nublado y una sensación térmica de 6 grados bajo cero. Así que frío en gran parte del departamento, una vez que pasó este temporal, ingresó este frente frío, desciende la temperatura y para mañana y el sábado nuevamente nevadas en el sector cordillerano, sobre todo, aunque a partir de viernes en la tarde-noche, madrugada del sábado, podríamos llegar a tener agua-nieve, algunas neviscas también, sobre la zona centro y sur del departamento.
0: Peligra la apertura de la temporada 2026 de las leñas por la poca cantidad de nieve caída, dice la información que hoy aparece en Diario 1. Aunque el centro de esquí aún no realizó el anuncio oficial, la escasa nieve acumulada tras la tormenta que ingresó a la cordillera en las últimas horas pone en duda la apertura prevista en principio para el 19 de junio. Así es que todo depende de la nieve o de la cantidad de nieve, como decía el jefe de actividades de montaña, Fernando Pasano, a LB19. ¿No? La apertura de temporada de invierno de las leñas podría sufrir un retraso respecto de la fecha prevista originariamente. Este 19 de junio, bueno, no se sabe o no se cree que se pueda concretar.
1: Claro, el título, si uno se queda con el título nada más, es más drástico, ¿no? Dice peligra la apertura.
0: Claro, acá está hablando de un retraso. Solo.
1: Bueno, pero es distinto. Esto ya lo hemos comentado, lo hemos venido charlando, bueno, mi propio Pasano lo ha dicho y es obvio. A ver, uno pone una fecha estimativa, pero si no tenés la materia prima y lo que haces es retrasar. Decíamos, nevó poco ayer, va a nevar otro poco mañana y el sábado, no mucho, pero tal vez unos 8 o 10 centímetros de acumulación nieve puede haber sobre el mismísimo Valle de las Leñas. Obviamente que eso no alcanza para iniciar la temporada, tendrían que, dicen los técnicos, que saben por lo menos 50, 60 centímetros de precipitación nieve para que después, mediante el pisanieve, quede con una capa importante y allí sí, ¿no? Ir pensando en una apertura.
0: Claro, se pintó de blanco la cordillera en las últimas horas, pero claro. ¿Cuánto debe haber se acumulado? Poquito.
1: No, 2 centímetros, 3 centímetros, en el Valle, claro. Muy poco.
0: Después, ¿y si hay algo de viento?
1: Después hay otra posibilidad de temporal entre el 18 y el 21, 22, ¿no? Para el otro fin de semana, justamente. El fin de semana que es sábado 20, feriado, y el domingo 21, Día del Padre. Para ese fin de semana está la posibilidad de algo de nieve, alguna nevada más en cordillera, pero creo que tampoco podría alcanzar. Pero bueno, hay que ir viendo, hay que ir esperando a ver qué pasa.
0: Y a través de su sistema de alerta, el Servicio Meteorológico Nacional emitió una advertencia para hoy por vientos fuertes en el sur de Mendoza, dice la información. Alerta amarilla en zona cordillerana de Malargüe y San Rafael para hoy por la noche y mañana viernes por la mañana.
1: Sí, probablemente es onda, teniendo en cuenta el ingreso de este nuevo sistema de baja presión. Ya al mediodía, primeras horas de la tarde, comenzará a nevar en zona cordillerana de Bariloche, San Martín de los Andes, Junín de los Andes, Cabiahue, Copahue, etcétera. Va a ir avanzando para que durante la noche de hoy empiece a nevar nuevamente sobre la cordillera mendocina, básicamente lo que es la zona de Paso Pehuenche.
0: Hora 7:22 minutos en el país. Disminuyeron los fallecidos en accidentes viales en Mendoza. Se registró la cifra más baja en 4 años. Esto se dio a conocer ayer en el marco del Día de la Seguridad Vial. Mendoza en 2026 ha registrado una baja en la cantidad de víctimas fatales en siniestros viales, dice la información. Marcó el registro más bajo en los últimos 4 años. Al menos así lo asegura el gobierno provincial, que difundió ayer cifras oficiales. El Ejecutivo de nuestra provincia informó que entre el 1 de enero y el 9 de junio, en Mendoza se registraron 50 víctimas fatales en el lugar del hecho. 50 víctimas fatales. Para el mismo periodo de 2025 se habían registrado 60 decesos, es decir, 10 muertes más. Si la comparativa se extiende a años anteriores, se puede observar un patrón, que hay una tendencia a la baja. En ese sentido, se expone que para ese periodo, en 2024, las muertes fueron de 63 personas. Bueno, los controles de tránsito están bajo la lupa, son preventivos, lo realiza la policía en calles, en rutas, en distintas zonas del territorio provincial, motocicletas, automóviles, bueno, todo lo que transita por la vía pública es registrado, es controlado. Hay operativos de estos que se denominan como de alto o fuerte impacto, donde, por ejemplo, aquí en las últimas horas, dice la información, se han confeccionado aproximadamente unas 7 multas viales. Las acciones fueron coordinadas entre distintas dependencias policiales, con foco en la prevención del delito y el control territorial, desplegando operativos de alto impacto en simultáneo en Malargüe, en San Rafael y en Rivadavia. En Malargüe los efectivos controlaron a 173 personas, de las cuales 3 fueron aprehendidas por averiguación de antecedentes. Además, se inspeccionaron 68 automóviles y 17 motocicletas, resultando estos controles, como marco final, que se elaboraron 5 actas viales. 7 fueron en San Rafael. 5 actas viales por incumplimientos a las normativas vigentes.
1: En el ámbito local, un paso importante, ayer se anunció que el matadero frigorífico Malargüe continúa avanzando para obtener la aprobación de SENASA y pasar a ser parte del ciclo 2. Ustedes saben que allí se realiza la faena, es lo que te permite, faenar chivos, simplemente faenar y después sacarlo a la venta. Eso es el ciclo 1. El ciclo 2 permite el trozado y envasado al vacío. Esto va a dar una mayor oportunidad para la venta y poder colocar este producto típico clásico malargüino en distintos comercios, supermercados y demás, que se pueda vender el chivo por partes, ¿no? Trozado y envasado al vacío.
0: Es una muy buena noticia.
1: Claro que sí, requiere de la aprobación de SENASA, pero bueno, aparentemente ya están con todo el equipamiento, se han estado haciendo las pruebas para obviamente obtener la aprobación del Servicio Nacional de Calidad Alimentaria, del SENASA.
0: Es una linda noticia que conocíamos en la tarde de ayer. Bueno, felicitaciones a todo el personal del matadero frigorífico que ha tenido este lindo logro, porque bueno, en definitiva es un avance en la comercialización caprina de nuestros productores, ¿no? Que puedan insertar sus productos. Es, creo, estimamos, bastante más fácil insertarlo así en trozos, en pequeñas cantidades y no el chivo entero, ¿no? Pero bueno, veremos cómo se va desarrollando esta estrategia, si es habilitada, bueno, como vos decías, por SENASA para poder salir este producto así, de esta manera, de Malargüe.
1: Exactamente. 26 minutos han pasado de la hora 7 en la República Argentina. Mañana fría, reiteramos la de este jueves, con 2 grados 2 décimos bajo cero la temperatura, la humedad relativa del ambiente del 60% y la sensación térmica casi rosa los 6 grados bajo cero.
0: Malargüe será sede de un encuentro histórico para el fútbol mendocino. Mañana 12 de junio el Centro de Convenciones y Exposiciones Thesaurus recibirá el primer Congreso Provincial de Fútbol, una jornada destinada al intercambio de experiencias, la capacitación, el fortalecimiento de las instituciones deportivas. Bueno, ya han sido invitados, digamos, como oficialmente los dirigentes, los integrantes de los diferentes clubes de fútbol de nuestro departamento en las diferentes categorías, porque bueno, son justamente a ellos a quienes va dirigida esta capacitación, este intercambio, este congreso provincial. Dirigentes, árbitros, entrenadores y referentes de toda la provincia se van a reunir en Malargüe mañana para reflexionar sobre los desafíos y oportunidades del fútbol, promoviendo el crecimiento y el desarrollo regional.
1: Bueno, esto es mañana, todo el día, entrada libre y gratuita. Estarán presentes los presidentes de algunas instituciones como Pacífico de General Alvear, Huracán de San Rafael, equipos con experiencia en torneos regionales, equipos obviamente importantes del sur mendocino, con una trayectoria bastante marcada. Poder hablar con los presidentes de estas instituciones, otros referentes del arbitraje, como es Andrés Merlos, árbitro internacional, bueno, y otros disertantes que estarán formando parte de este Congreso Provincial de Fútbol aquí en nuestro departamento. Quería destacar que se ha lanzado una campaña para recuperar libros prestados y regularizar la situación de socios de la Biblioteca Popular José Hernández. La biblioteca impulsa una iniciativa destinada a recuperar ejemplares que aún no fueron devueltos y actualizar los registros de socios. Desde la institución destacan la importancia de preservar un patrimonio bibliográfico único y convocan a la comunidad a sumarse al cuidado de este espacio cultural. La biblioteca somos todos. Esta campaña para recuperar libros que en alguna oportunidad fueron prestados, no fueron devueltos, y también actualizar y poner al día todo lo que tiene que ver con los socios de la biblioteca.
0: Y hay muchos de estos ejemplares que no han sido devueltos, hay preocupación porque es un patrimonio importante, ¿no? Todos los libros que hay en esa biblioteca, si no, no se puede ir completando el circuito de prestar a otras personas, ¿no? Así es que es muy importante devolver. Ayer justo teníamos pensado ir, no dimos con los tiempos, porque, bueno, tuvimos una agenda bastante cargada, pero lo tenemos ahí en cuanto a las visitas de móvil para ir a acercarnos a la biblioteca y que nos comenten un poquito más sobre esto. Buscan habilitar la licencia de conducir desde los 17 años en Mendoza y el proyecto podría avanzar en las próximas semanas. La iniciativa presentada en la legislatura provincial propone adecuar la normativa mendocina a la vigente en la mayoría de las provincias argentinas. Además,

0: minutos han pasado ya de la hora 7 en la República Argentina. Reiteramos, 2 grados 2 décimos bajo cero. La temperatura, sensación térmica, 6 grados bajo cero.
1: El Gobierno Nacional y las universidades acordaron un aumento salarial del 24,3% en dos tramos. Después de 3 años hubo acuerdo entre Nación y el Consejo Interuniversitario Nacional. Aunque el conflicto por el financiamiento persiste, pero es lo que se conoció en las últimas horas, se vislumbra ahí una recomposición salarial, hacía bastante tiempo que no se daba, así que bueno, hay expectativa también por eso. El Gobierno Nacional y las universidades nacionales, por supuesto, acordaron un aumento salarial del 24,33% en dos tramos.
0: Bueno, y hablando de universidades, el 23 de junio será el día de la decisión final para saber quién será el nuevo rector de la Universidad Nacional de Cuyo. Los candidatos Gabriel Fidel y Adriana García justamente se van a enfrentar el 23 de junio para la decisión final en las elecciones de la Universidad Nacional de Cuyo.

0: 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Estos son los datos del tiempo. 2 grados 2 décimas bajo cero la temperatura. El cielo despejado, la humedad 63% y la sensación térmica 5.7 negativo.
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0: potencia del sur, LB19 y LB4. Siete de la mañana con 36 minutos en la República Argentina. Bueno, muchos mensajitos al 37 97 97. Alguien nos estaba diciendo que hay un teléfono en uno de los clasificados laborales que no está funcionando, que llama y ha apagado, el 39 34 45, la empresa que necesita operario para clasificación de material árido. Atención entonces, le decimos a la empresa, por si está escuchando, la gente se está queriendo comunicar con ese teléfono y no tiene posibilidad.
1: Igual, Marcos, hay que ver cuál es la situación, porque dice enviar currículum. Por ahí es un teléfono que no tiene...
0: Solamente para enviar
1: currículum. Claro, por eso digo, nosotros tenemos en nuestro teléfono, no recibe llamadas.
0: Claro.
1: O sea, puede mandar WhatsApp, todo, pero no recibe llamadas. Por ahí el teléfono...
0: Intente enviar el currículum, claro, solo al teléfono.
1: Ahí dice, interesados en enviar currículum vitae al 264-39-34-45. Por ahí no hay nadie para atenderlo.
0: Está perfecto.
1: Está recibiendo solamente.
0: Bueno, datos del tiempo.
1: Bueno, a esta hora lo decíamos, en San Rafael, 5 grados 2, 3-1 la sensación térmica, 88% la humedad, cielo despejado y viento del sudoeste a 10 kilómetros en la hora.
0: Marcela Moya, Cecilia Di Cesare y Walter Sanchuk están cómodamente ubicados en los estudios de LB19 para comenzar esta interacción. Hoy los vemos, chicos, bueno, solucionamos bueno. El inconveniente. Los vemos y los vemos bien, están bonitos todos. Con una leñadora apareció nuestro amigo.
1: No, yo tuve... Por eso tiene calor, Walter. Porque se pone a hacer crossfit, agarra el hacha, todo antes de llegar acá y llegar preparado.
0: Mirá, si yo me trajera una leñadora, Sanchuk, tendrían que... Lo tengo que comprar en Carpas Castro. ¿Cómo está? Buen día.
2: No, pero si hay talle XXXXL.
3: Y hay fábricas que hacen hasta el 7X. Así es.
0: ¿Pero?
3: ¿Cómo están? Buen día.
0: Un gusto saludarlos, chicos. ¿Cómo estamos? ¿Bien?
3: Por aquí con una mañana bastante, bastante fresca. 2 grados 2 décimas bajo cero, temperatura real, pero con térmica de 5 grados 7 décimas bajo cero. Tenemos humedad del 63% y viento del oeste a 10 kilómetros en la hora, y parece que la máxima hoy estaría allí cerca de los 10 grados, si es que llegamos, ¿o no?
2: Sí, 10 grados. Lo que pasa es que si tuviéramos solcito todo el día, podemos llegar y superarlo, pero me parece que vamos a tener un aumento de la nubosidad, aunque hay que estar atento a la probabilidad de viento sonda para la tarde-noche de hoy.
3: También eso.
2: Y sí, porque se acerca otro temporal desde el Pacífico, así que desde la noche de hoy, mañana todo el día y parte del sábado, vamos a tener nieve, principalmente en cordillera. Bienvenido la nieve, porque hace falta. Hoy leíamos el título de uno de los diarios de la provincia que dice: peligra la apertura en Valle de las Leñas, la apertura invernal, pero es la apertura prevista para el 19 de junio, no la apertura en sí. Es probable que se retrase la apertura allí en el centro de esquí. Pero bueno, hay pronóstico de nevadas para mañana y pasado. En cordillera, probablemente Paso Pehuenche continúe cerrado hasta el domingo o lunes, porque si logran despejar hoy, va a ser un par de horas nada más, no creo que se habilite, y ya si mañana y pasado tenemos nuevamente nevadas, va a continuar cerrado. Inclusive en el llano y el norte neuquino, la zona de Rincón de los Sauces, Butarranquil y demás, hasta La Ahumada, en La Pampa, podría haber nevisca para el día sábado, porque ingresa un frente frío polar, así que el sábado será otro día muy, muy frío. Y ustedes también, no se froten las manos, porque allí en San Rafael también va a estar frío el sábado.
0: Ya lo dijo Adrián.
1: Sí.
0: Está como una máxima probable de 9, 10 grados. Dijo.
1: Sí, pero con mínima bastante más baja
0: cero
1: que los días anteriores.
2: Claro,
0: cero.
2: Sí. Exactamente. Pero bueno, ahí estamos, segundo en el ranking, como siempre, ya es costumbre esto de estar...
3: En el podio.
2: Sí, de las ciudades más frías de la Argentina.
3: Debe ser en el único podio que estamos.
2: Bueno, pero algo es algo. Hablando de podios, arranca el Mundial hoy, se enteraron, ¿no?
0: Sí, estamos. No sé, como decía Adrián la semana pasada, si hay tanto clima de...
1: Ahora yo lo empiezo a notar un poco más.
0: Sí,
1: bueno. Yo he empezado a notar un poco más, también que... Como papá de un niño en edad de disfrutarlo mucho,
0: ahí, sí.
1: También puede ser que, viste, bueno, no sé, Joaquín tiene hasta un libro agenda que va a llenar partido por partido con todas las estadísticas de cada partido. Son 104, imagínate. Pero digo, empezás a ver un poco más, ya... A ver, los mismos enviados que están en Estados Unidos, México, Canadá, y principalmente México y Estados Unidos, hablan de que empiezan a ver caras de gente más conocida. Digamos, Argentina llenó los dos amistosos que jugó ahora antes del Mundial, casi sin hinchas de Argentina, que residan en Argentina, ¿no? La gente va a ir...
4: Era muy difícil.
1: No, va a ir a Mundial cuatro veces más caro que el Mundial pasado, este, ¿eh? Cuatro veces. Lo que valía el Mundial de Qatar, multiplica por cuatro para los que quieran ir de nuestro país. Es la cuenta que...
4: Muy caro.
1: No, para nosotros, o sea, para nosotros, para nuestro medio, son números que son directamente... Quedan para seleccionados para algunos.
4: Me sorprendió lo barato que estuvo en Qatar.
1: Sí, pero digo...
4: hacía la conversión.
1: Pero más de la conversión, por ejemplo, en Qatar estaban precios regulados para las entradas, por darte un ejemplo. En Estados Unidos no se regula, se toca. Y entonces, a medida que sube la demanda, sube el precio también. Entonces, te encontrás con que hay entradas hoy de $1,500. Una entrada, imagínate. Bueno. Pero bueno, arranca el Mundial y hoy va a ser una de las tres fiestas de apertura. Porque cada país va a tener su fiesta de apertura. Hoy a las 4 de la tarde juega México. Y a 90 minutos antes empieza la fiesta. Ayer dábamos detalles, algunos pormenores interesantes, porque allí en la fiesta previa, que arranca una hora y media antes, se va, entre otras cosas, a homenajear a Maradona y a Pelé, que fueron...
2: Claro, lo que pasa es que está...
1: ...el mundo,
2: sí,
1: en ese mismo estadio.
2: Estamos hablando del mítico Estadio Azteca, ¿no? Que,
1: sin duda.
2: Que ahora se llama Ciudad de México, creo, o algo así, ¿no? Creo que le han cambiado... Pero...
1: Puede ser, ese dato no lo tengo, pero sí. Se armó toda una situación también con los palqueros en México.
2: ¿Con
1: los
2: quién?
1: Palqueros son aquellos que... Palqueros. En el Estadio Azteca, la gente compra su bono y paga su palco anual.
2: Ah, bien.
1: Entonces, mi oficina para venir a ver el partido, después yo pago un derecho de entrada, pero mi palco es ese. Y ahora dijeron, no, para el Mundial no. Así que en la justicia están dirimiendo. Los dueños de los palcos se han ido dos o tres días antes a llevar comida, a llevar todo lo que ellos se llevan para su jornada. Entonces dicen, no, pero esto...
4: ¿Viste lo que hicieron esos palcos? No, yo lo recuerdo...
1: No, es un hotel cinco estrellas.
4: Lo recuerdo del año 86. En ese tiempo no tenías que llevarte los que tenían palcos. Tienen heladeras, tienen baños privados, o sea, es un lugar donde...
1: Un par de ellos tienen hasta un jacuzzi adentro.
4: Claro, o sea, me sorprende que se le quiera cobrar otra plata cuando ya han pagado por el año.
1: Sí, lo que pasa es que me parece que ahí está la discusión.
4: Hay que ver la letra chica.
1: Claro, sí. vuelvo a decir, lo están dirimiendo en la justicia, voy a decir, che... El convenio tiene que ver con todo, para ver al Toluca, para ver al América, para ver todos los equipos de la Liga Nacional, pero el Mundial es otra cosa, bueno, no sé, ya lo definirán ellos. El tema
2: por supuesto,
1: es que
2: es problema de ellos.
1: Y el Estadio Ciudad de México, como decías.
2: Bueno, vamos a saludar a Cecilia, que se suma, que ya estaba reportando para Radio Nacional que querían saber... ¿Qué pasa con los pasos fronterizos en Mendoza? Ceci, ¿cómo andamos? Buen día.
5: ¿Qué tal? Buen día, compañeros ahí en San Rafael, a todas las audiencias de ambas radios, a todo el sur mendocino, buenos días. Sí, la verdad que cuando necesitan, cuando tienen algún dato, nos dicen salgamos con un informe y bueno, siempre estamos predispuestos, ¿no?, a eso. En realidad nosotros les explicábamos que de Paso Cristo Redentor estamos bastante lejos, pero son los dos pasos habilitados en la provincia de Mendoza en esta época, a menos que se den situaciones de nevada, de temporal, como hemos tenido en estas últimas horas, que hace que ambos estén cerrados. Las coordinaciones de ambas naciones se van a estar reuniendo en la mañana para ver qué sucede puntualmente en el norte, en el Cristo Redentor, si lo habilitan, pero tiene que ver con la transitabilidad segura y varias evaluaciones que tienen que realizar. Hay en la zona unos 17 grados bajo cero. Y aquí en Malargüe, como decíamos más temprano, también está cerrado nuestro paso internacional Pehuenche. Decíamos que hay pronóstico también de más nevadas para estas próximas horas, así que no sabemos si se puede llegar a habilitar, ¿no?, de cara al fin de semana largo. Hay que estar ahí a la expectativa y, por supuesto, siempre atentos a lo que son los informes oficiales.
2: Exactamente.
4: Bueno, chicos, un placer tenerlos a los tres. La escuchábamos atentamente a Cecilia, también lo escuchábamos a Osvaldo Valle hace un ratito, que nos decía, tal cual lo acaba de decir Walter, va a haber una reunión entre las dos coordinaciones, la coordinación argentina de fronteras y la chilena, pero muy difícil que se pueda abrir, más allá de que se trabaje. Nevó bastante ayer en la tarde, Walter, vos que tenés la pasión por el tema de la meteorología. Veía unas imágenes que subía Osvaldo Valle anoche a las 9, después a las 11, al grupo en el que estamos los periodistas, y se veía una importante cantidad de nieve.
2: Sí, aproximadamente 15 centímetros, del lado chileno un poco más, 20 centímetros en algunos sectores, y obviamente que es una importante cantidad y hay que realizar despeje. La ventaja por allí que tiene Cristo Redentor sobre Pehuenche es que toda la maquinaria está puesta allí, y obviamente Cristo Redentor es uno de los pasos más importantes, si no el más importante de los que tiene Argentina en comunicación con el vecino país de Chile. Es un paso que diariamente pasan miles de camiones, por ejemplo, y bueno, pero con paso Pehuenche también hay que estar atento. No solamente, digo, son pasos en el que se tienen que poner de acuerdo las autoridades de ambos países. Hay que tener en cuenta que nieva de los dos lados de la cordillera, ¿no? Las dos caras. Entonces, muchas veces no alcanza con hacer el despeje o limpiar de un solo lado. En el caso de Pehuenche, toda la zona de la Laguna del Maule lleva su tiempo también el despeje. No es fácil técnicamente, y por eso digo que hoy lo veo difícil, o veo difícil la posibilidad de una apertura de Pehuenche.
4: Muy bien. Bueno,
1: empezamos a recorrer noticias, Marcos, si te parece, aquí en San Rafael. Bueno, la noticia creo que es que, a ver, dos cosas. Se puso fecha en la inauguración del gasoducto.
4: El gasoducto.
1: Sí, señor, va a ser el próximo miércoles 17, es decir, el miércoles que viene. Va a ser en la planta PRI, esta que está ubicada allí a 400 metros del este del arco de ingreso a la ruta 143. Este se veía siempre ahí, cerquita, digamos, pasás el arco para el lado de Mendoza, allí está, y bueno, se va a hacer en la inauguración. Y la otra es que Silvina Pietrelli se convirtió en la primera presidente mujer de la Cámara de Comercio aquí en San Rafael. Era vicepresidente primera y fue elegida como presidente por los próximos 2 años, reemplazando a Gabriel Brega. Esto fue ayer, ¿eh?
4: Exactamente.
1: Será la 46ª presidente en la historia de la institución, la primera mujer que dirige la institución en 107 años de historia. Pietrelli estará acompañada por quien era director, Federico Greco, como vicepresidente primero, y por Marcos Giannoncelli, que va a ocupar el lugar de vicepresidente segundo. Se realizó la asamblea donde se define. Allí participaron la vicegobernadora, la doctora Eve Casado, el intendente Omar Félix, el delegado de la Corte Suprema de Justicia de Mendoza en la segunda circunscripción, Darío Bermejo, el doctor Darío Bermejo. Hubo representantes de las cámaras de Alvear y de Malargüe, y bueno, de varias entidades, ¿no? Que siempre, obviamente, invita, y la Cámara interactúa y participa con ellos. Así que bueno, el tema es que, bueno, se esperaba mucho también el discurso de Gabriel Brega, dio un discurso de despedida, el discurso de recibimiento, de apertura o de recepción de la nueva función por parte de Silvina Pietrelli, como decíamos. Y bueno, se habla mucho de la nueva gestión, este nuevo ciclo, que por primera vez la Cámara llevará adelante una mujer, y en 107 años de historia me parece que no es poco, y no es una noticia menor. El hecho de la participación activa, obviamente, no solo de las empresas y comercios del medio, sino también, en este caso, responsabilidad máxima para Silvina.
4: Aportamos como noticia un dato que aparece en algunos diarios: Forrajes y Pistacho van a capacitar sobre dos de las producciones de mayor potencial en nuestro departamento, dos de las actividades agrícolas que van creciendo. Hay una capacitación y vamos a estar hablando de ese tema. ¿Qué nos dicen con la información, Ceci, Walter y Marcela, desde LB19?
2: Bueno, justamente estábamos escuchando ayer, integrantes de la Cámara de Comercio habían anticipado que iban a estar presentes en esta asunción de nuevas autoridades allí de la Cámara de Comercio de San Rafael, ya que se viene impulsando esto de trabajar como federación, como crear la Federación de Cámaras del Sur Mendocino, y por eso estas reuniones también son aprovechadas para eso, nos decía el presidente de la Cámara de Comercio de Malargüe, Giner, ¿no? Reuniones con la Alvear, San Rafael y Malargüe, y ver si se puede trabajar en la creación de la Federación de Cámaras del Sur Mendocino y trabajar en temas que muchas veces competen a uno de los tres departamentos, pero hay muchos temas que hay que hacerlo en forma mancomunada, ¿no? Para que pueda crecer la región.
5: Claro, y ellos mismos ayer destacaban esto de la asociación de una mujer en la Cámara de Comercio de San Rafael, perdón, y que, bueno, justamente iban a participar, a seguir trabajando en la integración. Anunciaron la llegada a Malargüe este fin de semana del llamado FAMPRES, con periodistas 30 aproximadamente de Mendoza, que van a estar haciendo una recorrida turística, desde conocer circuitos ciudad, como por ejemplo el complejo planetario, hasta irse a la zona rural, Volcán Malacara, Payunia, lo que es Paso Internacional Pehuenche, hasta donde la ruta lo permita, así lo han aclarado los organizadores, pero la idea es recorrer con ellos, que se lleven toda la información y que reproduzcan las bondades que tenemos en nuestro destino Malargüe de cara a la próxima temporada. Todo con aporte de privados, o sea, destacaban que todos han colaborado para que esto se pueda realizar, también lo público, trabajando desde el EMAT, que es el Ente Mixto de Turismo. Y justamente Johnny Albino, que es el presidente de la específica de turismo de la Cámara de Comercio, daba a conocer sobre la participación de dos equipos malargüinos en lo que es el certamen gastronómico Zona Sur, que hoy se realiza en San Rafael, en la delegación de Liga que tienen ahí en San Rafael, y bueno, y ahí se verán cuáles son los equipos que van a pasar clasificados al federal de la rural en Buenos Aires. Así es que estuvimos hablando sobre este tema, nos pareció súper interesante, porque ahí se va a representar a la gastronomía local. Lo escuchamos.
6: Siete equipos participando, hay tres equipos de San Rafael, dos equipos de Malargüe, y un equipo de Valle de Uco. Y el equipo que gane esa competencia va directamente a la ronda nacional en julio a Buenos Aires. El año pasado, recuerden que el equipo del Hotel La Huencó salió tercero a nivel nacional, que fue una cuestión histórica, exponer la gastronomía de Malargüe a nivel nacional en primera línea. Y este año vamos a intentar repetir. Llevamos dos equipos que están muy fuertes, con muchas ganas de trabajar. Y una cosa que es interesante es que los jurados que vienen son de Buenos Aires, de San Rafael y de otros lugares. Entonces son totalmente imparcial y yo creo que va a ser una competencia muy buena. Y también tenemos que darnos cuenta la potencialidad que tenemos en Malargüe. Por ahí decimos, pucha, Malargüe, pero tenemos buenos chefs, tenemos buenos guías, tenemos buenas excursiones, tenemos buenos hoteles, tenemos buenos servicios, tenemos un montón de cosas, tenemos que salir a venderlo. Yo creo que si hay una cuestión que derrame inmediatamente, porque hay un montón de actividades que tenemos programadas y que van a venir dentro de 10, dentro de 15 años, o no van a venir, como muchas veces sucede, pero el turismo, llega un turista e inmediatamente derrama en la sociedad, entonces eso es lo importante. Y yo, como dije la otra noche y lo vuelvo a repetir, nosotros hace 25 años, yo particularmente cuando me vine a vivir a Malargüe, me vine porque Malargüe tenía en ese momento como eje del desarrollo económico el turismo, y yo estoy seguro que Malargüe puede vivir exclusivamente del turismo. La gente viene a Malargüe y se alucina, se fascina. Necesitamos conectividad, necesitamos servicios, necesitamos un montón de cosas. Estamos trabajando. Y ahora, en este ente mixto privado, yo creo que nos estamos fortaleciendo y nos estamos dando cuenta cuál es el camino. Que acá nadie se salva solo, tenemos que trabajar juntos.
5: ¿Se puede mencionar cuál es el equipo y saber también qué tipo de productos regionales van a llevar para esos platos? Si bien no sé si ya lo pueden decir o no.
6: Sí, en realidad, o sea, se evalúa el tema, van a llevar queso de cabra de la cabrona, el dulce de Anita, van a llevar chivo de la gente de Cume Matrú, cordero de la gente de Los Pérez, o sea, todos productos regionales. Hay un equipo que es el equipo del Hotel Piscis, que son el chef del Hotel Piscis, junto a su ayudante, y hay un equipo que es del Eco Malargüe, que son el equipo que van a participar. Hay que presentar un bocado de entrada y un plato principal. Y por lo que tengo entendido, los dos equipos están usando queso de cabra, están usando chivo, están usando todos los productos regionales, y que fue lo que nos hizo distintos el año pasado en Buenos Aires. Cuando la gente llegó a Buenos Aires y vio y dice, wow, ¿cómo trabajan y todo lo demás? Realmente fue lo que nos hizo distinto y yo creo que es lo que nos vamos a llevar otra vez, por lo menos, a la alegría de participar.
5: Bueno, ahí escuchábamos a Johnny Albino, presidente de la específica de turismo. Bueno, mucha suerte para los equipos que representan a Malargüe. Hernán Guerrero y Daniel Suárez son chef del Hotel Pisces de Las Leñas y Manuel Castro y Sonia Martino del Eco Hostel.
2: Bueno, allí Johnny hablaba dentro de la presentación de los platos, va a estar presente el chivo, el chivito malargüino como producto principal, y dentro de las noticias importantes, destacar que en el matadero frigorífico municipal se llevó a cabo una prueba de cuarteo y sellado al vacío de carne caprina, utilizando el equipamiento adquirido por el matadero, ¿no? Y bueno, esto obviamente que es un paso muy importante, falta la aprobación del SENASA, pasaría el matadero de ser ciclo 1 a ciclo 2, que justamente permite poder después vender la carne ya trozada en partes y con el envasado al vacío.
5: Una buena noticia que se conoció ayer en horas de la tarde. Decíamos, felicitamos al equipo del matadero por este esfuerzo, porque en realidad es un beneficio para nuestros crianceros, para nuestros productores locales. Ojalá se pueda trabajar mejor en la comercialización, que es lo que ellos siempre plantean, ¿no? Por allí tratar de encontrar mercados, no es lo mismo un chivo completo que un chivo trozado.
2: Es que hay mucha gente que por allí, no sé, quiere o solamente un cuarto o una paletita o... Y no,
5: claro,
2: el chivo completo.
5: Exacto. Exacto. Más fácil de ubicar, tal vez.
3: El tema pasa también porque hay mucha gente que no consume la carne de chivo porque no la conoce. Entonces, arriesgarse a una pieza entera es complejo, pero así trozada ya la cosa cambia.
5: Por supuesto.
1: Bueno, yo quiero sumarles un poco más porque vos sabés que Ana Paula Gutiérrez, que es la directora de Liga aquí en San Rafael, del Instituto, nos mandó información e incluso la tenemos prevista que hoy tengamos su palabra en el transcurso de la mañana con, bueno, esto que ustedes contaban, el torneo federal. Nos da algunos detalles más. Bueno, nos dice que son 6 los equipos de Malargüe, San Rafael y Valle de Uco, en total, como decíamos, bueno, un cupo asegurado para la participación a nivel nacional que tiene importantes premios. Bueno, el tema es que el día jueves irá San Rafael desde las 9 y hasta las 14. Nos invita para, bueno, ver la actividad. Están haciendo como un agasajo allí en la recepción. Así que vamos a tener más novedades de esto que en este tramo, en este paso, directamente habla de la calidad de los chefs que tenemos en la zona. Y Ana Paula, que tiene interacción allí en Malargüe también y tiene proyectos y que comanda proyectos en el sur, principalmente San Rafael y Malargüe, nos cuenta de la vez que vino de invitada también, que estuvo para la televisión pública. Bueno, nos contaba y nos daba detalles impresionantes de los chefs que hay aquí en el sur de la provincia, y no es que decía que estén desaprovechados, sino que este tipo de eventos hacen que se los pueda, por lo menos, poner en un lugar de visibilidad mucho mayor, y no solamente el grupo reducido de aquellos que tienen el acceso a sus menúes son los que puedan saber de la calidad de esto, sino que se pueda ir comentando y que, bueno, vaya como explotando esta llegada de una calidad, un servicio más de mucha calidad que tiene el sur de la provincia, ¿no?
4: Nos vamos a ir a las noticias a las 7 de la mañana con 59 minutos. Recordame, Marcela, la temperatura en Malargüe, por favor.
3: 2 grados, 2 décimas bajo cero, con sensación térmica de casi 6 grados bajo cero.
1: 5-2 aquí en San Rafael. La temperatura, la sensación térmica, 3 grados, 1 décima. Cielo despejado y humedad alta, 88%.

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1: 8 de la mañana en la República Argentina. Las consultoras coinciden en que la inflación de mayo continuará a la baja. CIT, Asesores Económicos, y la Fundación Libertad y Progreso anticiparon que el indicador se va a ubicar en 2,1%, al igual que en la ciudad de Buenos Aires. Esta tarde el INDEC tiene previsto dar a conocer el dato del quinto mes del año. Conflicto en Medio Oriente. El Comando Central de Estados Unidos informó a sus fuerzas lanzaron ataques contra múltiples objetivos en Irán, que por su parte anticipó que el estrecho de Hormuz estará cerrado a todas las embarcaciones. El estado del tránsito con Romina Wiener.
2: Atentos, el paso internacional Cristo Redentor, ubicado en Ruta Nacional 7 que conecta Argentina con Chile, se encuentra cerrado a la circulación para todo tipo de vehículos por nevadas en zona de alta montaña. Misma situación, paso Pehuenche, ubicado en la Ruta 145. Complejo Zárate Brazo Largo, Ruta Nacional 12 del Mercosur, con movimiento constante en ambos sentidos, sin demoras. En Neuquén, buena marcha en el Camino de los Siete Lagos. Recordamos que en esta época del año es obligatoria la portación de cadenas.
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3: Comienza el Mundial de Fútbol desde las 14:30, la fiesta inaugural en el Estadio Azteca, ahora llamado Ciudad de México. Luego se pone en marcha el Grupo A, comienza a rodar la pelota a las 4 de la tarde, hora argentina, el anfitrión, el equipo mexicano ante Sudáfrica. Más tarde, 23 horas, en la ciudad de Guadalajara, por el mismo grupo, Corea del Sur ante República Checa.
1: En Córdoba, donde nos escuchas a través de la M750, la temperatura es de 10 grados 6 décimas, se registran lluvias aisladas en distintas regiones del centro del país. En Buenos Aires la temperatura 10 grados 4 décimas, la humedad 95%, cielo despejado con neblina.
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9: Se comunica a familiares y amistades de la señora Rosa Esther Morales, que ha fallecido a la edad de 67 años. Se domiciliaba en calle Pasaje El Payén, 1162, del barrio Carilauquen. Los restos de la señora Rosa Esther Morales son despedidos en la sala de velatorios de Ruibal y Adolfo Puebla y recibirán sepultura hoy a las 11 horas en el Cementerio Municipal Malargüe. Servicio y ceremonial, Cochería Julio César Gómez.
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0: gente, buen día. También que fue el tema que se habló ayer o antes de ayer, no me acuerdo, el tema del tránsito en las escuelas. Escuela República de Siria, acabo de dejar mi hijo ahí en la escuela. Está el patrullero parado en la puerta de la escuela con las balizas puestas y alrededor de él 10 autos estacionados mal, de la vereda enfrente, del lado izquierdo, en doble fila, y el patrullero ahí, entonces tampoco tiene sentido. Yo sé que la policía no puede resolver todo, pero si está, que actúe. Porque va a terminar actuando cuando atropellen un niño, porque a esta hora está de noche. Y están parados del lado izquierdo, están parados a todos lados, y él está parado ahí, el patrullero está parado ahí. Y nada.
1: Hola, buen día Marquito, buen día Adrián, Marquito. Ustedes sabían que hoy día, no me acuerdo cuántos años hace que Boca le ganó por primera vez el Superclásico. Y desde ahí se hizo costumbre, porque desde ahí empezamos a ser papá.
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3: Bueno, las 8 de la mañana con 7 minutos en la República Argentina, 264-37-97-97, para que la gente se comunique. Empezamos bandiendo, ¿le parece, Marcela? ¿Qué tenemos para decirle a nuestras queridas audiencias?
4: Tenemos tanto para contarles.
3: Mira,
4: bueno, por ejemplo, actualizamos datos del tiempo y con estas temperaturas bajas ya sabemos que la batería del auto tiene que andar bien. Así es que primero vamos con lo importante para quienes a esta hora están por salir de casa. 2 grados 6 décimas bajo cero, la temperatura de las 8 de la mañana, sensación térmica 5 bajo cero.
5: Está fresca.
4: 68 el porcentaje de la humedad, ya lo creo que sí, se siente, se nota. Estamos segundos en el ranking, a esta hora de la mañana otra vez. Bueno, y el arranque tiene que funcionar bien, el alternador no tiene que fallar, la batería tiene que estar en condiciones. 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
3: sí.
4: Le falta algo.
3: Ay, me cambió el quedé anonadado.
4: Perdón. Bueno. Pero es lo mismo.
3: Sí. Pido disculpas. ¿Vos sabés que nos escucha todas las mañanas el amigo Julio Aguirre, uno de los titulares de Baterías Aguirre? Y el eslogan es, si usted no tiene un Aguirre, a su vehículo le falta.
6: Ese es el eslogan de las Aguirre.
4: Claro.
6: Mirá vos. Si usted no tiene un Aguirre.
3: Claro, si usted no tiene un Aguirre, mirá, a su vehículo.
6: Ese es el eslogan que
3: le me decía el otro día, estás redundando en medio, viste, por ahí se ponen profe y te dicen, si su vehículo no tiene un Aguirre, a su vehículo le falta nada. Claro, está diciendo
6: se repite, si usted no tiene un Aguirre.
3: Está bien, claro. No me retele, ya lo vamos a arreglar.
4: Claro, pero el tema es que la batería la tiene que tener el auto, no usted.
3: Claro, sí.
6: Sí, bueno, pero claro, los dos tienen razón, así está el tema, porque, digamos, no hay que redundar, pero el que tiene la batería es el auto.
4: Que sí, nos haga falta tener una batería, esa es otra cosa.
6: A mí me vendría bastante bien.
4: A mí también. Pones,
7: a todos, creo.
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6: Bueno, ya que estamos, y lo anticipaba Walter hace un ratito, bueno, hoy se pone en marcha la cita ecuménica del fútbol, y a las 4 de la tarde, en cuanto a lo deportivo, por lo menos podemos recordar que México va a jugar frente a Sudáfrica, y mañana, perdón, y a la noche, Corea del Sur, República Checa. Estos son los dos partidos que abren deportivamente, futbolísticamente, el Mundial. Así que bueno,
3: no te perdás Corea con Checa, Walter.
5: No, es Corea con la República Checa.
3: Bueno,
6: yo estoy más del lado del Walter.
3: Le dicen Chequia a Checa.
6: Chequia.
3: Juega Chequia con...
6: Chequia con
5: Corea, no, pero porque sí, debe estar en inglés. Tal vez.
6: Ah, no, sí. Es República Checa.
5: No, por supuesto. Digo, ¿se acuerdan de la canción del Mundial de México 86? Era...
6: Sí, recuerdo, sí, México 86, no, todos unidos por un balón.
5: Claro, no, exactamente. No, sí. Bien. Bueno,
6: ha hecho un ranking con el tema de las canciones más lindas de los mundiales.
3: La canción es de Italia.
6: Claro, y compiten ahí. La italiana, la de los hermanos, ¿cómo se llamaba este?
5: La de Italia 90.
6: Sí, la de Italia 90, que era más bien lenta, emotiva. A nosotros creo que nos pegó más porque fue un mundial muy sufrido. Y después el Waka Waka de Shakira con un africano, creo que era, y que también le puso mucho ritmo, y es otra de las canciones más escuchadas. La de este año no tiene esa misma repercusión, pero a medida que empiece a pasar, ahí está.

0: escúcheme, Walter, mire, yo me traje para que vea que toda la producción tiene, no sé si alcanza a ver, pero es mi diario del Mundial 2026. No tengo álbum, pero tengo libro. O sea, véalo,
1: Mirá, qué bueno. Muy bien.
2: Eso lo tienen que ir llenando.
0: No, no, partido por partido, con todas las estadísticas de cada uno de los 104 partidos. Y ahí está, Giuseppe, ¿cómo era? Ayúdame, Jesús. Giuseppe Giannini, no.
2: Giuseppe.
1: José. Luciana Giannini.
2: Ella es...
0: Sí, sí. Una estatua italiana era la canción, gracias. ¿Y quién la cantaría?
1: Gianna Giannini.
0: Giannini.

0: Ahí está, era Gianna Nannini y Eduardo Benato. Los cantantes. Nannini, Gianna era hermana de un jugador de fútbol, además.
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0: Bueno, busquen el Waka Waka, así hacemos el ranking y después ya la de hoy. Y con eso estamos, porque me parece que a lo que somos mayorcitos, esta canción nos llena de emociones, nos llena de cosas. Obviamente, por haber sufrido tremendamente ese mundial, que a lo último terminamos llorando, pero si nos decían antes del mundial que ibas a llegar a la final, firmaba donde fuera.
2: Olvídate.
3: ¿Nos escuchan ustedes?
2: Muy alentador, yo no quiero pinchar el globo, ¿viste? Pero todas las veces que Argentina salió campeón, en el partido en el que debutó,
0: perdió. Sí, pero cuando salió campeón, también perdió. Y cuando,
2: cuando salió campeón en el 78, ganó el primer partido.
0: Bueno, pará, cuando salió subcampeón, también perdió.
2: En el 90,
0: el primer partido con Camerún. ¿Qué te parece?
2: No, pero ya tenía de salir campeón.
0: Ah, bueno, por eso.
2: Campeón.
0: Ah, pero con Argelia no hay manera de perder. Después si vamos a seguir en otro resultado.
3: No, escuchan.
0: Veremos, pero no hay manera de perder.
2: ¿Pero quién te dijo eso?
0: Yo lo afirmo ya. Que...
2: Perdió Argentina con Bélgica en el 82. Bélgica era debutante en un mundial. Y perdió Argentina en el 90 con Camerún, que no era debutante. Ya había jugado en el mundial del año 82. Es un dato nada más.
0: Claro, por supuesto. Igual no nos vamos a poner de acuerdo ni a palo, porque no hay manera de que Argentina pierda un partido.
2: Correcto, muy bien.
0: En la primera presentación.
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3: No, a ver, ¿nos escuchan ahora?
0: Sí, ahora sí. ¿Habíamos perdido conexión?
3: Es que nosotros acá estábamos hablando y aportando acá, Marcelo y Cecilia se pusieron a hablar desde 1930, del primer mundial.
4: Todos los datos que se perdieron, que aportamos, no saben.
3: No, ya está, no lo repitan.
4: No, ya está.
3: No, pero en México 86, Argentina ganó el primer partido.
0: Sí, ahí sí, pero lo que decía Marcos es, cuando Argentina salió campeón, sí. Al próximo mundial, el primer partido,
2: lo perdió.
3: Ah.
0: Salió campeón en el 78, pierde el primer partido en el 82. Sale campeón en el 86, primer partido en el 90, lo pierde con Camerún. O sea que sí. Con Argelia deberíamos estar perdiendo. Claro. Eso es lo que dice Marcos. No hay manera.
3: Ah, pero no son hay... la... Está Marco, está como este hombre, ¿dónde es? De Alemania, unió estadística de acuerdo a la cantidad de gente y no sé cuánto para decir que país se va a jugar.
4: Matemático alemán.
0: La cantidad de cosas que he visto que, pues, como para coincidir las cábalas, era toda una discusión que sabíamos tener, el tema de las cábalas, porque si yo tengo esta cábala, ¿no es cierto? Voy a mirar el partido con la mano puesta acá arriba, sí, pero del otro lado hay otro haciendo la
3: cábala. Por eso.
0: Entonces, no creo que sea muy definitorio el tema de la cábala, pero bueno, cada uno tiene sus costumbres, obviamente.
3: Y es parte,
0: este caso, pues, está
4: parte
0: realista,
4: del
3: me parece. Vos sabés que escuchaba días atrás a Gianni Infantino, al presidente de la FIFA, y que bueno, él reconocía que no ha visto en todos estos años de él ligado al fútbol, no ha visto otro país con tanta pasión y seguidores del fútbol como la Argentina. Dice, esto es una cuestión sociológica para analizarlo, porque jueguen donde jueguen y el colorido y la garra y el jolgorio y tantas otras cosas, dicen, países como Brasil y otros que son también seguidores del fútbol, pero dice Argentina es un caso especial. Y no es aclaró, no es solo por Messi, dijo, lo aclaró.
0: No, es por la selección argentina. Ahora, por el fanatismo... Viste, con este tema, suma lo que vos decís, Walter, este tema de Tim Payne, el neozelandés, este sí. que un TikToker argentino dijo, bueno, busquemos la selección más débil y el jugador con menos seguidores de esa selección más débil, vamos a potenciar. Sí. Cuestión de 3 o 4 días tenés 5 millones de seguidores, más que el rugby en todo su aspecto, siendo que el rugby es el deporte más nacional fuerte en Nueva Zelanda. Bueno, ahí había un analista que intentaba dar un por qué pasa esto y la importancia y la potencia de las redes sociales, ¿no? Que se entienda también esto, que pueden cambiar una, no sé, desde la elección cambiar un presidente en un país hasta poner de manifiesto un artista, un deportista en este caso, que sin conocerlo, bueno, y eso sí, el analista decía que según sus datos le llamaba mucho la atención de los argentinos cómo íbamos al extremo en ese tipo de cuestiones. Y cuando hablaba de la selección y del fervor al que estás haciendo referencia vos, Walter, a él lo que le llamaba mucho la atención era la forma de endeudarse económicamente sin ningún tipo de miramientos con tal de llegar a ese objetivo deportivo. Ya sea en un club, ya sea la selección argentina, que no lo veía en ningún otro lado. O sea, este era español, analista, y decía que por el Real Madrid o Barcelona la gente ya va con cierto tiempo planeando su ida o no ida a un partido. Argentina clasifica a algo, y allí aparece la marea de hinchas argentinos, sí, sí, ni hablar en un mundial. Entonces le llamaba mucho la atención esa forma de llevar como al extremo el grado de fanatismo, o como se le llame, pero digo, en un ejemplo que no sé si es bueno para copiar o no, pero hablaba de las economías regionales y demás, y decía que cómo los argentinos podían, según sus propias palabras, endeudarse sin mirar más allá con tal de lograr, digamos, el objetivo deportivo. Y bueno, en eso me parece que sí somos absolutamente líderes, ¿no?
3: Bien, recién decías, Marcos, ¿con quién jugaba Corea? ¿Con? ¿Chequia?
5: Chequia.
3: Bueno. Acá Marcela, que sabe mucho de fútbol, Chequia, y de mundial, les va a explicar por qué Chequia.
4: Estamos chequeando.
0: chequea, Marcela, chequea.
4: Bueno, en el año 2016 es cuando se dio el cambio de nombre, porque el gobierno checo precisamente pidió que se efectuara ese cambio ante los organismos internacionales. Se debe a que Chequia es mucho más fácil de recordar, es simplemente una forma corta de conocer a este país europeo, y precisamente obedece a eso, no hay otra razón. Se hizo el pedido de que se
0: le pusieron los que Chequia decidieron, porque bueno, otros que han cambiado el nombre más o menos, porque Países Bajos o Netherlands tiene una historia bastante particular, claro, por el pedido del cambio del nombre. Este dice más cortito, más flojera
4: y más fácil de, pero
3: no
4: dice
3: es más
4: que
3: cortito, más fácil. Es largo porque le mandan una I en el medio. Checa es más fácil que Chequia.
4: Claro,
0: no, pero bueno, sí, pero República, lo que aportaron fue República Checa y le agregaron una I como para no. Estábamos aburridos, en vez de cambiar la cama del lugar, pues cambiamos el nombre del país.
3: Bueno, el no, tema no, que no, está no, listo, está chequeado,
4: pero que vamos aprendiendo cosas nuevas. Está bien decir Chequia. O sea, a eso vamos, fundamentalmente, a que está bien decir República Checa o Chequia.
6: Aunque no nos suene.
4: Claro.
6: Pero bueno.
0: Vamos a hablar con la gente de Bosnia-Herzegovina, porque hagamos algo, porque si no,
4: claro,
0: no va a quedar como demasiado largo.
5: Está muy largo, decís.
0: Y sí, mañana a las 4 de la tarde juegan Canadá y Bosnia-Herzegovina, justamente, primer arbitraje argentino en el Mundial.
5: Tello.
0: Ahí va Tello y todo el grupo junto a la participación en el VAR. Mañana también a las 10 de la noche, Estados Unidos-Paraguay, empiezan a haber partidos interesantes. Bueno, los que, los que ven partidos de fútbol, que la mayoría van a ver los partidos de Argentina, pero algunos otros, Estados Unidos-Paraguay puede ser un llamador bastante interesante.
2: 8 de la mañana con 23 minutos, vendemos un poquitito, Marcela. 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
4: Bueno, cuando pasaron ya...
7: Argentina en el Mundial de 78, cuando ganó, salió campeón, le ganó en el primer partido a Hungría 2-0.
8: Como andan acá el patio de empeño para casa. Muy frío para acá, muy frío.
7: Ya que está equivocado, señor, porque en el Mundial de México del 86, Argentina en el debut le gana a Corea 3-1.
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2: Ahora sí, chicos, vamos.
4: Bueno, perfecto. Decíamos que ya habían pasado 25 minutos de las 8 de la mañana y tenemos que contarle a nuestra audiencia que Lisandro Agroveterinaria tiene promos mundialistas. ¿Qué hace? 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
2: Bueno, muy bien.
0: No se entendió la consigna.
2: No
0: estamos hablando de...
2: Están enojados. Primero, le voy a decir al señor que... Bueno, sí. Si hay algo que me acuerdo, es algo de los mundiales. He estudiado un poquitito para hacer... Argentina no ganó 2-0 a Hungría, ganó 2-1.
0: Bien.
2: Argentina ganó 2-1 a Hungría, 2-1 a Francia, perdió 1-0 con Italia. Después...
0: Lo que hizo que tuviera que ir a jugar...
2: A Rosario.
0: Eso en el 78.
2: Eso es en el 78, donde después... Termina ganándole a Polonia 2-0, empata con Brasil 0-0, le gana a Perú 6-0 y gana la final 3-1 en tiempo de alargue. Lo que dijimos nosotros, lo que yo planteé, es que cada vez que salió campeón, después...
0: Al próximo Mundial.
2: En el próximo Mundial, después, no en ese Mundial, después, Argentina salió campeón en el 78.
0: En el 82 arranca...
2: Juega con Bélgica y pierde 1-0. En España, y en el 86 sale campeón brillantemente, para mi gusto, la mejor selección en ese momento. Esta selección de hoy es la mejor por la cantidad de tiempo en la que se ha mantenido en el ranking entre primera, segunda y tercera. Para mí, la selección del 86, esa es mi opinión, tuvo partidos rivales más difícil a los que se le ganó, no en tiempo de alargue,
0: no
2: ni recurriendo a los penales.
0: ¿Sí?
2: Se le ganó a Bélgica, que venía muy bien, a Inglaterra.
0: Igual, mirá, para hacerlo rápido. México 86, primer partido Corea del Sur, 3-1, dos goles de Valdano, uno de Ruggeri. Segundo partido, 1-1 con Italia, con un penal que es un regalito para los italianos, gol de Maradona. Tercer partido,
2: 2-0 Bulgaria.
0: 2-0 Bulgaria, goles de Valdano.
2: Y Burruchaga.
0: Sí, señor. Después, 1-0 ante Uruguay con gol de Pasculi, que debió ser 4-0 y terminó siendo 1-0 y casi
2: el
0: sufriendo.
2: Mejor partido,
0: sin dudas. La recorrida empieza a ponerlo a Maradona ya como goleador, no solamente el generador. 2-0 Inglaterra, 2-1 Inglaterra, 2-0 a Bélgica y llega a la final ganando 3-2. Bueno, lo que digo es, al próximo partido pierde Argentina con Camerún, también por 1-0. También por 1-0, igual que aquel partido que perdió.
10: Con Bélgica.
0: En el caso del partido que Argentina pierde con Arabia Saudita, cuando sale campeón cambia la estadística y hace que Argentina pierda su primer partido y salga campeón después en el último, en Qatar. Pero esa es una estadística que se modificó, obviamente.
3: Bueno, yo no voy a seguir modificando la estadística.
10: Mi querido Walter.
3: Digo, ¿ahora sí? ¿Sí, sí?
0: Sí, te escuchamos.
3: Bueno, le vamos a modificar la estadística, porque si ustedes dicen que después de haber salido campeón, al Mundial siguiente perdió el primer partido, en Qatar salió campeón Argentina, y este año va a ganar el primer partido de Argentina, y eso le da chance de volver a repetir el título. Ahí
0: yo creo que va a ser así.
4: Ahí vamos a romper la estadística, con eso que va a suceder próximamente. Qué increíble que ya estemos comenzando el Mundial, ¿no? Porque hablábamos que faltaban tantos días, que faltaban la cuenta regresiva, tanta expectativa, y comienza hoy.
3: Sí, con otros temas, obviamente, que no hay que perder de vista.
4: Claro, no. Eso sí, que no nos tape todo, que no nos tape el bosque.
10: No, acá hay algunos oyentes que dicen, informen sobre lo que está pasando acá también en la región.
0: Pero hoy está bien, si nadie dijo no se va, pero hoy es la noticia, es el inicio del Mundial.

0: 8:30 en la República Argentina. Standard & Poor's destacó el plan económico de Argentina, mejoró la calificación de riesgo y elogió la acumulación de divisas y el equilibrio fiscal. El ministro Luis Caputo celebró el informe internacional que mejoró la nota de deuda del país. Incendio en Belgrano, Miriam Mariotto.
1: Dos personas fueron atendidas por el SAME, una de ellas trasladada en un incendio en el barrio de Belgrano. Además, 20 personas debieron ser evacuadas del edificio de Olazábal y Arcos. Esto ocurrió en la madrugada, el incendio en el quinto piso del edificio con fuego y humo activo. En este momento están trabajando los bomberos en el lugar.
0: Conflicto en Medio Oriente. Murieron 3 marineros indios en el ataque a un petrolero cerca de Omán. El barco navegaba por el Golfo cuando fue denunciado por violar el bloqueo impuesto a los puertos iraníes por parte de Estados Unidos. En Buenos Aires la temperatura 10 grados 2 décimas, la humedad 98%, la visibilidad está reducida a 8 kilómetros por neblina.
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0: 70% de la humedad, viento del oeste a 12 kilómetros en la hora.
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0: Ya estamos en contacto en instante nada más con General Alvear, así que vamos a tener la posibilidad, ya lo tenemos, Eduardo, si querés le damos la bienvenida.
1: Paso por Malargüe para que nos diga, sí, Marcela, sí, claro, los datos del tiempo, alguna otra cosita, y ya nos quedamos con el informe. Si tenemos que vender, también vendamos, Marcela, y nos vamos con Eduardo.
2: Bueno, recordamos 2 grados 6 décimas bajo cero, esa es la temperatura real, 68 el porcentaje de la humedad, viento del oeste, 6 kilómetros en la hora, esto hace que la térmica sea de casi 5 grados bajo cero, con cielo algo nublado. 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Ahí estamos.
3: Bueno, si no hay coordinación, hay problema de internet.
2: Claro, puede ser. Sí.
4: Hay un delay.
2: Es más, los estaba mirando en el streaming y tenemos un delay impresionante.
3: Sí, acá Alejandro nos manda un mensaje. Dice, buen día, Las Salinas. ¿Y el resto? No sé.
4: Todavía va a llegar, ya va a llegar.
3: ¿Necesitar con precaución?
2: Sí, puede ser.
3: ¿Por bancos de niebla?
1: Podría que sí, ¿eh?
0: Puede ser un par de chicas de apellido Salinas. No, ahí está, no, saludando.
1: No sea mala.
0: Bueno, pero
2: todo puede ser.
0: Las hermanas Salinas.
1: Acá teníamos
2: a ver, Malvitas. Sí, Alejandro seguramente ha enviado alguna imagen. Claro. Porque, sí, siempre nos...
1: No está llegando.
2: No está llegando, no está la, imagen, la imagen, claro.
3: Qué bonita que está nuestra cordillera, totalmente vestida de blanco. Estoy mirando unas imágenes que corresponden a lo que es la zona del complejo volcánico Planchón Peteroa, 20, 25 centímetros de acumulación nívea, está amaneciendo, hay bastante nubosidad,
2: hermosa,
3: vestida de blanco.
2: Bueno, yo estoy mirando otra cosa, estoy mirando...
3: No.
4: ¿Qué están mirando?
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1: Bueno, ¿cómo estamos con el Día del Vecino ahí en Malargüe?
0: ¡Ah, es el Día del Vecino!
1: Le vamos a preguntar a
0: los vecinos de Malargüe y los vecinos de Alvear.
1: Eduardo Jurigiu, ¿cómo vamos con el Día del Vecino? Eduardo, buen día, ¿cómo andamos?
5: Hola, Marcos Adrián, al resto de los compañeros de trabajo y audiencia de LV4 y LV19. Estamos muy bien con el Día del Vecino, con una mañana muy fría, por supuesto, también en esta parte del sur, 2 grados de temperatura, la sensación térmica de 0 grados, la humedad del 44%, y la tendencia meteorológica que nos anticipa circulación de viento del sector norte, noreste, con la formación de bancos de niebla, que esta mañana se observaban y se siguen observando.
1: Está complicado, a ver, espérese, le doy tiempo, quédese tranquilo, suele pasar esto, haga lo que tenga que hacer y cuando vea que va recuperándose, porque si no...
0: Está emocionado.
1: No, puede ser.
0: el vecino.
1: Está complicado. Pues
5: el vecino. Claro, ahora estamos bien.
1: Bueno,
5: estamos bien.
1: Dale.
5: Bueno, les decía que el pronóstico nos anticipaba la formación de Banco Daniela, lo cual se ha verificado y se sigue registrando a esta hora de la jornada en distintos sectores de Aldea de Ciudad y alrededores. También se anticipa cielo con nubosidad, la máxima de 15 grados. La información nos dice, por un lado, que anoche hubo una amplia reunión a instancias del municipio con vecinos y comerciantes de la avenida Aldea Oeste, desde el kilómetro cero hasta calle Olascuaga, para informar sobre los detalles del comienzo de la obra de remodelación de Avenida Albero Oeste, que como se sabe es la más importante de esta ciudad, o una de las más importantes. Se brindaron detalles sobre el desarrollo de la obra, plazos de ejecución, alcance del proyecto y aspectos vinculados a la circulación y accesibilidad durante los trabajos. Se trata de una obra de gran envergadura que va a afectar el tránsito, lo va a obstruir y también va a afectar las ventas porque literalmente se va a levantar el asfalto para instalar un nuevo sistema de cloacas, están totalmente deterioradas, tienen décadas, y bueno, esto ha motorizado esta obra que va a encarar el municipio de General Alvear para aprovechar y otros servicios dirigirlos también en forma subterránea. Otro tema es que en el marco del Día Nacional de la Seguridad Vial, que se tuvo en cuenta ayer, se desarrolló una jornada de concientización destinada a estudiantes de cuarto año de escuelas secundarias en la escuela 12 de agosto de esta ciudad. La actividad se realizó a través del programa Jóvenes Embajadores de la Seguridad Vial, impulsado por la Dirección General de Escuelas, junto a distintos organismos provinciales. El director de Educación, José Morán, explicó que la iniciativa busca generar conciencia desde las aulas. Estuvo presente el juez de tránsito municipal, Sebastián Simón, quien señaló que el objetivo es acercar a los estudiantes a los conceptos básicos de la seguridad vial antes de que comiencen a conducir, por ende, antes que tramiten la licencia de conducir. Y dijo que el tránsito es una cuestión compleja, también dando datos alentadores sobre índices que indican que ha mejorado el tránsito o ha disminuido la accidentología vial en este departamento. Esto decía Sebastián Simón, juez de tránsito municipal de Alvear.
6: El tránsito es una cuestión compleja. ¿Por qué? Porque la educación vial es para los niños y para los adultos es el control. Los que ya tienen carnet de conducir no pueden decir que no saben ni lo tienen que hablar por teléfono. Entonces ellos dependen de la cantidad de controles y de la actividad de la policía. Mientras más los controlamos, mejor se porta. Ahora tenemos esperanza con esta nueva ley del modo testigo, que es que cualquier cámara que te capte haciendo una infracción se puede transformar en una multa. Entonces, el tema ha mejorado muchísimo, han disminuido muchísimo la cantidad de accidentes, nada más que con los controles de alcoholemia. Eso ya muestra que la presencia policial en la calle y los controles permanentes hacen a la seguridad y son necesarios. Hoy en día el trabajo es muy difícil porque hay gente que no tiene ni conciencia de para qué es el tránsito. Nosotros manejamos para ir de un lado a otro y ese debería ser el único fin. Sin embargo, hay algunos que parece que salen a la calle a pelear, otros que están conduciendo como si fuera una cuestión de honor, que no vayas a tener la mala suerte de atravesar tele sin prioridad de paso porque te chocan. Y más que nada hay que tener en cuenta que los accidentes pasan, no son cosas que uno quiere. Nadie sale de la casa queriendo chocar y hay una constante que se ve en todos los accidentes de tránsito, que es que alguna de las partes dicen, no lo vi, no lo vieron, es verdad, no lo ven, si lo ven no chocan. Y el otro puede decir, bueno, yo tenía paso, pensé que me iba a dejar pasar. Entonces, por ahí hay que tener en cuenta que somos humanos y que los otros también cometen errores. Y aparte de saber manejar hay que tener cierta tolerancia. Si no tenés prioridad de paso y no te vieron, bueno, dejalo pasar, lo aceleré. O anda atento y presta atención a ver si el que tiene prioridad de paso te vio o no te vio. Porque hay veces que no te ven, los autos tienen punto ciego, y los puntos ciegos son los responsables del 98%, para decir un número aproximado, de los accidentes de tránsito. El no lo vi aparecen todos.
7: Bueno, parte del análisis que hacía el doctor Sebastián Simón, juez de tránsito municipal, sobre la realidad del tránsito municipal, que si bien ha mejorado, todavía, digamos, sigue registrando, por supuesto, incidentes a diarios, quizá o seguramente con el factor humano como la principal causa del por qué ocurre.
1: Muy bien, Eduardo. En un ratito estamos retornando. Nos quedamos con la intención de charlar un poquitito sobre el Día del Vecino con los chicos del EB19.
0: Sí, pero pará, quería sumar algo.
1: Porque... Ah, ¿está nevando?
0: No, es que Walter decía, estoy viendo imágenes de distintos lugares. Abrí la cámara que está en vivo en Las Leñas y vi un poquito de nieve. Así de poquito, no es lo que decía Walter, ¿eh? Pero ya por lo menos hay un mantito blanco, hay un blanquito de nieve. Justamente en Las Leñas también se puede ver.
3: ¿Y qué decía yo? ¿De Las Leñas?
0: No, de Las Leñas no. Yo decía que Walter había dicho que había...
1: No te pongas
0: te podés comprar un perro si te han perseguido, Waltercito, no hay problema. Digo, vos estabas mirando imágenes de un lugar donde había 25 centímetros de nieve. En Las Leñas, en este momento, que ya se puede ver la página en vivo, no hay 25 centímetros de nieve.
3: No.
0: Hay un mantito blanco.
1: Va blanqueando, ¿verdad? Viene la fiesta de la nieve, chicos.
3: Valle Las Leñas, un centímetro y medio, dos centímetros, nada más en la base. En la base.
0: Sí, claro.
3: Yo hablaba de 15, 20 centímetros en el corazón de la cordillera. Cordillera principal.
4: Claro, hoy hablábamos, más temprano tomábamos un título de Diario 1 que menciona algo así como peligra la temporada invernal en Las Leñas, y cuando vas ingresando a la noticia habla de un retraso en la apertura, que es diferente, ¿eh? Como decíamos, no es lo mismo el título que el desarrollo de la información.
0: En marcha, digamos, se puede postergar la puesta en marcha,
4: pero
0: no que no va a haber.
4: El desarrollo de la noticia habla justamente de eso, que se tenía pensado una fecha potencial para el 19 de junio, que no va a ser, aparentemente, que se retrasaría, y que, bueno, lógicamente ayer poníamos en el aire declaraciones del gerente de actividades de montaña, hablando de que todo depende de la nieve, que también para la fabricación de nieve hay que tener una buena base para compactarla, claro, y sobre eso producir más nieve. Y Marcos, vos decías de la fiesta de la nieve, en realidad no lo han hecho público aún las autoridades.
3: Fiesta provincial de la nieve no habrá este año un espacio cerrado.
4: Claro, no se realizaría del modo tradicional como se viene conociendo
3: en
4: las últimas ediciones. No sería cena.
1: ¿Esto es como consecuencia de falta de presupuesto?
3: Sí, a ver, sería extraoficialmente.
4: Sí, vamos a tomar todo con pinzas.
3: Extraoficialmente. Están trabajando la parte privada, que es turismo, Cámara de Comercio y demás, con el sector público, con el municipio, de hacer un evento al aire libre durante toda una jornada, especie con patios de comidas, con artistas. Vendría algún artista importante de la provincia, por lo que tenemos entendido extraoficialmente, pero sería con entrada libre y gratuita en la Plaza General San Martín durante todo el día.
4: Claro, no se ha dado a conocer esto todavía, ¿eh? Sería la primera vez que se realizaría un evento con estas características, porque siempre ha estado concentrado en el polideportivo. Es un evento caracterizado habitualmente por el glamour, por buenos números artísticos, pero bueno, la situación económica, financiera, administrativa del municipio local hacía que hubiese incluso una fecha, o que había una fecha para el 4 de julio, que ya estaba reservado el poli, pero también a la espera de ayudas de la provincia, de Nación, para ver cómo se hacía. Y a través del EMATS, que es el Ente Mixto de Turismo, aparentemente se estaría tomando esta decisión. Pero no se ha comunicado todavía a la gente, oficialmente. Lo supimos nosotros el otro día.
1: Correcto, entonces. 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Bueno, les en algún momento le decía que se van a venir capacitaciones para dos de las actividades en la parte agrícola que tiene hoy por hoy el sur de la provincia. Actualmente en Mendoza, mirá, se cuenta con más de 33.700 hectáreas destinadas a la producción forrajera. Y cerca del 85% de esa superficie se concentra en el sur provincial, principalmente en los departamentos de San Rafael y General Alvear. Debe haber algo también en Malargüe, después le vamos a preguntar a los chicos. Otro cultivo que comienza a despertar interés es el pistacho, considerado el oro verde por su alto valor comercial y la creciente demanda internacional. Si bien San Juan lidera ampliamente por el momento esta actividad en Argentina, Mendoza viene mostrando un fuerte crecimiento, pasando de apenas 32 hectáreas implantadas a casi 400 en la actualidad. En San Rafael los registros oficiales indicaban unas 5,5 hectáreas cultivadas. Estos números quedan añejos ya que la superficie actual es mucho mayor. Esto se debe a que el cultivo ofrece buenas perspectivas de exportación y valor agregado y con son varios los que se animaron a plantar. Hay que hacer una inversión importante. En este contexto, la Sociedad Rural de San Rafael y el INTA Ramacaída organizaron una capacitación técnica destinada a productores profesionales y público interesado en conocer más sobre ambas actividades. La jornada se va a realizar hoy, 11 de junio a las 20, en la sede de la Sociedad Rural, ubicada en Barcala 725. La propuesta va a contar con las exposiciones del ingeniero zootecnista Adrián Orozco, quien va a abordar aspectos vinculados a la producción de pasturas, y del ingeniero agrónomo Claudio Giardina, que va a desarrollar las principales características y oportunidades que ofrece el cultivo del pistacho. Reiteramos, hoy a las 20 en Barcala 725.
0: Vamos a hablar nuevamente, retomamos, digo, el contacto con Eduardo para alguna novedad y alguna noticia más desde aquel lugar.
7: Cómo no, para decir, por un lado, que el Departamento General de Irrigación está avanzando con una importante serie de trabajos de mantenimiento del canal marginal y otros cauces de esta región, con una inversión que supera los 550 millones de pesos. Como se sabe, cada año, durante el periodo de corta de agua, se aprovecha para realizar reparaciones y obras de mantenimiento, tanto en la infraestructura civil como en los sistemas electromecánicos del canal marginal, recuperación de placas deterioradas, fisuradas o bien con riesgo de sufrir daños durante la época de riego. El martes se realizó la apertura de sobres correspondiente a la licitación de las obras civiles, cuyo presupuesto oficial ronda los 435 millones de pesos. A esto se suma la licitación abierta este miércoles para el mantenimiento electromecánico de los compartos del canal marginal, con una inversión prevista de 117 millones de pesos. Las tareas abarcan estructuras clave para la distribución del recurso hídrico, entre ellas las tomas de Canal Isuel, Canal Unificado y Real del Padre. Además de las obras sobre el canal marginal, Irrigación también está ejecutando trabajos de mantenimiento en el canal matriz de General Alvear, con inversiones menores que oscilan entre los 20 y 30 millones de pesos. Por otra parte, decir que Alvear se sumó al programa deportivo provincial Jugá Sin Presión. Esta primera etapa, en lo que respecta a este departamento, alcanzó al polideportivo Deportistas Alvearenses y a los clubes Nación, Andes y Pacífico, que recibieron tensiómetros para fortalecer los controles preventivos entre sus deportistas. La intención de este programa es cuidar a los deportistas, teniendo en cuenta que la hipertensión es una enfermedad invisible, como se sabe, que muchas veces no se detecta y genera daños severos. Este programa va a continuar con instancias de capacitación destinadas a profesores para que aprendan a utilizar este artefacto y lo usen cuando sea necesario o de manera preventiva.
1: Muy bien. Si Dios quiere, nos estamos encontrando a lo largo de la jornada, Eduardo.
7: Sí, señor. Nos reencontramos desde Alvear con más info a lo largo de la jornada. Buen jueves para todos.
1: 8 de la mañana, 54 minutos, Eduardo Jurijugo en esta integración regional. Me quedo con ustedes, chicos. No me hablaron nada el día del vecino, ¿no?
0: Sí, sí.
1: ¿No tienen contacto con los vecinos ahí, Marcela, Cecilia?
2: El contacto empieza enseguida, no, a partir de las 9. No, le vamos a decir al vecino Alejandro que llegó su videíto, ya encontró señal por allí en algún lugar y llegó a su video, 9 grados bajo cero, le marca su vehículo allí en la zona de Las Salinas.
4: Y ustedes saben que aquí el día del vecino malargüino es el 2 de julio. Ahora a nivel nacional es el día del vecino, como ustedes estaban comentando, pero el día del vecino de Malargüe o malargüino se celebra cada 2 de
3: julio. Propio día del vecino.
4: Exactamente. Instituida por el Consejo Deliberante como reconocimiento al valor, la solidaridad, la participación ciudadana dentro del departamento. Bueno, y tiene que ver con un hecho histórico que marcó la vida de Malargüe, ya que entre el 1 y el 6 de julio de 1972 se desarrolló en la ciudad de Malargüe un episodio conocido como el Malargüinazo o Malarguazo, que se transformó en uno de los acontecimientos de protestas sociales actuales, como muchos otros, que dejó una marca imborrable. Bueno, en homenaje a eso, a la pelea por lo que le corresponde al departamento, por la lucha cotidiana en este sentido, ¿no? Y ser reconocidos como departamento, bueno, se instituyó esa fecha. Pero bueno, también nos sumamos, porque...
0: Nosotros vamos a implementar acá con un oyente que nos dice, podemos hacer un pedido para que se haga el vecino sanrafaelino, pues ella dice que la bisagra. Era.
8: Ah, la vecina le dicen la bisagra.
0: Sí, porque si no está en la puerta, está en la ventana.
8: Y sabe todo. De la vecina.
0: La vecina,
8: o sea,
0: dice,
8: ella.
0: Pregúntenle a la vecina sobre cosas mí. Sobre mí, que sabe más de mí que yo mismo. Bueno, un montón.
8: Será así, bueno. Nancy, porque se llama Nancy, ¿no?
0: El proyecto le podemos poner bisagra y para declarar Día del Vecino sanrafaelino en algún momento.
2: Hombre, y hay vecinos y vecinos.
4: Exacto, hay vecinos y vecinos, no. Porque hay muchas presentaciones también a nivel contravencional, de vecinos que no respetan al otro, de los ruidos molestos, de medianeras que no tienen las medidas correspondientes, bueno, etcétera, etcétera. No todo es paz, no todo es paz.
8: No hay que decir que solamente son las vecinas las chismosas, hay muchos vecinos.
0: No,
8: le puse. Que son chismosos también.
0: Uf, no le puse. No, género, yo dije vecino.
8: No, por supuesto, pero por ahí.
0: Es más, hay vecinos que se cruzan a la casa de las vecinas como para averiguar cosas. Solamente.
8: Dejémoslo ahí.
2: No aclaremos que oscurece.
0: Ah, saludó al flaco Gramajo.
8: Sí, Gabrielito Gramajo, querido. Flaco Gramajo de Gráfica Gramajo, le mando un fuerte abrazo. Bueno. Nos está escuchando de hace ratito.
0: Y enseguida saludamos a Susana López, de Cladera, que está cumpliendo años. Le vamos a dedicar un tema. Sí.
8: Bueno, chicos, el último aporte y nos vamos a la noticia. ¿Qué quedó?
2: Bueno, el saludo para Nélida de Salto de las Rosas, que muy tempranito nos estaba saludando. Pablo nos envía una imagen muy linda desde la zona de Añelo también, así es que ya la vamos a compartir en nuestro estado. Y bueno, así varios vecinos que ya se van comunicando, en un ratito estaremos con todos ellos.
4: Paso Internacional Pehuenche cerrado, hasta nuevo aviso, reiteramos, mientras que el Cristo Redentor habilitará desde las 11, es la última información que nos ha llegado.
8: Bueno, chicos, que pasen un hermoso día. ¿Mañana van a andar por acá? ¿Pregunto?
4: Sí, vamos a andar por allá. Fíjense, si Dios quiere.
0: Ahí con lo del matadero municipal, eso que estaban contando recién ustedes, con el tema de los chivos, bueno.
4: No. A ver, no escucharon esta parte. Es una prueba la que se ha realizado. Es una prueba.
0: Me pongo a prueba.
4: Todavía no está habilitado por SENASA.
0: A partir de mañana le llega a usted algo,
2: Mira, Sarita, no sé yo. Cuando vea el dulce de ciruela, ¿será?
0: Quiero que tenga el mismo énfasis cuando llegue,
2: Bueno, vamos a verlo. Vamos a estar atentos. Chao, hasta mañana. Que sea una linda jornada para todos.

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1: 9:00 a.m. en la República Argentina. Investigación por el crimen de Agostina en Córdoba por Radio Nacional. La licenciada en criminalística, Romina Ajeitos, dijo que no preservaron pruebas claves para esclarecer el asesinato de la niña de 14 años.
2: No fue normal tampoco la investigación que se realizó con respecto al caso. Al desestimarse en primera instancia estos momentos en los cuales Agostina estuvo perdida y desestimarse también los datos que tenían, que eran fehacientes, y el día domingo mismo se corroboró a través del testimonio del remisero, se debería de haber preservado ese lugar. Por más que haya gente en la morada, se le solicita que se retiren, y en ese mismo instante se tendría que haber allanado la vivienda y a posterior haber realizado los estudios pertinentes.
1: Extrema paridad en las elecciones de Perú. Keiko Fujimori pasó a liderar el escrutinio con una diferencia de solo 651 votos sobre Roberto Sánchez. El estado del tránsito con Romina Wiener.
3: Atentos en la provincia de Mendoza, el paso internacional Cristo Redentor, ubicado en Ruta 7, que conecta Argentina con Chile, estará operativo a partir de las 11 de la mañana. Recordamos que funciona hasta las 21 horas y es obligatoria la portación de cadenas. En Neuquén, los pasos internacionales Cardenal Zamoré y Pino Achado, ambos habilitados a la circulación. Diferentes sectores, transitar con precaución, calzada húmeda y resbaladiza. Puente Chaco Corrientes, ubicado en la Ruta Nacional 16, con movimiento constante en ambas cabeceras.
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4: La selección argentina de fútbol trabaja en Kansas, en su búnker. Se va a entrenar hoy por la tarde a puertas abiertas, un ratito, 15 minutos, ya pensando en el debut ante Argelia. Ayer el rival de Argentina goleó 4-0 a Bolivia en un amistoso, rival del próximo martes 16 de junio. Hoy le harán estudios al Dibu Martínez, una placa, una resonancia magnética en su mano para ver cómo está de la lesión. A esta hora, la única duda que tiene Scaloni para el 11 inicial ante el equipo africano.
1: En Bariloche, Río Negro, donde nos escuchás en AM590, la temperatura es de 6 grados 3 décimas, llueve y se registran nevadas. Las condiciones climáticas se mantendrán de esa manera durante todo el día. En Buenos Aires, la marca actual, 10 grados 2, la humedad 98%, la visibilidad reducido a 8 kilómetros por neblina.
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7: El primer gol en la historia de los mundiales lo marcó el francés Lucien Laurent el 13 de julio de 1930 en el partido inaugural entre Francia y México, disputado en el estadio Positos de Montevideo. El encuentro finalizó con victoria francesa 4-1. El primer gol en contra en la historia de los mundiales también se dio en 1930 cuando Manuel Chaquetas Rosas marcó en su propio arco en la derrota 6-3 de México ante la Argentina.
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9: Con la llegada de las bajas temperaturas aumenta el riesgo de intoxicaciones por monóxido de carbono. 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Es un gas que se produce por la mala combustión, por ejemplo, del gas natural, pero también puede ocurrir por el uso de braseros, con leña, con carbón, también por la mala combustión de querosén u otro tipo de combustibles. 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Como no tiene olor, como no se percibe, como no irrita la nariz ni los ojos, el monóxido de carbono puede producir una intoxicación sin que te des cuenta. Es por eso que si sentís algún tipo de malestar como mareos, náuseas o algún otro tipo de molestia, es importante ventilar los ambientes y también concurrir a un centro de salud si estas molestias persisten. 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

0: Son las 9:07 en el país. Aquí comienza Malar Huesu Radio, su gente. Le acompañamos hasta las 12:45 con temas de interés, especialmente del ámbito local. Hoy con la puesta en el aire del señor Carlos Guillermo Arias. Saludamos también a nuestro operador en planta transmisora zona de calle Las Bardas. Responsable de las noticias para esta mañana, aquí en estudios, el señor Walter Samchuki, por supuesto. Aunque haga frío, desde el móvil, la señora Cecilia Di César, porque está bastante fría la mañana, ¿eh? A mi derecha, como cada mañana, responsable de contenidos de Malar Huesu Radio, su gente, el señor Richard Jaques. ¿Cómo estás, Richard?
1: Hola, Marcela, ¿cómo te va? Un gusto saludarte.
0: Está fresquito, ¿eh?
1: ¿Frío? ¿A dónde?
0: A Ferito.
1: Ah, ¿no me digas afuera?
0: No, está frío, oh. Sí, se siente, sí.
1: Para mí es un día...
0: Oh. Ay, Dios santo.
1: ¿Qué va a ser frío?
0: Bueno.
1: ¿Cuánto frío?
0: Teníamos en la hora anterior sensación térmica de casi 5 grados bajo cero.
1: No, si yo te conté, te dije, se va a poner frío mañana, prepárate, venite abrigada.
0: No, ayer lo veíamos que íbamos a tener una temperatura mínima, decía, de 1 bajo cero. Bueno, en este momento, a esta hora, cuando pasaron 9 minutos de las 9... estamos primeros en el ranking.
1: Eso.
0: Con 3 grados bajo cero y sensación térmica de 5 grados 3 décimas bajo cero. Ushuaia,
1: eso.
0: En Tierra del Fuego, 4 décimas tiene, sobre cero.
1: Tierra del Fuego, bien, logramos el podio. Ayer,
0: estamos en el podio.
1: Al finalizar el día decíamos que la mínima que estaba prevista para hoy sería más o menos unos 4 grados bajo cero. No cerró porque la sensación térmica, te digo que 5 grados.
0: Está bastante frío, sí. Hay que abrigarse.
1: Y se siente y la gente se ha dado cuenta y están todos como... No, lo noté, lo percibí. Uh-huh. En la gente que nada que ver ayer, viste. Hoy estaban como todos muy así, muy aforraditos, muy abrigaditos. Habían 2 o 3 llamas de una sola.
0: Ah,
1: no,
0: bueno.
1: Te digo que ahí los muchachos... no, empezamos después de las 11.
0: ¿Quiénes?
1: Los que están en el tema de la construcción.
0: Ah, bueno.
1: Porque están... Pues, no, y ahora que están muy fríos. Igual hacen. No, igual.
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1: Que nos pase sus imágenes por ahí.
0: Y hablando de cumplir...
1: En algún lugar.
0: Claro, sí, señor.
1: Posiblemente se puede ver porque la cordillera se ve despejado, si bien hay nubosidad, obviamente es variable, hay nubosidad, pero se ve apenas como cuando aparece el día, viste, bien helado, así se ve un poquito blanquito sobre la cordillera, pero muy poco, lamentablemente. Es poca la cantidad de nieve. Lo que sí se va a notar hoy y todo el día es frío. ¿Sí? Vamos a ver qué nos cuenta la audiencia.
0: Bueno, tengo comunicado urgente al servicio de nuestra población. Marcelo Rocco le solicita a Polo Zúñiga que se comunique con él urgente. Reitero, Marcelo Rocco le solicita a Polo Zúñiga que se comunique con él urgente. 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

Ahí estamos con el tiro samba, con el tiro de ritmo que nos trae Daniela Mercury, muy enfocado a una ciudad. Daniela Mercury, muy vibrante con este estilo, un tema, uno de sus más populares temas, que está dirigido ahí a la zona del Salvador, Bahía. Es una cultura afro-brasileña, podemos decir, el estilo, ¿no? Donde está justamente con este tema, este ritmo que nos trae para la mañana, ritmo así como para ir entrando en calor, hay muchas cosas por hacer y bueno, hoy ya queda menos, por suerte, ya está, ya se larga, ya se inicia, esto será con, bueno, distintas ceremonias, hay tanto que se ha contado sobre el mundial de situaciones con jugadores de fútbol, no solamente en la selección, sino en otras selecciones, los controles, las situaciones en el país, bueno, árbitros que no pudieron ingresar, que tuvieron que volver, hay tanto, seguramente habrá mucho para comentar. Y toda la cobertura se enfoca en el mundial de fútbol, por eso es que está todo con esa mirada, ¿no? La apertura comienza, ¿a qué hora, Carlitos? 2:00 p.m. 2:30 más o menos, por ahí, para los que quieran ver y todo eso, ¿no? Ceremonia de apertura y demás. Y luego el partido, que será como a las 4:00 p.m, promediando ese horario, México con Sudáfrica, donde será el partido inicial. Esa será una apertura, porque cada lugar donde se realiza el mundial tendrá su apertura. Y también tendrá sus números artísticos, toda una puesta en escena para que sea atractivo y obviamente la gente lo siga, porque a nivel mundial es bueno, seguido por distintas cadenas y la gente suele estar muy atenta mirando todo en referencia a eso, ¿no? Y cada uno siguiendo a su respectivo país, cada país que participa, por supuesto, ¿no? Y otros que gustan del fútbol estarán muy atentos. Nosotros también mirando a la selección, que veremos a ver cómo es su debut, cómo es su participación y todo lo que significa esta pasión por el fútbol y siguiendo a la selección argentina. Que su partido es el día martes a las 22 horas. 18 minutos pasan de las 9 de la mañana, mirando atentamente, estamos primeros en el ranking, como decíamos, en este día, fresco, frío, hablamos de organizarnos, abrigarnos, no estar muy desabrigados en esta hora, sobre todo, y ahora en este momento, ahí se ve cómo el sol nos va marcando un nuevo día, al tener un día completamente gris ayer, ¿no? Y esto obviamente que va a marcar el día más frío, tal vez, en lo que va del mes de junio. Por ahora es el día más frío, estamos en primer lugar en el ranking de las ciudades más frías y con una temperatura que nos da una sensación térmica de 4 grados 8 décimas y que va a continuar así, no va a pasar de los 10 grados de máxima hoy. Vamos a tener un cielo parcialmente nublado y atención porque el fin de semana se viene también cargadito de frío, se viene. Lo que representa el sábado y domingo, por lo menos, vamos a tener dos días bastante, bastante fríos. Y reiteramos, el día lunes, marca día feriado. No, por si no lo sabía, les contamos que el lunes 15 de junio, feriado nacional, esto en la República Argentina, por el paso a la inmortalidad del general Martín Miguel de Güemes. Su fecha histórica es el día 17 de junio, pero al tratarse de un feriado trasladable, se adelanta y en vez de llevarlo, por ejemplo, al viernes, lo decidieron para que sea el lunes, el día feriado. Bueno, trasladado al día lunes para conformar un fin de semana largo. Esto es así. Por eso se va a marcar el día lunes 15, o sea, está en el calendario, como día feriado. Porque se traslada del 17 de junio al 15, día feriado trasladable, conmemoración del paso de inmortalidad del general Martín Miguel de Güemes, la historia de un gran patriota, en conmemoración.
celebración de esta fecha, el día lunes es feriado, lunes 15 de junio. No, contamos por si usted no lo sabía o no tenía, no lo tenía registrado, puede ser, bueno, ahí lo va agendando entonces, ya no, sí, ya sabíamos. Bueno, fin de semana largo, en el mes de junio también lo hay, así que, y nos preparamos también, pues se viene la fecha, el Día de Padres, seguramente usted estará mirando a ver cómo se organiza para ese día y para ese fin de semana. En referencia a los pasos, Paso Cristo Redentor, que reabren al tránsito para todo tipo de vehículo tras la mejora de las condiciones climáticas. Esto se ubica en primera plana, especialmente para Mendoza, que lleva una actividad más allá de lo turístico, es lo comercial, por eso hay mucho movimiento en este paso que también estuvo en la mirada el fin de semana. Y los títulos más destacados, se refleja todo lo que tiene que ver con la Copa del Mundo, día de apertura, el estadio, bueno, el show que será en este comienzo, en esta puesta en escena que marca la apertura y el comienzo del Mundial, no un evento que se marca como el puntapié inicial de la Copa del Mundo en el Estadio Azteca, contando con la participación de artistas de primer nivel, esto obviamente en el mítico, histórico, importante, destacado para nosotros, el Estadio Azteca, ¿no? Este escenario elegido para el comienzo del Mundial, que, como decíamos, es el que da el puntapié, la patada de inicio, el show que tendrá. Escucha, ¿quiénes van a estar? Ya lo sabía. Alejandro Fernández, Belinda, Dani Ouser, J Balvin, Lila Down. Bueno, recordemos que van a haber artistas de México, sobre todo Los Ángeles Azules, Maná, y va a estar Tila también, una cantante destacadísima. El evento, decimos, 14:30 horas en el Estadio Azteca, se va a lucir repleto de fanáticos locales dispuestos a bailar, cantar, emocionarse, bueno, seguir cada paso artístico en las presentaciones de la cultura de México. Y obviamente por eso, como es México, tiene a Alejandro Fernández en la apertura, Belinda y los invitados, Dani Ouser, J Balvin, Lila Down, también muy conocida, característica tradicional del país, Los Ángeles Azules, con un ritmo obviamente que todos conocemos muy bien, Maná, que para darle la parte pop rock, y Tila, que es otra de las cantantes internacionales también invitadas, ¿no? Va a haber un espacio en el estadio para las míticas leyendas que se consagraron campeonas allí, en este lugar. En el caso de, se trata de Pelé y de Diego Armando Maradona, ganadores de las copas de la década del 70 y la década del 80, 1986, en el caso de la selección argentina. Respecto a los artistas, bueno, le contábamos que en el acto inaugural cantarán Belinda, Dani Ouser, J Balvin, Lila Down, Los Ángeles Azules y Maná. Cada uno hará su estilo, su preparando su hit, y será además, atención, que también dirá presente Shakira, porque va a interpretar la canción oficial del Mundial, que es Die Die, junto a Burna Boy, la cantante colombiana, que va a ser justamente ya un habitué de la Copa del Mundo, tiene muchas, en su voz estará fuertemente ligada a la mirada de la apertura mundial, con, ¿se acuerdan los éxitos como Waka Waka? Waka Waka. Bueno, ya en la previa del encuentro, Alejandro Fernández va a cantar el himno de México, mientras que Tila hará lo propio con la de Sudáfrica. Así que serán justamente los grandes protagonistas, ¿no? Y después vendrá ya el encuentro. No sé si a mucha gente le gusta todo eso, le gusta ver las aperturas y demás, pero va a ser difundido en muchísimos países la apertura de este Mundial, ¿no? Ahí, escuchando un poco el ritmo.

0: Lila Downs, esta cantante y compositora destacada, va a ser ahí considerada una cantante, compositora, productora, actriz, y que de México representa todo el aire mexicano totalmente con este tema que estábamos escuchando, Cariñito. Lila Downs lo presentó en 2019. Hay una expectativa de una presentación, porque obviamente México va a jugar contra Sudáfrica y hay una representante conocida, por ahí a lo mejor por acá yo la nombré y usted dice quién es esa, quién es. Le voy a contar que es una cantante y compositora sudafricana que saltó a la fama, ella tiene muy joven, 24 años, cantante internacional, y que en el 2023 recién lanzó su fama con Warner y... bueno, es una cantante que se espera ver cómo va a ser su presentación, su estilo, ya que es muy joven para que en esta ocasión represente a su país, ¿no? Ella se encontró entre las 10 primeras en 16 países, incluido el Reino Unido y Estados Unidos, y logró, esta chica se llama artísticamente Tila, es una cantante, como decíamos, afroamericana. Es una de las presentaciones esperadas dentro del show, porque los demás cantantes son todos ya con renombre popular hace muchos años, y seguramente será una puesta en escena más que importante de esta cantante.
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2: 9 de la mañana,

0: a las 23:30 del sábado, media hora después del ingreso de Agostina Vega, junto a hoy el principal acusado de su femicidio, Claudio Barrelier. Se trata de un tal Ariel, inquilino de la habitación superior, y alguien que nunca se había mencionado hasta ahora, un joven de 17 años, hijo del inquilino. Se supo además que hubo ingresos y egresos cerca de las 3 de la madrugada del domingo 24.
1: La información del tránsito actualizada por Romina Winner.
2: Atentos por la presencia de bancos de niebla en el aeropuerto internacional de Ezeiza, no hay aterrizajes ni despegues. En el lugar se generan demoras, consultar con las compañías aéreas. A partir de las 11 de la mañana quedará habilitado el paso internacional Cristo Redentor, ubicado en Ruta Nacional 7 que conecta Argentina con Chile. El paso estuvo cerrado por nevadas en zona de alta montaña.
3: En Buenos Aires, la temperatura 10 grados 8 décimas, la humedad 95%, cielo ligeramente nublado con neblina.
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0: Estamos escuchando a Facundo Sarabia, le canta su Salta, su tierra, por eso dice Salta la Linda. Bueno, ¿no? Una de las interpretaciones como solista. Recordemos que él fue el último integrante de los Chalchaleros, cuando los Chalchaleros hizo su despedida, hijo de uno de los integrantes de los Chalchaleros, y que desarrolló una carrera también destacada como solista. Ahora ya retirado del ambiente artístico, dejó esa faceta de artista, cantante, bueno, un músico, compositor y hacedor también dentro del folclore, músico y secretario de la Sociedad Argentina de Autores, también ha tenido una importante participación para los artistas del folclore nacional. Ahora ya no sigue más, ya no se presenta más en los escenarios, se retiró completamente del mundo de la música folclórica nacional. Recordamos con los Chalchaleros, ¿no? Su gran despedida de tantos años. Pasan 37 minutos de las 9 de la mañana, Marce.
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1: 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Pero ya te podés comunicar con él. 2604-02-4353. 2604-02, tomaste nota, 4353. Barbra Streisand.
0: ¿Sigue?
1: Comunicado de interés. La oficina de la Dirección de Cuidados Alternativos, Malargüe, informa a Prieto Espinosa Celeste y también a Ailén Jennifer Espinosa que deberán presentarse con DNI de manera urgente a entrevista el día martes 16 de junio a la hora 9:30 en Uriburu 117.
0: Seguimos con buen ritmo, buena música. Ponele burrito al mate, Marcela.
1: ¿Sí?
0: Ponele burrito al mate. Es rico. Barato, en la yerba. Sí, sí. Eso.
1: Y hace bien.
0: Sí, ya hace bien.
1: Dicen, hace bien.
0: Tiene sus propiedades.
1: A ver.
0: Ayudan a combatir la ansiedad y el estrés. ¡Ay, que no empieza nunca el
1: pan! ¡Ah, mirá vos!
0: Bueno, ocurre que entre las hierbas más elegidas, sobre todo, de la medicina tradicional argentina, sí. ¿Viste? Esas cosas muy, muy caseras. Uh-huh. Bueno, el burrito, técnicamente, se lo conoce como también aloyapsia, polistachai, algo así, no lo pronuncié muy bien, pero es muy raro. Y ocupa un lugar destacado porque tiene originalmente de Sudamérica. Esta planta tiene, es muy popular porque tiene efectos en el sistema nervioso. Estás nervioso, estás ahí, por los beneficios. Estás estudiando, tenés que rendir. Viste que te pones a estudiar,
1: sí.
0: Y te tomas el matecito. Bueno, ponele burrito, ponele burro. Tiene beneficios digestivos y se le atribuyen a todos los consumidores del mundo. Una muy, muy buena hierba para el mate, además de tener un aroma espectacular. A mí me encanta, yo lo uso mucho, es el que más le agrego al mate. Y uno de sus principales atributos que tiene, que son de forma natural, así que esto es para ayudar a reducir el estrés y los nervios, como así la ansiedad. Bueno, sin generar ningún efecto sedante, nada, absolutamente nada. No pasa nada, no le tengan miedo. Y altamente recomendable. Así que esto que se usa, que la gente toma algún medicamento, bueno, no tome. Póngale burrito al mate. Y esto para, obviamente, acompañar a la hierba que usted elija, ¿no? De acuerdo a su preferencia.
1: Claro.
0: Así que póngale un burrito al mate. ¿Qué te parece?
1: Está bien, está bien. Hay mucha gente que le agrega varias hierbas
0: le pone al mate.
1: Hacen algunas mezclas bastante importantes.
0: Sí, eso es cierto. Pero si hace eso, no altera tanto el sabor, no hay una mezcla sola. Hay gente que le gusta, ¿no? Uh-huh. Mezclar, ¿viste? Incluso hay hierbas que vienen saborizadas, un montón de hierbas, para el que le gusta. Bueno, no sé qué preferencia tendrá la gente, si le gustará con un montón de yuyo ponerle, ¿viste? Por ahí yo si mezclo, yo estoy hablando de lo personal, le pongo un poquito de burro y menta, una hojita de menta.
1: Sí, nomás. Sí, sí.
0: Natural que tengo en mi casa.
1: Es muy rico el mate con cedrón también.
0: Claro.
1: Ahí son algunas hierbas que ayudan a la, al aparato digestivo, la mayoría. Claro.
0: Bueno, en este caso el burrito ayuda, es muy, muy digestivo. Es muy bueno.
1: Y algunas alteran el sabor de la hierba y otras no.
0: Sí. Algunos lo hacen más amargo. Claro. Muy, un amargo intenso, sí, fuerte. Sí, sí.
1: En lo personal, por ejemplo, me gusta mucho el...
0: ¿cómo es? Bueno, la menta también depende
1: de... En definitiva de cuánto, es la melisa.
0: ¿Cuánto le agregue?
1: Claro,
0: también está en ese punto. Si claro, una hojita de menta, ¿cuánta hojita de menta le ponen? Si es burro, no hay que ponerle mucho. Si
1: y al termo, por ejemplo, al termo clásico, al termo de un litro, le agregás unas 3 hojitas de menta, por ejemplo. 4 a lo sumo.
0: Claro, ahí, bueno, ahí saborizás el agua directamente.
1: Depende la temperatura de, del agua que utilices, además.
0: Claro, totalmente. Bueno, no más de 80 lo que recomiendan, que no llegue al hervor el agua, porque si no quema la hierba y tomas hierba quemada y te tomas 2 o 3 mates, listo, se lava el mate. Recomendaciones de los expertos. Y otros, bueno, agregan, por ejemplo, algo más para darle al toque del mate, es endulzar el agua caliente con un poquito de miel, y eso demasiado. Y bueno, el burro se consume mucho, y ayuda mucho, es la verdad, recomendado. Así que yo por lo menos recomiendo un yuyo que a mí me gusta, y que, de acuerdo a lo que dicen, es una planta muy usada en nuestro país por sus propiedades relajantes digestivas, ayuda mucho a la digestión y combate el estrés, así que viene bien para un lugar como Malargüe, dependiendo de dónde estás, ahí prepárate un matecito. Bueno, la hierba la elegí vos.
1: Se me había confundido y no estaba segura, por eso no lo dije.
0: ¿Cómo se llama?
1: Melisa o toronjil.
0: Ah,
1: y en la zona lo conocemos más como toronjil.
0: Toronjil yo lo conozco, melisa no.
1: Pero es la misma melisa.
0: ¿Es la misma?
1: Sí, sí, sí, sí. Sí. Melisa officinalis es la denominación correcta, pero también se la conoce como toronjil o toronjina, mientras que en otros lugares se la conoce como limoncillo o hoja de limón, también en otros lugares como menta melisa, citronela también debido a su intenso aroma cítrico similar, también en otros lugares bálsamo de abeja o abejera, pero tiene que ver obviamente con sus características. De todas maneras, también es uno de los, en lo personal, es una de las hierbas.
0: De las elegidas.
1: Elegidas para
0: si querés melisa, toronjil, yo te decía, dame toronjil. Porque no
1: bueno,
0: la conocía, pero...
1: exactamente lo mismo. Uh-huh. Y en este caso, bueno, tiene poderes también bastante interesantes.
0: El
1: sobre
0: caso,
1: todo de relax.
0: Por ejemplo, esta hierba, que es la que se ofrece por aquí en uno de los... que se ofrece como para mejorar la digestión, en caso de la infusión, como es el mate, que... la propuesta, el burro también, como otras plantas, tiene un aroma tan fuerte y tan rico que si cortas la planta y te lo pones en un, por ejemplo, en algún lugar, en la mesa, te da un aroma al ambiente muy agradable, ¿no? Hay otras, como por ejemplo la menta. La menta también suele tener esa posibilidad.
1: Sí, sí, sí.
0: Así
1: sí.
0: Que bueno, pero cada uno elige hoy, por ahora, un burrito palmado.
1: Sí, sí, es que viene bien. Tiene propiedades que van combinadas y que hacen bien.
0: Claro. No es que eso más burro, no.
1: Pero, ¿con azúcar o sin azúcar?
0: Yo, dependiendo, por ahí me da con azúcar y tomo dulce. Y por ahí digo, no, hoy da para un amargo y tomo. No, no tengo problema.
1: No tenés
0: yo,
1: problema.
0: Personal, no. Pero, bueno, hay mucha gente que no, lo prefiere amargo y toma amargo todo.
1: Hay mucha gente que acostumbra, por ejemplo... terminar de almorzar o de cenar, y sí o sí, y sobre todo en esta época, un tecito de hierbas.
0: Tendría.
1: De hierbas naturales.
0: Mirá.
1: Puede ser un té de burro, puede ser una menta, té de pañil.
0: Un té de, claro.
1: Una infusión preparada con pañil, por ejemplo. Bueno, es muy característico de nuestra zona y además hace muy bien.
0: Te cuento, te digo, otra infusión saliéndonos completamente del mate. Ayer estuvimos con Carlos Guillermo hablando de café y hablamos con un cafetero. Nos pusimos en línea, en contacto con un cafetero directamente de Colombia para interiorizarnos sobre el tema, para saber cómo, a ver, Jairo Muñoz se llama el cafetero de Colombia que nos estuvo comentando sobre el café. Y nos contó, bueno, muchas cosas interesantes sobre el café que se puede tomar dulce o sin, con azúcar o sin azúcar.
1: Claro.
0: Que está bien, pero que tiene sus propiedades. Y tenemos una propuesta de preparación de café que es ideal para los días de frío como hoy, por ejemplo, saliéndonos del mate, ¿no?
1: Sí.
0: Porque algunos dirán, sí, yo siempre mate, mate, mate. Bueno, vamos a contarles entonces un poquito de esto. ¿Ha probado el café irlandés?
1: Sí.
0: ¿Eh? Sí. ¿Cómo se, bueno, el café irlandés con la preparación exacta, ¿no? Como tiene que ser, porque algunos no lo preparan bien y esto es complicado. Así que en cualquier momento le cuento sobre el café irlandés. ¿Para qué le gusta el cafecito?
1: Claro, viene bien.
0: ¿Usted toma
1: variedad,
0: café? No.
1: Sí.
0: ¿Toma?
1: Sí.
0: Bueno, muchos toman un cafecito. Así que mientras tomamos un cafecito, un
1: matecito... Somos cafeteros.
0: Claro.
1: Varios aquí en la radio somos cafeteros.
0: Acá tengo dos, por lo menos.
1: El tema es cuando preparaste el café, tomaste uno y querés otro cafecito y otro cafecito y otro cafecito y ahí se complica.
2: Mucho el abuso. El abuso,
1: el abuso del café no es bueno.
2: ¿Cómo están?
0: Seis pocillos de café al día, demasiado. No hay que pasarse de esa medida.
1: Sí, pero pocillo, el que...
0: Pocillo.
1: Pocillo chiquitito.
0: Me parece que ustedes están fuera de...
1: Mira, a ver, Ceci. No,
2: recién me lo acabo de tomar.
1: Ah, bueno. ¿No venías con la taza?
2: Todavía no.
1: Ah, bueno.
2: La dejé allá. Hoy no.
1: Ceci tiene un pocillo grande.
0: Bueno, enseguida, si quieren, si hay tiempo, un café grande y un café con helado.
1: Ay, es espectacular. Bueno. Ceci, ¿qué te trae a la mesa?
2: Sí, tenemos una nota telefónica, les vamos a presentar a Carola Ferrero. Ella es pintora, hace unas obras increíbles, por lo que estuvimos observando en el material que nos ha enviado. Hace pinturas al óleo sobre la transhumancia. Ha estado justamente retratando en sus imágenes, en sus pinturas, a crianceros del sur mendocino, de Neuquén y del oeste pampeano, por la información que tenemos y que nos ha facilitado el profesor Nito Obando. Él la conoció, nos ha facilitado el contacto y, bueno, es un proyecto súper interesante que lleva adelante, que se llama Proyecto Crianceros Ancestrales. Y dijimos, ¿por qué no charlar con nosotros, ya que justamente ponemos en valor a la transhumancia en Malargüe, al trabajo del criancero, de nuestro arriero? ¿Qué tal, Carola Ferrero? Buenos días, un gusto de conocerla.
3: Hola, buenos días equipo ahí de la radio, Ceci. Sí, un gusto para mí también. Qué bueno que se hayan interesado por mi trabajo, que bueno, nació de los viajes y de la observación de todo el territorio que tenemos, ¿no? Y que estamos ahí juntitos, La Pampa, Mendoza y Neuquén.
2: ¿Y cuántas costumbres y culturas tenemos que nos unen, ¿no? Y que usted proyecta en estas obras de pintura al óleo.
3: Realmente, bueno, yo comencé a viajar, empecé a viajar al oeste desde el 2018, y pasé ya un poquito hacia Agua Escondida y bueno, ya comencé a ver un poco más profundo que nuestros crianceros pampeanos tenían que ver con los de Mendoza, y después, bueno, tuve la posibilidad de volver para Malargüe en una visita turística de aventura y turismo, y bueno, y después ya fui por Neuquén también, y bueno, en esas épocas que justo los crianceros bajaban, bueno, me encontré con esos arreos, con esa transhumancia, con esa práctica que yo desconocía realmente. Así que, bueno, ahí entre la interacción con los puesteros, la esencia del territorio y también debo destacar y agradecer la guía de el profesor Obando, que bueno, él, como sabemos, está muy muy relacionado por su trabajo de historia oral con el medio, con los campesinos, así que bueno, ya ahí me traje un montón de saberes que después los fui plasmando en las telas.
2: Y en esas imágenes se observan justamente los arreos, la gran cantidad de animales transitando con justamente los puesteros por las montañas. ¿Usted tomaba las fotografías y de ahí después las convertía en dibujo o lo tenía mentalmente? ¿Cómo es ese proceso de llevar ese arte y expresarlo en las pinturas?
3: Bueno, un poco es, yo siempre llevo en mi maleta de viajes un cuaderno, una bitácora donde boceteo, llevo acuarelas por una cuestión más cómoda. A veces he llevado los óleos y pinto, soy de pintar mucho al aire libre, eso sí. Esta serie yo la trabajé en el taller, desde trabajando con fotos, pero no la copia, ¿sí? Nosotros podemos trabajar con fotos, pero desde la interpretación, y fui componiendo imágenes que yo fui viendo en estos 2 años de trabajo, de viajes, de taller, de investigación, porque también me sentaba con los puesteros acá en el oeste y charlaba, y bueno, y hacía pequeñas notas, y bueno, de ahí surgen las composiciones que ustedes ven, o sea, no son fotografías. La fotografía es fotografía y es su arte visual, vamos a decir. El artista compone y interpreta eso que ve, ¿no?
0: Buen día, perdón, Ceci, ¿cómo te va? Buen día, te estoy escuchando atentamente y quería trasladarte una pregunta en que tú, obviamente, para todos los que desconocemos este mundo, ¿no?, que por ahí lo vemos. Por lo que explicás, decís que interpretás lo que ves y lo que escuchás llevado a un al arte del óleo. Un poco para la gente que no sabe qué es pintura al óleo, y la pregunta que tengo es, ¿qué tamaño es lo máximo que has logrado volcar en esas telas en las que haces? Digo, porque la gente se puede imaginar a ver cómo puede ser hacer un boceto y demás, y después eso lo trasladar seguramente en una imagen más grande, si es posible contarlo.
3: Bueno, sí, cómo no. La técnica de óleo es un pigmento que está preparado es al aceite. También los pintores pintamos con acrílicos, que son pinturas al agua. El óleo, ¿qué diferencia tiene? Es que nosotros tenemos tiempo de modificarlo porque se seca entre 7 y 15 días. Es decir, que siempre tenemos la posibilidad de queda fresco. El acrílico se seca al instante. Y en los bocetos, cuando uno habla de bocetos, hablamos de bocetos cuando tomamos un pequeño formato, vamos a decir, entre 30 centímetros a 40 o más chiquito, y tiramos unas líneas. Es decir, para nosotros tirar líneas es ese boceto, ¿no? Marcar ciertas cosas y algunas pequeñas anotaciones que después las trasladamos al formato mayor, que serían las telas, que en este caso son 13 óleos en distintos formatos, que van de 40 por 50 hasta un metro por 60. Vamos a decir que los más grandes son de un metro por 60. Digo 13 óleos porque en el transcurso, vamos a decir, del proceso, uno de los trabajos fue adquirido por un coleccionista español, así que yo siempre lo presento en la muestra con una foto, porque es parte también de todo este conjunto de crianceros ancestrales.
0: Sí, vos sabés que, bueno, vos dijiste algo de cultura española, porque es muy tradicional, o sea, tradicionalmente el óleo se utiliza mucho para representar sobre todo la cultura española, es decir, las danzas, el flamenco, todo eso es muy, muy de allá de Europa. Y ¿cómo es eso de transformarlo e inclinarte por este mundo, como te contaba recién, Cecilia, te preguntaba eso de llegar a ese mundo del hombre de campo, la transhumancia? ¿Cómo llegó la idea de reflejar eso tan bonito, no?
3: Tan bonito y no romantizarlo. Para mí, soy hija de un chacarero, y de una docente. Crecí en el campo, y bueno, muy, muy cerca de la ciudad, pero a pesar de todo tuvimos, por ejemplo, la falta del agua. Teníamos un solo molino en el campo, era agua salada. Yo crecí con agua de aljibe. Entonces, cuando yo fui al oeste, si bien no teníamos las necesidades que hasta hoy están presentes en esa zona, ¿no? Digo, mi padre siempre cuidó el agua y cuidó el ambiente también, no, no nos dejaba tirar nada, y quedé tirado en el campo, ¿no? Por los animales, por, bueno, y digo, ¿cuánto tiene que ver eso? Creo que surge por eso, ¿no? Porque tengo esa conexión con la vida del campo, la naturaleza, y sé que he sacrificado, pero yo vi en ellos, en estas almas nobles, digo, de todos estos puesteros, campesinos y campesinas, porque las nombro a ellas, a las mujeres también, les dejo un muy buen espacio dentro de esta serie, desde los textiles que también están en la muestra, y las represento en el corral, y bueno, eso me llevó muy profundo, vamos a decir, a representar lo social, el ser humano junto con el trabajo y esa simbiosis que existe entre el humano, el animal y el medio ambiente, ¿no?
2: Carola, saber dónde la estás exponiendo a esta muestra, porque nos decían que no es en Santa Rosa La Pampa, sino en un pueblo, ¿es así? ¿Ataliba Roca, bueno, puede ser?
3: Sí, el año pasado este proyecto entró en la Secretaría de Cultura y Educación de la provincia, quedó expuesta en la Sala Arangoa, en Dirección Provincial de Artística, por 50 días. Fue muy visitada y ha llamado mucho la atención porque aquí en el centro, vamos a decir centro de La Pampa, se desconoce, o sea, se desconoce todas estas prácticas de los campesinos. Y después quedó itinerante, es decir, que desde la subsecretaría visitó otras localidades como Winifreda y Telén, que ya Telén está un poquito más al oeste. Y bueno, y este año yo debía la visita a mi pueblo, es decir, yo soy santarroseña, pero hace más de 30 años que vivo en Ataliba Roca. Estamos a 45 kilómetros al sur de la ciudad capital. Y bueno, esto surgió porque también se inauguró un espacio de arte denominado Espacio de Arte La Usina, que pertenece a la Biblioteca Popular Domingo Faustino Sarmiento, a quien agradezco que me hayan recibido, y también al señor intendente, porque bueno, él siempre apoya y aporta para que estas cuestiones surjan. Así que bueno, mediante eso, entre la biblioteca y la municipalidad, ahí está Crianceros Ancestrales por un mes. La semana que viene comienzan las visitas guiadas, que van a venir los colegios, y bueno, y el público en general. Y bueno, y agradezco a todos los vecinos de la localidad, somos alrededor de 1000 habitantes en Ataliba Roca, y no están habituados a este cambio que ha tenido la localidad con esta sala que nos hacía falta, y es un inicio de comenzar un recambio cultural, ¿no?
2: Exactamente, qué lindo que se transmita la cultura, que vaya traspasando las provincias, y bueno, justamente nosotros estamos observando tu sitio o su sitio en Instagram, y la verdad que son increíbles. Ya vamos a estar ampliando por si la gente quiere chequear y quiere mirar. Por una cuestión de tiempos, agradecemos el contacto, esto que nos haya comentado sobre el proyecto Crianceros Ancestrales, y decirle gracias por representar nuestra cultura. Muy amable, y ha sido un gusto.
3: Bueno, muchísimas gracias a ustedes, y bueno, dejar un saludo para todos los campesinos, puesteros y puesteras de Malargüe, Neuquén y La Pampa. Agradecer al profesor Obando por los saberes que en ese momento me transmitió. Y bueno, y a ustedes por transmitir y difundir el arte. Y bueno, y ese para que no se pierda nuestra identidad. Así que muy agradecida.
2: Hasta que tengan buena mañana. Gracias, igualmente. Gracias. La pintora pampeana Carola Ferrero con nosotros en la mañana comentándonos sobre su exposición en Ataliba Roca y otras ciudades pampeanas con este proyecto de crianceros ancestrales trashumantes.
4: Espectacular, ¿eh? Además el trabajo, increíble. Estábamos observando su sitio y la verdad que unos trabajos increíbles, con una facilidad, a la hora de plasmar naturaleza, paisajes hermosos. Así es que bueno, si tienen oportunidad pueden seguirla en la página. Se llama Carola Ferrero Alonso. Así es que así sale en Instagram.
2: La verdad que está muy, muy bueno. Veíamos la gacetilla de prensa que nos facilitaba y son unas pinturas increíbles, increíbles.
4: Gracias, Ceci.
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9: Es la hora 10, 4 minutos.
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0: Bueno, ahí estamos escuchando otra de las artistas, ella es Tila Chanel, que estamos escuchando, esta sudafricana. Ella ganó un Grammy, una artista con el artista multiplatino, que bueno, es considerada una cantante súper, súper destacada, es muy joven, y va a estar en esta ceremonia de apertura. Recordemos que México juega contra Sudáfrica, por lo tanto dentro de los números artísticos está esta cantante, o cantante negra, como le dicen muchos, no tiene más de 25 años, 23, 24 años de tener, está este cantante con Chanel, música y letra de ella, ¿no? De Tila, se hizo súper, súper popular. Así que va a estar en esta ceremonia de apertura y bueno, hay mucha expectativa de qué tipo de show va a ser, cómo va a ser, porque hay otras figuras destacadas, ¿no? Que son muy conocidas en Latinoamérica.
1: ¿A qué hora es la apertura?
0: A las 14:30 está previsto que comience el desfile y toda la movida artística, bueno, todo lo que tiene ya planificado, que van a ver mucho, sobre todo de México, ¿no? Lila Down, que lo habíamos escuchado, Maná, bueno, Alejandro Fernández, que va a ser el que cante el himno, el himno a México, así.
1: Sí, sí. 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
0: Promoción, entonces, aprovechando, ya se viene. Ya empieza.
1: Ya empieza, ya empieza. Ya
0: se arrancó, se alargó. 10 minutos pasan de las 10 de la mañana. Agradecemos los mensajes, estábamos mirando, nos quedamos ahí mirando fuera de aire las pinturas en óleo de esta artista. La verdad es espectacular. Y cómo lo va volcando, ¿no? A través de su creatividad, utilizando el conocimiento de lo que la gente le cuenta y de las imágenes que ella ha captado y que va viendo, ¿no? Está muy bueno. Y que charlamos con ella recién. Miraba y observaba que, por ejemplo, acá dice hoy Día del Vecino.
1: Sí.
0: 11 de junio dice Día del Vecino en la Argentina. Hablamos sí, sí. Del 11 de junio. Es la celebración en nuestro país.
1: Aquí en Malargüe, el Día del Vecino Malargüino.
0: De nosotros.
1: Es el 2 de julio.
0: 2 de julio. O sea, exactamente. Tenemos dos días.
1: Listo. Tenemos dos días para celebrar. Entonces, estamos saludando a todos los vecinos y vecinas de nuestro departamento. A todos los vecinos de allí, de la zona rural, que son parte de nuestra casa, de nuestra familia.
0: Claro.
1: Bueno, ¿hay un vecino con el que siempre se charla un ratito o no? ¿Hay un vecino?
0: Yo no tengo. Yo no conozco a los vecinos.
1: ¿Te conoces con tu vecino?
0: Bueno, por supuesto.
1: Vecino me refiero al vecino de al lado, ¿no? Al que tal vez comparo, o al de la cuadra.
0: No, si no conoces al que está al lado, ya está. Sos de otro planeta.
1: ¿Sí?
0: Sí, olvídate. No, tenés que saber que
1: no me junto más con vos porque soy de otro planeta.
0: Claro, vosotros. Yo sí, el de enfrente. Tengo uno en la esquina ahí que lo veo cantando.
1: Ah, me imagino.
0: Oh, ese, mirá,
1: me imagino.
0: Saludos. No, sí, sí. Yo, mis vecinos, todos.
1: ¿Sí?
0: Sí, sí. Saludos ahí. Por ahí hay.
1: ¿Se quedan charlando en la vereda?
0: Algún gritito de por medio. Ajá. Siempre. Corta más por acá, me decía ayer un vecino de ahí.
1: Tenés un vecino de enfrente también. El de la vuelta, sí.
0: Vecino de enfrente.
1: Que charlas mucho.
0: Sí. Tengo el vecino Nandino, la gente de la iglesia al lado.
1: ¿Y charlas con todos los vecinos? ¿Siempre sí. se juntan? O sea, ¿se cruzan y se quedan charlando, por ejemplo, un ratito?
0: Te cuento que tengo a mi vecina, muchas gracias a mi vecina, que me regaló una planta para mi casa espectacular. Y conocí ahí su lugar.
1: Sí. Tengo que ir a visitarla.
0: La señora de Don Fuente.
1: Sí, sí, sí, sí.
0: Ella, un día, volteando... Vecino,
1: Elsa tiene una muy buena mano para las plantas y tengo que visitarla porque me ha invitado, porque me dice, tenés que pasar, así te llevas una planta.
0: Si no sabes qué plantas hermosas tiene, mejor que cualquier... No. Y si se dedicara a vender plantas, te digo que tendría... Bueno, terminamos junto a la escuela con con Antonio, su hijo, así que... Y bueno, un día siento ahí que me llamaba la vecina y me regaló una planta hermosa, espectacular. Tengo ahí unas sandalias, que son, uh-huh. Espectacular. Y bueno, de ahí hicimos un intercambio, porque yo tengo plantas. Le digo, mire, yo tengo esta planta. Uy, a ver, y ahí...
1: Intercambio de plantas, muy bien.
0: Y después, con el vecino, con el Negrito Andino, que me regaló una foto de que tiene que ver con los trenes de Malargüe.
1: Claro.
0: Y una reseña histórica de los trenes. Uh-huh. Así, saludos para el Negro Andino, porque él tuvo la gentileza, me dice, mira, te voy a regalar esta foto, es de una máquina de acá. Y algo muy preciado, me lo... fácil. Yo digo, wow, que
1: mirá qué lindo, ¿no?
0: Una de las máquinas que estuvieron acá, sí, sí, sí. Que las que existieron, ¿no?
1: Sí, sí, sí.
0: En aquel momento cuando estaba el ferrocarril en funcionamiento. Así que, mirá si no tengo contacto con los vecinos.
1: Va, después, me parece muy bien.
0: Le facilito, voy, busco algún guante, alguna cosa.
1: ¿A dónde
0: ahí
1: será
0: está
1: eso?
0: El Fabián.
1: Ah, el vecino de la esquina. Fabián.
0: Claro, el vecino de la esquina. Y me dice, este, sí, sí, ese, dame el número 9. Así que.
1: Bueno, sigue fría la mañana, así es que vecina, invite a su vecina, a su vecino a tomar unos mates con tortas fritas, ¿eh? Está ideal hoy para unas tortas fritas o unos pastelitos dulces, ¿eh? Yo me quedé tentada ayer con los bastoncitos.
0: ¿Te quedaste con los bastoncitos?
1: Sí, sí, esos bastoncitos.
0: ¿Y qué nombre le...?
1: Y para mí fue un bastoncito de queso y membrillo frito.
0: Está
1: o un
0: bueno.
1: Bastoncito frito relleno con queso y membrillo.
0: Ajá.
1: O mezcla de emociones, como dijo Maguli.
0: Maguli dijo sí, mezcla sí, sí. De emociones.
1: Exacto. Bueno,
0: qué
1: sigue fría.
0: Estaba, ¿no?
1: Estaba delicioso. Sigue fría la mañana. Estamos primeros en el ranking, 2 grados 6 décimas bajo cero. Esa es la temperatura a esta hora, con cielo parcialmente nublado. 66 es el porcentaje de la humedad. Sí, tenemos... ¡Ah! Qué lindo que es decir esto. No se registra viento en superficie.
0: Bien. ¿Eh? No se registra viento.
1: No, pero... es bonito decirlo. En cualquier momento aparece.
0: Temperatura bajo cero.
1: Sí, sí, hay que abrigarse.
0: Me comería unos bastoncitos de esos ahora. Te juro
1: sí.
0: Que sí.
1: Sí.
0: Me comería
1: sí,
0: un
1: sí,
0: bastoncito
1: sí.
0: De
1: sí,
0: esos
1: sí,
0: rellenos
1: sí.
0: Con
1: está para
0: ese
1: eso.
0: Dulce y mezclado con un poquito de queso. Qué
1: sí,
0: rico.
1: Sí, sí,
0: qué
1: sí.
0: Buena idea.
1: Y vamos por más, ¿eh?
0: ¿Cómo dijiste? ¿Bastoncito relleno? ¿Mezcla de...?
1: Con dulce de membrillo y queso.
0: No, mamá, la decía Maguli.
1: Ah, una mezcla de emociones.
0: Mezcla de emociones.
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0: Bueno, vamos a ver qué pasa con la meteorología. Durante estos días previos, Walter decía, el jueves es un día con una ventana de buen tiempo. ¿Qué significa eso? Porque está muy frío.
1: Está tiempo estable.
0: Ah, sin viento, sin lluvia, sin nieve.
1: Que haga frío o calor no significa que tengamos mal tiempo. ¿A qué llamamos mal tiempo?
0: No sé.
1: ¿A usted? No, me parece que está... A ver, para usted, mal tiempo.
0: El viento.
1: ¿Un día con viento?
0: Un día con viento porque...
1: ¿O?
0: No, por allí con mucha lluvia y demás, pero...
1: Claro, por eso, desde...
0: Con viento y nieve, eso sería...
1: Es muy
0: relativo, porque depende de dónde estés, en qué condiciones estés, qué estés haciendo, te afecta más o menos, entonces vos lo catalogás como un lindo día, un mal tiempo, un
1: por eso
0: día de...
1: Por eso está mal decir tiempo bueno, porque es muy subjetivo.
0: Sí. Es como esto que siempre decimos, hace frío, y sí, el termostato de cada uno es diferente.
1: Claro.
0: Que la temperatura real sea una cosa, que la sensación térmica, oficialmente, digamos, técnicamente, sea baja y demás, no quiere decir que todo el mundo sienta mucho frío.
1: No, cuando escuchaba que alguien dice, está lindo el día, sí, para vos está lindo porque te gusta el día soleado... Pero hay gente que le gusta el día lindo, que esté nublado. Y
0: Carlitos, por ejemplo.
1: Está bien, sí, comparto.
0: Carlitos, cuando hay sol, dice, qué día feo este.
1: Claro, bueno, por eso. Van los gustos.
0: Sí, tal cual.
1: Desde lo científico o el término adecuado, decimos tiempo estable o inestable.
0: ¿Mm? Sí, señor.
1: Estable, con un sistema de alta presión, con cielo... Puede ser despejado o no, o con nubosidad, pero... No se ve alterado otros elementos claves de la meteorología, como por ejemplo decías el viento. O un día con lluvia, con nieve o viento sonda ya pasa a ser inestable, ¿no? Porque la atmósfera está inestable. Bueno, hoy decíamos, la ventana de tiempo estable para este jueves es lo que estamos teniendo después del pasaje de este temporal o este sistema de baja presión, ingresó un frente frío... Se ha enfriado nuevamente la atmósfera, hoy con temperaturas bajo cero prácticamente en todo el territorio de nuestro departamento.
0: Sí.
1: Se ha sentido ese descenso de la temperatura, con amplitud térmica interesante, pero en general va a estar fresco, con 12, 13 grados de máxima.
0: Sí.
1: Aunque hay que estar atentos al efecto sonda. ¿Vamos a tener sonda? Vamos a tener sonda. De hecho, días atrás... Tuvimos viento sonda. No siempre, y esto lo hemos explicado en más de una oportunidad, no siempre el viento sonda desciende al llano. A veces se mantiene en altura. Yo le pregunté días atrás a Federico Robledo y a Guido Tiscornia,
0: sí,
1: estos meteorólogos y licenciados en temas del clima, ciencias del clima y demás y de la atmósfera, ¿por qué esto del viento sonda en altura? Y lo estamos estudiando, nos decían.
0: Uh-huh.
1: Se está estudiando, a ver por qué. A veces se mantiene en altura, a veces desciende al llano.
0: Claro.
1: Tiene que ver obviamente con el tema de la presión atmosférica y otros factores. Pero bueno, a nosotros no lo sentimos cuando el viento desciende al llano. Muchas veces tenés baja humedad, mucha temperatura o temperatura elevada, presión atmosférica muy baja.
0: Sí.
1: Y sin embargo está... como planchado el día, entre comillas, ¿no? Pero hay viento sonda, lo que pasa es que está en altura, ¿no? No ha descendido al llano, y cuando no desciende al llano no se siente tanto esos efectos. Pero bueno, ¿por qué vamos a tener viento sonda? Probablemente en la tarde-noche o madrugada del viernes, porque está ingresando un nuevo sistema de baja presión.
0: Ah, bien.
1: A partir del mediodía de hoy ya se esperan nevadas de variada intensidad en zona cordillerana de Río Negro, Bariloche, San Martín de los Andes, Junín de los Andes, Neuquén, lo que es la zona de Cabiahue, Copahue, Volcán Domullo, Las Ovejas, ¿no? Ya el norte neuquino, y sobre el final de la jornada de hoy, creemos que ya nuestra cordillera se va a estar cubriendo nuevamente de nubosidad y podría comenzar a nevar durante la madrugada.
0: Bien.
1: En lo que respecta a Paso Pehuenche, por ejemplo, creemos que mañana en la mañana, entre las 6 y las 9 de la mañana puede ser lo más intenso, después en la tarde y el sábado en la mañana. En total, se espera una acumulación nívea que puede variar entre los 20 y los 30 centímetros, entre viernes y sábado, para Paso Pehuenche.
0: Bien, ponemos ahí un agregadito.
1: Sí.
0: Se hace la apertura a las 11, ¿hoy o no?
1: Cristo Redentor.
0: Ah, Cristo Redentor.
1: Sí.
0: Ah, bien, no, había mirado mal.
1: Tal vez haya otro informe que no lo es.
0: No.
1: Sería cerrado para mí Pehuenche, ¿no? Entiendo, no creo que abra hoy Pehuenche. Si no abre hoy, hasta el domingo, lunes, difícil.
0: Ah, ese punto es más que importante, entonces.
1: Claro, porque si abre hoy Pehuenche, que lo veo difícil, no imposible, pero lo veo difícil, va a ser después del mediodía y no mucho más que eso. Pero mañana se va a cerrar porque va a nevar, el sábado va a estar nevando, con una acumulación importante. Eso indica que el domingo no van a alcanzar a limpiar y va a estar cerrado. Habrá que esperar probablemente hasta el día lunes o martes para una nueva apertura de Paso Pehuenche.
0: Ahí está entonces, sí. Continúa cerrado, Pehuenche.
1: Bien.
0: Continúa
1: cerrado. Que abre a las 11 es Cristo Redentor.
0: Cristo Redentor, tenés perfecto. Razón.
1: Bueno, así que bueno, esperamos más nevadas en Cordillera, decíamos, en las próximas 48 horas, sobre todo viernes y sábado, algo más de nieve para lo que es Valle de las Leñas. Ahí estaba viendo un dato, para Paso Pehuenche, nieve pero ventoso, con mucho viento, viento fuerte del oeste. Y en Valle de las Leñas y alrededores, estaba viendo que en algún momento la isoterma cero, que es el punto donde el agua líquida se transforma en sólida y empieza a nevar,
0: sí,
1: va a estar un poco elevada. Entonces es probable que durante mañana, en vez de tener nieve, puede llover. Y eso te juega en contra.
0: Claro.
1: Esperemos que no, que el frente frío polar que va a estar ingresando mañana a la tarde-noche desde el sur haga sus efectos y esa agua líquida se transforme en nieve y allí en el valle y en todo el sector cordillerano tengamos buena cantidad de nieve, ¿no? Digo, viernes en la tarde-noche empieza a ingresar en forma simultánea un frente frío. Eso va a llevar a que el sábado descienda la temperatura. El sábado, en lo que es Malargüe en general, va a ser un día frío, con poca amplitud térmica, la máxima creo no va a ir más allá de los 8 o 9 grados, con cielo mayormente cubierto, con la probabilidad que durante la mañana o al mediodía podamos llegar a tener algo de lluvia o llovizna o agua nieve aquí en la ciudad. Desde la noche del viernes, madrugada del sábado, el sur de Malargüe, zona de La Payunia, hasta Patamora, Agua de Isaac, Agua de Pérez, el sur de Malargüe, inclusive la zona este, allí Chachahuén,
0: sí,
1: lo que es Nirreco, Agua Escondida, La Matancilla, e inclusive La Humada, en La Pampa, el Garrobo del Águila, estamos hablando ya del llano, ¿no? Pero de La Pampa, o el norte neuquino, Rincón de los Sauces, Butarranquil y demás, también puede vestirse de blanco en algunos sectores. Obviamente la precipitación va a ser mucho menor a la que vamos a tener en el sector cordillerano.
0: Bien.
1: Pero entre viernes a la tarde-noche y primeras horas del sábado es donde va a estar más marcada la inestabilidad. Ya a partir del sábado en la tarde, las condiciones meteorológicas tienden a estabilizarse. Disminuye la humedad, la nubosidad, perdón, dejaría de llover, dejaría de nevar. Y ya a partir del domingo, el domingo va a ser otro día frío, con temperaturas bajo cero, pero con la presencia del sol, el astro rey allí a pleno. Eso va a ayudar a que de a poco se empiecen a recuperar las temperaturas. La semana que viene, en general, tiempo estable para toda la semana y con ascenso de las temperaturas. Es un dato que a mí no me gusta mucho, porque las máximas pueden llegar hasta los 17, 18 grados la semana que viene.
0: Demasiado, ¿no? Porque vuelve a templarse el ambiente y se complica.
1: Podríamos tener una ventana de nuevas neviscas o nevadas débiles en cordillera el 18, jueves 18, y después entre el 20 y el 22, allí sí, tal vez una nevada un poco más intensa, que a lo mejor, con suerte, y si vamos con viento a favor, después de esa nevada ya vamos a tener una certeza de cuándo pueden comenzar, cuándo se hace la apertura de esquí, por ejemplo, en algunos centros invernales.
0: Bueno,
1: Obviamente que si vos hablas Paso Pehuenche, la zona del Azufre, así en las inmediaciones del volcán Peteroa, la nieve acumulada ya es mucho más importante porque es la cordillera sí. principal que lo que tenemos hoy en Valle de las Leñas.
0: Exacto.
1: Lo que ha nevado ayer y antes de ayer en el norte de nuestra provincia permite que mañana, por ejemplo, haga su apertura a los Puquios, este sí. parque de nieve. Bueno, ellos tienen una cantidad de nieve de 10, 15 centímetros que como parque les permite hacer la apertura de temporada mañana viernes.
0: Bueno, así están las cosas. Vamos a actualizar este parte meteorológico a la hora 14 y un ratito antes de la hora 18.
1: Gracias.
0: ¿Sí? Gracias, Walter.
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1: Desde el móvil, la información con la señora Cecilia Di Cesare. Te escuchamos, Ceci, buen día.
2: Buenos días, buen jueves para todos. Estamos ya en la calle recorriendo lo que es la información de la mañana, temas que vamos teniendo agendados y algún otro que puede salir de imprevisto. Pero bueno, hoy hay actividad legislativa en el Consejo Deliberante, vamos a estar ampliando detalles de un Congreso Provincial de Fútbol que se viene mañana, vamos a ser anfitriones de ese encuentro provincial en Malargüe. Y en estos momentos estamos en el barrio Malvinas Argentinas, en el domicilio particular de la profesora Verónica Bunster, que preside la Fundación Seria Ser de Malargüe, y tiene un evento muy lindo, muy interesante, con características particulares que nos va a comentar, en la que nos podemos sumar, podemos colaborar y de paso divertirnos, por sobre todas las cosas. Y comentar que al llegar aquí, tomando calle Villa del Milagro, bueno, notábamos que está siendo regada esa calle, ojalá sean varias las de tierra que se rieguen, porque realmente es necesario. Estaba el camioncito regador con ese trabajo en esta mañana que está fresca, pero agradable. ¿Qué tal, Verónica? Un gusto estar aquí para que nos comentes esta novedad, que ya de por sí es súper interesante.
3: Sí, Cecilia. Bueno, primero que nada, buenos días a toda la audiencia, y estamos ya en los días finales para nuestro gran evento de recaudación de la Fundación Seria Ser, que es un bingo musical, esta es la segunda edición. La primera edición fue en el año 2024, el año pasado no lo hicimos, y bueno, este año ya estamos con todo organizando un bingo musical que va a ser no solamente divertido, sino que viene con un montón de premios. Tenemos ya más de 150 premios. Debo decir que los comerciantes de Malargüe, la verdad es que solo decir gracias por eso, porque han colaborado muchísimo. El primer año teníamos que explicar quiénes éramos, qué hacíamos en la fundación, y este año ya solamente los jóvenes con la nota de pedido ya rápidamente dijeron que sí. Entonces tenemos premios de empezar por electrodomésticos, en blanco, cosas de, bueno, de todo, maquillaje. Mira, han colaborado de una manera que te digo que hasta emociona, y eso es lo que nos va a hacer también

0: rondas de bingo musical y dos rondas de bingo común, porque es muy largo el bingo musical. En esas 180 canciones vamos a recorrer la música, la historia de la música de todos los tiempos, con, a ver, por ejemplo, te digo acá, aquí tengo ya armado Luis Miguel, José Luis Perales, Arjona, Dambioni, Casandro, Los Palmeras, Elvis Crespo, Mercedes Sosa, bueno, de todo, de todos los temas, de todos los géneros de música. Antes se canta y después recién se pone el porotito en el número.
1: Ustedes han sido precursores de este tipo de bingo, ¿no? Que no es común y está muy bueno, se debe reenganchar la gente, se va a divertir. ¿Cuándo es? ¿Dónde lo hacen? ¿A qué hora?
0: Sí, somos precursores, nadie lo ha hecho antes en Malargüe, que era lo que nosotros pretendíamos como organización, de hacer algo distinto. Va a ser el próximo domingo, 14 de junio, a las 13 horas, en la Escuela Técnica Minera. Quedan pocas entradas, debo decir, porque quienes estuvieron en el primer bingo y se enteraron de este, rápidamente salieron a buscar las entradas. ¿Cómo se pueden adquirir las entradas anticipadas? Se pueden adquirir anticipadas, que es lo que preferimos, porque como decía recién, ya los quedan muy pocas y corremos el riesgo de que lleguen allá y no haya entradas. Cada entrada tiene un valor de 20.000 pesos. Esos 20.000 pesos habilitan al té que vamos a tener con cosas ricas y a tener cuatro rondas de bingo, ¿sí? Dos musicales y dos comunes. Y otra cosa, cada entrada viene numerada y vamos a tener sorteos con las entradas, muchísimos sorteos con las entradas, porque, repito, tenemos más de 150 juegos en premios y premios en juego, y tenemos para realmente hacer muchas cosas.
1: Y con eso que ustedes recaudan, comentale, Vero, a la gente, ¿a qué lo destinan?
0: Bueno, la recaudación es para tener fondos para cumplir la misión de la Fundación Sería Ser, que la misión de nuestra fundación es acompañar a los jóvenes a encontrar su propósito de vida, a descubrirlo. Le damos herramientas de educación no formal, y lo que nosotros queremos es que los jóvenes con los que estamos trabajando se queden en Malargüe o elijan Malargüe para hacer su vida y para hacerlo grande. Así que ya han pasado más de 100 jóvenes por nuestra fundación. Este año 2026 es la tercera generación y estamos con 40 jóvenes trabajando este año.
1: Verónica, ya para cerrar la nota, saludarte también como empresa periodística que pudieron seguir con un equipo de trabajo. Todos hemos recordado a tu esposo que falleció, Eduardo Araujo, con lo que marcó en la historia del periodismo local. No te hemos visto físicamente, sabemos lo difícil que es para vos enfrentar este tipo de encuentros y demás con su ausencia, pero bueno, no queríamos dejar de recordarlo.
0: Bueno, gracias. La verdad que ha sido complicado estos días, pero también con un gran legado, ¿sí? Un legado en el periodismo, un legado que no lo llevo sola, ¿sí? Pamela, Eduardo, Zoé, están aquí acompañando y al pie del cañón. Un legado también que sigo manteniendo con todas las contras que hay en este en este país, haciendo un gran esfuerzo, pero también con mucho apoyo, ¿sí? Y también esto de la fundación es un gran legado de Eduardo. Así que las personas pasamos, pero los legados quedan. Así que también eso es importante, saber que Eduardo nos sigue acompañando en cada cosa que hacemos. Y eso lo tenemos muy, muy presente. Así que bueno, gracias por este recuerdo.
1: Hemos estado conversando en este primer móvil con la profesora Verónica Bunster. Seguramente les va a ir muy bien en este bingo musical del próximo domingo. Yo les pasé, chicos, el flyer por si lo quieren compartir en el estado. Bueno, y alguien se quiere sumar, que reserve, porque como dijo Vero, ya no quedan tantos lugares. Muchas gracias.
2: Seguramente será una gran oportunidad para pasarla muy bien, así es que ahí está, ya lo estamos compartiendo. Ceci, gracias.
1: A ustedes.
2: Hasta luego.
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4: Curiosidades en la historia de los mundiales de fútbol. Y hablamos del mundial con mayor cantidad de goles. Y justamente fue el mundial de Qatar 2022, donde la selección argentina logró su tercera estrella. Se convirtieron 172 goles en 64 partidos, superando por un gol a los mundiales de Brasil 2014 y Francia de 1998. En ambas oportunidades tuvieron 171 goles en 64 partidos.
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7: Se comunica a familiares y amistades de la señora Rosa Esther Morales, que ha fallecido a la edad de 67 años. Se domiciliaba en Pasaje El Payén 1162 del barrio Carilauquen. Los restos de la señora Rosa Esther Morales son despedidos en la sala de velatorios de Ruibal y Adolfo Puebla y recibirán sepultura en el cementerio municipal Malargüe luego a la hora 11. Servicio y ceremonial, Cochería Julio César Gómez.
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8: Es la hora 10:39 minutos.
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0: con muy buen ritmo en la mañana, ¿eh? Como para ponerle un poquito de calor porque está frío. Son las 10 de la mañana con 44 minutos y tenemos temperatura de 2 grados 6 décimas bajo cero. Pero claro, hay clima mundialista. 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
1: Gracias.

0: Bueno, tengo mensajes para leer que nos han quedado por allí colgaditos también. Se ha extraviado una campera de algodón color azul, tiene florcitas en el interior de la capucha, florcitas en color fucsia. Es de una niña, la extravió en inmediaciones del polideportivo y hasta la zona del reloj. Así es que si alguien ha encontrado una campera azul, que en la capucha, en la parte interna de la capucha, tiene florcitas de color fucsia, por favor, avisarnos, le hacemos el contacto para que pueda reencontrar, esta niña pueda reencontrarse con su abrigo. Por otro lado, esta mañana, muy tempranito, una vecina nos trajo un guardapolvo color gris que fue encontrado en la vía pública. Lo estamos avisando por si alguno de los chicos de allí del Steam ha extraviado su guardapolvo. Ya nos hemos puesto en contacto también con una de las preceptoras del establecimiento para que haga las averiguaciones y la información, pero lo estamos informando también. Se encontró en la vía pública un guardapolvo color gris. Le agradecemos a la vecina que dice, iba para otro lugar, pero prefiero pasar por acá por la radio, dejarlo porque recién lo encontré, y le agradecemos infinitamente, porque dice, en estos tiempos no está para perder guardapolvos. Y ni guardapolvos ni ninguna otra prenda. Así es que ahí está entonces. Hallazgos y extravíos, también una sección especial en la mañana, pidiendo por una campera color azul, que en el interior de la capucha tiene florcitas fucsias, y avisando que aquí en nuestra emisora tenemos un guardapolvo color gris. 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Bueno, dice por aquí el mensaje. Marcelo Rocco comunica a Polo Zúñiga que por favor se comunique urgente. Valeria Guajardo comunica a Griselda Quinteros, residente en la pasarela, que espere encomienda. Reitero entonces, Valeria Guajardo le comunica a Griselda Quinteros, residente en la pasarela, que espere encomienda. Hola Mari, ¿cómo estás? Hermoso mensajito, dice, feliz jueves. Nada cambia tanto tu día como la gratitud. Empieza por agradecer lo pequeño y verás cómo todo cambia. Buen día. Ay, qué lindo mensaje. Gracias, Mari. Que tengas un muy, muy lindo día. Por aquí dice saludar a una personita muy especial. Él es mi abuelo Miguel Guajardo, ya que hoy está cumpliendo años. Le deseo que pase un lindo día junto a quienes lo rodean, que Dios lo bendiga y lo guarde siempre, que le dé muchas fuerzas para seguir adelante y que siga cumpliendo muchos años más llenos de alegría. Un abrazo grande de parte de su nieta, Martina Palavecino, que lo quiere mucho. Martina Palavecino, entonces, está saludando en el día de su cumpleaños a su abuelo Miguel Guajardo, deseándole muchas felicidades. Y nosotros saludamos a todos los cumpleañeros de este día. Por aquí dice, saludar a Alfredo Palavecino, que hoy está cumpliendo años, que pase un hermoso día, que cumpla muchos años más. Dedíquele un lindo tema de parte de sus sobrinos, Natanael, Dylan, Osman y su hermana Ale. Ahí están todos los saludos entonces para Alfredo Palavecino en el día de su cumpleaños. Temas de interés, Walter.
1: La información que tiene que ver con el ámbito policial, investigan un robo en una obra en construcción en nuestro departamento, básicamente el lugar donde habría ocurrido este robo o este hurto es en calle Cacique Millanquín y Roca. ¿Eso sería barrio Malvinas? Sí, ¿no?
0: Sí.
1: Zona oeste. Claro. Personal policial investiga un hurto ocurrido en una obra en construcción ubicada en la intersección de calles Cacique Millanquín y Roca, en Malargüe. De acuerdo con una denuncia realizada por el responsable del lugar, al retornar las tareas en el predio o retomar, constató la faltante de diversos materiales de construcción y elementos de trabajo. A partir de la denuncia, se dispusieron las actuaciones de rigor para determinar las circunstancias del hecho e identificar a los responsables. E interviene la oficina fiscal. Bueno, esto como dato que tiene que ver con lo policial. Recordar también que desde la parte vial, se recuerda y se invita a aquellos vecinos que quieran pasar por la oficina para controlar los decibeles de sus motos, básicamente, sí. ¿No? Esto es de 10 a 12, de 10 a 12 horas se puede realizar este chequeo. Estoy mirando, tratando de buscar bien el lugar. Dice, se recuerda que los controles en la vía pública continúan normalmente y que los vehículos con escapes antirreglamentarios o niveles de ruido superiores a los permitidos pueden ser retenidos preventivamente y sancionados. El lugar, juzgado de tránsito municipal, de lunes a viernes de 10 a 12 horas. Ese es en el horario que se puede acercar, es un espacio voluntario para poder medir el nivel de ruido de motos y vehículos mediante el sonómetro o decibelímetro.
0: Claro, decibelímetro, suena diferente.
1: Es más fácil sonómetro.
0: Sí, es más fácil, pero decibelímetro te está diciendo que están midiendo los decibeles.
1: Claro, exactamente. Lo que pasa
0: sonómetro,
1: que...
0: sonido.
1: Y sí.
0: Lo que pasa es que es diferente el sonido al ruido.
1: No, lo que pasa es que el sonómetro tiene dentro de los... en su interior,
0: sí.
1: Un elemento que mide los decibeles.
0: Claro. Bueno, pero viste que qué? Es diferente el sonido, bueno, al ruido.
1: Lo que sea.
0: Hay ruidos molestos. Sí, el otro día pasaba por aquí una motito padres, tanto. Creo que llegó a la intersección con Cuarta División y sonaba como si estuviera aquí enfrente todavía.
1: Bueno, vos decías, hay ruidos que relajan, como el del viento en algún momento. A Carlos dice que a él le relaja el sonido del viento. Y ahí, para otro, es molesto.
0: Claro,
1: los altera.
0: Sí, y bueno. Sí, sí. Y bueno, tiene que ver con la percepción de cada uno.
1: Exactamente.
0: Lo que sí me quedaba pensando en esto del robo, Walter, porque digo, lamentablemente este tipo de hechos se están repitiendo.
1: Sí.
0: Es prácticamente todas las semanas donde nos enteramos de uno u otro robo de estas características.
1: ¿Recordás,
0: en construcción?
1: ¿Recordás, creo que fue la semana pasada que dimos a conocer un robo que se produjo en una vivienda o en un galpón en la zona de no Colonia Pehuenche, sino bien digo, hacia la zona oeste de Malargüe, suroeste, donde se robó, que después los vecinos decían, bueno,
0: sí, en la zona de la usina.
1: De la usina vieja, exactamente. Bueno, después conversando con alguno de los vecinos,
0: sí,
1: me decían, es más, está identificado, están identificadas las personas, sabemos con nombre y apellido, y se les dijo a la policía quiénes son. Pero, bueno, aparentemente, si no tienen o no son encontrados infraganti, es decir, claro, en el momento, o no cuentan con los elementos que los puedan involucrar, no se puede hacer nada. Pero los vecinos te dicen, sí, es fulano de tal, ya los conocemos, ya sabemos.
0: Bueno, ahí está el problema.
1: De hecho, mirá que nos dice el vecino, la policía los detuvo a uno de ellos caminando por una de las calles.
0: Sí.
1: Pero bueno, como no tenían nada en ese momento, pidieron documentación y los dejaron ir.
0: No ha habido novedades tampoco de este robo que ocurrió en la zona de Barrio Carbometal.
1: Que fue importante.
0: Donde
1: obviamente que todos los robos son importantes, claro, porque así, lo que sea, cada uno le cuesta tenerlo, ¿no?
0: Sí.
1: Pero no, por lo menos, si ha habido novedades, no se ha informado.
0: Lo llamativo es que por allí, cuando se publicaron algunas imágenes tomadas por cámaras de la zona, voy a decir, andan como Pancho por su casa, cargando lo que habían retirado de esa vivienda.
1: Exacto, sí.
0: Bueno, enseguida, después de la pausa, un hecho lindo que tiene que ver con ser buena persona, buen vecino, empático, por sobre todas las cosas. Le agradecemos a Omar, a ver si estoy bien. Sí, Omar es quien nos ha enviado una noticia que ha ocurrido en San Rafael, pero que tiene como protagonista a un malargüino que está trabajando por allí.
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3: 11 de la mañana, la República Argentina.
4: Piden eliminar las restricciones contra la propiedad privada.
3: Por Radio Nacional, Alejandro Cacace dijo que es necesario eliminar regulaciones y defendió el proyecto de ley de inviolabilidad de las tierras.
5: Hay un proyecto que elimina todas las restricciones regulatorias que hay a la propiedad privada. Entonces, el Estado te expropia y te expropia malo, no te paga valor de mercado, además hay que corregirlo. Te hacen una afectación regulatoria que disminuye el valor de tu propiedad, hay que corregirlo. Tenés tu propiedad, te lo usurpan y no puedes desalojar, hay que corregirlo. La Constitución dice que los nacionales y extranjeros pueden todos comprar bienes raíces, enajenarlos, hacer inversiones. Bueno, hoy hay un montón de restricciones con la ley de tierra que no dejan que los extranjeros hagan esa compra. Lo vamos a corregir también.
4: Subastan una cartera de cuero cultivado de dinosaurio.
3: Cecilia Diwan.
6: La firma Enfinlib, en colaboración con firmas de biotecnología, presentó una cartera de lujo confeccionada con cuero de T-Rex, un material desarrollado en laboratorio a partir de colágeno reconstituido de fósiles de tiranosaurio Rex. El tejido biotecnológico, teñido en tono turquesa, emula los patrones de relieve de la piel del dinosaurio. La pieza única se subastará con una expectativa de precio que superará los $500,000. El proyecto busca demostrar el alcance de los materiales sintéticos de ultralujo y abrir un mercado sostenible.
4: Actualizamos ahora el estado del tránsito con Romina Wiener.
7: En Mendoza, el paso internacional Cristo Redentor, ubicado en Ruta Nacional 7, que conecta a Argentina con Chile, ya está habilitado a la circulación para todo tipo de vehículos. Transitar con precaución. Sigue reducida la visibilidad en el complejo Zárate Brazo Largo, Ruta Nacional 12 al Mercosur, bajar la marcha. En Misiones, transitar con precaución en la Ruta Nacional 14, en diferentes sectores, tareas de mantenimiento.
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4: La información con Damián Zárate.
8: Marruecos, dos bajas confirmadas en el elenco africano. Abde y Nayef Aguer quedaron desafectados. Abde, el delantero del Betis, sufrió un esguince de rodilla en el amistoso ante Noruega. Y Nayef, el defensor del Olympique de Marsella, no se recuperó de una lesión en la ingle. Amery Smaïl y Sadané los reemplazarán.
4: En la ciudad bonaerense de Bahía Blanca, donde nos escuchás por AM560, la temperatura es de 5 grados 6 décimos, el cielo permanece parcialmente nublado y no hay pronóstico de tormenta.
3: En Buenos Aires, la marca actual, 14 grados 4 décimas, la humedad 85%, cielo ligeramente nublado.
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13: El Ministerio de Economía de la Nación declaró el estado de emergencia y desastre agropecuario en varias zonas rurales de la provincia de Mendoza, afectadas por severas contingencias climáticas. De tal forma, busca reducir los daños económicos sufridos por los productores locales, luego de intensas heladas y tormentas de granizo que se registraron durante el ciclo 2025-2026. En esa línea, las propiedades que presentan un nivel de afectación de entre el 50 y el 79% ingresan bajo la figura de emergencia agropecuaria, mientras que aquellos establecimientos con pérdidas iguales o superiores al 80% quedan encuadrados en la condición de desastre agropecuario. Según el boletín oficial, son 14 los departamentos mendocinos que se encuentran abarcados: San Carlos, Tunuyán, Tupungato, Junín, La Paz, Rivadavia, San Martín, Santa Rosa, Las Heras, La Valle, Luján de Cuyo, Maipú, General Alvear y San Rafael. Para acceder a los beneficios, los agricultores deberán iniciar un trámite ante el gobierno de la provincia, que se encargará de enviar un certificado individual al gobierno nacional con la ubicación y el porcentaje de daño.
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0: Ya pasaron 11 minutos de las 11 de la mañana, 3 grados la temperatura en nuestra ciudad. La sensación térmica, 1 grado 6 décimas. Está fría la mañana, pero le vamos a poner un poquito de calor con este comentario que anticipábamos. Con agua caliente por las dudas. Bueno, recién decíamos una acción que tiene que ver con la empatía, que tiene que ver con ser buena gente. Le agradecemos a Omar que nos envió esta información. Dice así: en tiempos donde la prisa y la indiferencia suelen reinar, los gestos de profunda humanidad brillan con luz propia. Los pasajeros de la línea 13 de la empresa Iselin fueron testigos de una acción noble y empática por parte del chofer William Álvarez, quien realiza el recorrido que conecta del barrio Valle Grande y El Molino. También nos aclara Omar, que nos envía este aporte, que William Álvarez es un malargüino trabajando allí en San Rafael. Bueno, dice que en las calles Las Heras y Maza, allí en San Rafael, un adulto mayor que apenas podía movilizarse se disponía a descender del colectivo. El chofer notó las severas dificultades que tenía esta persona y no dudó un segundo. Detuvo por completo la marcha del colectivo y acudió de inmediato en su ayuda. Una oyente de una radio de allí, de la zona, y una pasajera que estuvo presenciando esta secuencia, estaban emocionadas y compartieron el relato. Dice una: el chofer asistió al hombre paso a paso. El señor apenas se podía mover. William agarró pierna por pierna, ayudándolo a bajar escalón por escalón. Y en el último tramo, directamente lo tomó en brazos y lo bajó del colectivo. Lejos de conformarse con esto, dice, o dejarlo sobre la vereda, el chofer tomó al hombre y lo cruzó por la calle, asegurándose de que quedara al resguardo del otro lado de la calzada. Esta vecina se acercó cuando ya se iba a ir del colectivo, se acercó al chofer para felicitarlo. ¿Sabes cuál fue la respuesta? No, señora, es lo que nos corresponde a todos. Humildad, empatía. Entonces, esta mujer dice: siempre criticamos a los choferes o a las empresas, pero la verdad es que algunos chicos tienen tanta humanidad y empatía por el otro. Esto lo dijo Mónica. Dice: llegué a mi casa muy emocionada por este gesto. En la sociedad en que vivimos, un poco de amor de parte de todos nos viene muy bien. Mira vos, William Álvarez. Así es que le agradecemos a Omar, que nos comentó y nos envió esta info, porque es un malargüino trabajando allí en San Rafael. Y hoy, en el Día del Vecino, mirá qué gesto más lindo.
1: Sí, totalmente.
0: No sé si ha sucedido hoy o ha sucedido en los días previos, pero lo comentamos hoy, en el Día del Vecino. Así es que, felicitaciones y por muchos más, William Álvarez, como choferes, como empáticos. Nos vamos al móvil. Señora Cecilia dice: Sara, usted no anda en colectivo, pero
1: se maneja ya el móvil está, igual.
0: Ya está con la información.
2: Así es, sí, andamos en movilidad con cubiertas nuevas.
0: Tiene zapatito nuevo, entonces, ¿qué tal? Bueno, mejor así.
2: Bueno, hace ya varios días, pero no le hemos gastado, están nuevas aún. Tienen para rato para recorrer las calles. Ahora estamos en la Biblioteca Popular José Hernández, este sitio que realmente es hermoso, tiene un cuidado especial, tiene gente que te presta los libros, pero que también está intentando recuperarlos, porque aunque ustedes no lo crean, hay una gran cantidad de ejemplares que no han sido devueltos, y este espacio cultural tan importante para Malargüe como lo es el Archivo Histórico, que estuvimos el otro día haciendo una recorrida de prensa, ahora estamos acá porque queremos ayudar un poquito en la difusión de lo que necesitan desde este lugar, es que se devuelvan los libros, porque hay muchas personas que los han buscado y se han olvidado, tal vez, digo yo, me imagino que no es mala intención de no devolverlos, pero estamos observando lo que son, digamos, las distintas góndolas acá y los estantes, y ves matemática, ves psicología, autoayuda, es impresionante la cantidad de disciplinas que puedes encontrar, hasta medicina, geometría, bueno, todo un espacio para que los niños jueguen con juegos didácticos, está muy cuidada, muy ordenada, entonces, bueno, nos hemos destinado un espacio para llegar hasta acá. ¿Qué tal? Jackie Perra es la encargada de este sitio que gentilmente nos atiende, al igual que todo su personal.
3: Hola, buenos días, sí, muchas gracias por este espacio. Bueno, principalmente queremos dar aviso a la comunidad, a todos los socios de la biblioteca, que se puedan acercar por las instalaciones y puedan ver cómo está el estado de su cuenta, ver que vengan y devuelvan los libros, que hace bastante tiempo están atrasados, desde el 2018 hay muchos socios que no han vuelto a aparecer, y en la calle, por decir así, más o menos hay 100 libros dando vueltas que no los han devuelto más, así que es lo que más queremos, es poder recuperar todos esos libros, porque al ser donados son únicos y no hay muchos ejemplares de lo mismo. Entonces, como acá estás diciendo, Ceci, está muy buen cuidada la biblioteca y todos esos libros nos están haciendo falta, porque hay muchos lectores que son responsables y cumplidores y necesitan de esos libros, tanto como de medicina, de cuentos, de novelas, que son muchos de los que están en la calle y no han sido devueltos. Así que damos mucho hincapié en eso, de que solicitamos que se acerquen por la biblioteca, charlen con nosotros y, bueno, y veamos la manera de que se devuelvan o puedan reincorporar un libro nuevo.
2: Les estaban comentando ustedes que quieren incrementar incluso los socios, porque esto del celular nos ha alejado bastante de la lectura, pero qué bueno sería retomar ese hábito o acercar a gente que es lectora de por sí.
3: Sí, eso está muy bueno, porque está un poco perdido el tema de la lectura. Estaría buenísimo de que se puedan acercar, se pueden hacer visitas acá de las escuelas, tanto desde el jardincito hasta la secundaria, y poder interactuar acá con diferentes personas, pedir y la información que tenemos acá, se la podemos brindar sin ningún problema, pueden ocupar las instalaciones de lunes a viernes, así que de esa manera poder volver a revivir las lecturas, que es muy buena.
2: ¿Están en la mañana y también en la tarde?
3: Sí, en la mañana estamos de 8 a 13 y en la tarde estamos de 14 a 19. El personal administrativo, ahí tenemos personal de maestranza, todos ponen su granito de arena para que la biblioteca esté tan linda, tan cuidada, un lugar calentito, tenemos internet, se les puede brindar un té, un agua caliente, la información que tengamos disponible, así que bueno, esperamos a que los socios se puedan acercar, podamos conversar. Tenemos un número de teléfono que también se pueden comunicar, ahí se los doy.
2: Bueno, mientras que busca el número telefónico, nosotros comentamos, muchos de ustedes ya conocen, ¿no? Pero hay mesones amplios, con sillas, para buscar aquí la información, o si no, llevarse los libros. Pero es un sitio muy bonito, a mí me llama la atención bastante la sala de juegos de los más pequeñitos, con esas sillas chiquititas, las mesitas, los almohadones, donde realmente deberían haber niños en este momento. Debería utilizarse más este espacio, porque bueno, antes la gente llegaba a este lugar para leer los diarios, o sea, había mucho movimiento y ahora lamentablemente no tanto.
3: Sí, está un poco, no hay mucho movimiento últimamente, y necesitamos que se vuelva a reactivar eso. Tenemos un espacio de niños, como dice Cecilia, que hay muchísimos libros, cuentos, juegos didácticos, sillones, mesitas, es muy lindo. Los pocos niños que están viniendo se instalan ahí, no se quieren ir, se van llorando algunos, pero es muy lindo, y las visitas de los jardines es muy lindo, porque son muchas actividades las seños, así que las escuelas también. Y para poder venir a hacer la visita guiada, para venir poder trabajar acá en la biblioteca, se tienen que acercar acá a la biblioteca José Hernández y pedir un turno para ver qué día está disponible para que puedan hacer la visita. Y el número telefónico es 2604-631689. Se pueden comunicar con nosotros a ese número y nos ponemos de acuerdo para el día que quieran realizar la visita o la duda que tengan sobre los libros, o si los tenemos disponibles o no para prestarlos. Y para poder llevarse los libros a la casa tienen que hacerse socios. Un mayor, y trae la fotocopia del documento, son 2.000 pesos la inscripción por única vez y 1.000 pesos la cuota por mes.
4: Justo eso te iba a preguntar, ¿cuánto salía hacerse socio? Porque están en una campaña de incrementar más.
3: Sí, es la manera, es dentro de todo económica, y bueno, se le prestan hasta 3 libros. Entonces los pueden venir buscar, los llevan una semana y los van, ¿cómo se dice? Los van avisando que los renuevan por una semana más. Y eso damos mucho hincapié en que sean responsables al momento de renovarlos. ¿Por qué? Porque si los van a seguir ocupando para si una próxima persona desea ese mismo libro, le decimos que, bueno, tiene que esperar una semana más para poder obtenerlo. Pero damos mucho hincapié en que sean responsables en ese sentido, en la devolución y a tiempo.
4: 2.000 pesos para hacerse socio y 1.000 pesos nada más mensualmente. ¿Cómo se paga o cómo lo cobran ustedes eso?
3: Es solamente efectivo estamos recibiendo y solicitamos que traiga la fotocopia de documento al momento que venga.
4: Por ejemplo, ¿puede una persona pagar, si dispone de ese dinero, el año completo?
3: Sí, sí, puede abonar en los meses que tengan en el momento, como pueden abonar unos meses o todo el año completo. Sí, lo pueden hacer.
4: Perfecto. Bueno, Jackie, muchas gracias por la información.
3: De nada, gracias a ustedes por el espacio.
4: Bueno, ahí escuchábamos a Jackie Perra, encargada de esta biblioteca que es popular, que se llama José Hernández, que está en calle Avenida Rufino Ortega, muy cerquita de la Avenida Roca, que muchos conocen y otros no, que muchos son socios, tal vez, y hay quienes no, y bueno, que tengamos en cuenta esto de que ojalá se puedan ir recuperando los libros, ¿no?, tan valiosos para este sitio.
0: Un espacio muy lindo, Ceci, que incluso cuando vas pasando y te tienta observar porque está ordenado, impecable, siempre se ve hermoso. Me quedé en una parte del número de teléfono. ¿Puede ser que lo reiteremos?
4: Sí, por supuesto. Para que pidan turno, por ejemplo, las escuelas,
0: claro,
4: y soliciten si están disponibles o no, cuándo pueden venir. 264-63-16-89.
0: Ese era el que me faltaba. Ahí está entonces.
4: Perfecto.
0: Bueno, muchas
4: antes
0: gracias.
4: De cerrar, Marce, este contacto, destacar que siempre es un gusto venir a estos lugares porque realmente se trabaja ahí bastante y se intenta con estas campañas que nosotros como medios también le demos esta mano que ellos necesitan para poder lograr esos objetivos, ¿no? Y bueno, por otra parte, comentarles que estuvimos averiguando algo que nos habían consultado, son varias las temáticas, ¿no? Pero con respecto a el sosneado, que sabemos que hay muchos vecinos que nos escuchan, ayer había llegado un planteo que hace bastante tiempo que no llega a la zona el quirófano móvil, ¿no? Y había todo un planteo de que se necesita que llegue ese servicio y que estaban olvidados o algo así, no recuerdo exactamente el mensaje, pero hicimos las gestiones y vos sabés que desde la delegación ya vienen solicitando un turno para el distrito, así que bueno, ojalá con este reclamo se pueda acelerar y pueda llegar el quirófano móvil al lugar, porque ya estaban preocupados los vecinos de la zona.
0: Exacto, sí, lo planteaban en el día de ayer. Bueno, ahí está la respuesta entonces.
4: Así es. Y les mando una información que han acercado desde el canal de difusión del Centro Internacional Valle de las Leñas, donde cómo están fabricando nieve en el día de hoy, que las condiciones meteorológicas lo permiten, bueno, estos 11 nuevos cañones que les permite fabricar nieve, se están preparando, las condiciones ahora han estado dadas, por supuesto que se espera más nieve de la que ha caído para poder llegar a dar algún tipo de novedad con respecto a la apertura de temporada. Pero bueno, viste que se va generando toda una expectativa, sí, y todo el mundo va preguntando que cómo está el complejo.
0: Bueno, y a propósito de nieve y todo lo que tiene que ver con nuestra cordillera, Paso Internacional Pehuenche va a quedar habilitado desde la hora 12. Es la última información que hemos recibido. Paso Internacional Pehuenche con horario de salida desde Argentina hoy de 12 a 18 horas, ingreso de 12 a 19 horas.
4: Bueno, y eso, estar atentos a la información, sí, día a día, porque hoy puede ser así, mañana cambiar.
0: Y ahora a hora, diría
4: yo. Y sí, porque mira, la mañana no teníamos esa información y ahora ya la tenemos,
0: sí,
4: y
0: sí,
4: la vamos dando apenas sale.
0: Pasa que son situaciones que se van evaluando por parte de las autoridades del centro de frontera, como así también de la vialidad o las vialidades que están trabajando en ambos costados de la cordillera, ¿no? En ambos lados de la cordillera. Para garantizar que la transitabilidad sea segura.
4: Exacto, eso por sobre todas las cosas. Transitabilidad segura es lo que se intenta y, bueno, por eso se toman las decisiones, ¿no? En beneficio de la de los usuarios, por sobre todas las cosas, y en la protección de su vida, por sobre todo. Y anticipar que mañana vamos a tener la grabación, espacio que habitualmente nos dan desde la televisión pública, sí, con el Real del Pehuenche, en plena cordillera y en el límite, este otro centro invernal que también tenemos en Malargüe.
0: Y que por estas horas tiene un poquito más de nieve que el resto, porque, claro, por la zona, precisamente, tomábamos conocimiento que unos 20, 25 centímetros puede ser lo que ha nevado por allí.
4: Exacto.
0: Ceci, muchas gracias. Gracias. Quedamos atentos. Y ya que hablamos de invierno, de nieve y demás, el invierno no espera, las temperaturas bajas llegan. 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Walter, ¿qué pasó?
5: Reforzar lo que ya anticipaste hace dos minutos, sí. Gracias al trabajo allí de los operarios de Vialidad Nacional, pudo quedar despejada ya la ruta 145, también del lado chileno, del vecino país. Por lo tanto, a partir de la hora 12 queda habilitado lo que decías, Paso Pehuenche. Pero con este dato, si bien no se ha informado qué puede pasar en las próximas horas, es altamente probable, siempre y cuando se cumplan estos pronósticos, es altamente probable que mañana y el sábado esté Paso Pehuenche cerrado, uh-huh, nuevamente, producto de nuevas nevadas, ¿no? Pero bueno, aquellos que vayan a viajar o quieran viajar a Chile saben que a partir del mediodía queda habilitado el paso internacional y que van a tener que esperar a domingo o lunes para poder regresar por esta misma vía. Y con respecto al dato que aportaba Cecilia, es verdad, nos confirman allí desde el centro de esquí Valle Las Leñas que ya están en funcionamiento los 11 cañones, uh-huh, de los cuales han sido colocados allí en la zona que se conoce como Minerva, a los 2.400 metros sobre el nivel del mar.
0: Hermosa imagen esa, sí, de los cañones ahí trabajando.
5: Exactamente, lo bueno es que las temperaturas han descendido, tanto en el día de ayer como en la jornada de hoy. Eso le permite, porque vos tenés, para que los cañones puedan funcionar, lo que necesitás es ciertas condiciones meteorológicas, claro, algo de humedad y sobre todo temperatura bajo cero, ¿no?
0: ¿Qué es lo que ha sucedido en las últimas horas?
5: Claro, lo que, si bien no ha sido mucha la nieve que ha caído, que uh-huh, ha precipitado allí en la zona de Valle Las Leñas, la poca nieve que precipitó sirve como para enfriar la superficie. Y ahora, con temperaturas negativas, ya permiten poner en funcionamiento a los cañones. Hay que destacar que esto, la nieve artificial, digamos, se genera en algunos sectores, no en todo el complejo de esquí.
0: Claro, exacto.
5: ¿No? Justamente donde están las pistas y demás. Pero bueno, está el hecho de que hay esperanzas de que entre viernes y sábado, mañana y pasado, vuelva a nevar unos 10, 15 centímetros más. Uh-huh. Eso obviamente que te permite seguir.
0: Y que haga frío.
5: Y que haga frío. Lo que pasa que, como te decía recién, hay 3 o 4 días de la, claro, semana próxima que no son muy alentadoras las temperaturas. De todas maneras, bueno, esto ya te permite ir generando una base, después se espera una nevada ya más fuerte, unos 30, 40 centímetros, y bueno, yo creo que todo apuesta, sobre todo en lo que es el centro de esquí, apuestan a que la temporada pueda arrancar a fines de junio, primeros dos días de julio, sí, ya en condiciones, pero como siempre decimos, en este caso es la madre naturaleza la que manda.
0: Sí, señor, y tiene unos caprichos a veces.
5: Bueno.
0: Bueno, 11:32.
5: Somos culpables de que a veces se enoje.
0: Sí, también, señor, con toda la razón. 11:32 minutos ya en el país. Nos escribe Gladys y dice: excelente persona,

0: Lozano, su prima Rosa le comunica a Marcelo Alanís que espere el colectivo a la hora 12. Hacemos la pausa que corresponde a esta hora.
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6: La Municipalidad de Tupungato informa que hasta el 31 de julio permanecerá abierto el registro para el padrón de extranjeros, donde podrán inscribirse personas mayores de 18 años que no cuenten con residencia nacional argentina. El departamento mendocino habilita 2 sedes para el registro 2026 de las personas que no nacieron en este país y requieran tramitar su residencia nacional. Entre los requisitos, hay que acreditar 2 o más años de residencia en Tupungato mediante certificado de residencia expedido por el registro civil. La presentación de la documentación debe realizarse de lunes a viernes de 9 a 12 en la mesa de entrada del edificio municipal, en Avenida Belgrano 348, o en la oficina de extranjería, calle El Álamo, sin número, distrito Cordón del Plata. Los interesados pueden realizar consultas a través de las redes sociales y la página web oficial de la Municipalidad de Tupungato.
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0: Ahí estamos escuchando a los Pet Shop Boys del 86, Super Vía, excelente la presentación, impresionante, la tecnología, todo en el Festival de Viña del Mar, para los que lo siguieron, lo vieron, lo vio, en el festival, impresionante, toda la tecnología puesta en escena de los Pet Shop Boys, estuvieron presentes ahora en el último festival que se realizó, y obviamente con sus temas, todos esos grandes clásicos como este que acabamos de escuchar. Otro exitazo de los muchachos.
1: Muy lindo tema. Bueno, 11:40 ya, 11:40 minutos. ¿Vos tenés tu esquema de vacunas completo, Richard?
0: Perfectamente completo.
1: ¿Sí?
0: Todo, no me falta.
1: ¿Todas
0: ni,
1: las vacunas?
0: Ni del,
1: ¿estás seguro?
0: Ni de la memoria me falta, pero no me acuerdo.
1: ¿Del tétanos?
0: ¿También?
1: ¿Hepatitis?
0: Sí, es el
1: ¿te pusiste la vacuna de la gripe?
0: La gripe.
1: Bueno, esa debe llevar alguna indicación en algunos casos muy especiales. Pero
0: hay que consultar porque no.
1: Bueno, pero
0: uno cree a veces que tiene todo o que hizo, pero dependiendo también de la edad y todo eso, hay que verlo.
1: ¿Y qué pasa?
0: Te preguntas. Y tenés una cartillita que te van diciendo usted.
1: Con ese certificadito de vacunas que en alguna oportunidad te dieron cuando te aplicaron una vacuna.
0: Exacto.
1: ¿Y dónde quedó?
0: Pero
1: ¿dónde quedó?
0: Yo me acuerdo en uno de los momentos que voy a la vacuna,
1: sí.
0: Te dice, mire usted.
1: Claro, usted ahora hay una ventaja.
0: ¿Sabe cuándo vino usted? No,
1: sí.
0: Si fue, no, usted la última vez que vino fue en el 2000.
1: Cinco. La del tétano ya está vencida.
0: Claro, ya está
1: claro. Vencida. Bueno. Está todo digitalizado ya, entonces, por tu número de documentos, saben si tenés el calendario completo o no. Pero lo cierto es que, viste que ya estamos a horitas nada más de que empiece el Mundial.
0: Sí.
1: Bueno, y qué mejor entonces que
0: antes.
1: Estar preparados, claro. No queremos que ninguna vacuna te falte y te deje en el banco de suplentes, dice
0: claro.
1: La gente del área sanitaria. No importa la edad, si te toca,
0: antes.
1: Vacunate. Hay que completar los esquemas allí en el vacunatorio Malargüe. Vos sabés que la propuesta es esta. No importa la edad que tengas. Ajá. Si vos no estás seguro de la cantidad de vacunas que te has colocado, que te has aplicado, o si me puse la, bueno, la de la hepatitis, ay Dios mío, qué memoria, y no tenés el carnecito ese que te habían entregado. Bueno, entonces te acercás al vacunatorio. Vos sabés que allí está todo el personal esperándote para revisar
0: Moya, documento por favor.
1: Exactamente.
0: Y ahí te van a sacar las vacunas y la última de
1: sí, ahí. Y que tienen que ver con proteger nuestra salud, ¿sí? Entonces, si querés hacer alguna consulta y demás, ya enseguida te vamos a pasar un numerito para que lo tengas en cuenta, si querés hacer una consulta. Porque por allí a lo mejor hay una persona que está lejos, que no se acuerda, no sabe, y no puede acercarse hasta el vacunatorio. Bueno, puede hacer alguna consulta por teléfono. Quédate atento, en un ratito te vamos a pasar ese contacto.
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1: Cecilia, adelante, por favor.
3: Muchas gracias. Mañana algo gris, el sol está indeciso, sale de a rato, se esconde. Más lo que está escondido que lo que aparece. Y cuando se esconde, ay, que nuevamente se nota bastante la humedad, así que bueno, hay que estar bien abrigados. Estamos en la zona del centro, más puntualmente cerca de la zona de la parroquia y el municipio, la parroquia Nuestra Señora del Rosario. Vemos la calle aún pintada, hermosos motivos religiosos, y son los vestigios de lo que fue el Corpus Christi, esta celebración religiosa que año a año se realiza, y bueno, y que después queda así la calle, ¿no? Con los colores blancos y rojos y con todas estas pintadas, en la calle Uriburu.
1: Sí, sí.
3: Y qué contarles, hay bastante movimiento aquí en la zona del centro. Ustedes recién decían o leían un mensaje de una vecina que hay que agradecer, me encantó. Y yo qué es lo que agradezco, me duelen los brazos, porque me fui a poner las vacunas, pero bueno, ya estoy inmunizada, entonces es como que me gustó ese punto de vista de la señora. Agradecer, ver siempre lo bueno.
1: Sí, sí, tiene que ver con eso, ¿no?
3: y ustedes hablaban de completar esquemas, y la verdad que yo me acerqué al centro de salud que está más cercano a mi domicilio, que es el 225 del Pallén, y tal cual ustedes lo estaban comentando, porque el cartoncito, tengo uno que apareció con las vacunas de COVID, pero no todas. Yo no me acordaba ni cuándo habían ido a la radio en esa campaña especial en la que estábamos con cobertura por hepatitis B, sí, y antitetánica. Bueno, cuando ella, ahí una de las chicas, personal, registran en el sistema, aparecemos como no cubiertos, o sea, aparecía como no cubierta, y es porque ya pasó el tiempo, ya pasaron los 10 años, el tiempo pasa rápido. Entonces, bueno, a vacunar, a completar esos esquemas, y todo queda digitalizado, o sea que no hace falta el cartoncito, si no lo tienen no hay ningún problema.
1: Bueno, entonces, ahí está la posibilidad de acercarse, de consultar, de ir de a poquito completando estos esquemas. Decíamos, tenemos un número de teléfono que ya lo vamos a corroborar, que nos han acercado desde el área de prensa de allí del hospital y el área sanitaria, para que puedan todos, para que podamos, digo, porque yo también tengo que hacerlo, no estar en el banco de suplentes en este mundial, sino jugar el partido como corresponde, protegidos y sanos.
3: Claro, la antitetánica que yo me coloqué, te duele un poquitito el brazo, pero es apenas.
1: No diga nada, señor. Que...
3: No, va no a ir nadie. Pero es que en realidad vos tenés que compensar lo que es lo negativo, lo positivo, el costo-beneficio, como sí, siempre se dice, y son mucho más los beneficios que ese pinchazo. Entonces hay que formar parte de este equipo, y esta metáfora que realizan el personal de salud con el mundial está buenísima para recordarnos, porque es así, nos olvidamos, que tenemos que completar los esquemas. Y en el caso del antigripal hay grupos de riesgo. Si no estás en el grupo de riesgo, como ustedes decían también, hay que hacerse la indicación con el médico, hacérsela indicar por el profesional médico. Los grupos de riesgo son embarazadas, niños de los 0 hasta los 2 años, los mayores de 65, ¿no? Y todas las personas que tienen enfermedades inmunodeprimidas y demás, y que están indicados por su médico, por supuesto se acercan y son gratuitas. Ahora vamos a hablar de fútbol. Hoy empieza el Mundial, pero mañana tenemos en Malargüe, lo habíamos anticipado, un congreso provincial de fútbol, con una característica ya provincial. ¿Y cómo se dio esta posibilidad de hacerlo aquí en Malargüe? Javier Asensio es el presidente de la Liga. Buenos días.
4: Buen día, Cecilia, y buen día a toda la audiencia. Bueno, esto surgió a partir de por ahí charlar con otras ligas, conocer sus inquietudes. Después el profe Rodrigo Jara, que empezó a trabajar este año con nosotros, nos manifestó la posibilidad de traer capacitaciones y de ese tipo de temas. Y bueno, así surgió que empezamos con algo que parecía que iba a ser chiquito, y bueno, gracias a Dios y gratamente hemos tenido muy buena respuesta de todas las ligas de la provincia de Mendoza, del interior, digamos, ¿no es cierto? Las ligas interior, como por supuesto va a participar la Liga Mendocina, que uno cuando dice Mendoza por lo general entiende que es la Liga Mendocina, ¿no? Está la Liga Mendocina, está la Liga de Tunuyán, de Rivadavia, Tupungato, San Carlos, General Alvear y San Rafael y Malargüe. Entonces, a esas ligas hemos invitado, a todas están comprometidas para visitarnos mañana, así que va a ser un gran evento, gracias a Dios.
3: ¿Y cuáles son las temáticas más importantes que tienen ahí en agenda? Porque por lo que vemos en el cronograma de actividades es una jornada intensiva.
4: Sí, sobre todo tratarlo, las cosas, las dificultades que tenemos desde la juventud, después la parte estructural, parte de infraestructura, la economía, que no es cosa menor, después trabajar con los jóvenes y en la organización de lo que es el fútbol departamental. Así que, bueno, sobre esos temas se va a trabajar. Y bueno, invitamos a todos los que les gusta el fútbol, que aman el fútbol, que se acerquen a participar. No tan solo los clubes están invitados de Malargüe, sino todos aquellos que de alguna u otra manera trabajan con chicos en lo que es el fútbol, ¿no es cierto?
3: dirigentes y diferentes instituciones seguramente ya fueron invitadas de modo formal, ¿verdad?
4: Sí, hemos invitado a todos, a todos, a todas, desde la dirección de deporte, el municipio, todas las entidades, los clubes que están afiliados a la liga, los que no están afiliados a la liga, las ligas de veteranos, todas esas instituciones están invitadas a participar, porque bueno, está bueno conocer las experiencias de otras ligas y bueno, y que conozcan nuestras dificultades, nuestras virtudes, y bueno, de esa manera es como se hace más fuerte el fútbol del interior de la provincia, porque bueno, por lo general siempre Mendoza hoy por hoy está renombrado, bueno, por Independiente Rivadavia, Godoy Cruz, Gimnasia, pero bueno, hay mucha gente, muchos dirigentes que trabajan en forma silenciosa para que existan clubes como esos. Entonces, bueno, esa es la posibilidad del intercambio cultural de fútbol de las diferentes zonas, de los diferentes departamentos, nos van a llevar a que podamos seguir creciendo.
3: Recordemos el lugar, el horario de la concentración de las actividades.
4: Las actividades empiezan a partir de las 8 de la mañana con las acreditaciones en el centro de convenciones. Y bueno, va a ser, como vos decías hace un rato, intensivo. Digamos, vamos a tener un break 10:30 de la mañana, después otro para el almuerzo y bueno, finalizaría por allá por las 18, si Dios quiere, con el cierre del Congreso.
3: Gracias, Javier, por los anticipos.
4: No, por favor, gracias a ustedes siempre por estar a disposición y difundir lo que hacemos los dirigentes.
3: Buen dato ese que nos facilitaba, que el break será 10:30 como para poder estar y charlar con algunas de estas personas que nos van a estar visitando para fortalecer el fútbol a nivel provincial con las distintas ligas y todos los que se quieran sumar de Malargüe. La participación es gratuita, como se dijo, será mañana en el Centro de Congresos y Exposiciones. Ustedes, gracias.
1: Gracias, Ceci, hasta luego.
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1: Bueno, ahí está nuestra gente comunicándose con nosotros, siendo parte de esta mañana de radio. Así es que estábamos tratando de escuchar un audio. Ya se lo hemos pasado a nuestro Oper para que lo podamos compartir. También tiene que ver con esto de la empatía, por sobre todas las cosas.
0: Y qué bueno que se haga publicidad ese tipo de cosas,
1: sí,
0: ¿no?
1: Sí,
0: por ahí
1: sí.
0: Las cosas, viste que los hechos, uno habla de hechos delictivos, mucho
1: sí.
0: Que se populariza. Pero por ahí las cosas más llamativas como estas, por ejemplo, gestos, atenciones, gente amable, sencilla, bueno, se conoce poco, ¿no? Y está bueno que lo podamos hacer visible, que la gente comente o que cuente. Por eso también le da, en este caso, un buen ejemplo a muchos.
1: Que sí,
0: por
1: sí.
0: Ahí son
1: seguro que
0: fríos
1: sí.
0: O poco atentos, ¿no? Y al encontrarse con estos gestos, con el, en este detalle, por ejemplo, la vecina me mandó otro audio.
1: Sí, sí.
0: Por aquí. Está bueno saber que hay gente que te sorprende para bien. Es un buen ejemplo, ¿no?
1: Tal cual. ¿Lo tenemos, Carlitos? Vamos a escuchar entonces a esta vecina.
5: Hola, buenos días. Escuchando la radio, estoy escuchando este caso de San Rafael y el otro día también en calle San Martín o Avenida San Martín y Fortín Malargüe, también presencié el carisma del chofer, cómo ayudó a una mamá con su hija a subir al colectivo, paso a paso también. Estaba en una silla de rueda, después que la acomodó, bajó, desarmó la silla, subió a la silla y después le ayudó también a esa mamá a subir. Así que, bueno, es un gesto... gestos bonitos que no se ven en otros lados.
1: Qué lindo destacarlo. Días atrás también una vecina nos había hecho un comentario. Lo que pasa es que por allí a veces no siempre es oportuno darlo a conocer. Un chofer observó que unos pequeñitos no estaban en el lugar donde habitualmente toman el colectivo para venir a la escuela y viven muy alejados del centro, muy alejados de su escuela. Entonces, ¿qué hizo? Se tomó 5 minutos para esperarlos y los nenes llegaron.
6: Claro.
1: Entonces, si él no hubiera estado atento a esa situación, a saber que faltaban esos 2 pequeñitos,
0: se hubiera ido
1: y los chicos hubieran faltado al colegio.
6: Claro.
1: Entonces, bueno, fueron 5 minutos.
0: Claro, gesto de amabilidad, consideración, atención.
1: Quiere decir que está bien atento al pasaje que tiene todos los días.
0: Claro, y bueno, sean pocos o muchos, eso no pasa en otras ciudades. Por ahí a lo mejor puede servir, no sé, yo mientras escuchaba a la señora, digo, que más allá de la felicitación, el reconocimiento obviamente social que pueda haber, ¿qué otras cosas se puede hacer ante un gesto así, no? Es decir, premiar las buenas acciones.
1: Claro.
0: Es decir, alguien que hace, que se hace público, ¿no? Es decir, bueno, a ver, en tal lugar, entra al lugar, va a comprar algo, decir, señor, usted tiene un descuento. ¿Por qué? Si estoy comprando, porque usted tuvo un gesto
1: de amabilidad
0: y por lo tanto, no importa lo que cobre, tiene el 10% de descuento. No sé, un ejemplo, ¿no? Y por ahí hasta puede ser contagioso, decir, wow, está bueno ser amable, tiene su ventaja, no sé, un incentivo, una idea, tome, mire, en vez de una docena van 16 tortitas, va una docena, media docena es gratis, no sé, un ejemplo.
1: Sí, viste, ¿no? Pequeños gestos que ayudan.
0: Claro, que incentivan, que dicen, bueno, este va en acción, tiene su recompensa, porque no. El pibe lo aprende y lo replica, lo hace.
1: Sí, sí, tal cual. 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
1: ¿Hablemos del mundial?
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0: no sabía,
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0: ¿Hay golosinas del mundial?
1: Sí, sí, sí, sí. Uh-huh. Así bueno. Es que los chicos allí a pasar a buscar la merienda, ¿viste? A comprar la merienda y de paso una figurita,
0: claro,
1: o algo. Bueno,
0: claro.
1: Algo
0: no
1: relacionado
0: con... No te llevas todo lo que te olvides, ¿no?
1: No.
0: No, no, tiene que ser.
1: Te llevan de lo que tienen ahí en el local,
0: claro,
1: pero...
0: Claro.
1: 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Pero a veces los chicos también se olvidan algún material. ¿Viste?
0: Sí,
1: un mapita.
0: Olvidar.
1: Tenían que imprimir un mapa.
0: De todos.
1: Tenían que descargar regla, una información. Bueno.
0: Alguno que se va y se olvidó la carpeta. Si no, se van los útiles de la escuela.
1: Ahmed y Abby están allí atentos, ¿eh? Y hacen ese trabajito y te lo llevan hasta
0: el lo acercan.
1: Bueno. Espectacular. 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
0: Bien, llegando al mediodía, todo.
1: Sí, señor, ya son las 12.
0: Ya son las 12.
1: Nos cuenta Silvina. Mirá, fotito de por medio.
0: Que tiene
1: dice,
0: todo el...
1: mi carnet lo tenía mi mamá, dice. Ahora ya lo tengo yo. Tengo 35 años. Y tiene el carnet, mirá.
0: El carnet con todas las vacunas.
1: Sí, con todas las vacunas. Bueno, ahora igual.
0: Qué responsabilidad, señora.
1: 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Enseguida te lo repito.
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7: 12 del mediodía en la República Argentina. El riesgo país rompió el piso de los 450 puntos básicos.
8: El indicador elaborado por el JP Morgan mostró una baja pronunciada tras la mejora en la calificación de deuda que hizo Standard & Poor's.
7: En tanto, los bonos y acciones de Argentina operan con subas generalizadas de entre 2,7 y 11%.
8: Un entrerriano talló los mates de la selección del fútbol.
7: Desde Radio Nacional Gualeguaychú nos informa Eli del Barosa.
9: Cada mate que acompañará a la selección argentina tuvo horas de trabajo, detalle y pasión en manos de Joan Mercado, un joven emprendedor de 20 años que talló cada uno de los mates de la selección. Él contó cómo fue la experiencia y cuál fue el primero que realizó.
10: Estuve 2 días trabajando a full, dormí poco y nada, ponerle que había dormido 3-4 horas, estuve 2 días a full trabajando y el primero de todo fue el de Messi. Lógicamente, fue el primero que quisieron venir y se llevaron al toque, así decirlo.
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7: La información con Nicolás Álvarez.
11: Preocupación en la selección argentina en el cuerpo técnico de Lionel Scaloni. Los futbolistas Nicolás Tagliafico y Nicolás González están con una sobrecarga muscular. El técnico dará a conocer el futbolista número 26 en la jornada del viernes.
7: En la ciudad de Salta, donde nos escuchás por AM690, las temperaturas de 11 grados 8 décimas, se registran lluvias de forma aisladas y las tormentas se extenderán durante toda la jornada.
8: En Buenos Aires, la marca actual 16 grados 4, la humedad 74%, cielo algo nublado.
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17: La ciudad de Mendoza se prepara para recibir la 51ª edición del Congreso de Agentes de Viajes, evento organizado por la Federación Argentina de Asociaciones de Empresas de Viajes y Turismo y uno de los encuentros más importantes del sector a nivel nacional. La actividad se desarrollará este jueves 28 y viernes 29 de mayo en las instalaciones del Auditorio Ángel Bustelo, espacio donde se reunirán profesionales, empresas y destacados referentes de toda la República Argentina. En su rol de anfitriona, la capital mendocina acompañará el desarrollo de las jornadas con un stand institucional destinado a promocionar su variada oferta cultural, gastronómica, turística y de naturaleza. Durante las dos jornadas de trabajo se llevarán a cabo conferencias, talleres técnicos y espacios de networking orientados a la innovación, la tecnología y el liderazgo en la industria. El encuentro reunirá a profesionales de todo el territorio nacional para compartir ideas, analizar tendencias y pensar el futuro de la industria turística.
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0: Qué lindo tema, ¿eh? Buen ritmo para iniciar este último tramo de Malargüe, su radio, su gente. Se despedía el señor Carlos Arias. Damos la bienvenida al señor Claudio Valentín Córdoba. Bueno, estábamos hablando... ¿Todo bien, Claudito? Sí, estábamos hablando de esta campaña de vacunación que es para todos. Todos tenemos que tener el esquema de vacunas completo. Así es que, si no sabes si te pusiste la vacuna, la última que tenías que aplicarte, que no sabes qué esquema, si el esquema está completo o incompleto, no pasa nada. Te vas hasta el vacunatorio y allí van a verificar cuál fue la última vacuna que te aplicaste, si estás desprotegido contra cuál o tal enfermedad, ¿sí? Así es que, ya sabes, vacunatorio central, allí en el Hospital Malargüe. No es difícil encontrarlo, y si usted está lejos y no puede acercarse, puede hacer la consulta al 2604-03-6313. Es bien fácil el número del vacunatorio, ¿sí? Entonces, no se quede en el banco, no juegue de suplente en este mundial, vacúnese, porque aquí, y vamos a salir primeros entonces en protección de nuestra salud. Aplíquese la vacuna como corresponde. ¿Vos, Claudito, cómo estás con las vacunas? Te falta una, bueno, ahí está, una no es nada, pero tenés que ir al vacunatorio. Nosotros no vamos al vacunatorio en este momento, pero vamos al contacto con nuestro móvil. Ceci.
1: Muchas gracias. En el Consejo Deliberante, esperando que finalizara una nueva sesión, la ordinaria de los días jueves, donde hay algunos proyectos que han presentado los concejales de Malargüe en los distintos bloques, también algunas iniciativas que han ingresado desde el Ejecutivo para analizar, o como se dice también, para que tomen estado parlamentario. Hay un proyecto de autoría de Pablo Villarruel que nos va a proceder a contar, luego charlamos con el doctor David Guzmán, que también nos va a comentar otros proyectos presentados por su bloque. ¿Qué tal, concejal Pablo Villarruel? Muy, pero muy buenos días. Coméntenos sobre el proyecto, por favor.
2: Hola, buenos días a todos. Bueno, sí, la verdad que se llama, este proyecto se llama Minuto Rápido, y muy coordinada las periodistas, así que muy bien, excelente. Minuto Rápido habla de marcar una línea amarilla sobre todos los frentes de las farmacias. Ustedes fíjense en que muchas veces pasa que la gente, por problemas de salud, claramente, o que otra cosa va a ir a una farmacia, se para en doble fila, y si tiene la mala suerte que pasa un policía, automáticamente percibe una multa. Entonces, ¿qué es lo que pasa? Esto habla de que si está en esa línea amarilla, tiene 10 minutos máximo para estar en esa línea y después retirarse, para darle agilidad al tránsito, y también para darle una oportunidad a las personas que tienen problemas de salud. Me parece muy importante esto, porque sí, está bien, estamos hablando de que por ahí pueden decirle, no, si viene una persona lo deja todo el día, no. Son 10 minutos, tiene esa posibilidad, por ahí hasta personas con poca movilidad, que tienen que ir a comprar a la farmacia, dejan el vehículo enfrente de la farmacia, y bueno, darle una oportunidad a las personas, al ciudadano, que pueda hacer una compra más tranquila y no estar pensando que está en infracción o que le van a hacer una multa.
1: ¿Cómo se controlaría ese tiempo, más o menos, en qué han pensado?
2: El tiempo está controlado desde que llega la parte, desde que lo van a la policía, o sea, o el ente rector de esa parte, el que vaya a controlar, desde el momento que llega tiene 10 minutos para controlar. Si pasó de eso, bueno, se le hará una multa, pero si no, tiene esa oportunidad, porque por ahí hace un minuto que se baje, pasa la policía, también es injusto. Entonces, esto ya se está aplicando en muchas ciudades, y me parece que nosotros, por la cantidad de vehículos que estamos, ya sabemos que hemos dejado de ser un pueblo, somos una ciudad grande, muchas veces lo vemos esto. Y bueno, para tratar de sacar a las personas de esta infracción es que pedimos este ordenamiento.
1: ¿No parece justo esté por ahí pasando la policía o algo así para controlar los minutos que no se pasen, no?
2: Claro, por eso digo, de eso se trata. De cuando...
1: En otras ciudades está todo esto más organizado, hay personal que recorre las calles y va viendo esto.
2: Sí, bueno, pero en Malargüe muchas veces ha pasado con personas que recién estacionaban por un problema de salud, por todo lo que lleva a esto, y era como se va a percibir de una multa.
1: Bueno, entonces, esto recién toma estado parlamentario, comienza a hacer trabajo en comisión.
2: Bueno, como siempre, ya sea acá en el Consejo, la verdad que es algo que no tiene desperdicio, pero porque digo desperdicio porque siempre están aportando un montón de situaciones. Así que bueno, por ese lado era eso. Y por otro lado también, si ustedes me permiten, hablar algo que ha sido de público conocimiento, que la verdad que es muy doloroso porque la gente por ahí condena, cuando recién, en lo personal, mi hermano, tanto como mi hermano Rodolfo Villarruel como Luis López han sido, ellos han sido procesados, sería, no imputados.
1: Imputados, no condenados.
2: Imputados, no condenados, perdón. Imputados, no condenados, lo que habla de que se ha abierto una investigación para dar con esto, lo cual nosotros claramente tenemos las pruebas y demás de un semiarmado, que hay foto que en este preciso momento se encuentra guardado en el galpón municipal y demás. Y bueno, como ustedes saben, nosotros vamos a hacer la defensa del tema, pero por ahí lo que duele mucho que muchos medios ya salen hablando y confundiendo por ahí a la gente, y la verdad que es muy doloroso porque somos una familia, para los que lo conocen, de muchos años de trabajo, de mucho sacrificio, y cuando pasan estas cosas y que realmente lo que quieren aparentemente o uno siente es esto de salpicar un apellido, como tantos otros de Malargüe que son de gente trabajadora, esas cosas duelen. No le dieron la oportunidad de defenderse y salió directamente por todos lados. Pero bueno, ¿saben qué? Miren, hay un Dios que es muy grande y que estas cosas las ve y que las cobrará seguramente en su momento. Nosotros, por lo tanto, por el momento, vamos a salir a defenderlos, porque no es mi hermano, es una familia que hay detrás, y la verdad que eso, solo pedirle a estas personas un momento de reflexión, y que nadie está libre de nada, y que, bueno, estas cosas de estar en la política, además, pasan por ahí. Así que, bueno, nada, por ese lado muy muy dolido, pero con la fe en Dios, y saber que no se ha hecho nada malo, y que las cosas están, y que vamos a salir adelante. Así que,
1: Pablo, bueno, eso nada más. Usted cuando dice vamos a salir a defenderlos, la familia, pero suponemos que ya tienen abogados defensores porque ahora tienen que enfrentar un proceso judicial.
2: Tenemos abogados y lo que sí también quiero dejar en claro que vamos a ir absolutamente a fondo con esta situación. No es ni amenaza ni nada, es la realidad. Porque no podemos permitir que pasen estas cosas porque duele mucho, y una persona, mi hermano, no por ser hermano, pero una persona que se ha sacrificado mucho en su vida para sacar a su familia adelante prácticamente solo, y él tiene hijos, de todo, o sea, hay una madre detrás, y bueno, a mí me tocó mi papá con una enfermedad terminal, escuchando hablar cosas de mí también que eran mentiras, y él tener que irse de este mundo escuchando esas cosas. Así que no lo vamos a permitir, y bueno, vamos a trabajar para que salga de la mejor manera. Muchas gracias.
1: Hasta aquí la palabra del concejal Pablo Villarruel, del bloque UCR Malargüe. Doctor David Guzmán, gracias por la espera. Decíamos que ustedes, como bloque justicialista, también han presentado varios proyectos y desean comentarlo.
2: Sí, gracias, Ceci. Buen día para vos y de toda tu audiencia. Sí, correcto. Dentro de nuestro bloque, la edil Emilce Mancilla ha presentado tres proyectos. Sí, uno, que con esto va a tomar atrevimiento, recién andaba por acá, así que espero que venga y también lo pueda explicitar un poquito más ella, pero básicamente es hacer un relevamiento respecto a los secuestros de casa deportiva, así que ha sido secuestrado, entonces ocupan espacio y ha solicitado que sea un relevamiento para un posterior remate, ¿sí? A su vez también desde el lado de ambiente también ha solicitado así como una afectación el tema de la leña que ha sido secuestrada, ¿sí? Y para llevarlo a remate también. Respecto de estos dos proyectos, que esto sí he escuchado que lo estás anunciando, que son respecto al primer congreso de fútbol que se va a hacer aquí en Malargüe, entonces, bueno, como integrante de clubes que he participado mucho y entiendo el trabajo que hace la liga, el trabajo que hacen cada uno de los clubes aquí en Malargüe, entonces se ha armado este congreso. Lo tomé de relevante importancia porque es formativo, sí, es formativo, es inclusivo el deporte. deporte, el fútbol, ¿no es cierto? Y obviamente ya empezamos en el mes del Mundial también, así que me parece que más que oportuno anunciarlo, ¿sí? Y por ello es que tomé esta posta de, con Javier Asensio, que fue el de la idea de, la, de declarar de interés departamental este congreso, ¿sí? Y respecto de la, del otro evento que va a ser el día sábado y domingo, que también lo considero más que formativo como papá, ¿sí? Porque mis hijos hacen deporte y entiendo que el deporte es más que formativo, se hace un encuentro provincial de mini volei y en la categoría sub 12 que se hace en el polideportivo. Entonces también esto me parece muy importante por el carácter que tiene esta, estos eventos.
1: Declaratoria de interés entonces para estos eventos.
2: Correcto, sí, he solicitado que se declare de interés departamental.
1: Gracias. Daniel Martínez, ¿qué tal? ¿Cómo le va? ¿Cómo estuvo la sesión de hoy? Vimos que quedó aprobada una iniciativa suya de reconocer a unos jóvenes distinguidos por sus calificaciones académicas y demás. ¿Cómo anda usted?
3: Buenos días, Cecilia, y a toda la audiencia de la radio. Sí, este, hay tres chicos jóvenes malargüinos que han salido galardonados como escoltas en la Universidad Massa. Así lo que nos pareció pertinente es nada, reconocer ese sacrificio que hacen. También reconocer al municipio por el apoyo que da la Universidad Massa en cuanto a las becas y todo eso. Así que bueno, nos pareció importante hacer ese reconocimiento.
1: Y la página oficial de aquí del HCD están sus nombres, incluso ya lo hemos dado a conocer, pero felicitaciones a sus familias, por sobre todo.
3: Sí, sí, felicitaciones a todos y bueno, seguir así, y realmente tenemos este, jóvenes malargüinos que quieren superarse y bueno, hay que reconocer ese esfuerzo.
1: ¿Alguno de los temas candentes o que le haya resonado en la sesión de hoy?
3: No, estamos trabajando justamente con el tema de hidráulica, con el arroyo La Bebida, Pequenco, el Durazno. Se van a enviar notas a la dirección de hidráulica justamente para que hagan un relevamiento del área y evitar, porque se han construido defensas hace 2-3 años y esas defensas están por las últimas crecientes, casi no existen, así que bueno, hay un pedido que estamos trabajando justamente con eso.
1: Pedido que refuerza lo que han solicitado vecinos de la zona y productores agropecuarios, ¿no? Con todo lo que se vivió a raíz de las últimas tormentas del verano. Nosotros cerramos nuestro trabajo desde el móvil, ha sido el último contacto desde el Consejo Deliberante para la mañana de hoy.
0: Ceci, muchas gracias. Gracias por los temas de la mañana, que fueron traídos con toda la, con todo el trabajo que hace Ceci desde el móvil y obviamente con el apoyo de Paseo San Martín. ¿Sabes por qué? 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Pasaron ya 25 minutos del mediodía. ¿Le ponemos un poquito de música a este mediodía? ¿Sí? Claro que sí.

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1: Es la hora 12, 29 minutos. 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
2: Nueva Zelanda, la selección de fútbol de Oceanía, conocida como los All Whites, se clasificaron con puntaje ideal a través de la competición organizada por la Confederación de Fútbol de Oceanía y quieren hacer historia en el Mundial 2026. No solo buscan obtener el primer triunfo en un Mundial, sino también sueñan con pasar de fase, hitos que no pudieron lograr en España 82 y Sudáfrica 2010, las únicas dos participaciones en el certamen más importante a nivel intercontinental de selecciones de fútbol del mundo.
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Bueno, una versión completamente diferente, ¿no? A la habitual de estos amigos, simplemente amigos. 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

0: 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Walter, ¿se viene el mundial?
1: Bueno, alguien me preguntaba recién, ¿en serio que arranca hoy el mundial? Estaba perdido.
0: Ah, bueno.
1: Pero lo que pasa, y sí, digo que no sabías. No, estaba confundido con el partido
0: de Argentina.
1: Pero la semana que viene, no, la semana que viene es el partido el martes de la selección argentina.
0: Exacto.
1: Pero el mundial arranca hoy, en un ratito.
0: 14:30.
1: 14 horas.
0: Ah, 14.
1: Comienza toda la ceremonia allí en Ciudad de México,
0: sí,
1: en el Estadio Azteca, rebautizado como Ciudad de México. Y el partido, o el primer partido de México con Sudáfrica a partir de la hora 16. Y todo sujeto a las condiciones meteorológicas.
0: Claro. ¿Mm? Un factor que, como decíamos en la previa y todo este tiempo,
1: sí,
0: el factor meteorológico que va a ir jugando a favor o en contra de...
1: A favor o en contra.
0: Claro.
1: Ya hubo algunas tormentas, de hecho el previo del partido amistoso de Argentina con Islandia en Kansas, llovió torrencialmente, ¿no?
0: Claro.
1: Bueno, el martes, este martes pasado, hubo una tormenta tropical sobre,
0: sí,
1: la costa del Pacífico, muy importante, que si bien afectó directamente a ciudades como Guerrero y Oaxaca, que están lejos de la Ciudad de México, ha quedado como un remanente de mucha humedad. Eso genera inestabilidad. En este momento,
0: sí,
1: en este momento, hora y media antes de la ceremonia inaugural,
0: sí,
1: mirá acá en la imagen, esto es vivo en directo, esto, sí, es Ciudad de México,
0: sí,
1: nubes amenazantes y,
0: sí,
1: hay alta probabilidad de lluvias y tormentas fuertes para cuando arranque el partido. Creo que la ceremonia va a zafar,
0: uh-huh,
1: pero cuando comienza el partido y sobre todo en el segundo tiempo del partido de México-Sudáfrica, hay probabilidad importante de lluvias fuertes con probabilidad de inundaciones en los alrededores, ¿eh? Así que bueno, los jugadores, las selecciones, el público, todo el mundo tienen que estar informados con el pronóstico del tiempo, ¿eh?
0: Sí.
1: Desde la organización hay una comisión que trabaja directamente con pronósticos y demás y anticipa, va avisando a todos los que forman parte,
0: sí,
1: de un,
0: sí,
1: partido de fútbol cómo van a estar las condiciones meteorológicas.
0: Uh-huh.
1: Con 6 y 12 horas de anticipación se va dando a conocer el pronóstico.
0: Mira vos.
1: Bueno, digo, también tiene mucho que ver, se van a aplicar los protocolos de seguridad que ya hemos hablado,
0: sí,
1: esto puede llevar a que algunos partidos probablemente se extiendan mucho más de lo previsto, porque el protocolo dice que si hay relámpagos, hay truenos, se debe y que puede generar un riesgo para los que están jugando,
0: sí, sí, sí.
1: Ya sabemos, hay antecedentes de partidos en los que hubo tormenta eléctrica y algún jugador murió por una descarga eléctrica, por un rayo, ¿no? No hace mucho en Perú, por ejemplo. Entonces el protocolo dice que si hay tormenta, se debe suspender el encuentro, se pone en marcha un cronómetro, son 30 minutos, de 20 a 30 minutos, ahí está la duda, pero de 20 a 30 minutos como mínimo. Si no hay más truenos, no hay más relámpagos ni descarga eléctrica, se reanuda el partido. Y si no, habrá que esperar hasta que se consideren que las condiciones meteorológicas son las adecuadas para poder seguir disputando el encuentro.
0: Se me ocurre pensar qué harán los jugadores en,
1: sí,
0: esos minutos.
1: Se van a camarines.
0: Se van a camarines,
1: sí,
0: pero digo, por allí deberán seguir,
1: sí,
0: el movimiento,
1: sí,
0: como,
1: sí, cada
0: para
1: uno,
0: no
1: cada uno
0: el ritmo.
1: Implementará su estrategia.
0: Claro, los,
1: ¿no?,
0: cuerpos técnicos, digo.
1: Exacto, sí, sí, sí, ya. Debe estar previsto también dentro de ese protocolo qué pasa si tenemos que irnos a camarines durante un tiempo. Ahora, eso puede pasar en cualquier momento. Puede pasar a los 20 minutos del primer tiempo, puede ser a los 40 minutos del segundo tiempo.
0: Claro.
1: No, cuando se considere que hay peligro o no están dadas,
0: sí,
1: las condiciones, se suspende el partido provisoriamente.
0: ¿Y cuando arranca?
1: bueno,
0: pues, arranca otra vez el segundo tiempo de cero en ese supuesto caso.
1: ¿Cómo el segundo tiempo?
0: Claro, supongo.
1: Se reanuda.
0: Se reanuda y se juega 5 minutos.
1: Y claro, imagínate que va a minuto 40 del segundo tiempo, ¿sí? Y se tiene que suspender porque hay truenos, relámpagos. Hay que esperar de 20 a 30 minutos más. Si están dadas las condiciones, se reanuda el partido para completar esos 5 minutos. Sí,
0: bueno,
1: sí.
0: Ahí está. Esperemos que no haya ningún inconveniente.
1: Vamos a ver qué pasa.
0: Bueno, gracias, Walter. 12:43 minutos ya en el país. 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Por aquí, un vecino, y haciendo alusión a los temas que se trataban desde nuestro móvil en el último contacto, nos dice, hacen falta rampas en algunas farmacias. Un detalle a tener en cuenta, haciendo alusión a uno de los proyectos que se habían presentado. Bueno, nos tenemos que ir. Volveremos, Dios mediante, mañana a partir de las 9 para ser parte de este Malargue, su radio, su gente. 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Por supuesto, acompañados por todos y cada uno de ustedes, a quienes, como lo hacemos habitualmente, invitamos a que se queden con nosotros en sintonía del 790. Hasta mañana.
2: Comenzamos con el desarrollo de la información, lo más importante, en 15 minutos.
3: Deportes.
2: Nacional es mundial y comienza la Copa del Mundo. Es la más grande de la historia con 48 selecciones, 104 partidos y 3 países anfitriones, México, Estados Unidos y Canadá. A las 14:30 en el Distrito Federal comenzará la ceremonia de apertura con la actuación de Shakira y Burna Boy, que interpretarán Daidal, el tema oficial. De esta forma, México se convertirá en el único país en ser sede de la Copa del Mundo por tercera vez, como lo hizo previamente en 1970 y 1986. Luego se disputa el partido inaugural. Todos los detalles con Damián Zárate.
4: Se terminó la espera, hoy comienza el Mundial en México con uno de los anfitriones en el Estadio Azteca desde las 16, previamente desde las 14:30, una de las fiestas inaugurales, el equipo local, México contra Sudáfrica. Más tarde se completará la fecha 1 desde las 23, horario de la Argentina, con Corea del Sur y República Checa en Guadalajara. Y también lo que está definido es que Yael Falcón Pérez tiene su primer partido en el Mundial. Será el próximo domingo, con la fecha 1 del grupo F, con el partido entre Suecia y Túnez.
2: Además, mañana habrá otras 2 celebraciones de apertura. Una de ellas será en Los Ángeles, donde actuará Katy Perry, y en Toronto, que contará con la presencia de Michael Bublé y Alanis Morissette. En tanto, mexicanos que viven en la Argentina palpitan el comienzo de la Copa del Mundo. El informe de Mariel Ríos.
5: Comienza el Mundial. Esta tarde debuta México, una de las sedes, contra Sudáfrica. Y esto nos dice un mexicano en el Obelisco porteño.
6: Ricardo, estoy llegando a vivir a Argentina. Y la verdad es que no creo que tengamos un buen Mundial. Yo creo que vamos a tener un buen desempeño, pero todo es por medio de la localía. no por el equipo ni porque estemos preparados, la verdad.
2: Y seguimos con el desarrollo de la información. El riesgo país cae a 450 puntos, el nivel más bajo desde 2018. Tras la mejora en la calificación de la deuda, subieron los bonos soberanos y el indicador elaborado por el JP Morgan se desplomó. Recordemos que Standard & Poor's mejoró la calificación de riesgo y elogió la acumulación de divisas y el equilibrio fiscal. Arca reglamentó el blanqueo laboral. El organismo estableció el procedimiento para que empresas privadas regularicen empleados no registrados o con registración deficiente. El esquema prevé condonaciones de aportes y contribuciones y planes de pago de hasta 72 cuotas. El trámite se podrá realizar desde el 16 de junio hasta el 28 de noviembre. El gobierno convocó a sindicatos y empresarios a discutir los convenios colectivos. El objetivo es adaptar esos acuerdos a la Ley de Modernización Laboral. El Ministerio de Capital Humano confirmó que la medida alcanzará a 446 entendimientos en el sector del trabajo. Señaló que esta resolución busca fortalecer la negociación colectiva y promover acuerdos entre trabajadores y empleadores que contribuyan al desarrollo de las relaciones laborales modernas, previsibles y adaptadas a la realidad productiva de cada sector. Jubilados y pensionados pueden acceder a su recibo de haberes desde la app de la ANSES. La aplicación permite consultar la liquidación mensual y obtener el historial desde 2021 sin necesidad de acercarse a una oficina. El acceso al recibo requiere el CUIL y la clave de la seguridad social, los mismos datos que se usan para ingresar al portal web del organismo. Juicio por la muerte de Diego Maradona, el informe de Miriam Mariotto.
3: Declaran hoy en el juicio que se sigue por la muerte de Diego Armando Maradona el jefe de enfermería Mariano Perroni y el abogado Víctor Stinfale. En tanto, el abogado Mario Baudry anticipó que probablemente hoy se escuche el audio grabado en la Clínica Olivos en el que los médicos explican a la familia la internación domiciliaria.
7: Donde Luque Cosachopi Díaz le explican a toda la familia lo que va a ser la internación domiciliaria, cómo va a ser la medicación, cuál es el tratamiento, que es todo lo que después no se hizo.
2: Reabre el centro de esquí de Ushuaia, luego de 15 años vuelve a funcionar el centro de montaña del Cerro Martial, que estrena un medio de elevación cuádruple. Con la nueva infraestructura, el lugar pasará de tener más de 4 kilómetros de pista, orientado principalmente a niveles principiantes o intermedios.
8: Internacionales.
2: Keiko Fujimori vuelve a imponerse en el balotaje presidencial de Perú. El informe de Cecilia Diwan.
9: La candidata de derecha Keiko Fujimori logró recuperar el liderazgo por un margen mínimo de apenas 651 votos, con el 98% de las actas contabilizadas de la segunda vuelta electoral de las presidenciales. La clave de este giro radica en el voto de los peruanos en el exterior, con más de 1 millón de electores habilitados. Fuera del país se consolida una ventaja superior al 55% a favor de Fujimori. En países como Argentina, el 61% de los votos fue para la líder de Fuerza Popular. En tanto, el ente regulador de la elección comenzó a revisar las más de 1000 actas impugnadas que serán las que determinarán el resultado final de una elección fragmentada.
2: Alertas meteorológicas para la Patagonia. Rige una advertencia naranja para las zonas cordillerana y precordillerana de Río Negro y del centro y norte de Chubut, donde se esperan nevadas fuertes que en las zonas más altas podrían estar acompañadas por viento blanco. La segunda rige para Chubut, centro y norte de Santa Cruz y la cordillera, y precordillera de Río Negro y del sur de Neuquén y Mendoza, donde se prevén vientos del oeste que pueden superar los 100 kilómetros por hora.
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2: Nacional es mundial. Más información con Damián Zárate.
10: Parte del entrenamiento abierto hoy tendrá la Argentina desde las 20, donde empezará a definir Scaloni el definitivo reemplazante de Valerdi, y si sigue la preocupación que hay por estas horas porque no pudieron completar la práctica de ayer ni Nicolás Tagliafico ni Nico González, que trabajaron diferenciados. Y habrá que ver qué arrojan los estudios que se harán en las próximas horas, pensando en el debut del próximo martes a las 22 contra Argelia, que viene de golear a Bolivia en el último partido amistoso 4-0.
2: En tanto, los jugadores de la selección ya tienen sus mates grabados en la Argentina. El informe de Elielmar Otman desde Radio Nacional Gualeguaychú.
11: Cada mate que acompañará a la selección argentina tuvo horas de trabajo, detalle y pasión en manos de Joan Mercado, un joven emprendedor de 20 años que talló cada uno de los mates de la selección. Él contó cómo fue la experiencia y cuál fue el primero que realizó.
12: Estuve dos días trabajando a full, dormí poco y nada, ponerle que había dormido 3, 4 horas, estuve dos días a full trabajando y el primero de todos fue el de Messi. Lógicamente fue el primero que quisieron venir y se llevaron al toque, así hicieron.
2: En La Plata también se vive la Copa del Mundo, el informe de Fernanda Germanier desde la capital bonaerense.
13: Empieza el Mundial y Radio Nacional habló con los comerciantes de la ciudad de La Plata. Precios y productos que se pueden conseguir en las calles platenses.
14: Camiseta argentina, arrancan desde los 27.900 pesos y la más cara está en los 30.000. Y además tiene la licencia oficial de AFAS.
15: Ya hay banderitas chiquitas que están en 2.000 pesos, cornetitas que también arrancan en 1.500 pesos. O sea, los precios no tenemos mucha diferencia en cuanto al Mundial pasado.
16: Tiene una librería. ¿Qué es lo que más se llevan los clientes?
17: Banderas, papel, todo, también las escuelas que tienen en la movida cultural mundial. Desde el 2023 a hoy estamos 30-40% menos en precios.
2: En tanto, los comercios gastronómicos se preparan para seguir a la selección argentina. El informe de Carolina Valverde.
18: Con pantallas gigantes, promociones especiales como descuentos y 2x1, el sector gastronómico ya palpita este Mundial 2026. En la ciudad de Buenos Aires, la Plaza Ciber de Palermo volverá a convertirse en la sede central del Fan Fest, un espacio con capacidad para 15.000 personas que transmitirá todos los partidos en vivo. Por su parte, en la provincia de Mendoza, las bodegas se suman a esta pasión futbolera. Van a abrir sus puertas para ofrecer una experiencia única combinando menús relajados y los mejores vinos para compartir entre amigos.
2: En tanto, en Kansas, argentinos convocan a un banderazo. La iniciativa que reunirá a residentes y turistas tendrá lugar el 15 de junio en la antesala del debut mundialista de la selección frente a Argelia. La propuesta incluirá música en vivo y una selección musical con temas argentinos. El INDEC da a conocer la inflación de mayo. Tanto el gobierno como los analistas esperan que marque el segundo mes consecutivo de desaceleración. Las consultoras privadas estiman que el IPC del quinto mes del año se ubicará entre 2,2 y 2,5%. Piden eliminar las restricciones contra la propiedad privada. Por Radio Nacional, el secretario de Desregulación, Alejandro Cacase, defendió el proyecto de ley de inviolabilidad de las tierras.
19: Hay un proyecto que elimina todas las restricciones regulatorias que hay a la propiedad privada. Entonces, el Estado te expropia y te expropia malo, no te paga valor de mercado, además hay que corregirlo. Te hacen una afectación regulatoria que disminuye el valor de tu propiedad, hay que corregirlo. Tenés tu propiedad, te lo usurpan y no puedes desalojar, hay que corregirlo. La Constitución dice que los nacionales y extranjeros pueden todos comprar bienes raíces, enajenarlos, hacer inversiones. Bueno, hoy hay un montón de restricciones con la ley de tierra que no dejan que los extranjeros hagan esa compra. Lo vamos a corregir también.
2: La justicia avanza en las pericias por el crimen de Agostín. El informe de Andrea Valdivieso.
20: Los investigadores avanzan en los cotejos de todo el material genético recolectado en las escenas primaria y secundaria del hecho con todos los implicados. Estas pericias incluyen a Soledad Andreani, sospechada de encubrimiento, y a Melissa Heredia, madre de la víctima, ambas internadas por problemas de adicciones. En tanto, el fiscal Raúl Garzón ya recibió la evidencia biológica recolectada ayer en la casa del principal acusado, Claudio Barra. Por Nacional, la licenciada en criminalística Romina Ajeitos dijo que esas muestras podrían haberse tomado el mismo domingo 24 de mayo, cuando se menciona a Barrelier en la causa.
21: Se debería de haber preservado ese lugar y en ese mismo instante se tendría que haber allanado la vivienda y a posterior haber realizado los estudios pertinentes.
2: Se reúne la mesa política del gobierno, la información con Hernán Mundo.
0: Se desarrollará en minutos una nueva reunión de la llamada mesa política con el objetivo de ordenar la agenda legislativa de junio y definir la secuencia de envíos de las próximas reformas al Parlamento. El encuentro estará encabezado por la secretaria general de la presidencia, Karina Milei, y por el jefe de gabinete, Manuel Adorni. Entre otras cuestiones, el gobierno busca sostener la agenda judicial con una nueva tanda de pliegos en el Ejecutivo. Anticipan que enviarán otros expedientes al Senado, vinculados principalmente a cargos civiles, comerciales y de familia. También será parte de la reunión las modificaciones que promueve el Poder Ejecutivo en el Código Penal y también la reforma política ya con trámite en comisiones de diputados.
2: El control varietal de las semillas aumentará las exportaciones, así lo dijo por Radio Nacional el secretario de Desregulación, Alejandro Cacase, quien se refirió al nuevo protocolo para la identificación de granos.
19: Hemos generado un nuevo marco de control de la identidad varietal de la semilla para que lo hagan los propios privados a su costo y sea todo resuelto por el mercado, pero que en definitiva eso nos permita llegar a la legalidad, a la formalización, y esto nos va a hacer recuperar varios miles de millones de dólares de exportaciones de granos, así que es algo realmente muy trascendente.
2: El Senado reúne las comisiones de debate del Ministerio Público, el informe de Amanda Alma desde el Congreso de la Nación.
1: Se reúne la Comisión Bicameral Permanente de Seguimiento y Control del Ministerio Público de la Nación para diseñar su plan de labor del año en curso, en el contexto donde el interventor Eduardo Casal mantiene más de una década ya como fiscal general de la Nación, cargo que debe ser cumplimentado con la presentación por parte del Ejecutivo Nacional de un candidato, y el debate se centra en el Senado de la Nación.
2: Hasta aquí Panorama Federal de Noticias. 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
23: Es la hora 13.
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4: Mis amigos, buenas tardes. Con respeto y alegría, salud, compadre Farías, criollo que irraya al aire, un fogoyo al pie del Andes y con nobleza cuyana, a nuestros pueblos hermana la voz de Radio Nacional Malargüe.

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0: Muy buenas tardes, compadre. Bienvenidos. Qué lindo a esta hora encontrarnos en este dial, en el 790, para compartir nuestro programa, como todos los días, compartirlo en familia, a donde usted se encuentre, a donde esté, a lo mejor está viajando, o en algún lugar está pernoctando, en fin. Nuestro programa llega a todos en este horario, especialmente para nuestra gente de la zona rural. Un saludo a toda nuestra audiencia de San Rafael, de General Alvear, de todo el Valle de Uco, del norte de la provincia de Neuquén, de la provincia de La Pampa, de la vecina República de Chile, y por supuesto a usted que nos escucha en nuestro querido y extenso Malargüe. Hoy está en sala de sonidos Claudio Benito Córdoba. Claudio, bienvenido ahí al control. Las firmas comerciales que auspician nuestro programa.
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0: Muchos ven a los chicos de a caballo, pero pocos entienden los leños que van arriba de él, porque el campo no cría solamente niños fuertes, cría a los humildes, corazones valientes y personas que aprenden a levantarse aunque el camino tenga barro.
2: Aprovechando la oportunidad que este dúo me brinda en este su nuevo material, agradecer a cantores y guitarreros de mi tierra, tantas tonadas, tantos cogollos que me cantan, y por ellos seguiré mi senda en Cuyo. Por eso, donde haya una guitarra, ahí estaré, apoyándolos, con otros amigos míos, los aplaudidores, como yo les digo, tan necesario que gracias a su apoyo nunca morirá nuestra tradición. ¿Cómo no voy a recordarte, San Juan, el Negro Villa, Alfonso III, el Quinto Cuartel, Albardón, Santa Lucía, hermanos que jamás olvidaré, de guitarras compartidas en farras inolvidables, San Luis, Alfonso y Zabal, Villa Mercedes, la Calle Angosta, Chañaral Redondo, Potrero, el Santito de la Quebrada, lugares que te hacen sentir que estás en Cuyo, San Rafael, al decir Anselmo, está todo dicho. Mendoza, Palorma, Uspallata, La Valle, Tupungato, Tunuyán, lugares que tantas tonadas se cantaron y se cantarán. Diría un compadre mío, en San Juan, no sé cómo terminar esto o cómo termino, pero yo, por lo tanto, les voy dejando un 50. Cuyo, Cuyo, Cuyo, esto es Cuyo, compadre, decía otro amigo mío, allá por San Luis.

0: Sueños cuyanos, fraterno sentir. La profesora Fernanda Alonso, perteneciente a la escuela 3258 Segma Rural, comunica a los estudiantes de Coihueco Norte y zonas aledañas que mañana viernes 12 estará dictando clase en estancia de dicho lugar. Raúl Guajardo comunica a vecinos y alrededores de puesto El Pinchanoso que les encarga una perrita galga, tiene el pecho blanco y la punta de la cola blanca. La misma salió del puesto. Si alguien puede dar datos, se le agradece. Avisar a la radio. Se informa a los vecinos de Bardas Blancas y zonas aledañas que la Oficina de Registro Civil de Bardas Blancas estará atendiendo durante esta semana. Se recuerda que los trámites de DNI se realizan de 8 a 13 y en la tarde solamente a partir de las 17 solamente se entregan documentos. Vanessa Beatriz Adame, Alicia del Carmen Aranís, Norma Karina Cabrera, Nayara Catalina Cerda, Dayana Marianela Forquera Cerda, Yolanda Betis Palavecino, Ámbar Luana Poblete Zagal, Gisela Belén Valdés, Paulo Espinosa, Bernardo Antonio Estay, Gabino Samir Estay, Santiago Gabriel González Miranda, Eduardo Santino González Miranda, José Bernabé Giraldes, Elías Maciel Magía Ávila, Milton Emir Magía Ávila, Denis Yamil Molina Sepúlveda, Javier Agustín Pacheco Poblete, Lautaro Emanuel Vallejos Salvo, Danilo Jesús Olate Cabrera y Juan José Olate. 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
1: Esta selección de vals se la quiero dedicar a Martín Coria, mi hermano Ángel Gómez y Tito Amore.

Brochazos cuyanos y selección de valses. Herencia a la Corte de Luz en Manargüe, mañana viernes en Agua Escondida, Distrito Agua Escondida, de 9:15 y de 9:15 a 13:15. Reitero, herencia, mañana habrá a la Corte de Energía Eléctrica en Agua Escondida, de 9:15 a 13:15. Su tía Adelaida comunica a Fernando Cerda, que se encuentra en el puesto La Noria, que Virginia se encuentra en igual estado de salud. Marcelo Rocco comunica a Polo Zúñiga, que se comunique con él urgente. Si está viado campera color azul con el interior de la capucha con flores fucsia, solicita por favor quien la encuentre avisar por este medio. Se ha encontrado hoy en la mañana en la calle Adolfo Puebla un guardapolvo color gris. Su dueño puede retirarlo en nuestra emisora en horario de programación. La coordinación del área sanitaria de Malargüe comunica que Lesi, equipo sanitario itinerante, estará realizando su ronda con el siguiente cronograma. Hoy, jueves 11 de junio, centro de atención primaria 125 Ranking Norte de 16 a 20. Mañana viernes, centro de atención primaria 124 El Alambrado de 9 a 13. Centro de atención primaria El Manzano a partir de las 16, con las siguientes especialidades: odontólogo Marcos Izaguirre, odontología general, consultas y tratamientos; doctor Marcos Luna, médico de familia, control de niños sanos y adultos, tratamientos crónicos, recetas y derivaciones. Continuamos con un cogollo al pie macizo andino. La oficina de Dirección Cuidados Alternativos, DCA, comunica a Celeste Prieto Espinosa y Ailén Jennifer Espinosa que deberán presentarse con DNI de manera urgente a entrevista el martes 16 de junio a las 9:30 en Uriburu 117. Bueno, a ver, Cacá se Aliaga y el mejor motivo.

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1: 1:30 de la tarde en la República Argentina. Comenzó la reunión de la mesa política. El informe de Liliana Arias desde Casa de Gobierno.
2: El jefe de gabinete, Manuel Adorni, encabeza una nueva reunión de la mesa política. Se trata de un encuentro en el despacho del ministro coordinador, del que también participan, entre otros, la secretaria general de la presidencia, Karina Milei, y el ministro del Interior, Diego Santilli, y el titular de la Cámara de Diputados, Martín Menem. El objetivo es avanzar sobre las estrategias libertarias en torno a la agenda parlamentaria de proyectos claves para el gobierno, como lo son el Superrigi y la ley de lobby.
1: El INDEC da a conocer la inflación de mayo. Las consultoras prevén una desaceleración en la inflación, la que se ubicaría en torno al 2%. Según el último relevamiento que publicó el Banco Central, el mercado espera una variación del índice de precios al consumidor del 2,3%. Crecen los casos de hepatitis A en el país. El Boletín Epidemiológico Nacional informó que pasaron de 2 a 53 contagios entre 2021 y 2025. En tanto, en los primeros 4 meses de este año ya se reportaron 34 pacientes. La hepatitis A, recordemos, es una enfermedad infectocontagiosa prevenible por vacunación. El cielo se encuentra algo nublado en la ciudad de Buenos Aires, temperatura 17 grados 4 décimas, humedad 69%.
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0: fichado FIFA fue el español Juan Gardeazábal, quien arbitró con tan solo 24 años. Otro récord notable es el del sueco Iván Eklind, el más joven en arbitrar una final del Mundial. Se trató de 1934 y el sueco lo hizo a los 28 años.
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6: Desde la coordinación del área sanitaria de Malargüe se le comunica a los siguientes pacientes fecha y horario de turnos en el Hospital Malargüe. Los pacientes deben estar 30 minutos antes para realizarse control. Silvia Milagros Villarruel, residente de la Junta, dermatología, doctora Ornella Celina Ciardi, el viernes 12 de junio. Isabel del Carmen Heredia, residente del Alambrado, turno dermatología, doctora Luciana Antonella Grassi, el reumatología, el día martes 16 de junio a las 11. Yamil Antonio Montes, residente en Alambrado, turno neumología, doctora Natalia Maricel Guerrero, sábado 13 de junio a las 11 horas. Bueno, vamos a leer algunos saludos. Dice por aquí quienes van a saludar a sus seres queridos. Buen día, dice, podría saludar con mucho gusto a mi hermano de corazones, Alfredo Palavecino, que hoy está cumpliendo años. Deseo que cumpla muchos años más junto a su familia. Muchas felicidades, querido Alfredo. Te saluda Eva Magía y Antenor.

Ángel Dávila y Criollo Renqueño. La profesora Fernanda Alonso, perteneciente a la escuela 3258 Ceiba Rural, comunica a los estudiantes de Cobejo Norte y zonas aledañas que mañana viernes 2 estará dictando clase en la estancia de dicho lugar. Raúl Guajardo comunica a vecinos y alrededor del puesto El Pichanoso que les encarga una perrita galga, pecho blanco, punta de la cola blanca. La misma salió del puesto. Si alguien puede dar datos de ella, se le agradece avisar a la radio. María comunica a Seferino Barros, de puesto Las Aguas, que para mañana carné la chiva que le encargó Luis. Llega Malargue, el programa provincial La Garrafa en tu Barrio. Mañana viernes 12 de junio, barrio Colonia Épica, calle Santa Cruz y La Pebeta, a las 8:30. Bueno, a ver, dice... Hola, buenas tardes, podés saludar con mucho gusto a José Ibarra, que esta tarde le llevan las cosas. Daniel Pérez dice saludar a José Ibarra, que esta tarde le llevan las cosas. Hola, Ricardo, buenas tardes. Queremos saludar al señor Juan José Jaque, de puesto El Carrizalito. Hoy está de cumpleaños. Dedíquele un tema en especial de la familia Rivero de El Sosneado. Bueno, y para continuar, los troveros mendocinos y tonada para un perdón.

Bueno, continuamos con un cogollo al pie macizo andino. A ver, ¿me puede saludar a Juan José Jaque, que se encuentra cumpliendo años, esperando que pase un lindo día de parte de Vero? Quiero saludar, dice, a nuestro tío Alfredo Palavecino, que hoy está cumpliendo años. Quiero desearte un mundo de felicidad y lleno de salud, que cada día hay un motivo para ser feliz. Te queremos mucho y te mandamos un abrazo de parte de Alison, Caron e Iris Elubilla. También dice saludar a mi hermano Alfredo Palavecino por el día de su cumpleaños, con quien tengo los mejores recuerdos de mi infancia y agradezco a Dios por tenerlo en mi vida. Te amo, hermano querido. Te mando un fuerte abrazo de parte de su hermana Marilú.

Se fue sin decirme adiós la tonada por los cantores de Huentata. Corte de luz de Edemsa en Malargüe, mañana viernes en Agua Escondida, de 9:15 a 13:15. Su tía Adelaida comunica a Fernando Cerda que se encuentra en puesto La Noria, que Virginia se halla en igual estado de salud. Marcelo Rocco comunica a Polo Zúñiga que se comunique con él urgente. Se te había dado campera color azul con interior de la capucha con flores fucsia. Solicita por favor a quien la encuentre avisar por este medio. Se encontró hoy en la mañana en calle Adolfo Puebla un guardapolvo color gris. Su dueño puede retirarlo en nuestra emisora en horario de programación. Bueno, a ver, Damián Parada saluda a su amigo Juan José Casque del Carrizalito, deseándole un muy feliz cumpleaños.

0: El dúo Malvinas Sur y El Campo de Mis Amores. Bueno, seguimos con otros mensajes. A ver, dice, la coordinación de Área Sanitaria Malargüe comunica que Lesi, equipo sanitario itinerante, está realizando su ronda con el siguiente cronograma. Hoy, Centro de Atención Primaria 125 Ranquín Norte, de 16 a 20. Mañana viernes, Centro de Atención Primaria 124 de Alambrado, de 9 a 13, Centro de Atención Primaria 165 El Manzano, a partir de las 16, con las siguientes especialidades: doctor Marcos Izaguirre, odontología, consultas y tratamientos; doctor Marcos Luna, médico de familia, control de niños y adultos, tratamientos crónicos, recetas y derivaciones. Buenas tardes, y se quería saludar a Juan, que está trabajando en Potimalal. Que tenga un lindo día. Karen, dice, quiero saludar a mi amor lindo Juan, que está en Potimalal, que tenga un día lindo. También, hola compadre Faría, me puede saludar con mucho gusto a Tiago Benjamín Torres, que hoy está cumpliendo su primer añito. Desearle que pase un maravilloso día, de parte de Lito Rocco y Esther Villar. De día, muchas gracias, compadre.
1: Para vos, Tato Ojeda, Fabián Miranda y tu esposa Rosa, va a este pasillo.

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1: Hora dos, un minuto. Las exportaciones de limón crecieron 36%. Los envíos al exterior sumaron 108 millones de dólares en el primer cuatrimestre, lo que representa el mayor nivel en 20 años. La Secretaría de Agricultura, Ganadería y Pesca remarcó que el volumen exportado creció un 50% hasta superar las 50.000 toneladas. La Puna recordó a las mujeres que pelearon en la independencia. El informe de Ricardo Tolaba desde Radio Nacional, La Quiaca.
2: La comunidad quebradeña de Guacalera celebró el Día de la Mujer Jujeña de la Independencia en reconocimiento al papel fundamental de las mujeres jujeñas en la lucha por la emancipación nacional. En este marco, la historiadora jujeña Irene Vallatore dijo lo siguiente.
3: Las mujeres que habían sido expulsadas y que estaban en Guacalera pueden volver a la ciudad de Jujuy. Esto es lo que hemos conmemorado justamente en homenaje a estas mujeres que pagaron un precio tan caro por su adhesión a la idea de la libertad y de la independencia de nuestro país.
1: Alerta meteorológica rige para el norte de Misiones, donde se prevén tormentas, algunas fuertes, con abundantes lluvias y ráfagas de viento. Actualizamos ahora el estado del tránsito con Ernesto Arriaga.
4: Se habilitó parcialmente el paso Cristo Redentor en la ruta 7 Mendoza, tras una nevada importante. Por favor, camiones, uso de cadenas y máxima 20 kilómetros por hora en alta montaña. Recordemos también que el tren Belgrano Sur está con demoras y el San Martín con demoras de 20 minutos. Aeroparque de Ezeiza en estos momentos operan con normalidad.
1: En la ciudad jujeña de La Quiaca, donde nos podés escuchar por AM560 y FM92.5, la temperatura es de 10 grados a 3 décimas y el cielo se encuentra despejado. En la ciudad de Buenos Aires, temperatura 17 grados 4 décimas, humedad 69%, cielo algo nublado.
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6: Es la hora 14, 4 minutos.
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12: El árbitro más joven en dirigir un partido en una Copa del Mundo organizada por la Federación Internacional de Fútbol Asociado, FIFA, fue el español Juan Gardeazábal, quien arbitró con tan solo 24 años. Otro récord notable es el del sueco Iván Eklind, el más joven en arbitrar una final del Mundial. Se trató de 1934 y el sueco lo hizo a los 28 años.
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15: Continuamos con un cogollo al pie del macizo andino. Como todos los días en este horario, tenemos el informe de nuestro compañero de trabajo de prensa, Walter Sanchuk, para conocer las últimas novedades con respecto al tiempo, el comportamiento del tiempo en estas horas y lo que puede suceder en las próximas. Walter, muy buenas tardes, te escuchamos, adelante.
16: ¿Qué tal, Ricardo? Muy buen mediodía o buenas tardes. Saludo para usted, saludo para nuestro operador y para nuestra audiencia. Actualizando la información que tiene que ver con el tiempo para lo que resta de este jueves, en general tiempo estable para gran parte del departamento, con cielo algo nublado, con algo de nubosidad, pero en general tiempo estable. Sí, para la zona del norte neuquino empieza a aumentar la nubosidad y probablemente con algunas ráfagas de viento en forma esporádica. ¿Esto por qué? Porque a partir de mañana, o en realidad a partir de esta noche, cambian las condiciones meteorológicas en nuestra cordillera. Ingresa un nuevo sistema de baja presión que ya está afectando la zona de Río Negro, zona cordillerana del sur de Neuquén, con algunas nevadas y lluvia, y este sistema de baja presión va a ir avanzando. Por lo tanto, a partir de la noche de hoy, madrugada del viernes, vamos a empezar a tener nuevamente nevadas en zona de cordillera, zona de alta montaña. Para mañana viernes se esperan nevadas en zona de Paso Pehuenche y alrededores, y este sistema frontal va a ir avanzando hacia el centro y norte de nuestra provincia. Es decir que para mañana entonces se espera mal tiempo en alta montaña, en cordillera, con nevadas intermitentes, pero durante toda la jornada. Las condiciones van a ir empeorando, entre comillas, durante la tarde de mañana viernes. Por un lado, la probabilidad de viento sonda en el sector cordillerano, en la zona de Barrancas, el viento para Ranquil Norte, para Bardas Blancas, inclusive algo aquí en la ciudad de Malargüe, y hasta el Sosneado. Eso para mañana en la tarde-noche. En la medida que vaya avanzando este sistema de baja presión, decíamos, en todo el sector cordillerano, las nevadas se van a ir extendiendo un poco más hacia el este. Por ejemplo, zona de Portezuelo de Carqueque, Cordón del Mayán, Sierra Azul, esto ya hacia zona suroeste de Malargüe, ¿no? Y durante la noche del viernes, madrugada del sábado, ya incluso se esperan lluvias importantes, ojo, atento a este dato, lluvias importantes para la zona de Barrancas, por ejemplo, con precipitaciones que pueden alcanzar los 15 o 20 milímetros, la zona del Batro, Ranquil Norte también se espera algo de lluvia, viernes en la noche, madrugada del sábado. En ese momento estará ingresando un sistema o un frente frío desde el sur, por lo tanto, no se descarta, como decíamos ayer, la probabilidad de agua-nieve, lluvia, agua-nieve y neviscas en la zona del norte neuquino, extendiéndose esa posibilidad a Butarranquil, Rincón de los Sauces, y el sur de Malargüe, toda la zona de La Payunia, inclusive Patamora, Sierras de Chachahuén y alrededores, con probabilidad de lluvia, agua-nieve y nevadas débiles, extendiéndose estas condiciones meteorológicas hacia las primeras horas del día sábado para la zona de La Matancilla, Niñerreco, El Cortaderal, Agua Escondida, La Ahumada, en la vecina provincia de La Pampa. Por lo tanto, como decíamos ayer, para el día sábado, viernes en la noche y gran parte del sábado, o hasta el mediodía del sábado, gran parte del departamento, vamos a tener tiempo inestable, cielo mayormente cubierto, poca amplitud térmica y con estas condiciones de nevadas fuertes en cordillera, y después para el resto del departamento, agua, nieve, llovizna, ¿no? Inclusive aquí en la ciudad, como decíamos, podría llover o neviscar, va a depender de la temperatura, el sábado en la mañana. Esto quiero recalcarlo, lo de agua, nieve o lluvia, va a depender justamente de cuánto descienda la temperatura. Me preguntaban más temprano, zona de Calmuco, por ejemplo. En la zona estamos hablando de los 2.000, 2.200 metros, probablemente se registren nevadas sobre esa zona de nuestro departamento, ¿no? Lo mismo en el Portezuelo de Rahue, por ejemplo, y si nos vamos más hacia el norte, inclusive en el Valle de las Leñas, se espera nieve también para el viernes en la noche y primeras horas del día sábado, llegando la posibilidad de nevadas hasta la zona de los Molles. Luego tenemos la zona de los Valles, la zona de las Loicas, Portezuelo del Viento, Invernada del Viejo, lo que es Valle Noble, probabilidad de lluvias también en esa zona, ¿no? Va a ir dependiendo la altura. Ya a partir del sábado al mediodía, de a poco, con un ambiente frío dominando la región, las condiciones meteorológicas tienden a estabilizarse. El domingo, tiempo estable, frío, muy frío, con temperaturas bajo cero, probablemente en la mañana, pero ya con la presencia de sol en horas de la tarde, eso va a ayudar, y el viento rotando del sector norte, eso va a ayudar a que de a poco se empiecen a recuperar las temperaturas máximas. Y la semana próxima, por lo menos desde el lunes, lunes 15, recuerden que es feriado, hasta el más o menos hasta el jueves, viernes, que gran parte de la semana que viene tendríamos tiempo estable con ascenso de las temperaturas mínimas y máximas. Por ahora nos concentramos en la inestabilidad de este viernes y sábado, que vamos a tener, como decíamos, probabilidad de viento sonda, luego viento del sector sudoeste, en algunos sectores lluvias importantes, como es el sur de Malargüe y norte de Neuquén, nevadas importantes en cordillera que pueden alcanzar los 30 centímetros de acumulación entre 20 y 30 centímetros para Paso Pehuenche, por ejemplo. Y respecto a Paso Pehuenche, Ricardo, queremos destacar que está habilitado desde las 12 del mediodía de hoy, quedó habilitado. Y bueno, está la posibilidad de que hasta las 18 o 19 puedan cruzar a quienes lo desean, porque probablemente mañana se vuelva a cerrar y no se reabra hasta el domingo o lunes, ¿no? Así que es un dato allí a tener en cuenta. Por ahora nada más, mañana a esta hora estamos actualizando la información meteorológica. Un saludo para quienes están de cumpleaños hoy, como el señor Alfredo Palavecino, Juan José Jaque, de allí de la zona del Carrizalito, y un saludo también para Horacio Sepúlveda, de Laguna Blanca, Calmuco, y para don Domingo Sosa y para su hijo Alberto, de la zona de La Matancilla, fieles oyentes del Cogollo al pie del macizo andino, vaya un saludo para ellos también. Decíamos, mañana a esta hora, actualizando la información meteorológica, y veremos si se mantienen estas condiciones o ya estamos en condiciones de dar a conocer algunos cambios. Veremos qué pasa. Muchas gracias, Ricardo. Hasta mañana.
15: Completo informe. Gracias, Walter. Será hasta mañana, si Dios quiere, como siempre, a partir de las 14. Estamos en un cogollo al pie del macizo andino con la música Los Primos Fontanos.

0: Los primos puntanos y para ustedes, señora. La profesora Fernanda Alonso, perteneciente a la escuela 3258 Segua Rural, comunica a los estudiantes del Coihueco Norte y zonas aledañas que mañana viernes 12 estará dictando clases en la estancia de dicho lugar. Bueno, nuestra periodista Cecilia y César, le agradecemos, nos dejó notas periodísticas. El fotógrafo Rolando Poblete presentará desde mañana viernes 12 en el Espacio Contemporáneo de Arte de San Rafael su muestra Malargüe Gaucho. El artista se mostró muy contento de salir de los límites de Malargüe a exponer la identidad y la cultura de nuestro departamento.
1: Para los artistas locales poder salir del departamento es un montón, y más cuando se trata en el caso de estas muestras fotográficas en el cual mostramos la cultura del departamento, en este caso la cultura del gaucho. Nuestro criancero se mueve en nuestra cordillera y después ahora en esta época ya se encuentra en sus invernadas. De paso va el saludo para todos ellos, que con varios pueden trabajar en este verano fotografiando y filmando lo que ellos desarrollan, que se transforma después en un producto exquisito que es nuestro chivo malarguino. Ha ido creciendo a medida que he ido creciendo como fotógrafo, y bueno, últimamente me está llamando mucho la atención la fotografía documental. Todo inició cuando yo realicé una especialización en fotografía documental en la Universidad de Buenos Aires, que eso se dio justamente con la pandemia. Estaba la chance de hacerla vía online, entonces me hizo crecer como fotógrafo y empezar a ver otros aspectos de la cultura que yo no veía. También tengo, familiarmente hablando, tengo el contacto por parte de mi pareja, con la familia Staida y Chocre Río Grande, por parte de mi madre, que es nacida en La Payuni. Entonces, esas cosas hacen que uno también tenga sus bases y sus cuestiones personales que hace que no quieras más. Entonces, yo dije, bueno, quiero mostrar la cultura de la gente de campo, porque creo que por ahí es muy invisible en muchos aspectos, y esto colabora de alguna forma a que el arreo, la transhumancia, el criancero, las rutas y un montón de aspectos que nosotros vemos que siempre son criticadas en un montón de medios, colabora para que esto sea visible y que realmente estos bienes existen, transitan en nuestras rutas, son parte de nuestra vida y la gente las pueda ver. Bueno, mira, la muestra que se va a llevar a LECA está compuesta por 21 cuadros, son todos en blanco y negro. Son una muestra que, bueno, va acompañada también con un fotolibro digital que cuenta la historia de cada foto. Si tengo que elegir una en especial, bueno, en realidad son fotos que son 21 fotos seleccionadas de un grupo, no sé, de 100 fotos que en un principio vi, que dije, bueno, estas 21 son las que voy a hacer. Son series fotográficas porque todas las fotos conforman una historia. En esta historia es el detalle, el íntimo, la parte íntima que muchos no vemos. El hecho de transitar llevando unas maletas tejidas por la abuela en el anca del caballo, transitar por rutas que no son conocidas, que solamente las conoce el arriero, el tema de la comida, el tema de los niños, de la mujer, que no simplemente el puestero es el que está ahí arriba criando sus animales, sino tiene el acompañamiento a veces de su familia. Esa mujer que lo acompaña con el tema que cuando me falta la harina, ya tráeme la harina, y allá sale la mujer en la camioneta hasta la veranada y llevarle los insumos que faltan, porque hay un trabajo también que se hace en el puesto que está abajo, que es el de la invernada. Entonces, hay un trabajo, hay un conjunto, un equipo.
0: Bueno, agradecemos a Cecilia por este material. Fotógrafo Rolando Poblete presentará desde mañana viernes 12, reiteramos, en el Espacio Contemporáneo de Arte de San Rafael, su muestra Malargüe Gaucho. Y bueno, se expresó al respecto en esta presentación en el vecino departamento. La música en un cogollo pie macizo andino. Tenemos un saludo. Buenas tardes, ayer estuvo cumpliendo años Juan Ramón Olate del Alambrado. Deseando un feliz cumpleaños al amigo de parte de Francisco Garay y familia.
2: ¡A la primera! José Giannini, señora, con los hermanos Moreira. Gelo, Gil, Jorge Morales y Robertito Pereira. Hermano Enrique, que viva con el paisano Salé. don Armando Maravilla y el amigo Julio Alé, y a don Eduardo Troncoso, Lina y Elvira también.

0: gobierno convocó a sindicatos y empresarios a discutir los convenios colectivos. Es para adaptarlos a la ley de modernización laboral. El Ministerio de Capital Humano informó que la medida alcanzará a 446 entendimientos y que busca fortalecer la negociación colectiva de cada sector. Jubilados y pensionados pueden acceder a sus recibos de haberes desde la aplicación de la ANSES. Podrán consultar la liquidación mensual y obtener el historial desde 2021 sin necesidad de acercarse a una oficina. Requiere solamente el CUIL y la clave de seguridad social, que son los mismos datos que se usan para ingresar al portal web del organismo. En la ciudad de Buenos Aires, temperatura 18 grados, humedad 65%, cielo algo nublado.
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3: Es la hora 14:32 minutos.
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2: El árbitro más joven en dirigir un partido en una Copa del Mundo organizada por la Federación Internacional de Fútbol Asociado FIFA fue el español Juan Gardeazábal, quien arbitró con tan solo 24 años. Otro récord notable es el del sueco Iván Eklind, el más joven en arbitrar una final del Mundial. Se trató de 1934 y el sueco lo hizo a los 28 años.
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5: María comunica a Seferino Barro, después todas las aguas, que para mañana carné la chiva que le encargó Luis. Maricel comunica a su mamá, María Eugenia Leguizamón, que se comunique con ella ahora por lo hablado. Continuamos con nuestro programa y con la música cuyana, el dúo Encuentro y Qué Misterio.

0: Maricel comunica a su mamá María Eugenia Leguizamón, que se comunicó con ella ahora por lo hablado. Bueno, otra de las notas periodísticas que nos dejara Cecilia para el programa, los ediles Emilce Mancilla y David Guzmán informaron que en el Consejo Deliberante de Malargüe se aprobó hoy el Plan Municipal de Ordenamiento Territorial. Además, Mancilla se refirió a iniciativas presentadas relacionadas a la zona rural.
1: El plan de ordenamiento territorial había ingresado hace bastante, lo trabajamos y bueno, hoy tuvimos el agrado de poder despacharlo y también quiero agradecerle a Graciela Viola y a Julieta que, bueno, vinieron a explicarnos un montón. Después tuvimos reuniones también con todo el equipo de la municipalidad, así que agradecer a ellos por tener la predisposición siempre de evacuarnos todas las dudas.
2: ¿Qué significa que Malargüe ya cuente con el plan de ordenamiento territorial? Ahora, ¿qué pasos restan?
1: No, que para que Malargüe ya tenga las ubicaciones, tengamos de donde, si querés te lo puede explicar más el abogado, pero como para que Malargüe esté más ordenado, digamos, dónde van las industrias, dónde van los comercios, cómo tienen que ser las construcciones, todo ese tipo.
3: Claramente, como lo dijo Emi, justamente sirve para ordenar. Legalmente, nosotros hace ya más de 20 años estamos incumpliendo una ley provincial de ordenamiento territorial. La provincia de Mendoza emitió su ley, la 8091, en donde obligaba a los departamentos a que nosotros creáramos nuestro plan de ordenamiento. Pasaron más de 20 años, ¿sí?, y no se pudo realizar este procedimiento. En el 2007 se intentó, se inició, bueno, y hoy, gracias a Dios, ya tenemos una ordenanza aprobada. ¿Qué significa esto? ¿Sí? Amén de la explicación que ha dado Emil Semipar, nosotros ahora sí estamos dentro de lo que legislativamente prevé la ley provincial. ¿Qué quiere decir? Que nosotros ahora sí vamos a poder plantear proyectos y estar dentro de ese recurso específico que planea la ley 8091 de ordenamiento territorial. Esto quiere decir que también vamos a poder generar proyectos, vamos a poder tener participación en los recursos específicos que prevé la ley provincial de ordenamiento territorial.
2: Ahora, ustedes hoy lo aprobaron, pasa al Ejecutivo y ahí después seguramente la reglamentación. ¿Cómo es el procedimiento?
3: Exactamente, el camino democrático, sí, legislativo sería, pasa al Ejecutivo, sí, después se promulga y después se publica en el Boletín Oficial. Después se comunica a la legislatura de la provincia de Mendoza para que tenga, esté incorporado en el Boletín Oficial de la provincia de Mendoza.
2: Hace mucho tiempo que se viene trabajando, es un manual muy grande con muchos puntos, pero que va a cambiar incluso, ojalá que cambie la vida de Malargüe para organizarse mejor.
3: Correcto, correcto. De hecho, se hicieron audiencias públicas, se han hecho encuestas, ¿sí? Y bueno, hace un mes se hizo también la consulta pública, la audiencia pública, se respetó todo lo que dice la ley provincial, se ha respetado a rajatabla, y entiendo que en nuestro departamento faltaba la ordenanza, nada más decir que todo el Consejo Deliberante diera el visto bueno o el positivo respecto a este plan que ha presentado. Y la verdad que celebro, y en esto también comparto lo que decía Emi, respecto al trabajo que ha venido realizando tanto Graciela Viola con todo su equipo, que ha sido arduo para poder entender, porque pareciera que fuera texto abstracto y en realidad es de suma importancia para nosotros estar encaminados o en línea con la ley provincial de ordenamiento territorial.
1: Agregar también que estamos incumpliendo porque todos los departamentos de la provincia tienen plan de ordenamiento territorial, solamente que Malargüe y creo que el otro, La Paz, es el que no lo tiene. Bueno, te quería comentar también, bueno, presenté tres proyectos, solicitar al Departamento Ejecutivo que realice las gestiones ante la Dirección de Hidráulica de la provincia de Mendoza sobre los puentes de los parajes Coihueco Norte, El Trapal, Las Loicas y Carrizalito, para que determinen su estado de conservación y seguridad. Eso es que le estamos pidiendo, digamos que gestione el Departamento Ejecutivo, tanto político, administrativo y institucionalmente. El otro es un proyecto también de solicitud, de resolución, una solicitud al Departamento Ejecutivo que gestiona ante la Subsecretaría de Ambiente, Delegación Malargüe, la tasación, autorización y puesta a disposición para remate o subasta pública de elementos de pesca secuestrados en diferentes operativos que se realizan en nuestro departamento de Malargüe.
2: ¿Y a dónde irían a parar? ¿A subasta a las personas que lo quieran comprar o adquirir?
1: Claro, cuando se hace la subasta, el dinero que se recauda para que los mismos de la delegación puedan comprar equipamientos. También solicitamos que hagan replique de plantines, esos plantines para que puedan ser, se haga remediación. Y bueno, para lo que yo disponga. Y el último expediente es también de resolución solicitada al Departamento Ejecutivo Municipal, realice gestiones ante Subsecretaría de Ambiente, Delegación Malargüe, a fin de solicitar la liberación y afectación social de la leña secuestrada en los diferentes operativos realizados en la zona de Cochicó. Cochicó es el destacamento que se encuentra entre Santa Rosa y Alvear. Hay muchísima leña secuestrada y bueno, lo que nosotros estamos pidiendo que Malargüe haga todas las gestiones para que esa leña sea distribuida ya sea en los lugares de Payunia o en su alrededor, porque como a los puesteros no los dejan sacar leña, digamos, de la reserva, que por lo menos le den una mano con eso debido a todo lo que estamos pasando, los fríos extremos y que no cuentan con gas natural. Yo creo que son muchísimos la cantidad de leña que hay, entonces sería muy lindo que ese tenga un beneficio social para la comunidad.
0: Continuamos con un cogollo al pie del macizo andino con la música. Beto es voz y hay corazón triste.
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0: oficina de cuidados o dirección de cuidados alternativos comunica a Celeste Prieto Espinosa y Jennifer Ailén Espinosa, que deberán presentarse con DNI de manera urgente a entrevista el martes 16 de junio a las 9 en Uriburu 117. Bueno, seguimos con la música, con un cogollo alpino macizo andino, y esta vez con Vendimiadora Cuyana.
1: Nos vamos. Muchísimas gracias.

Bueno, el grupo Esencia y Vendimiadora Cuyana. Ya estamos casi en el final de nuestro programa. Vamos rapidito con el último tema, con las voces del Plumerillo y un vals para tu sueño.

Claudio Córdoba estuvo en sala de sonido. Gracias, Claudio. Saludamos a nuestro operador en plata, esta emisora. Volvemos Dios mediante mañana, como siempre, a las 13 hasta las 15, con un cogollo al pie del macizo andino.

0: Y ya me estoy yendo, compadres. Hasta más ver, si Dios quiere. Yo quise llevarles a ustedes, de coplas, este racimo. En su mesa el pan y el vino compartí espiritualmente, porque ustedes...
1: Las 3 de la tarde en la República Argentina. El control varietal de las semillas aumentará las exportaciones. Por Radio Nacional lo afirmó el secretario de Desregulación, Alejandro Cacase, quien se refirió al nuevo protocolo para la identificación de granos.
2: Hemos generado un nuevo marco de control de la identidad varietal de las semillas para que lo hagan los propios privados, asesores, ciertos resueltos por el mercado, pero que en definitiva eso nos permita llegar a la legalidad, a la formalización, y esto nos va a hacer recuperar varios miles de millones de dólares en exportación de granos, así que es algo realmente muy interesante.
1: Tucumán separará las elecciones de las nacionales. El gobernador Osvaldo Jaldo confirmó que los comicios para renovar su cargo serán en mayo de 2027. Comerciantes esperan con expectativa el debut de Argentina en el Mundial. El informe de Ivana Miskovsky desde Radio Nacional Rosario.
3: Comerciantes de la ciudad de Rosario manifiestan sus expectativas ampliamente positivas con gran demanda de cara al inicio del Mundial.
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6: Es la hora 15, 2 minutos.
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0: es para mí. Hoy queríamos escuchar el jingle completo. Teníamos ganas de escucharlo completito, completito, completito. Damas y caballeros, ¿qué tal? Hola, hola, hola a los campeones y las campeonas del mundo. Claro, estamos ya en modo mundial. Ya arrancó, ¿no? Arrancó todo lo que tiene que ver con la apertura a esta nueva Copa del Mundo. 14:30 estaba previsto que comience todo el show. Shakira, los artistas, la música. Vamos a ver, ¿no? Si en esta ocasión, con tres países haciéndola de anfitriones, están a la altura. Pero cada país va a tener también su apertura, esto vale decir, ¿no? Ahora todo se va a centrar en México, Fabi, ¿no? En México, en el mítico Estadio Azteca, donde va a ser el primer encuentro, el primer partido de fútbol entre México y Sudáfrica. Mientras tanto, bueno, vamos a estar acá contándote un poquito todo lo que va aconteciendo en el modo mundial, en LB4, LB19, los amigos del aire, y mejor de tarde está ella por ahí, ya lista, preparada, siempre, siempre en modo mundial, querida compa Dalila Vázquez. Hola, hola.
1: ¿Cómo está, don Jesús Osorio? Buenas tardes. Es así, arrancó el mundial, comenzó realmente. Parecía tan lejos, ¿no? Cuando arrancábamos y este año, pero bueno, así de rápido ha pasado el 2026, tanto así que llegó el 11 de junio, el día que comienza la Copa Mundial de Fútbol, o que comenzó ya, como decía, con todos los actos, más allá de que todavía no se juega el primer partido, pero oficialmente ya arrancó.
0: Total, total, podemos decir tranquilamente que estamos en modo mundial, y claro, nuestro corazoncito, más allá de toda la información que vamos a ir contándole a usted, querido amigo, amiga que está escuchando la radio, cada tarde, con lo que va ocurriendo, nuestro corazoncito, claro, esto es una novedad lo que digo, va a estar con la escaloneta, con la selección que
1: claro.
0: Una semanita va a estar presentándose.
1: Martes, el martes 16 ya le toca a nuestra selección. Y en un ratito México nada más a partir de las 16, con Sudáfrica obviamente marcando el primer partido de este mundial. Hoy hay dos encuentros, ¿cierto?
0: Tengo entendido que sí. Ya voy a repasar.
1: Vamos a
0: el otro.
1: Chequear. Ya chequearemos en un ratito.
0: Decía, el partido inaugural en el mítico Maracaná va a ser entre, claro, está México y Sudáfrica, que ya se han enfrentado y creo que tuvieron una apertura en Sudáfrica 2010, en el Mundial Sudáfrica 2010, con quien abrió esa Copa del Mundo Sudáfrica. El anfitrión fue justamente con México.
1: Ajá.
0: Justamente con México. Y ahora, bueno, México le devuelve el favor, le dice: vení, te invito yo a mi casa, vení que vamos a arrancar el mundial juntitos. Juntitos.
1: ¿Eh? Bueno, ojalá se repita México 86.
0: Ay, qué lindo que sería. El otro encuentro, compa, va a ser entre Corea del Sur y la República Checa.
1: Ah, bien. Ese ya es al final del día.
0: A las 23.
1: Bien. Bueno.
0: Lo voy a ver. Tengo amigos. Hemos hablado con algunos amigos y dice: che, yo a partir, mi hermano, por ejemplo, Lucas también.
1: Sí.
0: A partir de ahora me voy a ver los ciento y pico de partidos, todo lo que pueda. Obviamente el trabajo sí. A veces te condiciona.
1: Claro.
0: Pero voy a ver, si estoy en casa y hay un Corea del Sur, República Checa,
1: lo voy a ver. 104 choques, 104 partidos. Sí. Uf, imagínese. Hay algunos que son a la una de la madrugada.
0: Está lindo, ¿no? Como para, sí. Metes a la cama, pique, si tenés tele.
1: Claro.
0: Cucu, en la habitación, pique, pones el partidito, te dormís con eso.
1: Total, después ni se entera quién ganó. Igual hay partidos y partidos. Hay partidos que lo mantienen en vilo y hay otros que dicen, no, ¿para qué? ¿Para qué lo puse?
0: Bueno, tal cual, ¿para qué te puse? Bueno, compa querida, permítame presentarle a quien está aquí haciendo de las suyas. También, ahí en modo mundial, Fabián Espina.
1: Hola, Fabi.
0: Le manda saludos, para que levante la manito.
1: Saludos, buenas tardes, bienvenido a esta linda mesa que obviamente también lo tiene a él, que va preparando su garganta ya. Hola, señor operador, ¿cómo está?
2: Hola.
0: Es la marca registrada. Aquí más esto no, ese saludo no puede faltar nunca.
1: ¿Quién está en el control?
0: Claudio Valentín Cor.
2: Hola.
1: Sí. Hola, don Claudio Valentín.
0: Mansa voz.
1: Qué vozarrón que tiene.
0: Mansa voz.
3: Se le va a cerrar el pecho, cerrar todo porque se te va.
1: La verdad que hoy está para cerrar todo. Acá estuvo fresquita toda la mañana, toda la jornada. Bien, bien frío. De hecho, tuvimos por momentos de sensación térmica 6 grados bajo cero. Así que estaba bien fresquito.
0: Sí, tal cual. Acá también arrancó una mañanita bastante fría. Lo bueno es que durante la mañanita, media mañana, mediodía, el solcito como que asomó los rayitos de sol. Para toda la gente que preguntaba, che, ¿cuándo sale el sol? Lo dijimos, ¿no? Hoy jueves va a estar asomando el sol y bueno, no le ha pifiado el servicio meteorológico. A esta hora tenemos unos agradables, me animo a decir, 16 grados, dos décimas de temperatura, con una humedad del 80%, viento norte a 17 kilómetros y el cielo parcialmente nublado. Y por allí...
1: Por acá le cuento también a esta hora, según los últimos datos que tenemos del Servicio Meteorológico Nacional, 9 grados la temperatura, aunque la sensación térmica es de 8 grados debido a la brisa que llega del sudeste a 8 kilómetros en la hora. La máxima que se había pronosticado hoy, 10 grados centígrados, así es que estamos ahí muy, muy cerquita de alcanzar esa máxima, si es que llegamos.
0: Vamos a ver, durante la tarde lo vamos a comprobar. Saludos para Nelia, que nos manda saluditos para acá. Saludos para Beto, que nos está escuchando. En Cristina, va camino a casa, también con la radio. Hola chicos, ¿qué pasa que ese día que no veo fotos del equipo? Me encanta ver los estados del EB4 y los espero a esta hora siempre. Bendiciones, dice Inés por acá. Bueno, ahí está, nos apuró y vamos a sacar fotito con el Fabi. Usted se saca fotito, compa, ya con don Claudio Valentini y lo mandamos al estado, ¿le parece?
1: Ahí va, en un ratito vamos con la foto, claro que sí.
0: Esperen ahí. Damas y caballeros, bienvenidos a los amigos del aire, mejor de tarde, el EB4, el EB19, un solo corazón hasta las 18:45. Y don Claudio Valentín Córdoba, el hombre de la mansa voz. ¿Quiere arrancar musicalmente y luego vamos con Fabi?
1: Claro, Aide está re preparadísimo, no alcanzó a decirle nada, ya tenía el tema listo. ¡Vamos, Claudito! Ahí está.
0: Escuche esto. Es el radio de la Copa del Mundo, Estadio Azteca.

0: ¿La cantaste? ¿Estabas cantando esta canción? Himno a la piratería emocional y sentimental. Claro, por eso se llama Fulanos de Nadie. Siempre esta pata de palo, fue más fuerte que mi corazón, etcétera, etcétera, etcétera, ¿no? Bueno, ¿quiénes somos para juzgar? ¿Quiénes somos para juzgar? Los Caballeros de la Quema. De todos modos, un temón, que bien arrancamos musicalmente. Uf. La tardecita, compa, ¿no?
1: Exacto, pasamos del Estadio Azteca, Fulanos de Nadie. Están nuestros operadores, están hoy, con ganas de jugar ese mundial de las canciones.
0: Mira, ¿no? Qué bien, qué bien. Por eso vamos a laburar con usted, compa, porque bien. ¿Cómo dibuja ahí un artista del aire? El mundial de las canciones. Ahí está, aquí.
1: La ganamos, qué seguro. Bien. Este lo ganamos.
0: Acá tenemos.
1: Hay equipo.
0: Escaloneta, la operaneta. La controloneta, los operadores, sí. Bueno, qué bien, arrancamos así con mucha gente ya sumándose. Bienvenidos, Marcelo nos está escuchando desde Chile. ¿Qué haces, Marci, querido?
1: Hola, Marci.
0: ¿Estás laburando? ¿O estás ahí atento también al mundial, a la apertura? Che, no tengo tele acá como para ver qué está pasando, ¿no? ¿Usted tiene tele ahí, compa?
1: Lo tengo, pero no lo veo. Allí lo tiene más a la vista, Claudito. Y en el que solíamos mirar el partido, ahora lo veo a usted. Así es, bueno. Es el que tenemos acá en el estudio. En cualquier momento lo cambio, pongo partido.
0: Sí, claro, por favor, no se puede discutir eso. Bueno, en 37979797, repetimos, 2604, 37979797, nos encanta arrancar con todos ustedes ya reportándose desde cualquier punto, desde cualquier lugar. Vayan contándonos audios, textos, vayan dando el presente. Vengan para acá que hasta las 18:45 tenemos un largo trecho para recorrer juntos, compa.
1: Exacto, con mucha gente que se va sumando ya. Bueno, Nélida la leía, siempre presente desde Salto de las Rosas. Miguel que nos
0: Nelia,
1: dice...
0: No, sí. Perdón, Nélida manda mensaje a los dos teléfonos.
1: A ver, se asegura de que alguien lo lea.
0: La ansiedad que corre.
1: Sí, tranqui, Nelly. Miguel, hola chicos, hermoso día, dice por acá. Y nos pide cómo escucha. Buenas tardes, dice. ¿Cómo los veo? Hay un link que es solo para escuchar, que es lb19.com.ar, y el otro para escuchar y ver, lb4.com.ar.
0: Así es, amigo, amiga, www.lv4.com.ar, y nos pueden ver y escuchar también, estén donde estén. A pantalla partida van a ver los dos estudios, el de LV4 y LV19. Así que bueno, invitados los que se quieran sumar por el streaming, y también invitados, por supuesto, tener del 37979797 en este 11 de junio, linda tardecita la que tenemos por acá, por estos lares. Bueno, con mucha información también que vamos a estar compartiendo, con mucha cosa buena. Es la idea de cada encuentro. Así que por ahí vamos a venir en un ratito también con muchas cosas para contarte. Hoy vamos a hablar de algo, y adelanto de charleta, y que tiene que ver con una efeméride, pero a modo de adelanto nada más. Uh-huh. Porque me parece que da para hablar la efeméride de hoy.
1: Sí.
0: Y mucho. Y historias deben haber
1: muchísimas cosas curiosas, extrañas.
0: Extrañas. Uh-huh. Sí.
1: Siempre hay un ojo por allí, alguien que está mirando.
0: Estoy cansado, jefe. Siempre. Uh-huh. Es un universo muy muy grande.
1: Sí.
0: Es más, me animo a decir, como el universo tal es infinito.
1: Tal cual.
0: Sí, sigue expandiendo este universo del que vamos a hablar en esta tarde.
1: Yo creo que sí.
0: Qué bueno que somos para vender. Después largamos la temática y no nos dan igual, parece.
1: Pero
0: bueno, la vendemos bien.
1: Van a aparecer buenas historias y malas historias.
0: Yo creo que sí. Buenas, malas, divertidas, curiosas, incómodas.
1: Sí, incómodas, sí. También. Incómodas. Sí.
0: Póngale el adjetivo que usted quiera, porque seguramente van a aparecer de eso y muchos más.
1: Yo creo que sí. Y todos tenemos.
0: Sí, por supuesto. Todos tenemos alguna historia, porque todos somos parte de, justamente, uh-huh, de eso.
1: Exacto.
0: Sí, ¿de qué están hablando, chicos? Larguen.
1: No, después hay que ponerle intriga. Sí, suspenso.
0: No, claro, escúchenos, después de las 4 de la tarde vamos con la charlita nuestra de cada día. Ahora queremos que se vayan reportando nada más, que nos cuente qué están haciendo a las 3 casi media de la tarde, sí. Que te agarra haciendo este jueves. Bueno, así, y arrancamos esta primera hora.
1: Sí, ya preparó el matecito, por ejemplo. Ah, ayer encontramos a muchos en la ruta. Veremos hoy qué sucede a esta hora. Yo creo que hoy, ¿sabe qué? Nos va a ganar la batalla la ceremonia del Mundial y el primer partido, el partido inaugural. Vamos a ver quiénes eligen la tarde de la radio antes que el Mundial. Vamos a ver.
0: ¿Qué prueba de fuego tenemos?
1: Yo creo que sí.
2: ¡Eso es todo, amigo!
1: ¿Nos vamos?
0: ¿Qué prueba de fuego? ¿Qué hacemos? ¿A quién estamos hablando en la tarde? Porque está medio vago.
1: Claro, están todos mirando el partido, o sea, preparándose para abrir el pico. Bueno, Claudio está, por lo menos.
0: Claudio está, Fabián está, y nosotros dos, por lo menos cuatro estamos.
1: Nélida,
0: 5, 6, 7.
1: Nuestro amigo de Chile, que obviamente no está mirando el Mundial. Un abrazo gigante.
0: Ay, qué mala que es. ¿Cómo le explicaste?
1: Ay, a Marcelo un abrazo, Marce.
0: Estrechez de corazón era esto, ¿no? Los prisioneros.

0: Ay, podríamos escucharlo, ¿no? Vamos a la pausa con esto, compa.
1: Dele, ahí está.
0: Oh,
1: ¿quién lo tiene, Claudito o Fabi? Claudio, bueno, vamos, Claudito, dele.
0: Dice. Ya venimos.
1: Calladita, mamita, calladita.

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2: Es la hora 15:33 minutos.
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0: por haber sido campeón del mundo en tres oportunidades, se quedó con dicho trofeo. Pero tiene una historia la Churrimet, ya que fue robada dos veces. La primera vez, mientras transcurría el Mundial de Inglaterra 1966, y fue recuperada días después por un perro rastreador llamado Pickles. El segundo y definitivo robo ocurrió en el país que ya la tenía asegurada y como trofeo eterno. Estamos hablando del robo que se llevó a cabo en Brasil en 1983. Se cree que los ladrones fundieron el trofeo de oro y nunca más se pudo recuperar.
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35 minutos, han pasado ya de las 3 de la tarde. Le vamos dando la bienvenida a las casas amigas que a esta hora se suman a la tarde de la radio. Bienvenidos, señoras, señores. 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Obviamente nuestros vecinos, vecinos y amigos. ¡Feliz día! 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Con todos ellos, con nuestros auspiciantes, con ustedes que están allí del otro lado, les vamos dando la bienvenida y los invitamos, claro, a sumarse a esta tarde de radio.

0: Red Bone, Come and Get Your Love. Bueno, para los chicos que están en el taller ahí, los está escuchando Mariana, que están ahí, meta pintar. Y nos contaba entre nos, va, si no me quemé, dice, poquita ganas de laburar hoy, pero bueno, yo creo que con esta canción es una dosis de energía para que tengan una buena tarde en el taller. Mari, gracias por escucharnos todas las tardes. Bienvenidos a los que se van sumando. Minuto a minuto al aire de LB4 y LB19, compa.
1: Bienvenidos, claro que sí. Rosy aparece también por aquí, que da el presente, que dice, escuchándolos desde Barrio Independencia, mientras se tiende la ropa afuera, va a aprovechar el solcito.
0: Qué bien, qué bien. Muy bien, muy bien. Sí, sí, aprovechen el solcito. Para, bueno, no sé, la ropa, la clásica, ¿no? Cuando sale el sol después de varios días nublados y mucho nublado, decir, ¡ah, vamos a sacar la ropa!
1: Que sale el sol. Ahí está, cuando sale el sol.
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0: y tienda la ropa.
1: Tienda, claro.
0: Hay que aprovechar, no se seca más en esta época del año la ropa.
1: No.
0: Así que
1: no,
0: cuando
1: no,
0: hay un solcito,
1: no,
0: hay que aprovechar.
1: Total, total.
0: No, y
1: total.
0: Si el vecino tiene fuego, imagínese lo que queda en la ropa lavadita.
1: Ay, qué lindo, con olor asado. Decís, domingo de la mañana voy a lavar la ropa. Mira el domingo qué sol que tenemos. Y el vecino, vos estás en el medio, el vecino de la derecha se hace un asadito. Y el de al lado se puso a quemar unos plásticos. Hermoso que queda la ropa con olor a plástico asado.
0: De vuelta a lavar.
1: Qué cosa de bien. Bueno, Marce nos habla desde Chile, cruzando la cordillera llega este audio.
0: Ay, no me diga, debe ser palito para mí, imagino.
1: No sé, epa, no se persiga, por favor. A ver qué dice.
0: Hola, Marce, querido Marce.
2: Siempre tengo a la otra selección, que es la selección de la escaloneta, también en mi corazón, así que ahí estamos. Aunque no haya ido a Chile, pero estamos con la selección argentina también prendido.
1: Ahí va.
0: Genio.
1: Ahí va. Qué jugador.
0: Marce, bienvenido.
1: Gracias, Marce, querido. Gracias. Acá estoy. Hola, Jesús y Dali, en la trabajación, siempre en la buena compañía de ustedes. Mi mundial arranca con las selecciones.
0: Ahí está. Así que el martes recién. El martes nos abandona.
1: El martes nos abandona. Buenas tardes, chicos, ¿cómo están? Yo haciendo tortas fritas y una al rescoldo. Dalila seguro sabe lo que son las tortas al rescoldo. Ay, Mirta, ¿qué me estás tratando de que no sé lo que son tortas al rescoldo, por favor? Dalila, habla vos. A mí no me habla.
0: ¿Y sabes lo que es la tortita al rescoldo, no? Sí.
1: Por supuesto, a las brasas.
0: A la ceniza.
1: A la ceniza, perdón. Uh-huh, perdón,
0: claro, a la ceniza.
1: Estaba bien, Mirta, lo que estaba diciendo.
0: Sin levadura.
1: A la ceniza.
0: Y no lleva levadura esa torta, porque es chatita, aplastadita. Sin levadura, uh-huh. Con bicarbonato.
1: Ah, entonces sí, no sabía un carajo.
0: Bueno, igual cada uno hará la masa como quiera. Si usted la quiere hacer con levadura, sin bicarbonato. La cosa es que es una... Y sí, se demora bien, mucho bien. En hacer, porque como se cocina con el rescoldo de la ceniza, demora. Generalmente se deja de una noche para el otro día ya sacarla. ¿Sí? Cuando...
1: No, mi ansiedad no sabes qué.
0: Claro.
1: ¿Se deja de la noche a la mañana una tortita al rescoldo?
0: Cuando ha apagado el fueguito, ya no queda más nada, aprovecha el calorcito de la ceniza y hace la torta. Al otro día desayuna con una tortita calentita. Pero bueno, ella lo está haciendo ahora, por eso digo generalmente, no siempre. Y quizá lo hace para vender también, aprovecha esta hora. ¿Quién es, me dijo?
1: Mirta del Carmen González.
0: Ah, Mirta. Bueno, Mirta, cuéntenos.
1: Claro, y te queda la tortita así llena de...
0: De ceniza. Ahora dice,
1: no quise decir eso. Sí, Mirta, no quisiste, pero lo dijiste. No, te estoy jodiendo. ¿Qué te iba a decir, che? Pero que claro, quedan cuando la sacás quedan con cenizas.
0: Claro, queda ceniza, alguna que otra brasita que se le ha pegado por ahí. Sí, la limpia con un plumero, lo que sea, un trapito. Y es rica, uh-huh. Muy rica es. Claro que no tiene un sabor distinto al pan porque, como le digo, no lleva levadura.
1: No lleva nada.
0: Apretadito.
1: Nos está escribiendo y nos está contando todo esto desde Puesto Escondido, El Nevado.
0: Ajá. Bueno, saludos, Mirta. Saludos, gracias. Mirta del Nevado. Siempre atenta a la radio. Está también Daniela y Carlitos. Escuchándonos, dicen, desde el barrio Martín Güemes están. Van apareciendo los barrios también. Hay gente que no ve fútbol y se queda con la radio.
1: Barrio Martín Güemes de Malargüe o de San Rafael, porque acá tenemos un Martín Güemes también.
0: Daniela y Carlitos son de acá, creo, sí, acá en Malargüe.
1: Acá tenemos el barrio Martín Güemes, o bien conocido, Pueblo Soto.
0: Ah, ¿es el mismo?
1: Es el mismo. Aquí hay barrios que, por ejemplo, Pueblo de Amante se llama Pueblo de Amante, pero está también Barrio Libertad, se lo conoce una parte, ¿no?
3: Recalculando.
1: A ver, pará, yo quiero... Está bueno. La charleta esta, porque está Pueblo de Amante chico, Pueblo de Amante grande. Barrio Libertad, ¿cuál es puntualmente? Porque no es el Barrio Alberdi. No.
0: Para,
1: acá me larga Fabi, que también sabe de cartografía, sabe los mapas. Me dice que Barrio Libertad es desde Ortiz de Rosas hasta el Alberdi. Sí, hace el recorrido del bondi, es verdad, Liselín pasa por ahí y te dice Barrio Libertad. Pero entonces que Pueblo Diamante está como... hay como otro barrio dentro del barrio.
0: Sí.
1: Mirá qué loco.
3: Recalculando.
0: Claro, yo ya me perdí.
1: Claro, acá Pueblo Diamante, le cuento, es el barrio más grande que hay. Sí. No quiero ser presumido, porque también me crié muchos años en ese barrio.
0: ¿Es el que está ahí cerca de los puentes? ¿O no?
1: Bien, me pongo de pie. No, cerca de los puentes tenés el barrio de la Isla.
0: Ah, la Isla.
1: La Isla del Diamante. Uh-huh. También es grande. No, Pueblo Diamante está al este. Claro, al este.
0: ¿Dónde está la cancha de Huracán?
1: Ahí está, listo, mirá. Punto de referencia importante es el gigante de Pueblo Diamante. Y claro, Pueblo Diamante nace en lo que es Patricia Mendocina, el canal, ¿no? Y se extiende casi, te diría que hasta la copa. Hasta la copa, ojo. Pero sé que dentro de esos barrios hay otros barriecitos también que por ahí fueron adoptando otro nombre, ¿no? Pero por muchos años... Pueblo Diamante fue el barrio más grande y me parece que sigue siendo. Pero claro, me genera la duda, a ver si alguien la tiene clara por ahí. Barrio Libertad. ¿Cuál es? ¿Qué calle esa barca? Si lo quieren contar.
0: Ahí está. Bienvenidos. Acá el barrio Martín Güemes también es uno de los más grandes, el populoso barrio Martín Güemes.
1: Bien, bueno, un gran saludo para el populoso Martín Güemes. Acá, bueno, Mirta desde el Nevado no nos apunta para que dice: mis tortitas fritas tampoco llevan levadura, son bien camperas, les paso fotito cuando estén las fritas y la torta del rescoldo. Sí, bueno, la rescoldo va a mandar foto mañana, Mirta.
0: No, quizá la puso más tempranito, claro.
1: También, es verdad. Gracias, Mirta, gracias por la palabra.
0: Bella, Mirta.
1: Chicos, qué lindo escucharlos mientras trabajo, los escucho todos los días, son muy divertidos. Hoy me animo a escribir, soy muy mayor y me cuesta, soy Nilda, Dios los bendiga. Bueno, Nilda, escúchame, mirá cómo te solucionamos la vida. Si te cuesta escribir, manda audio.
0: Mira qué fácil. Si tienes un problema que tiene solución, ¿para qué te haces problema?
1: Ay, esa frase me la decía mi papá.
0: Oh.
1: En serio, viejo, siempre me la queda esa frase. Así que bueno, Nil, la próxima apretá el microfonito y mándanos un audio. ¿Qué dicen por acá? Hola, compas. Rama caída presente, Marcos, que adoptó ya el término nuestro.
0: Hola, compa.
1: Hola, compa Marcos. ¿Qué haces en Rama caída, loco? ¿Qué estás haciendo? Bueno, che, nadie respondió de Barrio Libertad, ¿no? ¿Qué onda? ¿Qué onda el Barrio Libertad?
0: Por aquí aparece Araceli, que dice: buenas tardes, chicos. Gracias por su compañía todas las tardes. Acá estamos escuchando y terminando estas maletas, que como verás, estoy haciendo la cruz. Dice, cruzando hilo por hilo. Ahí está, tejiendo, ya terminando prácticamente. Unas maletas al telar.
1: Perfecto. Bueno, ponemos una cancioncita, una sola, y venimos a la vuelta con las efemérides. ¿Le parece, compa?
0: Me parece perfecto, dele.
1: Bien, ¿quién va? Don Fabián Espina.
0: Le toca al Fabi.
1: Don Fabio Espina dibuja en el aire de la radio, cancioncita, la vuelta venimos. Mientras tanto, sigan ahí, dale, 37 97 97, que aquí siempre te esperamos.

0: 15:51 en toda la Argentina. Hay que meterle rapidito si entra la musical, que tenemos la efeméride musical, compa. El 11 de junio, ¿qué ha pasado? ¿Por dónde arrancamos?
1: ¿Qué pasó? Bueno, viajemos en el tiempo. Yo me voy al año 1580, porque allí el conquistador español Juan de Garay funda la ciudad de la Trinidad, en el mismo lugar donde en 1536 su compatriota Pedro de Mendoza había instalado un precario poblado con el nombre de Real de Nuestra Señora Santa María de Buen Aire. El origen del actual Buenos Aires. Unos 200 guaraníes y 70 colonos españoles llevados por Garay fueron los primeros pobladores de la ciudad refundada.
0: Muy bien, me voy al 1826, porque un 11 de junio de ese año, comandados por el marino irlandés Guillermo Brown, cuatro buques de las Provincias Unidas del Río de la Plata vencen a una flota del Imperio de Brasil que bloqueaba al puerto de Buenos Aires en el llamado Combate de los Pozos.
1: En el año 1900 nace en Buenos Aires el escritor, poeta y dramaturgo Leopoldo Marechal, una de las plumas más destacadas de la literatura hispanoamericana y autor de la célebre novela Adán Buenos Aires, también de Antígona Vélez y ganadora de un Premio Nacional de Teatro.
0: Muy bien, en 1910 nace en el municipio francés de Saint-André de Cubzac el oficial naval explorador e investigador, puedo pronunciarlo mal porque no sé el nombre bien, como es, medio de francés, Jacques Yves Cousteau, uno de los más célebres divulgadores de la naturaleza del mundo marino y defensor del medio ambiente, nacía en 1910, el gran Cousteau.
1: Feliz. Bueno, también en 1939, siempre me tocan las de Boca, ¿por qué? El equipo Genei se gana... El equipo Xeneize se gana su primer clásico en el Estadio Monumental ante River por 2-0 con goles de Daniel Pícaro y Francisco Baraldo.
0: Qué pícaro.
1: Qué pícaro.
0: 1942, nace en la localidad bonaerense de Florida el cantante, compositor y actor Cacho Castaña, que lo vamos a escuchar en un ratito más tarde, claro, Humberto Castaña, ganador del premio Gardel en 2005 por su álbum Espalda con Espalda, es el autor de Garganta con Arena, Lo Llaman el Matador y Café la Humedad, entre otros grandes éxitos. Grabó 26 discos y actuó en 12 películas. Vamos a recordarlo al gran Cacho Castaña en un ratito nada más, el mejor de los amigos del aire.
1: El Cacho de Buenos Aires. Bueno, también en 1955, un choque múltiple en el circuito de Le Sarté, donde se corren las 24 horas de Le Mans, causa la muerte del piloto francés Pierre Levé de 83 espectadores. ¡Qué desastre! Espectadores que ocupaban una tribuna. La peor tragedia de la historia del automovilismo. La carrera continuó y la ganó el británico Mike Harton.
0: El desastre de Le Mans, sí. Tal cual. 1962, Frank Morris y los hermanos Clarence y John Anglin se convierten en los únicos presos que logran escapar con vida del penal federal de máxima seguridad de la isla de Alcatraz, frente a la ciudad estadounidense de San Francisco. No se sabe con certeza si lograron la libertad o murieron en las frías aguas de la bahía de San Francisco, en cuyo caso nunca se hallaron sus restos.
1: Bueno, en medio de la guerra de las Islas Malvinas, en 1982, el Papa Juan Pablo II oficia una multitudinaria misa en el santuario de la Virgen de Luján. Que por tu intercesión, oh Reina de la Paz, encuentre las vías para la solución del actual conflicto en la paz, en la justicia y en el respeto de la dignidad propia de cada nación, pidió en aquel entonces el pontífice.
0: Muy bien. Hay otra que la vamos a dejar para dentro de un ratito, nada más. Pero, ¿vos sabés que un 11 de junio de 1968, The Rolling Stones terminan de grabar la canción Simpatía por el Demonio? Y vos sabés que durante la sesión de ese 11 de junio, mientras grababan, se produce un incendio en el estudio. Sí. Si bien muchos se apresuraron a culpar a Satanás, la cuestión es que después se supo que en realidad fue causado por una luz utilizada por un equipo de cámara que documentaba las sesiones, ¿no? Pero claro, imagínate, grababan Simpatía por el Demonio y se les prende fuego el estudio. Eso pasó un día como hoy, un 11 de junio de 1968. Esperemos que no se prenda nada a fuego, chicos, ahora, porque vamos a escucharlos a ellos y nos vamos derecho a las noticias, compa. Ya volvemos, dale.
1: Vamos.

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1: Hora 16, un minuto en la República Argentina. ARCA reglamentó el régimen del empleo registrado. La adhesión disponible hasta el 28 de noviembre permite regularizar relaciones laborales no registradas o deficientemente registradas con importantes beneficios fiscales y planes de pago especiales. Establece hasta el 90% de condonación de la deuda por aportes y contribuciones a la Seguridad Social y 100% de condonación de la deuda correspondiente al Sistema Nacional del Seguro de Salud, ART y Seguro Colectivo de Vida Obligatorio. Doble homicidio de las ciudadanas francesas en Salta, el informe de Laura Urbano desde la emisora de Radio Nacional en la capital provincial.
2: En el marco de la reapertura de la investigación del crimen de las ciudadanas francesas asesinadas en Salta en el año 2011, Cassandre Bouvier y Uria Mouni, se realizará una nueva prueba genética tendiente a identificar el ADN femenino hallado en uno de los cuerpos. Recordemos que por el doble femicidio fue condenado a cadena perpetua Gustavo Lassi, aunque se presume que hay otros involucrados sin identificar. El cotejo genético que se realizará la semana que viene comparará la muestra obtenida en Francia con la señora Beatriz Yapura, esposa de Santos Clemente Vera.
1: La información del tránsito con Ernesto Arriaga.
3: Comienza el tránsito intenso en Cantilo hacia la General Paz a 40 kilómetros por hora en Liniers y a 60 hacia Riccieri. La Dele Piane y la autopista Riccieri, 80 para camiones hacia Ezeiza y la 205 normal a Cañuelas. La ruta 3 y 205 en la zona de Bahía Blanca y de Saladillo con bastantes camiones, máximo 80 kilómetros por hora.
1: La información deportiva con Sergio Zarratea.
4: Noticia de último momento en la selección argentina. Lionel Scaloni acaba de convocar a Marco Senesi, el hombre que acaba de firmar con el Tottenham de Inglaterra, a disputar la Copa del Mundo en lugar de Leandro Valerdi lesionado.
1: En la ciudad bonaerense de Bahía Blanca, donde nos escuchás por AM560 y FM99.3, la temperatura es de 14 grados 8 décimas y el cielo se encuentra parcialmente nublado. En la ciudad de Buenos Aires, cielo algo nublado, temperatura 18 grados 5 décimas, humedad 60%.
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9: Es la hora 16, 4 minutos.
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12: Brasil es la selección que más veces ganó la Copa del Mundo. Por algo le dicen el pentacampeón. 5 títulos ostenta la verde amarela. Lo siguen Italia y Alemania con 4 consagraciones. Por último está la Argentina con 3 Copas del Mundo, la última en Qatar 2022. Y después tenemos a Uruguay, habiéndola ganado en 1930, 1950. Y Francia, que obtuvo los títulos de 1998 y el del 2018.
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0: Bienvenidos a esta nueva hora, damas y caballeros. El placer de que la radio, las radios, nos permitan este contacto diario. Los amigos del aire, mejor de tarde, LB4, LB19. Gracias totales. Gracias, gracias, por favor, gracias, gracias, gracias. Ah, es que me gustó el cierre. Claro. Yo me sentí un artista.
1: Sí, soñar no cuesta nada, vio.
0: Sí, tal cual. Soñar y nada más. Ay, qué bonito tema, eso me dieron ganas de escuchar ese Kevin Johansen.
1: Ay, todo le da ganas hoy de escuchar todo.
0: Hoy estoy como muy impulsivo, sí, perdón. Sí. Me van saliendo cositas y las digo al aire.
2: Sí. A mí me pagan dos mangos y yo tengo que traer mis propios elementos.
0: ¿Qué? Sí. Y bueno, sí. Sí, ¿qué le vamos a hacer, chicos? Hola, chicos, mis compañeros de las tardes son geniales. Desde Barrio San Francisco, pongan algo de los Palmeras, dice Irene. Irene que tiene, quiere pachanguearle, Irene.
1: No sé, quiere ritmo de siesta. Igual ya hay muchos que van levantándose a esta hora, teniendo en cuenta que comienza la actividad comercial, que de a poquito la tarde va cobrando vida. Pero bueno, para los que estuvieron con nosotros durante la siesta, gracias por el aguante, por estar allí, que son varios.
0: Tal cual, muchísimos. Raúl, porque dice, Pueblo Amante va del canal Daniel Julián hasta el canal Salas. Barrio Libertad es el mismo, al menos en los colectivos decía Barrio Libertad. No, dice todavía Barrio Libertad, dice. Pero bueno, el Fabio algo acá que es de Ortiz de Rosas para el Verde. Por eso me parecía rara la y quería preguntarles a ustedes. Hola chicos, buenas tardes. Quería contarles que hoy fui a hacer unas compras y se llenó mi corazón de alegría y orgullo por ver que en la mayoría de las casas nuestra amada y hermosa Celeste y Blanca. Y esto me emociona mucho, saber que estamos todos en el mismo sentir, y sería aún más hermoso si en todos los hogares y comercios flameara ella, nuestra enseña nacional. Todos juntos, un solo corazón, como dicen ustedes. Gracias, soy Silvia 556. Bueno, qué bonito, Silvia.
1: Qué lindo, claro. De a poquito nos vamos acercando al Día de la Bandera también, así es que bueno. También. Qué bueno que con tiempo ya muchos lo vayan tomando como hábito. Y hay puntos donde todo el año está, no para alguna fiesta especial patria, sino todo el año, la bandera flameando.
0: Tal cual. Y esta unión que se da, qué sé yo, cómo olvidar ese diciembre del 2022, ¿no? Esa unión, esa grieta que por ahí tan mal le hace a nuestro país desde hace ya mucho tiempo, que se cierre, ¿no? Y estaría bueno que este sentir que por ahí provoca un evento deportivo masivo como ese mundial, se vea por ahí reflejado, no te digo con la misma intensidad, pero durante cada día de nuestra vida, ¿no?
1: Ojalá que no haya que esperar 4 años, ¿no? Para sentirnos así, unidos.
0: Sí, tal cual, es así. Hola, LB4, Barrio Libertad, que dice por acá Jorge, Barrio Libertad o Pueblo de Amante comprende entre las calles Mitre y Alberdi y Espínola y Bolívar. Y Pueblo de Amante, chico, es entre Mitre y Aristóbulo del Valle, y las calles Tirazo y Segura. Sí, Pueblo de Amante, chico, es de Mitre para el norte, donde está la Escuela Ortiz, por ejemplo, donde vos vivís en Pueblo de Amante, chico, Fabi. Pueblo de Amante, chico, tal cual, Ascuénaga, Los Andes, toda esa parte. Bueno, acá largaron que termina en Bolívar. Me parece que sigue un poquito más allá de Bolívar. Me parece. Por eso la pregunta, viste que por ahí damos por hecho que sabemos y tenemos claro todo, y cuando preguntás así hay muchas respuestas totalmente distintas.
1: Claro. Bolívar. Yo en esta no le puedo ayudar, yo lo escucho nada más. Si usted me dice que termina en tal calle, yo le creo a usted, a la gente. No me voy a poner a discutirle en esta.
0: Claro, son preguntas, viste, que damos por hecho y que a veces cuando las preguntas y empezás a pensar, decís, wow, mirá, che, la verdad que no sé, es como el Fabi larga cabeza, claro. Es como el pelado. Es como una persona calva, ¿hasta dónde se lava la cara?
1: Claro. Exacto.
0: ¿Hasta dónde le llega la frente?
1: No se puede, claro, no hay un límite.
0: No hay límite.
1: Acá Claudito me apunta que él fue a la Pedro Julián Ortiz a Jardín. Allá.
0: ¿A dónde?
1: A la Pedro Julián Ortiz.
0: Uh-huh. Bueno, mis hijos van a la escuela ahí, y ahí me egresé también en la primaria.
1: Por ahí va.
0: ¿Su hija también, Fabi? Miramos. Claro, sí, a la vuelta. Muy bien, hermosa institución, la escuela 1424 Pedro Julián Ortiz. Buenas tardes, Jesús Dalí, y a los operadores. Yo digo con la radio mientras hago las tareas de la casa. Que tengan una bonita tarde, nos dice Marta. Gracias, Marta. Gracias, gracias, gracias. ¿Qué más?
1: ¿Qué más?
0: Tómate la pastilla, dice Horacio. ¿Qué pastilla? No. Mientras menos pastilla, Horacio, mejor. Un abrazo grande. Hola, ¿se puede escuchar el tema de La Morocha? Soy Alberto, gracias. ¿Qué dicen los operadores? Si los operadores bancan la canción de La Morocha de Lourdes, depende de ellos.
1: Claro. Acá hizo la gran Poncio Pilatos. ¿Usted? Lavadita de mano. Sí. Sí. Es responsabilidad de ella.
0: Más tarde nos
3: ponele voluntad, ponele voluntad.
1: La.
0: Ahora se vieron. ¿Es un estreno esto que tenés? Sí, un estreno de María Becerra. Lo sacaron hace poquito, es nuevito.
1: Sacadito del horno, recién.
0: Sí, fui invitada a un recital, La Nena Argentina.
1: Sí.
0: Por los 33 años de una banda. Que no es mala Nena Argentina, creo que no lo puedo usar más, ¿no?
1: ¿Por qué?
0: Tuve un quilombo con un abogado, con alguien así.
1: ¿Había otra nena?
0: Claro, no, el representante creo que fue el que la apodó La Nena Argentina. Uh-huh. Entonces creo que terminó todo mal con el representante y no podía usarlo incluso como... O sal legal, por así decirlo. Mirá, no puedes usar este término, La Nena Argentina.
1: Claro, me pertenece. Yo te bauticé así y me quedo con el nombre.
0: Tal cual. Pero bueno, María Becerra, mucho más fuerte. ¿Lo escuchamos, compa? ¿Le parece?
1: Me parece, dele, a ver.
0: María Becerra con Corazón Serrano. ¿La banda se llama así, Corazón Serrano? ¿Y el tema? Es un mix de varios temas. Escucha, estoy en vivo. Invitada María Becerra. La gente que quiere mover la patita y lo va.
4: Buenas noches, Lima.
1: Buenas tardes.

0: falta de querer, Montserrat Laferte. Bueno, seguimos escuchando más artistas del otro lado de la cordillera, mira, para nuestro amigo Marcelo.
1: Estamos vivando mucho Marcelo.
0: Sí, me parece que sí, Marcelo.
1: Marcelo, tenés que mandar regalo. Regalo para Malargüe y que pase derechito también para San Rafael.
0: Tenemos el paso, bueno, habilitado, al menos el Pehuenche por hoy. Sí, hasta las 18. Hasta las 18 mañana veremos, porque otra vez hay pronóstico de mal tiempo allí en Cordillera. Pero bueno, por ahora está habilitado hasta las 18.
1: Así que tenés tiempo hasta las 6, Marce. Uh-huh. Bueno, hay audios antes de ir con los servicios de la radio, con la venta que usted tiene también, pero vamos a escuchar a la gente, ¿le parece?
0: Bueno, a ver qué dice la gente.
1: Hola.
2: Buen jueves, mejor de tarde, amigos del aire. Qué bueno escucharlos. Que tengan una hermosa jornada. Saludos a todos mis vecinos de Salto de las Rosas, que son estupendos. Gracias, sigo con ustedes, Chaito Ingrid.
3: Hola chicos, soy Ana Luján del 701 y están hablando de Cacho Castaña. ¿Cómo me gustaría escuchar el tema ese? Ojalá que no puedas. Por favor, si lo pueden poner, espectacular. Me encantaría escucharlo. Un besito, chicos, que tengan una bonita tarde.
1: Gracias. Ojalá que no puedas. Qué historia, ¿no?
0: Qué mezquino.
1: Sí, qué feo.
0: Claro, si no es conmigo, con nadie.
1: Todo. No, porque esa agresión, esa violencia de decirle a la otra persona. Bueno, ¿viste el tema nuevo que fue? Va, nuevo. Yo digo siempre por ahí que hay muchas canciones que se basan en una que fue un éxito y le van cambiando las letras, obviamente. Pero el tema, por ejemplo, de Eugenia Quevedo y la otra chica, cuartetera, no recuerdo, que es el tema No Podrás.
0: Ah, sí.
1: Con Ángela Leyva. El tema No Podrás es lo mismo que el Ojalá que no puedas. El espíritu es el mismo de la canción.
0: Ah, usted dice que qué. Qué feo.
1: Sí, claro. Le decía a la otra parte, mira, ojalá que no puedas tener intimidad, ojalá que no funcione nada, ojalá que todo te vaya mal.
0: Es lo mismo.
1: Pero claro, llevándolo a ese terreno, claro. A ese terreno muy íntimo, ahí tiene que ver con eso. Muy bien, compa. Tenemos que vender, usted tiene que vender, yo tengo que ir con los servicios de la radio, nos reencontramos a la vuelta y largamos la charleta.
0: Dele, le pedimos a la gente que se quede. No se vaya porque hay muchísimo todavía por delante en esta tarde de radio. A la vuelta estamos con todo eso, ¿sí? Por ahora,
1: perfecto.
0: Nosotros nos quedamos por aquí. 16:30 minutos, esa es la hora en todo el país. 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Y con ellos vamos también con nuestra sección de clasificados. Algunos comunicados también que nos piden reiterar y esto tiene que ver con la garrafa en tu barrio que va a estar mañana. Viernes 12 de junio en Barrio Colonia Hípica, esto es calle Santa Cruz y La Pebeta, a las 8:30 horas, ¿sí? Mañana también, atento a los vecinos de Agua Escondida, porque hay un corte programado de energía eléctrica. Será desde las 9:15 hasta las 13:15, viernes 12 de junio. En la sección hallazgos y extravíos, Ayer nos hacían saber que se extravió una campera color azul, con el interior de la capucha con flores fucsias. Se solicita a quien la haya encontrado, por favor, acercarla a nuestra emisora. Lo que han acercado aquí a nuestra emisora es un guardapolvo color gris, ¿sí?, que se encontró en la mañana de hoy en calle Adolfo Puebla. Su dueño puede pasar a retirarlo por aquí, por nuestra emisora, Esquivel Aldao 350, los estudios de Radio Nacional Malargüe. Y estoy recordando también que teníamos otro extravío que nos hacían llegar en la jornada de ayer y que tiene que ver con un par de lentes de aumento, lentes recetados, marco finito, color negro. Se supone se extraviaron en la vereda del Banco Nación. Esto fue ayer. Si usted los encuentra, le pedimos por favor que se comunique con Antonio González al 2604-024867. 2604-024867. Antonio González es quien necesita la devolución de los mismos. Y recordar también que se está desarrollando en Ranquil Norte la novena a San Antonio de Padua, el triduo a San Antonio de Padua, por lo que están todos invitados a participar. Hoy jueves 11, mañana viernes 12, arrancó en la jornada de ayer, a las 19 horas el rezo del Santo Rosario y novena, y a las 19:30 la Santa Misa en la capilla Nuestra Señora del Carmen y San Antonio de Padua de Ranquil Norte, ¿sí? Todos invitados, los vecinos del lugar y alrededores.

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0: 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Es la hora 16:37.
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4: Brasil es la selección que más veces ganó la Copa del Mundo. Por algo le dicen el pentacampeón. 5 títulos ostenta la verde amarela. Lo siguen Italia y Alemania con 4 consagraciones. Por último está la Argentina con 3 Copas del Mundo, la última en Qatar 2022. 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

0: Crazy Seal. O Seal, como quieran llamarlo. Bien noventoso esto. A las 16:44 en todo el país. Mucha gente, querida compa, en el 37-97-97. Alberto nos escucha por acá. Antonio también nos cuenta que está tomando mates y en un ratito del Mundial. Primer gol del Mundial, México 1-0. Nos va contando Marta por acá. Bueno, muy bien los mexicanos. Compa, arrancaron muy bien.
1: A los 9 minutos ya habían hecho el gol. Quiñones. Eso es, Quiñones.
0: Casi, 39 casi del primer tiempo. Se impone en la selección mexicana ante Sudáfrica. En el amanecer del partido.
1: Ahí está. Bueno, chicos, bien. Mucha hinchada, obviamente, están de local.
0: Claro. Me olvidé de pedirle que pase el tema de Ulises Bueno, que fue elegido para acompañar a la selección nacional. Ay, ¿cuál es el tema que...? No tengo idea. Ahí lo vamos a buscar. ¿Qué más? Sergio está por ahí escuchándonos. Y la Colo, dice. ¿Quién es la Colo? Ah, corresponde la foto. Lo debe decir por Karina Valeria.
1: Ah, seguro. Hoy no está la Colo.
0: Che, pero qué confianzudo. ¿Cómo le va a decir? Y la Colo.
1: No. Está de Franco hoy.
0: La señora Karina Valeria. Está de Franco. Y lo tenemos a don Claudio Valentín. Hola, buenas tardes, Jesús, y a todo el equipo de 4 y 9. Quiero saludar a mi primo Horacio Buel y su familia y a mi tía Susana de Malargüe. Dice Susana por acá. Bueno, Susana, saludos. Irene Elida, del presente por ahí. Y hoy, compa, es un día muy importante que tiene que ver con un universo realmente que da para charlotear durante toda la tarde.
1: Sí, lo decíamos. Da para charlar y mucho, porque todos tenemos... Algunos con mayor trato, otros con menos trato, unos que valen la pena y otros que dice, ¿por qué no te vas? En definitiva, hay de todos.
0: Sí. Somos parte, porque todos tenemos, pero todos somos vecinos.
1: Claro. Tenemos buenos vecinos, tenemos malos vecinos. Esa es la... Bueno, por ahí viene la charla del día de hoy. Porque la efeméride lo dice.
0: Día Nacional del Vecino Participativo, compañero. ¿Y cómo viene esto? ¿Por qué viene?
1: Ya lo busco. Aguarda un segundito. Sé que era el Día del Vecino, pero no sé cómo surge, sinceramente. No sé
0: hace
1: por
0: varios
1: qué.
0: Años, le cuento. Cuéntale,
1: mire. ¿Y para qué me hace contarle a mí si lo tiene usted?
0: Instituido en 1959. Fue una propuesta del entonces presidente de la Asociación Vecinal de Villa del Parque, un tal Romeo Raffo Bontà. Y tiene que ver con la conmemoración del aniversario de la segunda fundación de la ciudad de Buenos Aires, por parte también del conquistador, como usted contaba recién en español, Juan de Garay. Así que tiene que ver estas dos cuestiones. La propuesta que salió allá por el año 59 y se instauró en Argentina el Día Nacional del Vecino Participativo. Que el participativo, bueno, déjalo, es el Día del vecino Argentino.
1: Bien, cada 11 de junio, ¿sí? Y ahí es donde aparecen ellos, estas personas, estos personajes que los hay y para todos los gustos.
0: Claro. Por eso decíamos en el comienzo, si vos venís escuchando la radio desde las 3 de la tarde, es un universo tan grande porque hay para todos los gustos y colores. Tenemos... Y queremos que el aire de la radio se llene con las voces de ustedes, con los mensajes de ustedes, con respecto al vecino. ¿Qué sé yo? ¿Te consideras un buen vecino? ¿Te consideras que tenés buenos vecinos? ¿Qué sé yo? Historias que se han dado, situaciones con los vecinos. En fin, qué sé yo. Por preguntar, podemos preguntar tantas cosas, pero vamos abriendo el juego para que cada uno vaya encarándolo por donde más guste.
1: Claro. En más de una oportunidad, los vecinos nos han salvado de varias situaciones. Algunas sencillas, como pedir algo prestado, pero otras cuestiones de vida o muerte, realmente. Y que están allí, están ellos para ayudarnos, para salvarnos.
0: Tal cual. Te han salvado, seguramente algún vecino te ha salvado, qué sé yo. No tenías auto en ese momento y fue una emergencia en la madrugada y no sabías cómo salir, no llegaba la ambulancia y el vecino ahí nomás, dale, pum, en el auto, por ejemplo.
1: Claro, por eso digo, algunas de vida o muerte, otras sencillitas como vecina tiene azúcar y así empieza, ¿vio? Un poquito de aceite, claro. Vecina, y después, claro, le llena la alacena.
0: ¿Algún amor que nació siendo vecinos?
1: Puede haber también, claro. Sí, los puede haber. Sí. Uh-huh. Especialmente aquellos que comparten, por ejemplo, acá no se ve mucho el tema de los edificios, pero cuando comparten un piso, y bueno, se van haciendo conocidos.
0: Uh-huh. Hay vecinos, qué sé yo, se me vienen a la mente, que son como vecinos destacados, viste, que sí, che, la verdad que este vecino se merece que le haga una estatua, es una leyenda, claro. por razones que nos pueden llegar a contar. Está el vecino que sabe todo, está el vecino que siempre está, el famoso vecino o vecina bisagra.
1: Ah, ahí está en la puerta, sí.
0: O en la ventana.
1: En la ventana.
0: Y también. Que sabe la vida de todos, ¿me entendés?
1: Claro. Como Eliseo, el portero.
0: Ponele.
1: Y que ahí se los conocía a todos los vecinos. Les sabía la vida a todos.
0: Sí. Vecinos, qué sé yo, a ver. Vecinos molestos también hay. El que pone
1: la música
0: a altas horas de la noche, un martes.
1: Claro.
0: El que tiene un perro que no para de ladrar.
1: Uh-huh. Los vecinos músicos que ensayan en la casa.
0: Sí. Sí.
1: ¿Y el vecino DJ?
0: El vecino DJ.
1: Toca
0: el sábado y el jueves de la noche ya está probando mezclas y demás en su casa.
1: No, dice Claudio.
0: Sí, vecino. Vecinos que te inspiran total confianza, que es eso, que te vas de vacaciones y le dejas la llave de tu casa.
1: Ah, también, claro. Bueno,
0: que vamos a la mascota.
1: Aparece. Ah, esa es otra, porque no puedes llevar la mascota a todos lados.
0: ¿Viste?
1: Sí.
0: Bueno, ahí largamos un poquito, ¿bien? Tampoco vamos a alargar todos nosotros, ustedes también vayan sumándose. Día del vecino, los invitamos a que se sume, querido vecino de Malargüe, querido vecino de San Rafael, al 37-97-97. No hay una pregunta puntual, largamos un par de ejemplos, ¿no? Cuéntenos ustedes lo que quieran con respecto a este universo hermoso.
1: Es gigante el universo y queremos escuchar sus voces. Esa anécdota que tiene con el vecino, con la vecina, el que lo ayudó en un momento especial, el que estuvo ahí siempre, el que está. Esos vecinos que se mudan, ¿vio? También, y que después se extrañan y que con el tiempo se vuelven a encontrar. Bueno, van a aparecer seguramente muchas historias. Eso espero.
0: Yo creo que sí. Tal cual. Y él es un vecino acá del sur.
1: Claro.
0: Él es un vecino del vecino departamento, justamente de General Alvear, y está listo, presto a informarnos.
1: Él es el vecino serio, ¿vio? El que está ahí, al que todos respetamos. Adelante,
0: vecino... sí.
1: Don Eduardo Jurigio.
2: Hola, Dalila, Jesús, audiencia, buenas tardes para todos. Comenzaron los trabajos de renovación integral de las redes de agua potable y cloacas en la avenida Alvear Oeste, una de las principales de esta ciudad, una intervención que busca actualizar la infraestructura sanitaria de General Alvear. La obra, que beneficiará a más de 5.000 habitantes, contempla el reemplazo de 1.790 metros de cañerías de agua potable y 1.627 de redes cloacales. Además, renovación de conexiones domiciliarias, válvulas y bocas de registro. Así lo explicaba esta mañana el propio intendente Alejandro Molero. Esto decía.
3: Una obra que en principio se atrasó un par de meses. Ustedes se acuerdan que lo anunciamos allá por el carnaval. Trabajamos a partir de la fecha con la empresa y con AISAM, rediseñando la obra. Era una obra que tenía planteada una gran zanja al medio donde iban a ir los colectores de los distintos servicios, tanto de cloacas como de agua potable. Esa obra tenía un plazo de ejecución de entre 16 y 18 meses y nosotros veíamos la afectación que podía tener no solamente sobre la circulación de la avenida, el normal funcionamiento de nuestra arteria principal, sino sobre todas las cosas la afectación, el efecto negativo sobre el comercio en medio de una crisis como la que está atravesando el comercio. Cortar 18 meses la avenida era la verdad que contraproducente. Esa obra se rediseñó, hoy van los colectores por la zona de estacionamiento de la avenida, en ningún momento se va a interrumpir el tránsito por la avenida ni el tránsito por las veredas del centro. Es una obra que se ha planteado cuadra por cuadra, cada manzana va a tener un plazo de obra de entre 7 y 10 días, lo que va a hacer que esta obra tiene una duración estimada entre 5 y 6 meses. Digo, valió la pena rediseñar la obra, minimizar los efectos negativos de una obra trascendental, tan importante, histórica para los alvearenses. Digo, esta avenida tiene la historia de General Alvear y esta avenida va a pasar a ser una de las avenidas más bellas que va a tener la provincia, no solamente por el entorno de nuestra avenida Alvear Oeste, sino porque la modernización de la misma así lo va a disponer. Por otro lado, reemplazar las cañerías que tienen más de 60 años y que hoy son totalmente obsoletas, están colapsadas y nos traen mucho perjuicio para la salud y la emanación de olores nauseabundos en algunos de los comercios, los hundimientos que a menudo se van dando sobre la avenida principal y que en algunos de los casos ha tenido afectación sobre locales de la avenida principal.
2: Anoche, autoridades municipales, representantes de ISAM y responsables de la empresa adjudicataria mantuvieron una reunión con comerciantes y frentistas para informar detalles de la ejecución y responder consultas relacionadas con el desarrollo de los trabajos. La obra ya empezó con los cateos previos y forma parte de un programa destinado a mejorar la infraestructura de agua y saneamiento en General Alvear, garantizando una mayor capacidad de respuesta para las próximas décadas. Es todo. Hasta luego. Ustedes, muchas gracias.
0: Hasta luego, querido compañero. Hasta más tarde. Gracias. Gracias. Bueno, 5 minutos para llegar a las 5 de la tarde en todo el país. Ya la gente empieza a contarnos historias de vecinos que a la vuelta vamos a venir. Dale, queremos que explote el WhatsApp con tus mensajes, con tus audios acerca justamente de esta efeméride, Día Nacional del Vecino. Don Claudio, arranquemos. Don Claudio Valentín nos lleva a las 5. Don Claudio Valentín Córdoba nos llega a las 5 y así viene Cacho Castaño y mucho más, compa.
1: Bueno, dele. Vamos, Claudito. A ver cómo nos lleva a las 5.
4: La vecinita.
1: Tiene harto. La vecinita.

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1: Las 5 de la tarde en la República Argentina. Reunión de la mesa política, nos informa Liliana Arias.
2: El jefe de gabinete, Manuel Adorni, le comunicó a la mesa política que durante julio irá al Senado para presentar el informe de gestión del gobierno. Lo señaló así a través de redes sociales el propio ministro coordinador, mientras que aún se desarrolla en Casa Rosada la reunión de mesa política.
1: Una escritora rosarina ganó el premio de novela corta en España, informa Diego Frisco desde Radio Nacional Rosario.
3: La novelista rosarina Cecilia Rodríguez ganó el tercer premio internacional de novela corta Francisco Ayala en España. El galardón fue otorgado por su libro No debería excitarme que hables así, una obra que reflexiona sobre la autodestrucción, el amor y la poesía. El premio de la novela ya editada consiste en 6.000 euros y una obra artística del escultor Balbino Montiano. Nacida en 1984 en Rosario, Rodríguez ganó este premio del cual participaron 1.017 novelas de 27 países.
1: Actualizamos la información del tránsito con Ernesto Arriaga.
4: A esta hora ya hay demoras importantes en la General Paz entre Avenida del Libertador, Maipú, Beiró, hasta Liniers. Luego mejora 50 kilómetros por hora hasta Puente La Noria y Richieri. Toda la zona del Puente, perdón, Puente Avellaneda, Puente La Noria, Puente Uriburu y Puente Viejo Pordón, con lentitud a provincia. Aeroparque y Ezeiza a esta hora operan con normalidad, al igual que los subtes.
1: La información deportiva, Sergio Zárrate.
5: Sigue la Copa del Mundo, esta noche 23 horas en la ciudad de Guadalajara. Corea del Sur enfrenta a la República Checa con el arbitraje del egipcio Amin Omar.
1: En la ciudad misionera de Puerto Iguazú, donde nos escuchás por AM710 y FM99.1, la temperatura es de 18 grados 8 décimas y el cielo se encuentra cubierto. En la ciudad de Buenos Aires, cielo algo nublado, temperatura 18 grados 1 décima, humedad 61%.
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0: Es la hora 17, 3 minutos. 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
1: Brasil es la selección que más veces ganó la Copa del Mundo. Por algo le dicen el pentacampeón. 5 títulos ostenta la verde amarela. Lo siguen Italia y Alemania con 4 consagraciones. Por último está la Argentina con 3 Copas del Mundo, la última en Qatar 2022. Y después tenemos a Uruguay, habiéndola ganado en 1930, 1950, y Francia, que obtuvo los títulos de 1998 y el del 2018.
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0: va? Bienvenidos a Damas y Caballeros a esta nueva hora que nos encuentra juntos en LV4, LV19, hasta las 18:45 en el Día Nacional del Vecino. Y va por ahí la charleta, compa. Sí, historias, sí. Anécdotas, lo que quieran contar acerca de un vecino.
1: Y cuenta la gente, bueno, por acá van llegando algunos saludos para los vecinos, por ejemplo. Bien, esto que decíamos de que le dan tanta tal responsabilidad como, por ejemplo, la de cuidar a sus mascotas. Bueno, dice, por mi parte quiero saludar a mi vecina, Rosa Ávila, la que siempre está, la que cuida de mi casa cuando no estoy, cuida a mis mascotas y está para lo que yo y mi familia necesitamos. Un abrazo grande para ella, dice Mirta. Ahí está, mire qué lindo.
0: Muy bien, muy bien, muy bien. La gente nos habla, nos escribe, pero vamos a escuchar los primeros audios que van llegando en esta nueva hora. Hola.
1: Hola.
2: Hola, buenas tardes, ¿cómo están? Bien. Jesús y Dalila, y bueno, para todos. Bueno, yo lo que tengo para contar de mi vecina es que hoy, por hoy, tengo 51 años y estoy cuidando a la vecina de toda mi vida. Yo viví durante toda mi vida en la avenida Mitre. Y hoy por hoy acompaño, soy acompañante de ella. Ajá. Mi querida Ana, o mi querida Chiqui, y bueno, nada, eso. Hoy ella me necesita y bueno, yo estoy acompañándola. Y yo nací 51 años antes frente a su casa. Así que somos totalmente vecinas. Feliz día del vecino para mi querida Ana.
0: Muy bien,
1: qué buena vez.
2: Un abrazo, bonita tarde para todos.
0: Gracias.
3: Buen jueves, mejor de tarde, amigos del aire. Qué bueno escucharlos, que tengan una hermosa jornada. Saludos a todos mis vecinos de Salto de las Rosas, que son estupendos. Gracias, sigo con ustedes, Chaito Ingrid.
0: Gracias, Ingrid.
4: Hola chicos, soy Ana Luján del 701 y están hablando de Cacho Castaña. ¿Cómo me gustaría escuchar el tema ese? Ojalá que lo puedas.
0: Muy bien, se viene. Mando uno más, Ana, a ver, creo que mando uno más.
4: Jesús, poneme el tema de Cacho Castaña.
0: Bueno, eso, ojalá que baja la ansiedad, Anita.
4: Se lo pedí más temprano.
0: Baja la ansiedad, por favor, te lo pido. Hay que retirar a la gente.
1: ¿Golpeó algo?
0: Sí, está enojada.
5: Basta, chicos.
0: Ahora te vamos. Sí, ahora te vamos a ir a esperar mucho más. Por ansioso.
1: Vive.
0: Por ansioso. A ver, aparece Nelia por acá. Manda audio, Nelia. Sí, a ver qué tiene para contar. Para contar sobre su vecindad en Salto de las Rosas.
6: Hola, chicos. Buenas tardes, buenas tardes. Hermoso programa. Está linda la tarde. Y saludo a todos mis vecinos. Los que he tenido y los que tengo ahora son muy buenas personas.
0: Bien, muy bien, muy bien, muy bien. María, por acá. Nos cuenta que está tomando mate, saluda a sus vecinos, que tengan un bonito día. Y el vecino que tiene el perro que me lleva las cosas como las asaderas y me descuido, dice. Sí.
1: Ah, sí, están los perritos que se llevan todo. Sí.
0: Los felicito a todos, los escucho siempre. Gracias por estar, Eva de Gush. Gracias, Eva querida. Saludos para todos, estoy en Malargüe. Hola, hola, gracias, gracias. Le mando un abrazo muy grande a mi hermano querido Mauro Argüello, que viene viajando desde San Luis y nos viene escuchando por AM en el auto. Ahí está disfrutando de la tardecita. Buena ruta, hermano. Aquí lo espero. Esta noche propone juntadita y bueno, que uno es tan débil cuando le dicen esas cosas.
1: Sí, ya, así que se deja llevar. Convence fácil.
0: Claro, es un hermano de la vida, Maurito, así que nos viene escuchando en el auto mientras viaja desde San Luis hacia San Rafael. Bueno, tiempo para contarle, compa, antes de la info que usted tiene para compartir, que tenemos 17 grados. ¡17 grados! 8 décimas de temperatura.
1: Bueno, por aquí mucho menos, le cuento, ¿sí? Es más, en algún momento de la jornada llegamos a ser el punto más frío del país. Bueno, ahora estamos en los 10 grados 2 décimas, la humedad 35%, del este la brisa a 8 kilómetros en la hora, con cielo parcialmente nublado.
0: Muy bien, así está la cosa. De 15 que esperábamos acá, tenemos 17.8. Antes de su info, déjeme compartirle algo que acá nuestra compañera Gaby... Me contó más temprano acerca de un gran telotería que se viene en la escuela Antonio Di Benedetto a beneficio de los alumnos de sexto año. Esto va a ser este próximo sábado, 13 de junio, a las 3 de la tarde. Entrada anticipada, 8.000 pesos, 6 cartones, o en puerta será 10.000. 6 cartones. Así que bueno, la comunidad educativa los invita a todos a compartir una hermosa tarde con sorteos, premios y mucha diversión en la escuela Antonio Di Benedetto, a beneficio de los alumnos de sexto año, este próximo sábado, 13 de junio, a las 3 de la tarde.
1: Bueno, y después de esa actividad se vienen para Malargüe, porque el domingo 14 de junio, acá tenemos un gran bingo musical. ¿Ha ido alguna vez a algún bingo musical?
0: Me tocó conducir hace muy poquito, sí, hará 2 meses, sí, 2 meses, un gran bingo musical que fue todo un fin de semana, jueves, viernes y sábado, imagínate, tremendo. Lo que me divertí con el bingo musical.
1: Bueno, lo invitamos a usted y a todos los que quieran este domingo 14 de junio. Es un evento solidario que se va a llevar a cabo aquí en Malargüe. Lo está organizando el STIM, la Escuela Técnica Industrial y Minera. Pero bueno, vamos a conocer un poquito más acerca de cómo conseguir las entradas, cuál es el objetivo de este gran bingo musical en este audio.
5: Estamos ya en los días finales para nuestro gran evento de recaudación de la Fundación Seria Ser, que es un bingo musical. Esta es la segunda edición. La primera edición fue en el año 2024, el año pasado no lo hicimos. Y bueno, este año ya estamos con todo organizando un bingo musical que va a ser no solamente divertido, sino que viene con un montón de premios. Tenemos ya más de 150 premios. Debo decir que los comerciantes de Malargüe, la verdad es que solo decir gracias por eso, porque han colaborado muchísimo. El primer año teníamos que explicar quiénes éramos, qué hacíamos en la fundación, y este año ya solamente los jóvenes con la nota de pedido ya rápidamente dijeron que sí. Entonces tenemos premios de empezar por electrodomésticos, en blanco, cosas de, bueno, de todo, maquillaje. Mira, han colaborado de una manera que te digo que hasta emociona. Y eso es lo que nos va a hacer también diferenciar en esta actividad, que no solamente es los buenos premios, sino que la música. El bingo musical consiste en que no se canta el número, sino sale del bolillero, una persona va y le dice al DJ cuál es el número que ha salido, y se pone la música, se pone el tema. Cada persona tiene una planilla donde dice qué tema corresponde a cada número, y ahí recién se marca. Entonces, en 180 canciones, porque vamos a tener dos rondas de bingo musical y dos rondas de bingo común, porque es muy largo el bingo musical, en esas 180 canciones vamos a recorrer la música, la historia de la música de todos los tiempos, con, a ver, por ejemplo, te digo acá, aquí tengo ya armado Luis Miguel, José Luis Perales, Arjona, Tambión y Casandro, Los Palmeras, Elvis Crespo, Mercedes Sosa, bueno, de todo, de todos los temas, de todos los géneros de música. Antes se canta y después recién se pone el porotito en el número.
7: Ustedes han sido precursores de este tipo de bingo, ¿no? Que sí, no es común y está muy bueno, se debe reenganchar la gente, se va a divertir. ¿Cuándo es? ¿Dónde lo hacen? ¿A qué hora?
5: Sí, somos precursores. Nadie lo ha hecho antes en Malargüe, que era lo que nosotros pretendíamos como organización, de hacer algo distinto. Va a ser el próximo domingo 14 de junio a las 13 horas en la Escuela Técnica Minera. Quedan pocas entradas, debo decir, porque quienes estuvieron en el primer bingo y se enteraron de este, rápidamente salieron a buscar las entradas.
8: ¿Y cómo se pueden adquirir las entradas anticipadas?
5: Se pueden adquirir anticipadas, que es lo que preferimos, porque como decía recién, ya los quedan muy pocas y corremos el riesgo de que lleguen allá y no haya entradas. Cada entrada tiene un valor de 20.000 pesos. Esos 20.000 pesos habilitan al té que vamos a tener con cosas ricas y a tener 4 rondas de bingo, ¿sí? 2 musicales y 2 comunes. Y otra cosa, cada entrada viene numerada y vamos a tener sorteos con las entradas, muchísimos sorteos con las entradas. porque, repito, tenemos más de 150 juegos en premios y premios en juego, y tenemos para realmente hacer muchas cosas.
1: Verónica Bunzer era quien estaba hablando de la Fundación Ser y Hacer. Lo recaudado será destinado a las actividades que ellos realizan. Mucha diversión, juego de cartera, sorteos, remates de locura, baile, artistas invitados. No se lo pierda, ¿eh? Domingo 14 de junio en la Escuela Técnica Minera.
0: Esos son los bingos que a mí me gustan.
1: De todo.
0: Qué bueno. Bueno, antes de ir a la musiquita, papelón en el Mundial. Las redes se han prendido fuego.
1: ¿Qué pasó?
0: Viste, yo lo venía escuchando a Diego Latorre hablando y estando en contra de las pausas de hidratación, que son a los 22 minutos de cada primer tiempo. Lo que divide el partido, si se quiere, en cuatro cuartos, ¿no? Pero, claro, él decía, esto no es para que se hidraten los jugadores, esto es una cuestión de publicidad. Y así fue, porque vos sabés que durante la transmisión del primer partido, que están jugando México y Sudáfrica, que ya creo que arrancó el segundo tiempo, no sé, acaba de arrancar seguramente.
1: Arrancó, bueno, y ya hay una tarjeta roja también para Sudáfrica. Primera tarjeta roja.
0: Ajá, Sitole a los 50 minutos, mirá. Sitole. ¿Qué te iba a decir? A los 22 minutos hubo pausa de hidratación y que aprovechó la televisación de mandar publicidad. La cuestión es que la pausa publicitaria se extendió por más de 2 minutos y cuando volvió la transmisión ya estaban jugándose un rato.
1: Claro.
0: Y claro, la decepción de todos aquellos que disfrutan de un partido de manera armónica, bueno, se ven decepcionados con esto. ¿Qué te han hecho, fútbol querido? Una propaganda en medio de la pausa, hidratación, anuncios, cómo, qué guita que se... Bueno, en fin, hay como calentura en las redes, porque claro, cuando volvieron de la pausa, ya el partido había arrancado hace un minuto aproximadamente.
1: Cooling break.
0: Todo sea por el dinerillo.
1: Ay, ¿no? Es todo, mueve todo. El dinero maneja todo, Mitch.
0: ¿Qué te parece? Bueno, compa, decíamos más temprano y usted contaba que... contábamos que en 1942 nacía en Florida, en la localidad bonaerense de Florida, en Cacho Castaña. Cacho de Buenos Aires.
1: Cacho de Buenos Aires.
0: Soy Cacho de Buenos Aires. Bueno, grandes éxitos, grabó más de 26 discos, actuó en 12 películas. Y lo habían pedido acá con un clásico de clásicos. ¿Lo escuchamos?
1: Ojalá que no puedas. Súbale el volumen entonces.
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1: Muchas gracias.

0: ¡Ay, señor Leo Matioli! Si te agarran las ganas, ahí, para Maurito Argüello, que viene viajando desde San Luis, se nos viene escuchando a las 5:30 de la tarde, y la gente contándonos cositas acá con respecto a los vecinos, compa.
1: Bueno, a ver si les agarra ganas de escribirnos, de dejarnos su audio, espero, y nos cuenten muchas, muchas cosas lindas. Quien nos cuenta por aquí, antes de los mensajitos, Elian, sí, que está atento a la radio, que en la entrada hacia la Junta, aquí en el ingreso norte a nuestra ciudad, hay varios caballos muy cerca de la ruta, así es que precaución a aquellos que vienen transitando por aquel sector. Ingreso a Malargüe, sector de la Junta especialmente, entre la Junta y Malargüe.
0: Muy bien, ahí está la info. Hola chicos, yo recuerdo unos vecinos, jovencitos ellos, que se mudaron en el complejo donde vivía esto hace muchos años. Y los ruidos, se imaginarán, eran un tanto pesados, sobre todo en las noches. Bueno, y sí, capaz que era la parejita que se fueron a vivir juntos. Eso también pasa, ¿no? Por ahí cuando llega a un complejo, ¿quién es? No dejó nombre acá. Pero cuando llega alguien, una parejita jovencita, ¿no? Por primera vez a un complejo de departamento, vas a escuchar ruidos extraños, ¿no? Moviendo muebles, a eso me refiero, moviendo muebles, todo.
1: Se escucha todo. Bueno, acá en el sector de procrear tenemos las casas así todas, una al ladito de la otra. La pared del vecino es mi pared, así que imagínense.
0: Claro, claro. ¿Qué tema ese, no? Cuando escuchás también los ruidos, y ni hablar cuando vivís, no sé, en un edificio, ¿no? Que escuchás el de arriba que se despierta y le escuchan los pasitos, taca, taca, taca, va al baño y
1: cuando
0: se escucha el ruido.
1: A los hijos, claro. Todos los sonidos salen.
0: Todos, absolutamente todos. Bueno, Maurito, ¿para qué nos manda audio? Mirá, viene viajando y nos dice esto, ¿eh?
2: ¡Qué escucha!
0: ¡En una! Ese sonido de AM, ¿no? Ese sonido de AM, ¿cómo se escucha? Buenas tardes, Jesús Darila, que tengan una linda tarde. Hace tres años, ¿verdad? Que alquilo donde mismo, y mi vecina me cuida, mi mascota, cuando viajo. Como esta última vez que me fui a Buenos Aires, y nos cuenta María por acá. Bueno, muy bien, María. Bien. Bueno, hay audios que en un ratito vamos a estar compartiendo en el 379797. Día Nacional del Vecino. ¿Qué tenés para contarnos? ¿Alguna historia? ¿Qué tipos de vecinos? ¿Cómo son de carácter? Bueno, largamos en el comienzo algunos tipos de vecinos, pero queremos escucharte y leerte a vos en el 379797, compa.
1: Exactamente. Eso es lo que pretendemos, que nos cuentes. Esas historias, esas anécdotas, las veces en las que el vecino le ayudó o no, o le falló, bueno, bienvenido, todo suma. Y ya que estamos hablando de historia y de la fecha, sí, le cuento, querido compa, y a toda la audiencia, que también hay otra efemérides que tiene que ver con el sur mendocino, con nuestro Malargüe, con la provincia toda, básicamente. Porque un día como hoy ocurrió uno de los hechos más trágicos y recordados de la historia política provincial. Hace 196 años, un 11 de junio de 1830, en el paraje El Chacay, sucedió lo que los historiadores llamaron la tragedia del Chacay. En un contexto de enfrentamientos entre unitarios y federales, el gobernador mendocino Juan Corbalán y una importante comitiva federal llegaron a la zona para reunirse con fuerzas aliadas vinculadas a los Pincheiras. Sin embargo, durante el encuentro fueron sorprendidos en una emboscada y atacados por un grupo de indígenas liderado por los caciques Coleto y Mulato, produciéndose una masacre en la que perdieron la vida Corbalán, Juan Agustín Maza y gran parte de sus acompañantes.
0: Muy bien, ahí está lo que ha pasado también un día como hoy. 17:33, dale, sigue contándonos, describinos a tu vecino, ese vecino que nunca olvidaste, ese vecino que era un personaje, ese vecino que estaba siempre para todos, el chusma, el que estaba para todos, el que le hacía favores a todo el mundo. Contanos lo que quieras, 37-97-97. Antes de la pausa, don Claudio Valentín Córdoba quiere ilustrar musicalmente el aire.

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1: Es la hora 17:38.
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3: Hablamos de curiosidades que tienen que ver con la Copa del Mundo. En este caso hablamos del mundial organizado por Rusia, que quedará en la historia como el país más grande en organizar una cita mundialista. Albergando la edición del 2018, Rusia tiene una superficie territorial de más de 17 millones de kilómetros cuadrados, además de ser el primer país bicontinental en ser sede mundialista.
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0: 17:43, ahí estaba la Berizzo, cambia, todo cambia. Y sí.
1: Que yo cambié,
0: la vida misma, mi querido amigo, mi querida amiga. Gracias por estar ahí, 17:43, 17 grados 8 décimas. La temperatura en San Rafael. ¿Cómo sigue el partidito? Preguntan por acá. El primer partido que da inicio a la Copa del Mundo entre México y Sudáfrica. 2-0 está ganando el conjunto mexicano, compa.
1: Sí, sí, 78 minutos de juego llevan ya, 2-0. El segundo gol fue a los 76 minutos de Álvarez. No, ¿quién lo hizo?
0: Raúl Jiménez.
1: Jiménez, ahí está, habilitado por Alvarado.
0: Y Sudáfrica tiene uno menos, reiteramos, por la expulsión de Sitole a los 50 minutos del primer tiempo. Así que, de bien comenzado el segundo tiempo, fue expulsado Sitole. Que me están hablando por acá y me hacen perder, chicos. ¿Cómo que? ¿Qué pasó con Sitole? ¿Son fanáticos de Sitole? ¿Ustedes? ¿O de Payne? ¿Cómo se llama este Payne? ¿El de Australia era? ¿Que se hizo famoso gracias a un argentino?
1: ¿Cuál?
0: ¿Lo tenía al jugador? ¿Al jugador que se hizo famoso por redes sociales? ¿Tim Payne?
1: Ay, no.
0: ¿No se enteró de esa movida?
1: ¿De Nueva Zelanda?
0: De Nueva Zelanda, uh-huh. Sí. Un tipo... ¿Algo? Por acá, un influencer argentino, creo, sí, que fue, ¿no? Que dijo, che, voy a buscar al jugador menos conocido de esta Copa del Mundo, y dio con Tim Payne. Y bueno, lo viralizó, tenía, no sé, 4.000 seguidores y pasó a tener no sé cuántos, millones.
1: Dejó de ser el menos conocido, entonces.
0: Sí, Liam James Payne. No, perdón, es un cantante. Tim Payne. Así que bueno, vamos a ver.
2: Pasa la frase.
0: Hay un argentino que se tatuó, por ejemplo, a Tim Payne. ¿Qué le pasa a la gente? Hay un montón. Un argentino se tatuó a Tim Payne. Y el futbolista le respondió por esta cuestión. Está loco.
3: Se pudrió todo.
1: Acá lo estoy viendo a Tim Payne.
0: Fachero.
1: Mucha facha, sí. Defensor.
0: Tim Payne, de Nueva Zelanda.
1: Dejó de ser el menos popular ahora.
0: Ahora, claro. Era el menos popular, el menos conocido, el que menos seguidores tenía en redes, y gracias a este argentino que lo viralizó, ahora tiene su popularidad.
1: Bueno, podría ser a ver cuál de los locutores en Argentina es menos conocido, a ver si nos hacemos famosos nosotros.
4: ¿De dónde sacan tanta boludez para hablar ustedes?
1: No salen solitas.
0: Fluye. Hola. ¿Cómo se sigue después de esa música cuando sonaban Cacho Castaña y Leo Mattioli? Estando sola, voy a tener que ir a saludar a mi vecino y vengarnos, dice Irene.
1: ¡Apa, Irene!
0: ¡Qué cara que sos, Irene!
4: ¡Qué cara! ¡Aguanta!
1: ¡Aguanta emoción!
0: Bueno, si usted siente eso, vaya. ¿Quién somos para prohibírselo? Hola, buenas tardes, Jesús y Darila. Hoy en el Día del Vecino recuerdo a mi vecina. ¿Quién más que vecina? Era una amiga. Doña Aurora. Se fue... hace un año, le extraño mucho. Nos peleábamos por hablar, dice Jolly.
1: Oh.
0: Uy,
1: las orejas. Y veo que cuando empiezan salen a barrer la vereda, están esperando. ¿A qué hora sale la vecina para charlar un poquito?
0: Qué
1: contarse las intimidades del barrio. ¿Viste? ¿Te enteraste?
0: ¿Viste que el Fabián se separó?
1: No, en serio.
0: Se fue con otra vecina. De otra cuadra.
4: ¡Criatura estúpida!
0: Hay audios, hay... A ver, que nos cuente la gente en el 379797. Hola.
1: Hola.
5: Víctor, mi nombre, buenas tardes.
0: Hola, Víctor.
5: Tengo una de cal y una de arena.
0: A ver.
5: Te doy lo mejor. Lo bueno es andar bien con los vecinos, estar bien con los vecinos.
1: Claro.
5: Porque son los que tenemos más cerca en caso de una urgencia, un problema, o ellos tengan un problema y uno los puede ayudar.
1: Claro.
5: Y la mala es que hay vecinos que hacen todo lo imposible por tirarte la mugre a la calle donde vivís, cuando su frente lo tienen del otro lado. O vienen y echan a propósito adentro de las acequias y demás. Y lo dejamos ahí porque si no tengo que seguir con la municipalidad. Y no tengo ganas hoy, porque como no hacen nada...
1: Hoy es el día del buen donde...
5: Así que sigo esperando ese tema. Gracias, muy amable. Buenas tardes.
1: Gracias, Víctor.
5: Y ya saludé a todos los vecinos míos, que realmente se merecen que los salude.
0: Qué bien.
5: Muchas gracias. Adiós.
0: Bueno, Ahí está, Víctor. Muchas gracias, muchas gracias. Bueno, la gente ahí sumándose al 37 97 97, vamos agradeciéndoles, obviamente, por estar juntito a nosotros. Bueno, siguiendo con este modo mundial, che, les pregunto a todos acá, ¿cuál es la mascota del mundial? ¿Hay mascota?
1: Tres hay. Una por país.
0: Ah, no, sí. Ya, viste, sí. La cagaron con eso. Tenés que ver una. ¿Por qué no se pusieron de acuerdo México, Canadá y Estados Unidos? Y decían, sí, muchachos, a ver, agarremos un poquito de la cultura mexicana, de la cultura estadounidense y canadiense, y armemos algo.
1: Claro.
0: Porque quizá la mascota del mundial tiene que ser una, tiene que ser exclusiva.
1: Sí, pero hay tres.
0: ¿Quiénes son? ¿Lo tiene por ahí? Porque estaba viendo por acá, el de Qatar 2022 me encantó. ¿Recuerdan la apertura del fantasmita ese que volaba? Era hermoso.
1: Ay, sí, quedó. Tengo un muñequito del fantasmita. No era un fantasmita.
0: ¿No era un fantasmita?
1: No era.
3: Se pudrió todo.
1: ¿Era un árabe? ¿O no? Claro.
0: Sí. Bueno, acá le decimos un fantasmita porque tenía pinta fantasmita. Claro, era la típica indumentaria que tienen los árabes, ¿no?
1: Claro.
0: Pero tenía cara de fantasmita. ¿Lo recuerda que era blanquito con ojitos bonitos?
1: Claro. Ojitos bonitos.
0: ¿Y ahora?
1: Y ahora no sé. Ni sé los nombres. Sé que hay tres. Pero ni siquiera sé los nombres.
0: Estoy uno por cada país. Horribles. Horribles. Qué feo, ¿no?
1: Qué feo. No hay como el gauchito de Argentina.
0: El gauchito de Argentina.
1: Un águila. El águila debe ser de México, imagino, ¿no?
0: Sí.
1: Uh-huh. Águila. Uh-huh. Acá están los nombres.
0: ¿Las tienen las mascotas,
1: sí,
0: del mundial?
1: Son tres. Maple o Maple. Ese debe ser de Canadá. Zayu. Zabu. Que es como un guepardo, una cosa así. Y Clutch, el águila.
0: Ah, parece una película de Disney.
1: Un ciervo, un guepardo y un águila. O algo parecido.
0: Parece Zootopia. Qué poco se forzaron. Parece Zootopia.
1: ¿Qué son? ¿Qué son y qué representan las mascotas del mundial?
0: Bueno, Clutch es un águila calva. Uh-huh. Es de Estados Unidos, ¿no?
1: Ah, ¿es de Estados Unidos el águila?
0: Claro, el águila calva. ¿Viste que es el animal?
1: Claro.
0: Que representa a Estados Unidos. El maple, como maple de huevo, así se escribe. El alce, que representa a Canadá, creo. Y Sayo, como usted decía, un jaguar.
1: Ahí está.
0: Que representa a México. Se esforzaron poco, hay que decirlo.
1: Poco, sí. Yo creo que la IA hacía mejores cosas.
0: Sí, muy, muy feo. La verdad, no tener una mascota del mundial, muy triste. Bueno, compa, 9 minutos para que lleguemos a las 6 de la tarde en todo el país. Susana nos escribe por acá, los Jesús y Dalila. ¡Qué alegría escucharlos! Muchas gracias, Susi. Está por ahí, súper prendida. Día Nacional del Vecino. Queremos historias, queremos audios, queremos anécdotas que recuerdes a tu vecino, a tu vecina. En fin, lo que quieran contarnos al 37 97 97, los esperamos gustosos como siempre.
1: Perfecto. Bueno, y si me deja por aquí un comunicadito antes de lo que siga, porque avisarle, por favor, dice a Rubén Stay, que salga la señal y se comunique con su padre sin falta. Hortensia le comunica a su hermano Rubén Stay que por favor salga la señal y se comunique con su padre sin falta.
0: Muy bien. ¿Tiempo para hablar del tiempo, compa?
1: Dura 9 minutos, no sé qué hacemos, decida usted, o decidan nuestros operadores. ¿Tenemos noticias hoy?
0: ¿Tenemos noticias a las 6 de la tarde? Me parece, no. Nadie sabe, es un misterio.
1: Sí, dice Claudio. Bueno, lo sé, porque no vamos a alcanzar si hay noti.
0: No, dura no vamos a alcanzar. Lo dejamos para la vuelta, don Walter Sanchu. ¿Bien? ¿Le parece?
1: Dele, me parece muy bien.
0: Don Claudio Valentín, ¿quiere dibujar, maestro? Tiene musiquita porque también es parte de los Amigos del Aire Mejor de Tarde, LB4 y LB19. Y también se va despidiendo, ya nos saluda Fabi Espina por acá.
1: Chao, Fabi. Buen regreso a casa, que le vaya lindo.
0: Va a ser lindo. Ya se va preparando él, que lo vamos a presentar a la vuelta. Pero bueno, don Claudio Valentín Córdoba, dibuje, maestro, dibuje.

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3: Las 6 de la tarde en la República Argentina. Suben las acciones y los bonos y el riesgo país quebró los 450 puntos. Sucedió luego de la recalificación de la deuda pública por parte de Standard & Poor's. Los títulos públicos tuvieron avances de hasta 2,7% y el riesgo país cayó a 444 puntos. Los ADRs se disparan hasta 12% en el caso de los papeles bancarios y el Merval también avanza 5,2%, liderado por las acciones de las instituciones financieras. Caso Agostina, el intendente de Córdoba, Daniel Pacerini, aceptó 4 renuncias. Las dimisiones fueron presentadas por integrantes de la jerarquía de tránsito, donde trabajaba como becario Claudio Barrelier, acusado por el femicidio de Agostina Vega. Las renuncias que fueron aceptadas corresponden a Iván Contreras, exdirector general de tránsito, Florencia Barrio Nuevo, exdirectora de Educación Vial, Carolina Sánchez, exdirectora general de tránsito municipal, y Maximiliano Warhols, ex subdirector de Control de Transporte. Expectativa en Tierra del Fuego por la participación argentina en el Mundial. Desde Radio Nacional Río Grande informa María Eugenia Duré.
4: Desde Río Grande, Tierra del Fuego, estoy con Olga y nos va a decir cómo son las expectativas para el primer partido de Argentina.
5: Ay, obvio, que gane, que ganemos el Mundial otra vez, obvio, eso sí esperamos todo.
4: Y desde Tierra del Fuego, ¿cuál es el jugador que quieres ver?
6: Ya lo vimos ahora a Messi cuando entró en el partido que jugó ahora hace unos días, así que bueno, estamos contentos con la pulga, que siga haciendo goles como siempre.
4: Jorge, contame las expectativas que tenés para el Mundial.
7: Yo creo que vamos a salir campeón este año.
4: ¿Cuál es el jugador que le pone fichas?
7: Y a Messi, todo con Messi. Y Julián Álvarez, de Córdoba.
4: ¿Cómo es su nombre?
7: Pablo.
4: Pablo, expectativas para el Mundial.
8: Puedo llegar a la final.
3: Actualizamos la información del tránsito con Ernesto Arriaga.
9: Los dos puentes cerrados de brazo largo con muchos camiones hacia toda la zona de Ruta 9. Por favor, circular con precaución y por zona de peajes, circular a 40 kilómetros por hora. El puente Rosal Victoria totalmente habilitado y ya se cerró el paso Cristo Redentor por Nevadas de Uspallata a Chile y viceversa.
3: La información deportiva con Agustín Domper.
10: Último instante del primer partido de la Copa del Mundo. México en el Estadio DF le está ganando 2-0 a Sudáfrica en el primer partido del Mundial.
3: En la ciudad de San Luis, donde nos escuchás por AM 1170 y FM 96.7, la temperatura es de 17 grados 6 décimas y el cielo se encuentra parcialmente nublado. En Buenos Aires, cielo algo nublado, temperatura 16 grados 7 décimas, humedad 69%.
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14: Es la hora 18, 4 minutos.
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18, 6 minutos, en la hora en el país. 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

0: así van de la mano nuestras queridas radios, el B4 y el B19, un solo corazón, cada tarde juntitos de 15 a 18.45. 10 minutos ya pasaron de las 6 de la tarde y él es mundial, también un jugador que se come la cancha. Sería como un Rodrigo de Paul traído acá a la radio. Damas y caballeros, se presenta en Sociedad Marcelo Oscar Quiroga.
1: Aquí llegó Bala.
2: ¡Ay, qué bonito! ¡Qué lindo recuerdo! Chico, sí, Bala.
0: Bertorio. Hola, Marce.
2: Hola, Marce.
0: Ahí llegó.
2: ¿Viene con Angueto o no?
0: ¿Cómo?
2: ¿Viene con Angueto, digo, el perrito de Bala?
0: Angueto se llamaba el perrito, mirá, es verdad. Sí, sí, siempre acompañado. Siempre acompañado. Bueno, nueva hora en todo el país. Marci Quiroga para acá y por allí, compa, ¿se renueva?
2: Bueno, usted lo tiene a Rodrigo de Paul, yo lo tengo allí al Dibu Martínez, las ataja todas. Él está el señor José Vicente, el Vichy Lucero.
0: ¡Vamos, Vichy!
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2: Ahí está el retro hoy.

0: de piola, viste.
1: La verdad, te admiro, sos un tipo de referente para mí.
2: Florean los dos.
0: Son hermosos, sí. Vinieron retro. Bienvenido ambos. Bichi, Marce, no saben el programa que han llegado, realmente. Yo sé que estaban ansiando llegar a este momento de su vida, de su día.
2: Tal cual. Yo creo que tanto Marcelo Quiroga como el Bichi Lucero son buenos vecinos ellos.
0: Sí, bueno, al Bichi yo lo veo como ese vecino que se le rompe algo en la casa y, vecino, ¿me puede arreglar la perilla de la luz? Vecino, ¿no tiene una herramienta? Vecino, me parece que es de esos vecinos, que está ahí a disposición del resto. ¿O no, Bichi? Me levanta el pulgar, ¿vio? Que me desmientan los vecinos de Bichi.
2: ¿Y usted, Marcelo Quiroga, se considera un buen... Hoy es el Día Nacional del Vecino, le decimos a nuestros dos operadores que se han sumado por acá. ¿Usted se considera un buen vecino? No molesta a nadie.
0: No molesta.
2: Hay vecinos que solamente los ves salir, llegar, hola vecino, hola vecina, ¿qué tal? Que no se involucran por demás.
0: Claro.
2: Él es ese, dice por acá Marcelo, ese tipo educadito que saluda, pum, pum, pum, pero que por ahí no se involucra por demás. No, cada uno en su cuadra.
0: En su casa.
2: Cada uno en su casita. Bueno, sí, a mí yo soy medio charleta, che. A mí me encanta charla. Pero depende del barrio, depende del lugar y es como se dan las relaciones, claro, de vecinos. Hace muchos años, recuerdo, cuando me tocó conducir, qué sé yo, varios acá programas de Navidad y Año Nuevo, contaba mucho que en los barrios hace muchos años se estilaba a que en las cuadras sacaban las mesas y se juntaban todos.
0: Sí, claro. Sí, sí, se usaba mucho eso. Sí, sí, se conocían, eran parte de la familia, convivían.
2: Sí. Sí, tal cual. Qué lindo eso. Que no se pierda, che. Que no se pierda eso. Tratemos de recuperar la buena vecindad y la buena relación con los vecinos. Obviamente, no todos tienen el mismo perfil. Hay aquellos que son más charletas, que les gusta saber cómo estás, si necesitas algo. Aquellos que solamente están en su lugar. Pero bueno, va por ahí. Contanos, vos, qué onda, qué tenés para aportarnos en el 37979797. Hay algunos audios por ahí, compa, antes de presentar al gurú del tiempo.
0: Bueno, dele, los escuchamos.
3: Hola, muchachos, ¿cómo no le dicen a él al Canal 6 que pasen un partido de vez en cuando del Mundial? Al fin, los que no tenemos la suerte de tener cable en el edificio para poder pagar, no vemos nada, ni la fiesta, ni nada. Lo único que pasa es los partidos argentinos. Pasaba uno por mes, decirle que no sean tan caras. Lo único que pasa es noticias, muerte, asesinato. A los pobres viejos que le charrean los chorros. Fíjense de joder, che. Es una enseñanza que le dan a los otros, para acá, para crear un meme. Hola, chao.
4: Buenas tardes, Miguel de Guaymallén, de Mendoza. Vengo viajando para Malargüe. La consigna del vecino, del día del vecino.
2: Sí.
4: Lo mejor, 16 años yo, un niño, la vecina mía, doña Silvia, 47. Gracias, hasta ahí no me acuento.
0: Lo dejó inconcluso.
2: Y el cierre que le... Ay,
0: ¿qué habrá pasado?
2: Por Dios. ¿Para cuántos años tenía él? ¿16 dijo? 16, no creo. Y 47 la vecina. ¿Por qué habrá pasado? ¿Que se lo notó emocionado?
0: Claro. Encima, el tema que dijo ahí, hasta ahí cuento, ya nos entregó la duda, ¿vio? Diciendo, ¿qué pasa? ¿Por qué nos cuenta hasta ahí nada más? ¿Qué pasó después?
2: No podés decir eso al programa más curioso que hay.
0: Claro.
2: Acá se Rafael está curioso del poder y acá nosotros somos curiosos de la vida de la gente. Sí, mejor remanijón ahora.
0: Continuará. Mañana nos tiene que mandar un audio a ver cómo siguió esta historia.
2: Larguen teorías, ustedes que están escuchando. ¿Podemos repetir el audio y que la gente largue teorías?
0: Complete la frase.
2: Claro, sería como un completame la frase y completame el audio. ¿Lo podemos repetir, Marce? Para que la gente largue teorías. ¿Qué pasó entre ellos? El último audio, no sé si lo tenés ahí. A ver, lo escuchamos nuevamente, con atención.
4: Buenas tardes, Miguel de Guaymallén, de Mendoza. Vengo viajando para Malargüe. La consigna del vecino, del día del vecino. Lo mejor, 16 años yo, un niño, la vecina mía, doña Silvia, 47. Gracias, hasta ahí nomás cuento.
0: Yo me voy a ir acá a la entrada y no lo voy a dejar pasar hasta que nos cuente la historia.
2: Sí.
0: Le pinchó la pelota. ¿Qué? La vecina. Sí, dicen acá.
2: Le pinchó la pelota.
0: Por ejemplo.
2: Sí. Sean cuidadosos porque 16 era menor de edad. Ojo. Pero bueno, a ver qué dice la gente. Hay un audio más ahí. Ojo. Ojo con lo que vayan a decir, si no se corta, a ver. ¿Lo tenés por ahí? Te mandé uno, 33 segundos. A ver qué dice.
5: Buenas tardes, ¿cómo andan?
2: Buenas.
5: Bueno, sobre la consigna de hoy del vecino, sí. Yo era muy buen vecino hasta que me entraron a robar y fue en horario siesta tarde. Y mis vecinos antes, siempre el boludo que le pedían todo, para todo estaba, pero cuando me chorearon. Nadie vio nada, nadie dijo nada, a nadie le llamó la atención, hay cámaras, tampoco nadie aportó nada, así que de ahí en adelante, nunca más buen vecino, ni siquiera los saludo. Que anden muy bien, chau chau.
2: Muy bien, bueno, ahí está.
0: Yo qué le dije, no sé qué... sí, aparecían de todos, los que están contentos de sus vecinos y los que no, porque hay de todo en la viña del Señor.
2: Por supuesto, y es la idea que ustedes también nos vayan contando. Bueno, muy bien, perfecto. Hay audios y mensajes que en un ratito, pero ahora tiempo para hablar del tiempo, porque se viene la canción de las 6:30 también. Hoy tenemos décadas 2000-2010, compa, ¿no?
0: Exactamente, y el género todavía no lo definimos, pero bueno, ya será.
2: La producción, mientras escuchamos al gurú, nos va a tirar el dato.
0: Dele, lo presentamos entonces. Vamos, bicho.
2: Ahora, adelante.
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0: Walter, adelante, estamos atentos, escuchando, a ver qué va a pasar en la región.
7: Dalila, Jesús, ¿qué tal? ¿Cómo están? Muy buenas tardes. El saludo para ustedes, el saludo para nuestros operadores y, por supuesto, para nuestra audiencia. Y finalmente comenzó el Mundial y aquí estamos para actualizar la información que tiene que ver con lo meteorológico. Dos centros de bajas presiones, un frente frío y otro en formación, están dominando la situación meteorológica de este jueves en la Argentina, mientras uno de los ciclones afecta al noreste del país, favoreciendo tormentas sobre el litoral, sobre Misiones. Otro comienza a desarrollarse sobre el sur de Santa Cruz. Pero hay un centro de baja presión que está generando una alerta meteorológica en la Patagonia por nevadas intensas como por vientos fuertes. Nos vamos a concentrar en ese sistema de baja presión que en este momento, a esta hora, está generando algunas nevadas en Cerro Bayo, esto es cerquita de Bariloche, por ejemplo. Y ustedes dirán, pero está lejos, falta un tiempo para que llegue al sur de Mendoza. ¿Llegará? Claro que sí. Ya sobre la noche de hoy, este sistema de baja presión estará afectando zona cordillerana de Neuquén, zona de Las Ovejas, Volcando Muyo y alrededores, con algo de nieve. A partir de mañana en la mañana, durante las primeras horas de este viernes, ya este temporal, este sistema frontal, va a estar afectando la cordillera mendocina, particularmente Paso Pehuenche, Paso Trolón, San Francisco, Pichitrolón, Termas del Flaco, Volcán Peteroa y hasta la zona del Volcán Maipo, Laguna del Diamante. Eso durante mañana en la mañana, que comenzará a nevar. Estas nevadas estarán acompañadas de vientos fuertes del sector sudoeste, con ráfagas en el sector cordillerano que pueden alcanzar los 80 o 90 kilómetros por hora. Por ende, para mañana también, lo que es la zona de Puerta de Barrancas, Cochico, Trobunco, el norte neuquino y el sur de Malargüe, vamos a tener algo de nieve, algunas nevadas intermitentes. Hay que tener en cuenta, que el corazón, la parte más importante de este sistema frontal, se va a estar afectando nuestra provincia o el sur de Mendoza durante la noche del viernes, madrugada del sábado. Y en ese momento es cuando va a ingresar o estará ingresando el frente frío, del cual le estábamos comentando al principio que ya se estaba gestando. Este frente frío que viene avanzando del sudeste. Entonces, mañana viernes, nevadas durante todo el día en el sector cordillerano, en todo el oeste del sur de Mendoza. Para Paso Tehuenche, lo que pasa es que estas nevadas van a continuar hasta el sábado al mediodía. En ese periodo de casi 48 horas, tal vez un poco menos, pero bueno, lo dejamos en 48 horas porque es viernes y sábado, en ese periodo para Paso Pehuenche la acumulación estimada puede alcanzar los 25, 30 centímetros de nieve. Para Valle de las Leñas, que ya debido a las bajas temperaturas han puesto en funcionamiento también los cañones que fabrican nieve, ¿no? Para Valle de las Leñas, si el tiempo y las temperaturas acompañan, la precipitación estimada puede alcanzar los 10 o 15 centímetros. Obviamente que todo ayuda. Y para tener en cuenta, la zona de Barrancas está previsto que durante la tarde-noche de mañana y madrugada del sábado se registren vientos con algunas ráfagas importantes y mucha lluvia. Desde Barrancas, Butarranquil, Chosmalal, precipitaciones que pueden alcanzar los 20, 30 milímetros, así que atento a ese dato. Decíamos, a partir de la madrugada del sábado, el norte neuquino, Rincón de los Sauces y alrededores, con la posibilidad de lluvias fuertes y nevadas también en algunos sectores. Estamos estimando alrededor de 15 milímetros de lluvia aproximadamente al sur de Rincón de los Sauces. Este sistema va a ir avanzando y durante la madrugada del sábado, primeras horas del sábado, se anticipan nevadas débiles, agua, nieve y lluvia en gran parte del territorio malargüino, sobre todo el este, la Salinilla, Agua Escondida, el Cortaderal, Nirreco, la Matancilla, también parte de la Ahumada en La Pampa, la zona del Cerro El Nevado, Punta del Agua, esto es al sureste de San Rafael, y obviamente en los alrededores, probabilidad de nieve, aguanieve y llovizna, con muy bajas temperaturas. Inclusive aquí en la ciudad de Malargüe se estima que para el sábado al mediodía podríamos llegar a tener algo de llovizna, un milímetro, dos milímetros a lo sumo, pero bueno, aportando algo de humedad. Y las nevadas que van a continuar en el sector oeste. Ya a partir del sábado al mediodía, primeras horas de la tarde, las condiciones meteorológicas tienden a mejorar. Hay que destacar que en el caso de San Rafael y General Alvear no se esperan lluvias para este fin de semana. Tal vez alguna llovizna muy intermitente para las primeras horas de la tarde en lo que es la ciudad de San Rafael y alrededores, pero es muy baja esa probabilidad. Lo mismo para General Alvear, pero sí con cielo nublado, cubierto, muy poca amplitud térmica. El sábado se perfila como una jornada gris con muy poca diferencia en temperaturas mínimas y máximas para gran parte de la provincia. Pero decíamos, ya a partir del sábado en la tarde, las condiciones meteorológicas lentamente tienden a estabilizarse. El domingo aparecería el sol y eso va a ayudar, con viento rotando del sector norte, a que de a poco empiecen a recuperarse las temperaturas. Si bien el domingo va a amanecer frío, ya en la tarde las temperaturas van a dar un respiro. Y en el caso de Malargüe, por ejemplo, no se descarta que hacia el domingo en la noche puedan aparecer algunos bancos de niebla. Pero preocupa un poco las temperaturas elevadas para la semana que viene. Lunes 15, feriado, martes, miércoles, en el caso de Malargüe, y estamos hablando de 3 o 4 grados de mínima y entre 14 y 16 de máxima. Esperemos que desciendan un poco esas temperaturas para que ayuden a esta nieve que va a estar precipitando en las próximas horas. Y en el caso de San Rafael, Bueno, para el día sábado, decíamos, se espera una jornada fría, con 3 grados de mínima, solo 9 de máxima. El domingo, 2 de mínima, 15 de máxima. Y ya lunes, martes y miércoles, con máximas que van a estar rondando los 20 grados. Así que la semana que viene, en general, se presenta con tiempo estable, por lo menos hasta el día 18, 19, en un principio. Así que de a poco el invierno va diciendo presente, ya estamos transitando el invierno meteorológico. Recordemos que hasta el 21 de junio se siguen acortando las horas de luz, de luz solar, y a partir ya del 21 de junio, con el inicio del invierno astronómico, comienzan de a poquito a alargarse los días. Por ahora nada más, mañana a esta hora estamos actualizando la información meteorológica para el sur de la provincia principalmente. Muchas gracias.
0: Muchas gracias, Walter. Hasta mañana, entonces.
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0: Bueno, ahí estaba. Walter, habíamos prometido. La gente por aquí preguntaba cuándo sale. Salió. Un poquito más tarde, pero salió.
2: Salió, claro que sí. Y ahora lo que tiene que salir, 18:28, la canción de las 6:30. Décadas 2000, 2010. ¿Género, compa?
0: Pop internacional.
2: Ponele. Hay mucho.
0: Sí, hay mucho. Hay mucho y hay dos décadas, claro.
2: Y hay dos décadas, 20 años lo que habrá pasado. Bueno, ayer arrancó usted. ¿Quiere que arranque?
0: Arranque, dile, ningún problema.
2: Muy bien, muchas gracias, muy amable. Me voy a ir al año 2003. Dice la biografía, uno de los grandes clásicos de esta banda y una de las grandes canciones que sonó en la radio, sobre todo. Voy a ir al año 2003, voy a traer a esta banda que tenía como integrante principal, entre todos, porque cantaban varios, a Fergie. Muchos lo van a recordar. Traigo a los Black Eyed Peas, año 2003. Esto titulado Shut Up. Shut Up. Shut Up. Shut Up.

0: Ahí está, año 2003, del disco Elephant, el tercer disco de los Black Eyed Peas. Y la canción trata básicamente sobre un engaño amoroso. Y ella le dice, mientras él habla, bla, bla, bla, ella le dice, ya está, cállate la boca.
1: Shut up.
0: Black Eyed Peas, hoy fui fiel a un gusto musical mío, esta canción. Me encanta. Black Eyed Peas, Shut Up, 2003.
1: Bueno, yo me voy a quedar en la década del 2000 también. Dos días después de que comenzara la primavera nuestra, 23 de septiembre de 2008, veía la luz este tema de ella. Fue aclamado por la mayoría de la crítica, que elogió su estribillo pegadizo, un gancho robótico. Comercialmente le fue muy bien. Vamos a ver cómo nos va hoy a nosotros con ella. Lady Gaga y Poker Face.
0: Versión remix.
1: Cuando quieras, Lady.

0: en algún momento va a cantar.
1: Arranca o no arranca, siempre arranca.
0: Bueno, más o menos así arrancaba. Un Poker Face, Lady Gaga, 2008. Shut Up, Black Eyed Peas, 2003.
1: Perfecto, ya están las cartas sobre la mesa. Ahora ustedes tienen que jugar. Malargue, recuerden, para que no se pianten votos. 2604-379797.
0: Exacto, ese es el teléfono al que deben votar, pero no antes de la voz de Aura, que va a ser rapidito. Ya tengo la lapicera en mano, así es que cuando quiera. ¿Está listo con el teléfono?
1: ¿Puede comenzar a votar cuándo, compa?
0: A partir de este momento, ya.
1: Ya.
0: Vamos, vamos.
1: Qué lindo que se pone este momento, señoras y señores. Voy a ir rapidito. Ángel Eduardo Maya, ¿qué hace, papá? Jesús dice.
0: 1-0.
1: Nélida Dalila.
0: 1-1.
1: Pochi, Jesús.
0: 2-1.
1: Ana, hola, voto por Jesús, Ana de Gush.
0: 3-1.
1: Monique dice, voto por Dalila. Saludos.
0: 3-2.
1: Mari, Jesús.
0: 4-2.
1: Dali, dice Nelson.
0: 4-3.
1: Hola, buenas tardes. Voto por Jesús, Claudia. Gracias, Claudia.
0: 5-3.
1: Olga, dice Jesús.
0: 6-3.
1: Gaby, buenas tardes. Voto por Jesús. En Gladys, perdón. Voto por Jesús.
0: 7-3. Está apareciendo.
1: Rubén Cruz dice voto a Jesús.
0: 8-3.
1: Andrea dice hola, Jesús.
0: 9-3.
1: Saludos para mi primita por Dali, dice María Ángeles.
0: 9-4. Ay, María Ángeles, besitos.
1: Soy Lucho. Hola, chicos, voto por...
0: Dígalo, Abel, está.
1: Jesús.
0: Jesús.
1: Y lo digo así, sobrio. Acá no hay festejo, nada.
0: Festeje. Va adelante. ¿Cómo fue? 2-1 va la semana, ¿no?
1: 2-1. La semana pasada, recordemos, terminó empatada la cosa.
0: 2-2. Uh-huh. Ahora va 2-1, pero bueno, mañana... Pero
2: pim, la tocamos.
0: Sí, más o menos.
1: Así fue. Así fue.
0: Bueno, dele, compañero, dele. Sí, tranquilo. Tranquilo. A chico te alzado.
1: Bueno, vamos con la canción, ¿le parece?
0: Y sí, si no queda otra, dele.
1: La veo como decepción. Ay, tristona.
2: Arriba. ¿Qué es lo malo que dije?
1: Arriba.
0: Nada, Marce. Usted no hizo nada malo. Me apaga, ¿por qué? Me está censurando. Lo veo.
1: Es un engaño amoroso. Y se convirtió en un éxito inmediato con la voz de Fergie, Black Eyed Peas. Shut up.

0: Shut up. Ahí está, Dos Black Eyed Peas, 18:38 en toda la República Argentina. Gracias. Ya han quedado un montón de mensajes de afuera, historias de vecinos también. Pero está pidiendo pista él. Y la tenemos a Dalila para que lo presente. Bueno, parte final para los amigos del aire y mejor de tarde. Compa, usted ya es la voz autorizada, la voz de mando para presentarlo a él, cerrando su participación desde Alvear.
1: Bueno, Abel, es un gusto presentarlo. Ya que no puedo presentar la canción, lo presento a él. Don Eduardo Juregio, desde General Alvear, un placer escucharlo con las novedades desde allí. Adelante.
2: Muchas gracias, Dalila, Jesús, audiencia. 10 familias de este departamento recibieron los certificados correspondientes al programa denominado Mejoro Mi Casa, una iniciativa desarrollada por el Instituto Provincial de la Vivienda en articulación con la Municipalidad de General Alvear. Los beneficiarios pertenecen a ciudad y distritos y podrán concretar obras de ampliación y mejoramiento de sus hogares, dando respuesta a necesidades habitacionales específicas de cada grupo familiar. Así lo explicaba Ángel Martínez, director de Hábitat Municipal.
3: Bueno, este programa viene a una faltante que hay por ahí, como dice el mismo programa, mejorar tu casa. Si necesitan algún baño o una habitación porque son muchos en la vivienda y no tienen lugar, o un saloncito. Bueno, Juan, te entregamos 10 mejoras. Bueno, quiero agradecer también, como siempre lo digo, al señor intendente, porque la verdad que nos deja trabajar tranquilos, y también al secretario de Obras y Servicios, Juan Tiempo.
2: Por su parte, Jorge Pérez, director del Instituto Provincial de la Vivienda, explicó cuáles son los requisitos para acceder a este programa IPB Mejoro Mi Casa.
4: Generalmente lo que se evalúa es la necesidad que tiene la familia, recordando de que nosotros los mejoramientos tenemos de T1 a T6, siendo T1 un baño, T2 un baño para discapacitado, T3 un dormitorio, T4 dos dormitorios, T5 un salón y T6 el salón con el núcleo húmedo, entiéndase cocina y baño. Obviamente que lo que se trata de analizar, que eso lo hace Hábitat juntamente con el equipo del IPB, es ver la necesidad que tiene cada familia. De la parte federal, hay distritos que son muy alejados y que no tienen la necesidad de la alcance de la mano, y lo que tratamos de hacer es justamente llegar analizando a la familia y la colaboración en cuanto a que ellos asumen una responsabilidad, que es el crédito. Ese crédito que recién dijimos en el acto, que estas personas han recibido de muy buen gusto, y obviamente tienen la necesidad de colaborar llevando la cuota al día a fin de que otros alberenses puedan tener la misma chance que tienen ellos.
2: Equipos de electrotecnia y agua potable del municipio de San Rafael trabajan para extender redes de agua en la zona de Colonia Rusa, Jaime Prat, cerca de General Alvear. Las tareas se realizan entre calles de las Arabias y el desagüe, con el objetivo de llevar suministro a más familias del paraje. Por otra parte, el municipio adquirió un terreno en Jaime Prat con el objetivo de urbanizarlo y que el IPB pueda realizar un plan de viviendas en el distrito. El proyecto permitirá avanzar con la construcción de 10 casas para familias de la comunidad.

0: en lo cultural y artístico, destacar que hay nueva cartelera en el Cine Teatro La Falla. Desde hoy y hasta el domingo se proyectará a las 18 El Día de la Revelación y a las 21 Scary Movie, Terroríficamente Incorrecta, esto en el Cine Teatro Antonio La Falla. Es todo, ustedes, si Dios quiere, hasta mañana. Muchas gracias.
1: Gracias, compañero. Será hasta mañana. Un abrazo muy grande. 18:41. Vamos ya de a poquito bajando la persiana cuando la tarde-noche va llegando a esta parte del mundo, a San Rafael y a Malargüe, compañera.
2: Así es, se va yendo la tarde y nosotros prácticamente, pero tenemos más información, en este caso que tiene que ver con la meteorología, para contarle que aquí, al menos, en la ciudad de Malargüe tenemos 8 grados de temperatura, fresquito, así es que si va a salir, abríguese, la sensación térmica 6 grados 4 décimas, porque llega una brisa del sudeste a 10 kilómetros en la hora. Fresquita, fresquita la noche malargüena, la tarde-noche malargüena. Y mañana se esperan 2 grados de mínima y 13 grados de máxima.
1: Y por allá, por acá prácticamente el doble, por lo menos el registro de las 6 de la tarde. A esta hora ya hay un franco descenso, pero el último registro da cuenta de 16 grados 6 décimas. Medio mentirosón, ¿no, Marce? Sí. Venga, mentiroso, los 16, debe estar ahora.
2: Un poquito menos, dice usted.
1: Y pasa que hay, claro, hay viento norte. El viento norte siempre más cálido, claramente. 16.6 el último registro de temperatura aquí en San Rafael. Para mañana viernes se espera mínima de 3 grados, máxima de 18 grados con un cielo mayormente nublado.
2: Muy bien, bueno, gracias por toda esa información que tiene que ver con lo meteorológico. Aquí, bueno, un poquito de mensajes que también llegaron fuera de tiempo, pero Mónica por aquí estaba saludando. Leo Cisterna nos cuenta, y lo aprovechamos y lo metemos en el dúplex, que ha encontrado una patente camino a la Batra, volcán Malacara. Quien la haya extraviado, comunicarse con la radio, aquí le damos el teléfono. Es dominio A25OVLX.
1: Muy bien, perfecto. Bueno, gracias a todos los mensajes y audios que han mandado durante toda la tarde. Gracias por prestar el oído. Hasta aquí, los amigos del aire, mejor de tarde. Mañana volveremos a partir de las 3, cerrando la semanita, compa.
2: Exactamente, aquí vamos a estar, con toda nuestra gente linda. Saludos, Titi, que está atento a la radio. Titi Martínez también nos envió un video que ya lo vamos a descargar.
1: Titi, me pregunto si tengo mucha novia.
2: Claro, pero no es este Titi, este es otro Titi.
1: Bueno, Marcelo Quiroga por acá, en el control, Fabián Espina en principio. Por allí anduvieron Claudio Valentín y ahora el Vichy. Compa, que tenga una excelente tarde-noche y mañana a las 3 volvemos.
2: Igualmente, compañero, que le vaya lindo. Mañana nos encontramos, terminamos la semana bien arriba, así es que los esperamos a todos mañana a partir de las 15.
1: Nos despedimos, dice Marce por acá, con un mensaje de una vecina.
2: A ver, ¿qué dice?
1: ¿Lo escuchamos?
3: La próxima vez vaya a ser que se tropiece su abuela.
1: Ahí está, qué linda vecina. Doña Florinda. Hay muchas Doña Florinda, Doña Florinda también.
2: Sí, claro, hay de todo. Esa vecindad, están todos representados en la vecindad del Chavo.
1: Tal cual. Compa, hasta mañana, chau, chau.
2: Hasta mañana.
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5: 18:45 en la República Argentina.
6: En Buenos Aires el cielo está ligeramente nublado, 15 grados la temperatura.
5: Estas son las voces del día.
7: Lo más interesante es que en este caso en el mes de mayo la baja se dio por una menor inflación llamada núcleo, que deja de lado lo estacional y lo regulado, con lo cual es una mejor medida de tendencia de fondo.
8: El jefe de gabinete, Manuel Adorni, le comunicó a la mesa política que durante julio irá al Senado para presentar el informe de gestión del gobierno.
9: Al desestimarse en primera instancia estos momentos en los cuales Agostina estuvo perdida y desestimarse también los datos que tenían, que eran fehacientes, se debería de haber preservado ese lugar.
10: La sensación es de mucha rabia. Había indignación ver cómo lo trataban a Diego, los audios del desprecio y destrato hacia Diego.
11: Comenzó una nueva edición de la Copa Mundial de la FIFA y así se vive el clima mundial en las calles cordobesas.
12: Ya empezó el clima mundialista, siempre hinchando por Argentina y esperemos repetir lo del mundial pasado, con expectativas siempre.
5: La inflación de mayo fue del 2,1%.
6: El índice de precios al consumidor, dado a conocer por el INDEC, mostró una desaceleración de 5 décimas porcentuales.
5: La inflación interanual se ubicó en el 33,2% y acumula un 14,7% en lo que va del año.
6: El rubro con mayor alza fue comunicación, con un 3,4%, mientras que prendas de vestir y calzado registraron la menor variación, 0,3%.
5: En la provincia de San Luis se registró una fuerte baja de la inflación.
6: Nos informa Alejandro Heredia.
13: La inflación en San Luis fue del 1,4% en mayo y alcanzó el nivel más bajo en los últimos 16 meses, de acuerdo a lo informado por la Dirección Provincial de Estadísticas y Censos. Con este dato, el índice de precios al consumidor acumula una suba del 13,5% en lo que va del año y del 32,9% interanual. El rubro que más aumentó fue vivienda y servicios básicos, con un 4,4%. También subieron salud, con un 3%, y alimentos y bebidas con el 1,3%. En cambio, transporte y comunicaciones registró una baja del 0,5%.
5: En otro orden, una familia tipo necesitó 1.498.741 pesos para superar el umbral de pobreza.
6: Mientras que ese mismo grupo familiar necesitó 681.246 pesos para no ser indigente.
5: Subieron fuerte las acciones y el riesgo país quebró los 450 puntos.
6: Esta mejora en el escenario bursátil se dio luego de la recalificación de la deuda pública por parte de Standard & Poor's.
5: Los títulos públicos tuvieron avances de hasta 2,7% y el riesgo país cayó a 444 puntos.
6: Los ADR se dispararon hasta 12% en el caso de los papeles bancarios. El Merval también avanzó más del 5%. Liderado por las acciones de las instituciones financieras.
5: En julio, Manuel Adorni asistirá al Senado el informe de Liliana Arias.
8: El jefe de gabinete, Manuel Adorni, brindará en julio en el Senado su informe de gestión. Así lo informó el propio ministro coordinador a través de un posteo en el que indicó que le comunicó a la mesa política que durante el mes de julio irá al Senado de la Nación para presentar el informe de gestión del gobierno. Y a todo esto, el nuevo encuentro de la mesa política duró más de 2 horas y media. Fue para avanzar en las estrategias en torno a la agenda parlamentaria de proyectos claves para el gobierno, como lo son el Superrigi y la ley de lobby. Liderado por el ministro coordinador, entre otros, participaron la secretaria general de la presidencia, Karina Milei, el ministro del Interior, Diego Santilli, el presidente de la Cámara de Diputados, Martín Menem, el asesor presidencial, Santiago Caputo, y la senadora libertaria, Patricia Bullrich, a quien le celebraron el cumpleaños 70 durante el encuentro.
6: Manuel Adorni presentó su declaración jurada anual 2025.
5: El jefe de gabinete presentó la declaración jurada ante la Oficina Anticorrupción.
6: Por redes sociales, el presidente Javier Milei destacó que su jefe de gabinete no mintió.
5: Tras la presentación, el fiscal Gerardo Policita pidió a la Oficina Anticorrupción la declaración del jefe de ministro.
6: Y ahí está la música del Mundial y el deporte con Eladio Arregui. Buenas tardes.
14: Hola, muy buenas tardes. Comenzó la Copa del Mundo. México en el Estadio Azteca derrotó por 2-0 a Sudáfrica. Hubo 3 expulsados, 2 de la visita y 1 de México. Por este mismo grupo, esta noche se completa la primera fecha. Van a estar jugando en el Estadio de Guadalajara, Corea del Sur, República Checa. En la selección argentina, el técnico Lionel Scaloni confirmó que Marcos Senesi será el nuevo futbolista del plantel en reemplazo de Valerdi, lesionado.
5: Amplían a 446 los convenios colectivos a renegociar.
6: La Secretaría de Trabajo, Empleo y Seguridad Social dio inicio al procedimiento de convocatoria a las organizaciones sindicales y los sectores empleadores involucrados para el inicio de las negociaciones.
5: La medida alcanza 446 convenios colectivos de trabajo como consecuencia de la finalización del régimen de ultraactividad.
6: La convocatoria se realiza teniendo en consideración lo dispuesto por la nueva Ley de Modernización Laboral para fortalecer la negociación colectiva y promover acuerdos entre trabajadores y empleadores.
5: Con más medidas de prueba avanza la investigación por el femicidio de Agostina Vega.
6: Desde Radio Nacional Córdoba compartimos este informe de Eduardo Galfré.
15: La investigación por el femicidio de Agostina Vega avanza con nuevas medidas y fuertes expectativas por lo que pueda surgir en los próximos días. Desde la defensa del papá de la adolescente asesinada, aseguraron que aportaron muchos datos a la causa y que están conformes con la respuesta que vienen obteniendo. La abogada Fernanda Alaniz sostuvo que la principal hipótesis que impulsan es que el crimen no se limitaría a la responsabilidad de una sola persona. Por el contrario, apuntan a una cadena de responsabilidades más amplia y hablan de un posible grupo criminal organizado.
5: En tanto, el intendente de Córdoba, Daniel Pacerini, aceptó 4 renuncias que fueron presentadas por integrantes de la jerarquía de tránsito donde trabajaba como becario Claudio Barrelier.
6: La licenciada en criminalística, Romina Heitos, advirtió por Radio Nacional sobre irregularidades en la investigación.
9: No fue normal tampoco la investigación que se realizó con respecto al caso. Al desestimarse en primera instancia estos momentos en los cuales Agostina estuvo perdida y desestimarse también los datos que tenían, que eran fehacientes, y el día domingo mismo se corroboró a través del testimonio del remisero, se debería de haber preservado ese lugar. Por más que haya gente en la morada, se le solicita que se retiren y en ese mismo instante se tendría que haber allanado la vivienda y a posterior haber realizado los estudios pertinentes.
5: Buscan a una adolescente de 16 años en Santa Cruz.
6: La policía provincial emitió un pedido de colaboración a la comunidad para localizar a Zoe Aixa Eliasinsin, oriunda de la ciudad de Caleta, Olivia.
5: La joven tiene una estatura aproximada de 1,70 m, tez trigueña, cabello castaño oscuro, corto y con flequillo.
6: Además, utiliza lentes con marcos negros y posee un piercing en la nariz.
5: Al momento de ausentarse, vestía un pantalón gris, campera negra y zapatillas negras y portaba un pequeño morral.
6: Crece la actividad económica en Santa Fe.
5: El informe de Gabriela Bruno desde la emisora de Radio Nacional en la capital provincial.
16: La actividad económica de la provincia de Santa Fe registró un crecimiento acumulado del 2.3% durante el primer trimestre de este año. La mejora estuvo impulsada fundamentalmente por el sector comercial. El comercio mayorista y la venta de vehículos lideran además la reactivación. Al respecto, la palabra del secretario de Políticas Económicas de la provincia de Santa Fe, Pablo Gorbán.
17: En el primer trimestre de este año ya la actividad santafesina mostraba un crecimiento acumulado del 2.3%, y lo que habíamos notado es que dentro de ese crecimiento el sector que más incidió para esa suba fue justamente el comercio, en el comercio mayorista y en las ventas y mantenimiento de autos y vehículos.
6: Tucumán separará las elecciones de las nacionales. El gobernador Osvaldo Jaldo confirmó que los comicios para renovar su cargo serán en mayo de 2027.
5: Expectativa por un nuevo fin de semana largo, nos informa Cristian Varela.
18: En la terminal de ómnibus de Retiro se preparan para un aumento de la actividad con vistas al fin de semana largo, donde están previstos entre mañana y el martes que pasen 4.267 micros entre salidas y arribos. Según los datos de las empresas que operan en la terminal, los principales destinos elegidos por los turistas son la ciudad de Buenos Aires, la costa atlántica bonaerense, donde se destaca Mar del Plata, Paraná, Entre Ríos, en el litoral, y en la zona centro, Córdoba capital y Capilla del Monte.
6: Gualeguaychú lanzó una promoción turística de invierno.
5: El informe de Lidelmar Otman desde la emisora de Radio Nacional en esa ciudad entrerriana.
19: La Asociación de Hoteleros y Gastronómicos de Gualeguaychú relanzó la campaña Escapate a Guale 3x2 con el objetivo de estimular las reservas. Felipe Tomasi, integrante de la comisión directiva de la entidad, dio detalles.
20: La gente que contrata 2 noches en alguno de los hoteles adheridos a este programa, el hotel le regala una tercera noche de alojamiento. Tienen la posibilidad de acceder a otros beneficios, como por ejemplo, importantes descuentos que van del 10% al 15% al 20% en la gastronomía, y en lo que es actividades culturales, deportivas, tienen también la misma promoción de 3x2.
6: Expectativa por el inicio de la temporada de invierno en Bariloche.
5: Desde la emisora de Radio Nacional en esa ciudad, informa Diego Llorente.
21: En San Carlos de Bariloche se aguarda el inicio de la temporada de invierno y por eso hay mucha expectativa con la llegada de la nieve. La novedad tuvo que ver con un anuncio que hizo el intendente de la ciudad, Walter Cortés, quien informó que se va a estar creando una policía municipal para brindarle mayor seguridad a la ciudad turística. Un apoyo preventivo con efectivos municipales que van a estar respaldando y trabajando mancomunadamente a la policía de Río Negro. Anunció que ya se han adquirido 3 motos, que se van a estar comprando 3 patrullas para seguir adelante con este proyecto y que se va a ir implementando poco a poco.
6: Avance el juicio por la muerte de Diego Maradona.
5: En una nueva audiencia realizada en los tribunales de San Isidro, declaró el abogado Víctor Stinfale, quien reveló que Diego Maradona le pidió ayuda un mes antes de su muerte.
6: En la audiencia también se enfrentaron en un tenso careo la psiquiatra Agustina Kosachov y la coordinadora de la prepaga Swiss Medical, Nancy Forlini, ambas imputadas.
5: Ante los jueces discutieron a los gritos sobre 4 puntos centrales de sus respectivas defensas que se contradicen.
6: Por su parte, el abogado de Verónica Ojeda, Mario Braudi, recordó que el equipo médico incumplió con un plan prometido de atención al paciente.
0: Donde Luque Kosachov y Díaz le explican a toda la familia lo que va a ser la internación domiciliaria, cómo va a ser la medicación, cuál es el tratamiento, que es todo lo que después no se hizo.
5: Comerciantes esperan con expectativa el debut de Argentina en el Mundial.
6: Nos informa nuestra colega Ivana Miskovsky desde Radio Nacional Rosario.
3: Comerciantes de la ciudad de Rosario manifiestan sus expectativas ampliamente positivas con gran demanda de cara al inicio del Mundial.
22: Nosotros nos venimos preparando desde el inicio del año. En enero y en febrero ya empezamos a pasar pedidos y a partir de marzo ya se arrancó a mover todo lo que es decoración, banderines, bandera. A partir del título logrado en 2022, como que se reforzó la demanda.
6: Mendoza se pone en modo mundial y así lo refleja la gente a través de Radio Nacional. El informe de Daniel Badano.
23: Mendoza vive con entusiasmo y expectativa el comienzo del Mundial de Fútbol 2026 y así lo reflejó la gente a través de Radio Nacional. Hola, ¿cómo es tu nombre?
24: Lucas. Estoy esperando que comiencen los partidos.
23: ¿Y la expectativa con respecto a la selección argentina?
24: Sí, es un buen equipo.
23: ¿Vamos a repetir? ¿Vamos a salir campeón?
24: Sí, vamos a salir campeón.
23: Nuevamente.
24: Nuevamente.
23: Gracias, Lucas. Chao.
24: De nada, chao.
23: ¿Cómo es tu nombre?
24: Daniel.
23: ¿Qué expectativa tenés para el comienzo del Mundial?
25: Vamos a ser campeones nuevamente.
23: Nuevamente campeones, la cuarta.
25: La cuarta.
23: ¿Cómo es tu nombre?
26: Agustina.
23: ¿Qué expectativa tenés para el Mundial este que comenzó?
26: Mira, la verdad que ver jugar a la selección es una emoción muy grande para todos. Ya tuvimos la experiencia de la Copa, de poder vivirlo, de ser contemporáneos a eso. Que se vuelva a repetir sería una ilusión gigante, pero bueno, con toda la fe.
5: Y sobre las expectativas que refleja el debut de Argentina en el Mundial, hay más información desde Radio Nacional Santa Rosa con Daniel Luchelli.
27: El pueblo pampeano con mucha expectativa con el seleccionado argentino en este Mundial de Fútbol. Esto nos decían los docentes de La Pampa.
28: Con mucha expectativa, creo que la selección argentina de fútbol está en un muy buen momento. La expectativa es muy buena. Técnicamente este es el último Mundial de Lionel Messi. Entiendo que los más jóvenes lo viven de una manera muy particular.
29: Y estamos muy expectantes de lo que pueda suceder con la selección argentina. Vimos en el último partido de la Argentina un Messi recuperado y un equipo con muchas ganas de ganar.
6: La información de tránsito con Ernesto Arriaga, adelante.
30: El puente Rosario y Victoria totalmente habilitado hacia la zona de camiones del puerto de San Lorenzo. La Panamericana a Rosario y Córdoba, máxima 90 para micros. Recordemos también que toda la zona de Ruta 14, entre Zárate, Gualeguaychú, Concordia, hacia Corrientes, micros 90 kilómetros por hora, no está lloviendo en estos momentos. Cinturón de seguridad colocado y luces bajas prendidas.
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6: Es la hora 19.
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4: Alemania, que ostenta 4 campeonatos mundiales y que disputará 3 finales ante la selección argentina, mundiales de 1986, 1990 y 2014, ganando 2 y perdiendo la restante, es también el país que suma más subcampeonatos, ya que tiene 4 segundos puestos. Lo siguen Argentina y Países Bajos, ex Holanda, con 3, y por último están Brasil, Italia, Francia, Hungría y la ex Checoslovaquia, con 2 subcampeonatos cada uno.
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8: La Obra Social de los Empleados Públicos OSEP de Mendoza y Catamarca realizó una actualización en los montos del abono alimentario destinado a afiliados empadronados en el plan de celiaquía, beneficio orientado a la adquisición de productos libres de gluten aptos para su consumo. El nuevo valor se fijó en la suma de 58.560,97 centavos. La medida fue autorizada mediante resolución y responde a la necesidad de adecuar los valores del bono conforme a las actualizaciones de la canasta básica alimentaria, tal como lo establece la ley nacional que regula la asistencia a personas con enfermedad celíaca. Este incremento tiene carácter retroactivo al 26 de abril, fecha en que el Gobierno Nacional modificó el monto de reintegro de las obras sociales para pacientes celíacos a dicho valor. Las autoridades destacaron que la actualización de los montos se realiza de manera periódica, respetando los plazos establecidos por la normativa vigente, con el objetivo de acompañar el acceso a una alimentación adecuada para las personas con esta condición. De esta manera, todos los afiliados empadronados en el plan de celiaquía podrán utilizar sus bonos con el monto actualizado para la adquisición de productos sin TAC en los locales comerciales y proveedores adheridos.
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0: Así arrancábamos este espacio en el que los recuerdos se apoderan de la radio. Hoy recuerdos en nuestro idioma, para usted que a esta hora se queda con la radio, para usted que está terminando su jornada, que va preparando y programando también lo que va a ser mañana viernes, pero regálese un tiempo para usted. Súbale el volumen a la radio, quédese con nosotros, porque con el señor José Vicente Lucero nos vamos a encargar de que su tarde-noche tenga ese sabor a nostalgia, ese sabor a reencuentro con los suyos, con algunas historias, con algunas situaciones, pero con la música de cómplice.
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Manuela Torres, si supieras, canción de 1976, mire si volvemos el tiempo atrás. Anteriormente era Leonardo Fabio quien llegaba con la música también, porque son invitados ellos a esta hora de la noche, mientras usted va allí completando la jornada, mientras continúa con sus quehaceres, nosotros nos quedamos aquí, silenciosos prácticamente, pero acompañados por ellos, por los artistas. 5 grados 6 décimas la temperatura, 4 grados la sensación térmica, fresquita la tarde-noche en la ciudad de Malargüe, por eso está la radio, que llega con este calor a través de las canciones.

El muchacho de los ojos tristes era Janet, esta británica española. En el tema fue lanzado en 1981 en su álbum Corazones de Poeta. Anteriormente, los hombres no deben llorar, decía King Clave con la música. ¿Y será así o no? Bueno, allí están algunos de nuestros oyentes que se van reportando. Ale, buenas tardes. ¿Podría ser cuando quieras, donde quieras, Diango? Bueno, queda agendado. Anita, ¿cómo estamos? Yo estoy de mudanza todavía, dice Anita. Con mucho lío, igual escucho la radio. Nos pide por aquí Anita el tema de Daniel Magalcara de Gitana. O Querida, por Juan Gabriel. Así que usted verá, José Vicente, ¿con cuál de los dos temas complacemos a Anita? ¿O con los dos? ¿Por qué no? También. Buenas tardes. Pame, ¿cómo estamos? Bienvenida también. Bienvenida a esta hora de la radio. A ver, ya vamos a ver si encontramos esta información porque la pasábamos en el dúplex. No sé si la tenemos aquí. Si la encontramos, la compartimos. 2604-481208, ese es nuestro teléfono de contacto. Alicia, bueno, ahí está, apareció la dueña de la patente, así es que ahora le pasamos el contacto de Leo también, quien nos informaba acerca de este hallazgo. De eso se trata la radio, de escucharnos, de ayudarnos, y en esta oportunidad a quienes escuchamos, a ellos, a los artistas.

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4: Es la hora 19:31.
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8: Australia, el país de los canguros, los koalas, los wallabies y los demonios de Tasmania, es la única selección que clasificó a un mundial de fútbol en 2 confederaciones distintas. Estamos hablando de que en 1974 y 2006, ambos disputados en Alemania, entró con la Confederación Oceánica y desde el 2010 hasta la fecha dentro de la Confederación Asiática.
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Bueno, así volvíamos con dos pedidos. Cuando quieras, donde quieras, Diango, para Alejandro, que está en sintonía, como siempre, como cada noche. Y Anita también nos pedía la música. Bueno, ahí sonaba Anita. Exclusivamente para usted, aquí en el aire del 790, Juan Magal también, por supuesto. Daniel Magal, estoy leyendo el mensajito de Juan acá que dice: hola, buenas tardes. ¿Puede ser algo de Manolo? Manolo Galván, supongo, debe ser. Así es que, ¿cómo? Pasó, exactamente, pasó Manolo. Se enganchó tarde. Se enganchó tarde. Manolo Galván, claro, deja de llorar, escuchamos. Deja de llorar, tiene razón. Tiene razón. 41 minutos han pasado de las 19, 5 grados 6 décimas la temperatura, la sensación térmica 4 grados, fresquita la noche malargüina. Mañana viernes 2 grados la mínima, 13 grados la máxima. Vamos buscando ese rumbo al viernes, esa jornada que es la del descanso para muchos, pero nosotros aquí nos quedamos. Marta, ¿cómo está? Buenas tardes. Buenas

noches. Buenas tardes, Dali, y a los operadores. Aquí escuchando, como todos los días, hasta las 12 de la noche, dice Marta. Hermosa música. Y si pudiera ser Lucía de José Luis Perales, por favor. Bueno, no sé cómo se las va a arreglar José Vicente con todos los pedidos, pero bueno, aquí estamos, aquí estamos y seguimos acompañando con ellos, los artistas del recuerdo, porque de eso se trata la música del recuerdo, de volver a lugares, situaciones y volvernos a encontrar con ellos.

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Anteriormente, los iracundos con el triunfador. Y así vamos llegando nosotros. Quizá con el saco sobre el hombro. O no, porque hoy no está para estar con el saco sobre el hombro, bien abrigaditos y buscando esos recuerdos. Dicen que no hay máquina del tiempo más hermosa que una vieja canción. Esa canción que nos vuelve el tiempo atrás y nos ubica justo con esa persona en ese momento ideal. Y así son las canciones. Por eso seguramente este tema lo solicitaron. Estaba por allí Alicia, si mal no recuerdo. Marta 773, que nos pedía la música de José Luis Perales. Así es que, Marta, súbale el volumen.

Bueno, estaba atenta, Marta. Mil gracias a Loper, dice Lucía. José Luis Perales, luego Roberto Carlos, con cama y mesa. Y entre tanto, algunos acordes de una tonada, porque estamos preparando también el próximo programa. Así es que los invitamos a quedarse en sintonía de la radio. Así vamos, de los recuerdos de la música en nuestro idioma. A partir de las 20, recuerde este espacio para los artistas cuyanos también. Pero tenemos tiempo para una canción más. Bichi, ¿te parece? Así nos vamos despidiendo. Gracias a los que se tomaron ese tiempito, nos dejaron su mensaje, nos hicieron sentir que no estábamos solos. Gracias por eso. Así nos despedimos y hasta que los recuerdos vuelvan a encontrarnos.

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2: Las 8 de la noche en la República Argentina. El gobierno celebra la baja de la inflación en mayo. Adelante, Liliana Arias.
3: Vamos, Toto, fue la expresión que volvió a utilizar el presidente Javier Milei por redes sociales para celebrar la baja en el índice de inflación. Asimismo, y tras elogiar la gestión del ministro de Economía, Luis Caputo, el presidente Milei recordó por redes sociales que la inflación al consumidor fue del 2,1%, mientras que la núcleo logró quebrar el 2%, cayendo así al 1,9%.
2: Previamente, el ministro de Economía destacó que el rubro calzado y el textil subieron el 0,3% y que la canasta básica alimentaria registró un incremento del 2,4%. ARCA reglamentó la reforma laboral. La Agencia de Recaudación y Control Aduanero puso en marcha el régimen que permite a los empleadores registrar a empleados que tuvieron en negro sin tener penalidad. El plazo para adherir vence el 28 de noviembre y también condona hasta el 90% de las deudas de aportes patronales. Congreso Ganadero en Rosario. La Bolsa de Comercio fue sede este jueves del Congreso Ganadero número 13, uno de los encuentros técnicos más relevantes para la cadena cárnica. Tomás Laius, presidente de este congreso, aseveró.
4: Yo escucho muchos informes, digamos, a nivel internacional, y bueno, este sostenimiento de los precios se va a mantener, que eso realmente es interesante. Hay aperturas de mercados internacionales. Recién estuvo hablando Manuel Chape, digamos, del Ministerio de la Nación. Se están negociando nuevas aperturas, así que realmente la perspectiva ganadera realmente es interesante, porque bueno, se ha valorizado en el mundo lo que es la proteína animal. Así que en ese aspecto realmente hoy nos vemos beneficiados con esto como país, como provincia también, ¿no es cierto? Desarrollar un poquito nuestros campos y la provincia en general.
2: El tránsito con Ernesto Arriaga.
5: Ya cerró el paso San Morén Villa de Angostura, Chile, y el Pino Achado está cerrado teniendo en cuenta la nevada al oeste de Neuquén. El paso Jama cierra a las 23 y el Cristo Redentor cierra a las 21 horas de Mendoza a Chile.
2: Hay una alerta amarilla en Chubut y Santa Cruz por fuertes vientos del oeste, con ráfagas que podrían superar los 100 kilómetros por hora. En Zapala, donde nos escuchás por AM710, la temperatura es de 7 grados y el cielo está algo nublado. Aquí en Buenos Aires, buen tiempo para el viernes, máxima de 17 grados. Ahora tenemos 13 grados 8, humedad 87%, cielo despejado.
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10: Es la hora 20:03.

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Muy buenas noches, bienvenidos a compartir este espacio que hemos dedicado a nuestros artistas cuyanos, ¿eh? El espacio en el que ustedes allí, nosotros aquí, hacemos que nuestra región siga mostrando lo que tiene a sus máximos exponentes, buscando historias, escuchando tonadas, cuecas, gatos, valses, bueno, de todo un poco tenemos. Y como mañana no vamos a estar, porque mañana nos vamos a las 19, los viernes generalmente dedicamos el espacio a ellos, a nuestros artistas malargüinos que defienden y llevan bien alto esta bandera de Cuyo. Así es que, dicho esto, y como mañana no vamos a estar, nos vamos a encargar hoy de escucharlos, a todos ellos. Pero antes, y como es habitual, pagando nuestras deudas, porque ayer quedaron algunos pedidos, ayer quedamos en deuda con algunos que nos iban solicitando la música, por eso arrancamos con ellos, los hermanos Irrazábal. Sonia estaba por allí, atenta ayer a la radio, y bueno, ojalá que esté, yo creo que sí, porque es de las que está siempre. Sonia, entonces, así arrancamos con este tema para usted.

¿Cómo no voy a quererte? Tonada de Corbalán y Ramírez, aquí por ellos, por los hermanos Irrazábal, en el aire de la radio. Bueno, bienvenidos los que van llegando ya tempranito, dando el presente. Ahí está Sonia. Sonia, ya se vienen los Allende, ¿eh? También otro de los pedidos que nos quedaba de la jornada de ayer. El Tuco Aravena también lo tenemos, Dai, estamos cumpliendo, ¿eh? Me gusta porque están atentos, ¿eh? Las deudas que quedaron de ayer y hoy las cumplimos. Así arrancamos, siempre cumpliendo nuestras deudas. Ese es el orden, de hecho, ¿sí? Allí vienen los hermanos Allende y seguidito va a llegar el Tuco Aravena para Dai, que está por allí atenta también a la radio. La madrugada, ese es el tema que habíamos elegido por ellos, ¿eh? Los hermanos Allende.

Ahí estaba, compuesta por el maestro Saúl Salinas, aquí en el aire de la radio también. Vamos complaciendo a nuestra gente, pagando nuestras deudas. Y como decíamos, está Dai por allí. ¿Qué se ha preparado? Yo decía matecito, pero ella, ahí está, mire, qué mate que se ha preparado. Así vamos compartiendo esta jornada. Mientras algunos van preparando la cena, otros renuevan la yerba del mate, le echan un palito más de leña al fuego, ahí está, hasta el fuego nos manda. Ay, qué lindo ambiente para seguir escuchando nuestra música. Mi hijo dice, Agus, el hijo de Dai, nos pide por aquí una tonada del conjunto Nuevo Cuyo, viejo y querido amigo. En la escuelita de las Loicas, dice, se lo dedica su profe de música, se lo dedicó su profe de música una vez, y bueno, allí en la escuelita de las Loicas. Apenas te escucha, todos los días me dice, ma, pedile mi tema, porfa. Así es que bueno, ya vamos a ir seguramente con algo del conjunto Nuevo Cuyo, viejo y querido amigo. Y por aquí nos pedían algo de Elio Tuco Aravena. Tenemos algo, no el tema en particular que nos pide, pero lo vamos a escuchar al Tuco, por supuesto, también a esta hora de la noche, porque como decíamos, nuestros artistas malargüinos merecen su espacio también.

Hola, buenas noches, Radio Malargue, ¿cómo están todos? Ya quería saludar a mi hermana, haber puesto la contrahierba, soy el Carlos, hermano. Que por acá estamos todos bien, tiene que estar con medio frío allá, pero bueno. Estamos todos bien, que os va saliendo un abrazo a la distancia. Chao, chao, feliz noche para ustedes.

Bueno, gracias. Gracias por tomarse ese tiempito, por dejarnos audio, claro, y permitirnos ser su compañía. Por acá también está frío. Por acá también se siente el frío, don Belmar. Ya le vamos a contar, para ser exactos, qué temperatura tenemos. Lo que sí le podemos contar es que hasta las 21 el calorcito se lo da la radio, se lo da la música cuyana. Allí algunos que eligen, claro, también el calorcito del fuego, acompañar este momento, matecito de por medio, en fin, y la radio, el 790. Encargo a esta perrita que se extravió ayer en horas de la mañana del puesto Agua Botada. Si alguien la vio o la levantó, por favor que la devuelvan, muchas gracias. Bueno, es cachorrita, aparentemente es coli, ya la vamos a subir de todos modos a nuestro estado, ¿sí? Ya, Juancito, ahora en un ratito la subimos para que la gente que está allí del otro lado y pueda también ver el estado, pueda brindar alguna información, ¿sí? Como nosotros le brindamos la música, ayer también nos pedían Bardas Blancas Trío, estaba por allí nuestra amiga, así es que agradecemos el hecho de que nos hagan saber que siguen con nosotros. Belén, creo que puesto Arroyo del Alto, por allá, creo que nos está escuchando, y bueno, nos pedía la música de Bardas Blancas Trío, le regalamos entonces esta tonada, La Dueña de Tu Amor.

Bueno, nobleza obliga. Cuando presentábamos el tema de Bardas Blancas Trío, dijimos La Dueña de tu Amor. Así lo tenemos en la compu, pero apenas lo escuchábamos. Bueno, es el tema de Fabiano Navarro, Viñal de Amor. Así se llama. Así es que, bueno, lo corregimos allí en la computadora y, bueno, lo dedicamos también para Belén, que seguro sigue atenta allí junto a la radio, junto al 790. Cuando han pasado 22 minutos, ya de las 20, nosotros seguimos allí, llegando a sus hogares, acompañando su ruta, siendo parte de su tarde-noche, y en esta oportunidad con las voces del Salitral, y llega la tonada del jardinero.

0: Las voces del Salitral, por supuesto, no podían faltar. Recién le decíamos que está fresca la tarde-noche. No podemos actualizar los datos de las 20. Los de las 19 sí hablaban ya de 5 grados, una sensación térmica de 4 grados centígrados por brisa del sur a 8 kilómetros en la hora. Fresco, pero con la compañía de todos ustedes, donde seguramente no está frío es por allí, por Estados Unidos. Desde allí nos llega un audio también, Vichy, si lo podemos compartir. Allí está don Pedro Rebolledo. Desde allí, siempre atento, se hace un lugarcito para escucharnos.
1: Hola, hola, buenas tardes, mi querida Dalila. Un abrazo grande. Muy lindo programa. Un saludo grande para vos, para Karina Ferrada. Quería mandarle un saludo grande para Ramoncito Perea y para Fabián Arroyo, el zurdito. Me extiendo también para el compadre, el Tato Arroyo. Así que un abrazo grande para ellos, para toda la cuidanía. Un abrazo enorme, es un gusto escuchar tu programa, la verdad, los llenamos de tonada. Abrazo enorme, Dalila, muy buenas noches.
0: Bueno, qué lindo ramo formó, querido Peter. Un gusto para nosotros. Y lo hemos charlado en más de una oportunidad, esto de que cuando uno está lejos de su tierra, y es como que las canciones de una u otra forma lo acercan un poquitito más. Así es que si ese es el objetivo y lo logramos, en buena hora que así sea. ¿A ellos los seguimos escuchando? Sí, porque hay mucho más de nuestros artistas locales.

Las voces de Agua Escondida, también de su material discográfico Sueño Cumplido, de hecho, surgieron de aquí, de un concurso que por aquel entonces organizaba Eduardo Coria junto a Pablo Segura, estaba José Vicente Lucero también en esa organización. Bueno, allí quedó grabado este material discográfico de Las voces de Agua Escondida. 20:31 minutos, tenemos pausa, Bicho, usted me dice qué hacemos o seguimos con la música hasta las 21. Tenemos tiempo de escucharlos a ellos y de leerlos a ustedes, ya que están allí del otro lado. ¡Viva Cuyo!, dice Nina. Claro que sí, Mariela Moya también se suma. Nos pide Maestranza por Ramón Perea. Ya vamos a ver si lo complacemos con otro tema de don Ramón Perea, más allá de que este habla mucho, ¿no?, de nuestra gente de campo y habla y lo es un poema que lo relata de tal manera que nos describe cómo es la vida de este viaje a veranada de un padre con su hijo y de todo lo que sucede, ¿no? No sé si vamos a alcanzar con el tiempo, pero bueno, si por allí podemos escuchar algo más de don Ramón Perea, siempre es un gusto tenerlo por aquí también junto a nosotros, claro que sí. 31 minutos han pasado de las 20. Algo más de nuestra música cuyana. Así seguimos avanzando en esta noche malargüena.

0: Bueno, ahí estaban ellos también, los ecos del sur. ¿Cómo no voy a quererte? ¿Cómo no vamos a querer nosotros esta música? Esta música que hacen ellos, nuestros intérpretes, que nos regalan sus canciones, que nos dejan a esta hora también disfrutarlos. Y ojalá usted allí donde esté también siga disfrutando de cada uno de ellos. Pausa, me dice Vichy, ahora sí. Bueno, vamos con la pausa y ya seguimos porque, claro, hay mucho más de ellos.
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4: Es la hora 20. 36 minutos.
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6: Brasil es la selección que más veces ganó la Copa del Mundo con 5 títulos. Brasil, que es apodado pentacampeón, ganó los mundiales de 1958, 1962, 1970, 1994 y 2002. Lo siguen Italia y Alemania con 4 consagraciones y luego la Argentina con 3 estrellas. Cabe destacar que Brasil no logró repetir sus logros desde hace 24 años.
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Bueno, no son de Malargüe, pero hacíamos una excepción porque hace mucho que nos venía pidiendo este tema. Dai para su hijo y a todo volumen, nos decía. Ahí está, ma, pedile mi tema, porfa. Bueno, Agus, ahí sonaba, el conjunto Nuevo Cuyo, aquí en el aire del 790. Viejo y querido amigo Tonada de Eduardo Barros, que aparece en su disco Entre Amigos y Canciones. Adolfo López, en primera voz, segunda voz y ritmo, Juan Carlos Quiroga. Primera guitarra, Lisandro Salas. Segunda guitarra, Ángel Ismael Pérez. Tercera guitarra y arreglos, Manuel César Pérez. Y quien está por allí, le digo, usted es como el viento, Ramoncito, porque lo nombran y aparece, don Ramón Perea, que se comunicaba con nosotros para devolverle el saludo a don Pedro Rebolledo. Gracias, por tenerlo presente, de parte de suya, de parte de Ramón, de los dos Fabianes, de Fabián Flaco, dice, del Falu Arroyo, y también de mi hija, ahí está el Fabi Maciel. Así es que bueno, el saludo para Tato también. Atentos a la radio todos, y qué gusto saber que estén allí del otro lado. Andrés, desde Talca, desde Chile, está también atento a la radio. Linda música folclórica, como siempre, escuchando desde Talca. 10 grados, dice por allí, sensación térmica 8 grados. Y es así, la música de nuestro Cuyo trasciende las fronteras, y es nuestra responsabilidad, es nuestra misión hacer que siga creciendo, que se siga expandiendo, porque

0: Como decíamos, tenemos con qué. Tenemos muy buenos exponentes de nuestro ámbito local que, por supuesto, también merecen su espacio.
1: Queremos dedicar este vals a la señora Lucía Cara y sus hijos, y también a la señora Chola y Beto Pacheco.

Nivaldo Baigorria, de su álbum Amigos por Siempre, Amigos, haciendo alusión a la tonada de Raimundo Chimica González, pero en esta oportunidad con este vals que le pertenece a Hilario Cuadros, Arbolito sos testigo, y bueno, nosotros testigos también de cada uno de estos temas, de la música que va llegando y que aceptan cada uno de ustedes en sus hogares. Ellos no son de Malargüe tampoco, están muy cerquita, por allí por el Sosneado, así es que prácticamente los consideramos nuestros, el dúo Ibarra Valenzuela, que también va a llegar en esta oportunidad, ya que estamos por allí con don Nivaldo Baigorria, nos quedamos cerquita, nos quedamos por el Sosneado, los escuchamos a ellos.

Bueno, ahí estaba la música de el dúo Ibarra Valenzuela, casi pasando el sosneado, ¿eh? De alguna forma nos ubicaban un poquito allí en aquel territorio, en aquel lugar. Ellos sí son de aquí, de Malargüe, y bueno, tuvieron la posibilidad en muchas ocasiones, cada vez que salían de nuestro departamento y aquí mismo, de representarnos muy bien. Los de Malargüe, lo llevan en su nombre, precisamente a nuestro departamento sureño, en esta ocasión con un vals. No me toquen ese vals.

también lo cantaron. Y algunos dirán, y como ellos, nadie más. Pirincho, Martín, Mingo, Tino, los de Malargua. Con esas voces que también, por supuesto, quedan grabadas para siempre en nuestra música. Roque por aquí dice, buenas noches, Dalila. Dali dice, salude a mi amigo Juan José Jaque, de Puesto el Carrizalito. Hoy es su cumpleaños, Bueno, lo saludamos, don Juan José Jaque. Vio que venía por ahí hace un par de días, nos acordábamos de que su cumpleaños era en este mes. Así es que, bueno, ahí llegó el saludito de parte de la familia Rivero, que está por allí, atenta a la radio también. Bueno, llegamos con el mensaje. Muchas gracias, Dalila, dice, gracias a don Ramón Perea, Fabián y a Tato, y que viva Cuyo. Claro que sí, que viva Cuyo. Y en este Cuyo seguimos escuchando más de lo nuestro, algo de lo que habíamos programado. Siempre nos pasa lo mismo y nos quedan canciones fuera de hora, pero bueno, la intención es tratar de cumplir con todos.

Quiero creer, ahí estaba Canto Dúo, Miguel Vergara, Manuel Márquez, sumándose también dentro de los elegidos a esta hora. Gracias, gracias por estar, por ser parte. Nos vamos despidiendo nosotros, no sé si vamos a alcanzar a escuchar completo, pero bueno, algo de Encuentro Cuyano también, así nos vamos yendo. Hasta la próxima.

0: 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Las 9 de la noche en la República Argentina. La inflación de mayo es la más baja en 8 meses. La palabra del director del Banco Central, Martín Bautier.
1: Salió ayer el dato de mayo, hoy a las 4 de la tarde, 2,1%. Es el número, es la variación mensual más baja de los últimos 8 meses, ¿no? Digo, eso es importante resaltarlo. Vale recordar que el proceso de desinflación venía dándose el año pasado, ¿no? A un ritmo muy rápido. Hoy estuvo en el menor nivel en los últimos 8 meses. Lo mismo pasó con la inflación núcleo.
0: La Corte dejó firme la condena al ex titular de la Unión Industrial Argentina. Juan Carlos Lascurian está acusado por el desvío de fondos para la construcción de un acceso a yacimientos carboníferos Río Turbio. Los jueces Rosati, Rosenkrantz y Lorenzetti desestimaron los recursos presentados por la defensa. Se ordenó la restitución del dinero desviado más los intereses, una suma estimada en unos 50 millones de pesos a valor de 2015. Desbarataron una banda de narcotraficantes en Moreno. 3 hombres de entre 23 y 30 años fueron arrestados en la localidad de Francisco Álvarez, en el partido de Moreno, acusados de tenencia de estupefacientes con fines de comercialización. Se secuestró más de 100 gramos de cocaína y 40 de marihuana, listas para ser comercializadas, además de revólveres y municiones. El deporte y el mundial con Eladio Rey.
2: Se desgarró Nicolás Tagliafico, no estarían los 2 primeros partidos de la selección argentina. En tanto, el arquero Emiliano Dibu Martínez empezó a usar los guantes y comenzó a realizar los ejercicios correspondientes. Sería titular el martes próximo ante Argelia.
0: Ernesto Barriaga actualiza el tránsito.
3: Se normalizó la General Paz mano a Liniers, Richieri y a Puente La Noria, máximo 80 kilómetros por hora, al igual que la 25 de mayo de Lepiani y Perito Moreno, que tienen telepeaje. El puente Rosario Victoria con